0: relaciones exteriores que participa en este proceso.
1: Todavía no está en traslado, parecería que sí va a haber un traslado, pero pues los tiempos verbales cuentan. La defensa de Fernando Farías Laguna asegura que tiene otros datos, y se lo pregunto directamente a Pigmenio Mendieta, que es el abogado de estos marinos señalados de pertenecer a una red de huachicol fiscal en México. Pigmenio Mendieta, ¿cómo estás? Buenas tardes.
2: Enrique, qué gusto saludarte a ti y a tener el auditorio. Buenas tardes.
1: ¿Ya está? ¿Es un hecho que van a extraditar a tu cliente a México?
2: No, por el contrario. Te puedo confirmar que a partir del difundido que se hizo el día de ayer, nos dimos a la tarea a través de los abogados de Argentina de corroborar directamente en el juzgado federal que tiene y que está desahogando el procedimiento de extradición. Te puedo confirmar, Enrique, que no hay ninguna resolución mediante el cual el Estado argentino haya autorizado el procedimiento de extradición. Es más, ni siquiera se ha desahogado la audiencia correspondiente donde se realizarían los alegatos, se desahogarían pruebas y después de eso se procedería a dictar la sentencia correspondiente. Todo lo que te acabo de mencionar no existe. Y tampoco existe en este momento resolución pendiente o definitiva en el procedimiento de expulsión dentro del expediente. Ahora, te comento que yo hablé personalmente el día de hoy por la mañana con Fernando Farías Laguna. Te puedo confirmar que en este momento él sigue en el Centro Penitenciario Federal de Ezeiza, en Argentina, y que no ha sido notificado formalmente de ninguna decisión para el efecto de que vuele de Argentina a México para enfrentar su proceso penal.
1: Entonces, ¿qué fue lo de la mañana, la declaración de la presidenta, estos trascendidos? ¿Cómo valoras el clima en torno a tu cliente? Me imagino que otros temas políticos están pues un poco entrelazándose, ¿no? Particularmente lo que publicamos aquí en este programa ayer, estas declaraciones de testigos colaboradores en la carpeta de investigación que vincularía o señalaría que Andy López Beltrán tiene que ver con el huachicol.
2: Yo creo que existe la necesidad de que se cambie el diálogo, de que hay que mirar hacia otra parte, y me parece que quienes tienen elegido ya para aparecer como en ese cajón de escritorio y usarlo para todo lo que haga falta, pues usan a los hermanos Farías. Pero me parece que los procedimientos que están en este momento corriendo no permiten que pudieran traerlo hoy, subirlo a un avión y que mañana esté aquí en México para enfrentar ese procedimiento. Y creo que tú interpretas perfectamente la declaración de la presidenta de la República. Dice ella que mañana, pasado o quizás en una semana. La realidad es que jurídicamente no tienen un mecanismo dentro del procedimiento. Ahora, pensando, si lo van a hacer fuera de procedimiento, pues bueno, actos arbitrarios pueden ser muchos, muchos. Entonces, lo que tendríamos que aceptar es que el Estado argentino estuvo de acuerdo con el Estado mexicano para violentar estas reglas de debido proceso y que estaría dispuesto o renunciando a la legalidad para ir de la mano con el Estado mexicano en esto que tú acabas de mencionar, un interés político para que esta narrativa pueda cambiar y que veamos hacia otro lado, y no necesariamente en lo que en tu prestigiado programa fue anunciado a través de nuestro amigo
1: Arturo Ángel.
2: Sí.
1: Oye, Pigmenio Mendieta, abogado de los hermanos Farías Laguna, dos marinos acusados o vinculados, señalados, detenidos incluso por el tema de huachicol fiscal, te preguntaría lo siguiente. Hay una audiencia programada allá en Buenos Aires o en Argentina el próximo 27 de agosto, ¿es correcto?
2: Sí, es correcto, Enrique.
1: Y esta audiencia en teoría pues se tendría que realizar con él presente ahí, me imagino, ¿no?
2: Es indispensable que en cualquier proceso penal, incluyendo este de extradición, esté presente el imputado para manifestar lo que a su derecho convenga.
1: O sea, eso nos dice que por lo menos hasta el 27 de agosto tendría que estar Fernando Farías Laguna, el contralmirante, ahí en su audiencia y no antes de eso ser extraditado.
2: Pero además, una vez desahogada esa audiencia, tendría que venir a dictarse la sentencia. Uh-huh. Y una vez notificada la sentencia, como en todo procedimiento, hay una etapa recursiva, lo cual significa que hay la posibilidad de inconformarse y de apelar esa resolución. Y por supuesto apelar, y eso lo tiene que resolver la Suprema Corte de Justicia de aquel país.
1: Es Ahora, decir, en tu experiencia, no ¿cuánto tiempo tendría que transcurrir entre esa audiencia que mencionas del 27 de agosto y que entonces se dicte una sentencia y entonces se resuelva conceder la extradición?
2: Muy rápido, 50 días. Muy rápido.
1: O sea, no mañana ni pasado, como decía la presidenta.
2: No. No, definitivamente no, porque mañana y pasado pues no estaríamos ni siquiera llegando a la fecha que es indispensable para la audiencia correspondiente.
1: ¿Informaron mal a la presidenta de México?
2: Me parece que hay una urgencia, Enrique, como tú ya te has dado cuenta, que los que ya eligieron como responsables sean los a los que volteamos cada vez que pensamos en el tema de huachicol fiscal. Pero lo que no nos dicen o no terminan de explicar, pues es las otras dependencias que están involucradas en estos hechos. Dicen que los hermanos Farías son un eslabón, pero ese eslabón es supuestamente haber organizado una red de marinos para adscribirlos a las aduanas. Bien, pero ellos, los hermanos Farías, no están acusados de haberse robado el petróleo crudo de Pemex para llevarlo a refinerías en Estados Unidos y en Canadá. Tampoco están acusados de haber comprado directamente en las refinerías y haber alterado las solicitudes de importación. Tampoco están acusados de haber contratado a los buques, a las navieras, ni tampoco de haber contratado a los aduanales, a los agentes aduanales. Tampoco de haber llegado, conseguido un muelle específico, el 289 y el 290 de Altamira, para que ahí y solo ahí pudieran llegar todos estos buques. Y después, la gran cantidad de pipas. Y después, llevarlos a las gasolinerías, vender ese producto y recolectar el dinero. Todo lo que te acabo de mencionar, Enrique, no son hechos que les atribuyen a ellos. Y la pregunta es, ¿y todo ese entramado? Y todas esas secretarías, pues todo parece que dicen las investigaciones que eso se aceitaba con el nombre de dos funcionarios de primer nivel que ahora pertenecen al partido Morena.
1: Y uno de ellos, por lo que vimos ayer en los documentos que revelamos, es el hijo del expresidente López Obrador, Andy.
2: Y eso es lo que no quieren investigar.
1: A ver, la Fiscalía General de la República. Los expedientes de Epimenio Mendieta, abogado de los marinos y del contraalmirante que está en Argentina, del que se habló mucho el día de hoy, Fernando Farías Laguna, ¿está involucrado el hijo del expresidente López Obrador? Tú aquí me dijiste un día, mis clientes son chivos expiatorios que están tratando de ocultar que se llegue al más alto nivel. ¿Es el más alto nivel, Andy?
2: Definitivamente es uno de los funcionarios que mencionan los testigos que aparecen en la investigación llevada a cabo por la Fiscalía General de la República, pero a los que no van a investigar, Enrique. Ten la seguridad de eso.
1: Ayer ya lo anunció la Fiscalía, que no hay peso.
2: Aunque hay dos testigos protegidos por parte de la Fiscalía, es decir, que los considera de su equipo, que han dado esta declaración. Ellos mencionaron los nombres de los funcionarios que estamos mencionando en este momento, al hijo del presidente y al senador de la República. Y a pesar de eso, la Fiscalía dice que no tiene elementos de peso como para llevar a cabo investigaciones en su contra. Claramente estamos en presencia de una justicia de carácter selectivo en los que desde la Presidencia de la República se decide, dicho de manera coloquial, a quiénes subimos al barco y a quiénes bajamos del barco.
1: Tú me dijiste aquí que también tu cliente Fernando Farías Laguna tenía miedo de regresar a México por lo que le pudiera pasar. Y la presidenta habla de que es muy probable que en los próximos días sea extraditado, sea trasladado a México. ¿En qué condiciones? ¿Tienes alguna certeza? ¿Tienen algunos temores?
2: Me parece que si esto sucede, claramente se estaría despreciando el derecho a la vida. Y el derecho internacional humanitario establece como regla fundamental que cualquier persona que se diga que tiene miedo o temor, habrá que darle todas las facilidades para el efecto de preservarle la vida. La vida es requisito indispensable para la materialización del resto de los derechos. Si alguien te dice, Enrique, que él sabe que lo amenazaron y que está en riesgo su vida y eso no te preocupa, pues me parece que desprecias completamente todo lo que tiene que ver con la dignidad del ser humano. A ellos lo que les preocupa es la urgencia de que en su narrativa política tengamos ya a las personas que ellos eligieron como responsables y con eso ellos van a sentirse satisfechos. Si en el transcurso del camino algo le pasa, entre ello que alguien lo mate, bueno, me parece que es un daño que están calculando.
1: ¿Es un daño que están calculando?
2: ¿Cómo te podrías explicar tú que a pesar de todo lo que estás señalando, ellos se niegan a ser sensibles ante esta preocupación que tiene alguien? Ojo, han matado a 8 personas, entre marinos y periodistas y fiscales de investigación, que estuvieron indagando este tema, Enrique. 8.
1: Vaya. Manuel Roberto y Fernando Farías Laguna, tus defendidos, ¿no cometieron un solo delito en esta trama de huachicol fiscal de Epigmenio?
2: No el hecho que les atribuye la fiscalía, Enrique. Concretamente lo que dicen es que ellos nombraron, propusieron, nombraron, adscribieron y con ello facilitaron el ingreso de los buques.
1: ¿Podrían acusarlos de otros delitos distintos?
2: Pues me parece que la fiscalía está en la posibilidad de técnicamente elegir cuál es la acusación, pero de esto que supuestamente les están atribuyendo, son completamente inocentes.
1: También podría elegir si investigar al senador y al hijo del expresidente, y por lo que claro, vimos ayer en su comunicado, eligen no hacerlo.
2: Claro, porque además, ojo, me parece que el resultado de las acusaciones tendría que ser el sustento de las pruebas. Las pruebas que tendrían para sustentar que estos dos marinos fueron capaces de mover a 7 instituciones de la... dependientes del Ejecutivo, no existe. Pero ahora, lo que sí existe y aparece ahora en las notas que tú ayer comentaste, es que efectivamente están los nombres de 2 funcionarios de primer nivel, pero a ellos sí los exculpan de inmediato. Es más, la instrucción desde la Presidencia de la República es que ni siquiera los investiguen.
1: Bueno, estaremos platicando en estos días, próxima audiencia, 27 de agosto. Si no es que pasa algo antes, veremos si estaremos en contacto. Gracias, Epigmenio.
2: Un abrazo para ti, Enrique, y gracias por tu interés y tu profundidad que le has dado al seguimiento de este tema. Te felicito sinceramente.
1: Epigmenio Mendieta es el abogado de los hermanos Farías Laguna, Manuel Roberto y Fernando, exmandos de la Secretaría de Marina, que fueron acusados de liderar una enorme red de contrabando de combustible y evasión fiscal, conocida como huachicol fiscal, en las aduanas de México. Dentro de la Marina, a ambos hermanos se les conocía con el apodo de los primos, porque eran sobrinos políticos del exsecretario de Marina de López Obrador, Rafael Ojeda. Son las 6 de la tarde con 17 minutos. Pausa y volvemos.
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1: De Pigmenio Mendieta, mis clientes son los chivos expiatorios de una trama que va mucho más arriba. Hay un senador y el hijo del expresidente López Obrador involucrados, y a ellos no los van a investigar. Me lo acaba de decir el abogado de los hermanos Farías Laguna. Le preguntaron a la presidenta de este caso, ya le pusimos lo que dijo. No, ya, todo indica que va a ser trasladado a México, y dice el abogado, no, pues no hay ni una notificación. Violarían las leyes internacionales, porque finalmente hay una audiencia el 27 de agosto, y luego se tendría que dictar sentencia, y luego se tendría que aceptar o aprobar la extradición de Argentina a México. Es decir, bajita la mano, dice el abogado, 50 días tendrían que pasar. Y ayer le platicábamos en este espacio de estos documentos que están incluidos en la carpeta de investigación por huachicol fiscal de la Fiscalía General de la República, en donde se señala por dos testigos al hijo del expresidente Andrés Manuel López Beltrán. Y la Fiscalía salió con su comunicado de decir, no, ni los vamos a investigar, en resumidas cuentas. Es interpretación mía, se lo aclaro, pero pues es lo que dice. Yo le pregunté a la presidenta Sheinbaum en la mañana, y pues claridad, así que digas, claridad, escuche.
22: Pero la Fiscalía ayer informó que no hay pruebas para poder hacer una investigación, y así es, y no, esa es la información que da la Fiscalía, sí. Y nosotros no tenemos ninguna prueba de algún vínculo de Andrés Manuel López Beltrán con algún delito, ninguna.
1: De eso vamos a platicar.
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1: Arturo, ¿cómo estás? Buenas tardes.
24: ¿Cómo estás, Enrique? Buenas tardes. Acá seguimos con este tema que le sale y le sale cuerda, ¿no?
1: Y lo tuiteabas desde la mañana. Insólito, decías.
24: Sí, porque, bueno, de entrada digo un reconocimiento, por cierto, a mi colega Dalila Sarabia de Proceso, que me parece le hizo preguntas. Ahí es cuando fíjate que uno celebra que existan estas conferencias, porque la posibilidad de plantearle preguntas serias a la presidenta o al presidente, pues siempre es bienvenida. Y se nota luego cuando son preguntas planteadas por reporteros, porque la presidenta nos da respuestas que evidentemente son nota, o de plano respuestas que, híjole, te quedas sorprendido. De hecho, antes de esa pregunta, la colega Dalila le cuestiona a la presidenta algo que nos hemos estado preguntando.
1: Lo de la visa. Bueno,
24: la visa, ajá, exactamente, lo de visa, ¿es un asunto personal o es un tema de violación a la soberanía? Porque, ¿cómo es? Porque por un momento nos dicen, no, es que es un tema personal, y el otro, bueno, pero entonces, ¿por qué el tema de la soberanía? No, porque es una persona políticamente expuesta, pero ahí como que le dudó la presidenta, entonces...
1: ¿Expuesta en fin, a qué?
24: Exactamente.
1: Ahí es la gran pregunta, ¿expuesta porque se sabe que está en investigaciones, porque se le está investigando en Estados Unidos, porque hay tráfico de combustible de las aduanas de México hacia lugares de Estados Unidos, como hemos visto que hay en esta trama de huachicol.
24: Exactamente. Y entonces, justamente eso que dices lleva a la siguiente pregunta que se la hizo Dalila en cuanto a: oiga, presidenta, ¿y pues qué opina de lo que dijo la Fiscalía General de la República, pues referente a que no quieren abrir una investigación pese a que existen estas menciones, y no cree que su gobierno debería de investigar? Entonces la presidenta pues lo que hace es volver a hacer referencia al posicionamiento de la Fiscalía General de la República, pero me llama la atención justamente lo que acabamos de escuchar, que lo dice: bueno, es que ya la Fiscalía dice que pues no, es decisión de la Fiscalía, pero pues si hay pruebas, pues que se presenten y se investiguen, si no hay pruebas, pues no. Pero entonces, Enrique, yo decía que era insólito, porque entonces, pues yo ya no entiendo cuál es la finalidad de las investigaciones, ¿no? Porque hasta donde yo me quedé, pues ante una pista, ante un hallazgo, ante una sospecha o ante una denuncia de un posible acto delictivo, pues se abre una investigación justamente para ver si hay pruebas, ¿no? Si las hay, pues se lleva las pruebas ante un juez y se presenta una acusación. Y si no las hay, Enrique, pues no se presenta nada. Pero no entiendo en la lógica de la presidenta y de su respuesta. Pareciera ser que uno tiene que llegar ya con la investigación hecha, con las pruebas, ya con el caso resuelto, Enrique, para que entonces la fiscalía diga: bueno, entonces voy a investigar, no voy a abrir la indagatoria.
1: O sea,
24: ¿no?
1: ¿Realmente quieren que la prensa les haga su chamba para que no tengan de otra?
24: Claro.
1: Para investigar, ¿no? Pero pues ese trabajo de la fiscalía, hasta donde yo tengo entendido.
24: Claro, ya casi que hay que llegar con el caso resuelto, pues para que entonces yo supongo que ya sea la cosa de tal escándalo, de tal claridad. Entonces la fiscalía, que en estos momentos encabeza a Ernestina Godoy, pues ya más bien haga el procedimiento, ¿no? Un poco aquí como en Estados Unidos, Enrique, que las investigaciones las hace la policía, y ya cuando reunieron todo llegan con un fiscal, y el fiscal dice: ¿qué elementos tienes? Ah, ok, vamos y presentamos la cuestión con un juez. Pero en México no funciona así el sistema. Pero además de todo, Enrique, el hecho, y como ya lo platicamos y ya publicamos los documentos, hay una investigación por el tema de huachicol. Y fíjate, cuando fue la acusación por el tema de Frías Laguna, ahora de lo que hablaban con su abogado, esa orden de aprehensión se giraron en 2025, Enrique, ¿no? Por ahí de entre agosto y octubre de 2025 están las órdenes de aprehensión.
1: Sí, hace un año.
24: Pero el tema, la investigación ha seguido avanzando.
1: Sí, estas declaraciones que publicamos ayer son de febrero de este año.
24: De este año. O sea, en realidad sí hay. Mira, en realidad, más allá de las declaraciones, de los tweets estos bien confusos de la fiscalía, de lo que se dice en la mañanera, hay una parte institucional que sí está trabajando en el asunto. Y prueba de ello es esta declaración de febrero de este año de este señor, ¿no? Porque había otras referencias que hablaban de: no, es que los problemas entre Harfuch y el hijo del presidente, bueno, esas están en la orden de aprehensión del año pasado. Pero lo que mostramos aquí es una declaración de 2026.
1: Pero y si las vas juntando, pues se va armando la maleta,
24: claro,
1: ¿no?
24: Claro, y va habiendo una evolución, Enrique, porque va surgiendo la investigación, siguen hablando los testigos, a la par siguen avanzando investigaciones periodísticas, se empiezan a investigar las empresas, por el lado del periodismo, vamos recabando y averiguando que las empresas son empresas fachadas, como la investigación que hizo Reuters. Entonces, en realidad, sí hay una investigación que está avanzando, medio fuerzas y medio no, y donde van saliendo y van quedando los señalamientos hacia personajes que intervienen. En este caso, pues lo que dijo este testigo refiriéndose a Andy, ¿no? Entonces, pues los elementos ahí están. Yo diría que incluso pese a la propia resistencia de la parte de relaciones públicas de la Fiscalía General de la República, que intenta decir, no, porque además, cuando lo releí el posicionamiento, no dice, o sea, es que...
1: Es como que lo redactó Cantinflas, o bueno, con todo respeto a Mario Moreno, que lo hacía muy bien.
24: O parece que lo redactaron en Palacio Nacional, ¿no? Porque es una exoneración sin investigar, Enrique, ¿no?
1: Sí, total.
24: No es que hayan dicho, no, hicimos una investigación y la verdad concluimos que no hay sustento. No es, no queremos, no vamos a abrir una indagatoria, no hay elementos para abrir una indagatoria. O sea, entonces ahí te das cuenta que en realidad el tema es un político. Tenemos que dejar sobre la mesa que no estamos investigando, al hijo de Brenda, porque pues, como sí lo saben todo mundo, y lo sabe el propio Andrés Manuel López Beltrán, en Estados Unidos sí lo están investigando, no vaya a ser que también en México digan que sí lo están investigando.
1: Y quiere ser candidato en unos meses.
24: Imagínate, entonces
1: algo que... así le

0: evaluación para ver qué candidatos no se les cuelen, candidatos que estén. Entonces, supongo que si resulta que la fiscalía dice que te está investigando, pues aunque no hay una sentencia, pues a lo mejor ahí ya como que se complicaría el tema de sostener una candidatura. Entonces, bueno.
1: Que debe ser lo de menos, la candidatura.
0: Siempre, sí, que, exactamente, bueno. ¿No? Pero bueno, además varios abogados me escribieron el día de hoy diciéndome, oye, ¿en realidad la fiscalía estaría obligada a investigar?
1: Nomás porque tienen esos testimonios ahí en la carpeta de investigación,
0: aquí,
1: ¿no?
0: Aquí ni siquiera es una noticia criminal, aquí tienes en tu carpeta que te están señalando y que no es la primera vez en que se señala.
1: Es que eso no lo inventamos los medios, eso está en la carpeta porque hubo un agente de la fiscalía, del Ministerio Público, que llamó a ese testigo, que colaboró, que lo hicieron ser testigo colaborador, y dijeron, a ver, cuéntame esta historia, ahí te va, dos testigos. Y los dos mencionan al hijo del expresidente y dices, ¿no van a investigar? Ok, bueno,
0: pues ok.
1: Eso ya es una decisión política, te lo decía
0: claro,
1: ayer.
0: Pero aquí nosotros estamos contando la historia del trabajo que está hecho, de lo que se está declarando, y aquí es donde hay gente que se confunde y dice, no, es que ustedes están en contra, no es eso. No, nosotros no somos en contra de nadie. Aquí estamos narrando lo que ha acontecido, lo que está en los documentos. Claro, si la fiscalía dice que es mentira lo que hacemos, pues estamos obligados a demostrar que no es mentira, ¿no? Y ahí están los documentos. Pero pues finalmente estamos contando lo que
1: está sucediendo. Y no estamos diciendo que es culpable, ¿eh?
0: No,
1: pero para así nada, se entiende luego porque ya viste los bueno, algunas que, respuestas que nos han llegado.
0: Oye, es que tú como pruebas que sí es... No, yo probar...
1: No, yo nomás digo que lo están mencionando en una investigación por estos motivos, pues que se investigue para saber si sí o si no, punto.
0: Claro, y sobre todo para que la gente sepa el contexto completo y qué peso tiene que la fiscalía diga, no quiero investigar a esta persona, sí o no, porque... Pues, ok, decisión de ellos, pero hay que poner los elementos documentados sobre la visa.
1: Sí.
0: Y en ese sentido, a raíz de que Andy López Beltrán dijo, me cancelaron la visa y hizo toda esta declaración, es que empezamos a revisar qué hay, ¿no? Qué se dedica a recopilar lo que ya se había dicho en el pasado y a mostrar nuevos elementos, como la declaración de hace unos meses de este capitán de la Marina.
1: Pues a ver a dónde va a parar, diría el Buki, esta investigación. Por lo pronto, gracias, Arturo, y estaremos en contacto, por supuesto.
0: No, estamos en contacto. Buenas tardes.
1: Arturo Ángeles, periodista, colaborador de este programa. Una pausa y regresamos.
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3: Larga fila hoy desde la mañana a las afueras del Palacio de los Deportes. Hoy segundo día de la aplicación del examen de control de la UNAM en ese recinto de la Ciudad de México. Octavio García, cuéntanos cómo ha estado el día.
4: ¿Cómo te va, Enrique? Muy buenas tardes, un gusto saludarte. Pues fíjate que la segunda jornada del examen de control presencial de la UNAM transcurrió este martes con mayor afluencia, como bien señalas, y hasta la tarde sin incidentes relevantes en el Domo de Cobre del Palacio de los Deportes, donde fueron convocados más de 42.700 aspirantes que buscan un lugar en alguna de las licenciaturas de la UNAM. Más de 18.000 jóvenes, Enrique, habían ingresado a presentar la evaluación hasta las 16 horas. Esta jornada se desarrolló en tres turnos, de 9 a 12, de 1 a 4 y de 5 a las 20 horas. En la que está ahorita, desde temprana hora cientos de aspirantes llegaron al Palacio de los Deportes convocados para presentar esta evaluación. Y entre risas nerviosas, apuros para llegar a tiempo, pues platicamos con ellos y esto fue lo que nos dijeron.
5: ¿Qué esperas que ocurra después de todas las polémicas que se han generado alrededor del proceso de selección?
6: Pues que ya por fin entiendan que un examen en línea tiene muchas ventajas, pero al igual muchas desventajas, y es mejor en presencial, porque pues así checan todo y ven todo.
5: ¿Tienes confianza en que el examen se desarrollará sin contratiempos?
6: Esperemos que sí.
5: ¿Qué esperas que ocurra después de toda la polémica que se ha generado alrededor del proceso de ingreso?
7: Pues esperemos de que todo esté mejor y ya que no están porque hubo muchos contratiempos.
4: Enrique, los aspirantes responden 120 reactivos en tabletas electrónicas sin conexión a internet. La prueba busca verificar bajo condiciones controladas y presenciales el desempeño de quienes participaron en el concurso de selección de licenciatura 2026 en línea después de las irregularidades detectadas en esta evaluación. A diferencia del primer día, Enrique, en la capital, cuando se reportaron 16 fallas en equipos y durante el primer turno y algunos aspirantes tuvieron que ser ubicados, este martes la aplicación avanzó sin contratiempos visibles. En el exterior del Palacio de los Deportes, pues estaban ahí familiares quienes acompañaron a los jóvenes durante su ingreso y esperaron su salida al término de cada turno. Esto señalaron algunos de los aspirantes al término del examen.
5: ¿Cómo te fue en el examen? ¿Qué tan complicado te pareció?
7: Pues más o menos, como que sí estuvo complicado, pero no tanto. Estuvo pesado.
5: ¿Tuviste algún problema con la cita, el acceso, la sede o durante la aplicación?
7: No, ninguno. Todo estuvo correcto.
5: ¿Cómo te fue en el examen? ¿Qué tan complicado te pareció?
8: Pues sí, algo diferente al primero, la verdad. Difícil en ciertas preguntas porque no venían algunas preguntas que vi anteriormente. Lo mismo que vi algunas preguntas que no había visto. Realmente yo pensaba que iba a ser similar o sí un poquito más difícil. No esperaba algo diferente, la verdad.
4: Enrique, esta jornada concluirá mañana miércoles 19 de agosto, último día de aplicación en la Ciudad de México. Después, la UNAM realizará la revisión de los resultados y la asignación de lugares. Las autoridades universitarias han señalado que los resultados se darán a conocer hacia el último fin de semana de agosto, antes del inicio de clases para nuevo ingreso, previsto para el 31 de agosto. Es lo que pasó este día, Enrique.
3: Bueno, entonces mañana, el tercer y último día de jornada, empiezan a las 9 de la mañana, de 9 a 12, luego de 1 a 4 y luego de 5 a 8 de la noche, ¿correcto?
4: Es correcto, Enrique, y se prevé que esta vez sí vaya el rector por ahí, tal como lo hizo en Oaxaca, para supervisar la aplicación del examen, pues de lo cual vamos a estar muy pendientes, porque hoy esperábamos que llegara, pero no llegó.
3: Muy bien, gracias, Octavio.
4: Seguimos pendientes, Enrique, un gusto como siempre.
3: Octavio García es reportero en W Radio. Son las 6 de la tarde ya con 39 minutos en el tiempo del centro.
2: Seguridad.
3: Oiga, después de las tensiones que se vivieron entre México y Estados Unidos, pues se apaciguaron un poco las aguas, ¿sabe por dónde? Por la vía de la seguridad. México dijo que había hecho un pacto con el gobierno de Estados Unidos para el intercambio de drones. La DEA invitó a Omar García Harfuch a su convención, a su conferencia internacional en Buenos Aires. Y bueno, no quedó la cosa ahí. El mismísimo director de la DEA, que es, digamos, que el equipo antidrogas, la agencia antidrogas de Estados Unidos, Terry Cole, se deshizo en halagos. Amigo, socio leal, tú que sufriste un atentado y saliste vivo y sigues en la tarea de defender a la gente. No, bueno, así se expresó hoy Terry Cole, el director de la DEA, en un primer momento cuando estaba presentando al estrado, o en el estrado, a Omar García Harfuch, el secretario de Seguridad del Gobierno de México.
9: Un socio de confianza y un buen amigo de los Estados Unidos, el secretario de Seguridad y Protección Ciudadana de México, Omar García Harfuch. El secretario Harfuch ha dedicado casi 2 décadas de servicio público para proteger a las personas en México.
3: Bueno, y luego siguió el asunto y recordó justamente ese momento que vivió Harfuch cuando era secretario de Seguridad de Claudia Sheinbaum en la Ciudad de México y que salió con vida después de un atentado presuntamente organizado por el Cártel Jalisco Nueva Generación.
9: En 2020 sobrevivió a un asesinato, un atentado que cobró la vida de 2 miembros de su equipo de seguridad. Sin embargo, regresa al deber. Todavía, él enfrenta estas amenazas de frente. Omar, secretario Harfuch, amigo, gracias por tu liderazgo, tu amistad y colaboración. Aprecio que estés aquí.
3: Bueno, pues así está la cosa después de las tensiones, le digo, México-Estados Unidos, las visas revocadas, las investigaciones por nexos con el crimen organizado. Es muy importante esta lectura. ¿Contra quiénes van estas investigaciones? A la presidenta Sheinbaum no la han mencionado nunca. Y Omar García Harfuch, desde la DEA, la agencia antidrogas del gobierno de Estados Unidos, le llaman amigo, leal, socio, colaborador, aquí y allá, y le dan por lo menos 20 segundos de aplausos al final de esta presentación del director de la DEA. Allá en Washington, ¿cómo están leyendo las cosas? ¿Cómo están moviendo las aguas? Está Armando Guzmán, es nuestro corresponsal en la capital de Estados Unidos. ¿Cómo estás, Armando?
10: Con gusto de estar contigo, Enrique. Te voy a decir, estoy pensando que tú sabes que a García Harfuch en Washington lo aprecian bien, sí, lo tratan muy bien.
3: Muy.
10: O sea, eso, sí, eso me doy cuenta que es sorpresa para México. Pero aquí en Washington lo tratan muy bien. Le apodan Batman. ¿Tú sabes por qué? Porque es un hombre dedicado a combatir el crimen. Y esto de Batman se lo pusieron en la DEA y en otros lugares.
3: Y se lo puso aquí en el sexenio de Sheinbaum como jefa de gobierno un diputado del Partido Verde. Sesma.
10: Se lo puso como
3: Jesús
10: Batman.
3: Sesma le dijo el Batman mexicano. Una cosa preciosa.
10: Pues aquí se lo han seguido. Fíjate. Entonces, en realidad, la bronca no es con él. La bronca ahorita te voy a decir con quién es. Porque te voy a decir, esta es la reunión número 40 de la DEA. Esto empezó en 1983. Y la realidad, vamos a ser francos, es que es un mensaje político de conferencia. Los que sí enfrentamos al narco somos nosotros, la derecha del continente. ¿Y sabes quién lo está diciendo? Javier Milei, que quiere montar una cruzada continental de la derecha contra los carteles, obviamente apadrinado desde Washington por el presidente Donald Trump. Y los que consienten a los narcos, el mensaje es, los que consienten a los narcos son los gobiernos izquierdistas. Y te voy a decir, hay que reconocer que la DEA llevó con músculos 600 funcionarios, más de 100 delegados de 100 países. Es una demostración de fuerza. La verdad es casi una alineación militar. Y esta vez traen dinamita. ¿Sabes por qué? Porque quieren exhibir a los funcionarios. Esta es la primera vez. Porque siempre están con toda la cuestión de la coordinación y de la coordinación con las policías, etcétera. Esta vez quieren exhibir a los funcionarios que protegen a los carteles desde dentro de los gobiernos. En México no es el único. Los cómplices, los que firman, los que callan, los que venden su lealtad, los que traicionan a sus países y luego hipócritamente hablan de que la DEA es el diablo y que quieren atacar políticamente a sus gobiernos y a sus partidos. Te voy a decir, México no es el único. Ve lo que pasa con Brasil. Y entonces ellos lo que están haciendo es aprovechando precisamente todo esto. Bueno, perdón, pero Google se metió aquí.
3: Te anda espiando la Siri.
10: Me han despiado. Lo que pasa es que no les gusta que hable así. Entonces, pues digo, te graban primero y luego te hacen.
3: Oye, lo cierto es que esta reunión es anual. La DEA también tiene lo suyito. Evidentemente, tampoco voy a meter las manos a fuego por la DEA. Pero también se negocia contra quiénes caen, quiénes son los que van a quedar como pues chivos expiatorios, encarcelados. También se está negociando eso, es decir, Harfuch sería capaz de decir, oigan, pues les doy a Rocha, pero dejen a Andy en paz.
10: No, yo no sé si eso sea. Yo no sé si así sea y si así se maneje la DEA. Pero te voy a decir,
3: o al revés,
10: pero existen 9 carteles del lado mexicano que ya se repartieron los 3.000 kilómetros de frontera México-Estados Unidos. Y este es un informe no solo de Estados Unidos, es un informe de México también. Sí. Y entonces, si tienes a 9 carteles del lado mexicano, pues tú no te preocuparías si estuvieras del lado gringo, pues sí. Entonces,
3: además, digamos que en términos de lo que hicieron con Nicolás Maduro, porque desde que le pusieron esta etiqueta de terroristas a los narcos y al cártel de los soles que lo inventaron y luego lo desinventaron y agarraron
10: a Maduro, pero esa no fue la DEA,
3: etcétera.
10: Esa no fue la DEA.
3: Venezuela está más lejos que México, ¿no, Armando?
10: Pues, pero Venezuela, digo, no fue la DEA, fue Trump.
3: No, pues y te fue voy a Trump, decir, sí, pero...
10: El que es de esto, el que está haciendo todo esto, lo del nuevo enfoque de la DEA y todo esto, es Trump también. Entonces, lo que pasa es que Milei se presta para hacer esto. Y entonces, pues vaya, después del escudo de las Américas y después de todo esto, pero no hay que irnos con la finta, ¿eh? Esto no quiere decir que la situación se haya mejorado, esto no quiere decir que van a dejar de presionar, podrán aplaudirle todo lo que quieran a García Harfuch, pero la realidad de las cosas es que siguen diciendo, oye, ¿dónde está el de Sonora y todos los demás? Entonces, este tipo de cosas, y lo de Andy, te voy a decir, lo de Andy, yo espero que haya más cosas después, porque la situación está muy fea. Lo que ocurre también, Enrique, qué bueno que es, esto es importante platicar solo a la audiencia en México. Hay muchas investigaciones que han dicho que Andy, que el Tren Maya, que los contratos de no sé qué cosa, que se guardaron el dinero de no sé qué otro contrato, o sea, todo eso. Estados Unidos no le importa. Estados Unidos no va a ir por nadie que violó las leyes mexicanas. Y eso es la violación de leyes mexicanas. Ellos van a ir por quien haya violado las leyes gringas o esté dando o en complicidad con los carteles o con el huachicol. Porque lo que ellos ven es que el huachicol no es más que una forma rápida de conseguir dinero para los carteles. Y eso sí les duele, porque eso sí les afecta. Entonces, por ahí podría ser que hubiera algo. Pero todo lo demás a mí me daba la atención, porque hablaban de eso. Hablaban de las 1,750 cancelaciones de las visas. No hay esas visas fueron canceladas. Pero no políticos mexicanos. No hay tantos. Se las cancelaron a gente que reside en Estados Unidos. Lo que pasa es que salió todo en las mismas noticias, revuelto, y entonces la gente se fue con la finta. Pero son 50 y tantos las que ya les perdí la cuenta, eran como 52, 53 las que habían cancelado de gente de Morena.
3: Sí, de los políticos, pero
10: esa cosa, eso va a seguir, mi querido amigo, eso desgraciadamente va a seguir, el pleito por ahí va a seguir. Pero pues mientras están tratando bien a García Harfuch, pues a ver qué tal.
3: En fin, estaremos platicando. Armando, se está poniendo interesante siempre, no importa cuándo lo leas.
10: Tú, cuando quieras algo interesante, vienes para acá, mi amigo. Eso. Aquí te lo vamos a tener.
3: Al fin que todavía tenemos la visa, digo, hasta donde sé.
10: Al fin que problema. Todavía tienes la visa, date cuenta.
3: Gracias, Armando.
10: Y no estamos en la lista, sale.
3: Cuídate, Armando Guzmán es nuestro corresponsal allá en Washington. Y sí, lo decía Armando, Estados Unidos no va a requerir a gente que haya violado las leyes en México. Pero, cuando se trata de violar las leyes que involucran a Estados Unidos, es decir, tener nexos con una organización que Estados Unidos ha determinado como terrorista. Léase el cártel Jalisco Nueva Generación. Y resulta, por este motivo, por lo que expusimos en estas carpetas de investigación de la Fiscalía General de la República, de la trama de huachicol, pues que el contrabando de combustible pues también va luego a Estados Unidos. Y ahí habría una violación. El pasar droga a Estados Unidos es otra violación a la ley de Estados Unidos. El aliarte con una organización criminal terrorista determinada así por Estados Unidos, pues también sería del interés de Estados Unidos. Pues anoche Carlos Loret presentó en Latinus nuevos audios que involucran a los amigos de Andy López Beltrán porque presumen que son brothers de los narcos. Estas grabaciones telefónicas de El Clan, como le ha determinado su investigación, revelan los vínculos de los amigos de Andy con el cártel Jalisco Nueva Generación. Entonces, pues ahí hay materia que afecta a los Estados Unidos, y ahí habría materia para que, si esto que aparece en las carpetas de la fiscalía, pues se investigue. Pero ya nos dijeron que hay otro día con más calma. Son las 6 de la tarde con 50 minutos en el tiempo del centro. Pues ahora, ¿qué hiciste que llegaste más temprano? ¿Cómo lo hicimos? ¿Cómo lo logramos?
11: Oye, sí.
3: Alejandra Pérez Molina, traes noticias.
11: Y música.
3: ¿Nos va a gustar?
11: Sí, y más a Chava.
3: Ándale, ¿qué es? ¿Britney?
11: No, Shakira.
3: Ah, Shakira. Bueno, vamos a escuchar de qué se trata.
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12: Lainez Potisek, ministro en retiro de la Suprema Corte de Justicia de la Nación, cuestionó la renuncia de la magistrada Mónica Soto Fregoso a su cargo en la Sala Superior del Tribunal Electoral del Poder Judicial. En sus redes sociales explicó que dice la Constitución claramente que la renuncia de un magistrado electoral solamente procede por causa grave que debe aprobar el legislativo. Y hablando de la Suprema Corte, la renovación de su presidencia deberá definirse dentro de un año, y ya comenzó una disputa por las reglas para elegir al sucesor de Hugo Aguilar. Frente a este escenario, el coordinador de Morena en la Cámara de Diputados, Ricardo Monreal, reconoció que Lenia Batres tiene argumentos para asumir el cargo, pero advirtió que existe una contradicción constitucional que deberá resolverse.
13: En un sentido estricto, ella podría acceder a la presidencia. Pero también está la otra interpretación constitucional, que por antigüedad tiene también aplicabilidad. Pero yo lo que creo que lo que debería intentarse en la Corte, si es que no se deroga uno de los artículos, que eso sería la solución, y no se tiene el consenso de aquí a los próximos meses, lo que deberían intentar es un acuerdo entre los ministros para que no se presentaran este tipo de confrontaciones públicas que ya están rebasando lo normal.
3: O sea, ya dieron la línea de que yo creo que Lenia hay que se aguante otro rato.
11: Sí, ¿no? Que se lleguen a un acuerdo para evitar, pues, estas discusiones.
3: Bueno, por cierto, lean el texto del ministro en retiro, José Ramón Cosío, en El País, y ahí explica buena parte de este. Dice Lenia Batres que es un complot, ¿no? O sea, que es que le están echando un montón, y lo decía yo el otro día en el comentario editorial. Pues tal vez sí. Pero también hemos visto que de repente hasta los ministros, las ministras, se quedan bien entre ellos como diciendo, ¿de qué está hablando en la sesión la ministra del pueblo? Bueno, en fin, ¿qué más?
12: Bueno, la posible extradición desde Argentina de Fernando Farías Laguna, uno de los exmandos de la Marina señalado por el caso de Huachicol Fiscal, sigue en controversia. En entrevista, su abogado Epigmenio Mendieta aseguró que el proceso judicial en ese país aún no concluye y sostuvo que la Fiscalía Mexicana ha decidido no investigar a otros personajes mencionados por testigos por el mismo delito.
3: ¿Es el más alto nivel, Andy?
14: Definitivamente es uno de los funcionarios que mencionan los testigos que aparecen en la investigación llevada a cabo por la Fiscalía General de la República, pero a los que no van a investigar, Enrique. Ten la seguridad de eso. Sí, aunque hay dos testigos protegidos por parte de la Fiscalía, es decir, que los considera de su equipo, que han dado esta declaración. Ellos mencionaron los nombres de los funcionarios que estamos mencionando en este momento, al hijo del presidente y al senador de la República. Y a pesar de eso, la Fiscalía dice que no tiene elementos de peso como para llevar a cabo investigaciones en su contra. Claramente estamos en presencia de una justicia de carácter selectiva.
12: Y Shakira interrumpió sus vacaciones para visitar a los damnificados por el terremoto de 7.4 que azotó Colombia el pasado 10 de agosto. La cantante llegó al Chocó, donde anunció que de la mano de su fundación Pies Descalzos y de la promotora Life Nation van a destinar más de $1,000,000 para reconstruir la Universidad Tecnológica del Chocó y construir 10 nuevas escuelas. El filántropo y uno de los hombres más ricos del mundo, Howard Graham Buffett, acompañó a Shakira y anunció que su fundación también apoyará la causa.
3: Bueno, pues qué bien Shakira, la verdad.
11: Sí.
3: Muy bien, Shakira.
11: Pues siempre ha sido mucho de estar con las causas, ¿no? Causas humanitarias.
3: Y con la FIFA.
11: Bueno. Sí, también.
3: Pero no, o sea,
11: también.
3: Digo, mundial, no traigo nada igual contra la Chakis. No traigo nada contra la Chakis.
11: Sí, sí, sí. Pero... no hay mundial sin mala. Shakira.
3: ¿Ya ves cómo soy? ¿Ya ves cómo? ¿Por qué soy así, corno? ¿Por qué no se me quita ni para hablar de música?
11: Hombre, ya relájate, es el momento de relax, ¿no?
3: Ya, pon ese audio así para cuando Salvador se enoja, que como ahorita que me está viendo con una cara. Así, ya relájate, ya relájate. Me relajo. ¿Cómo era ese? Había un meme, ¿no? De un niño que está estudiando. Me relajo.
11: No lo recuerdo, pero bueno.
3: ¿No lo recuerdas?
11: No.
3: Ahora resulta que yo sé más de TikTok que tú. ¿Sí te acuerdas de eso, no? Me relajo. ¿No nos acuerda nadie?
11: ¿Ya ves?
3: Todos me están haciendo un Lenny Batres, ¿verdad? Qué mala onda.

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1: Profeco y Canirac acordaron ampliar hasta el 21 de agosto el plazo para que los establecimientos restauranteros realicen la calibración de sus básculas y cumplan con esta disposición. La alta oferta laboral en Jalisco influye en que algunos jóvenes abandonen sus estudios, señaló el secretario de Educación, Juan Carlos Flores Miramontes. El nuevo director del Instituto Jalisciense de Cancerología, Fernando Sánchez Subieta, pretende elevar de 18% a 40% la curación entre pacientes adultos.
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1: 7 de la noche en punto en el tiempo del centro de la República Mexicana. Son las 7 de la noche en el tiempo del centro de la República Mexicana en este martes 18 de agosto del año 2026. Hoy en la conferencia de Palacio Nacional se dieron datos sobre el sistema público de salud, datos bastante positivos, después de que hemos tenido años de estar pues narrándole y detallando el desabasto de medicinas, etcétera, la baja incluso de consultas, ¿no? La pandemia pues nos atravesó a todos y dejó muchas cosas medio mal. La megafarmacia, que ya se vio que pues está de bodegona ya olvidada, etcétera. Hoy en la mañanera se informó que la suma de 32 hospitales abiertos, que para fines de año se añadirán 39 más, pues ha impulsado que haya un aumento histórico en las consultas de medicina general y también de consultas de medicina de especialidad. 30% más consultas generales y 60% más en las consultas de especialidad. Hablo sumados los servicios que otorga el ISSSTE, el IMSS y el IMSS Bienestar. Son cifras que presentó en esta mañana en Palacio Nacional Eduardo Clark, subsecretario de Integración Sectorial y Coordinación de Servicios de Atención Médica. Todo eso que no cabe en tu tarjeta de presentación. Eduardo, ¿cómo estás?
2: Es correcto, se te va la mitad de la entrevista solo presentando mi título. Muy bien, ¿y
1: cómo
2: tú?
1: ¿Cómo estás? Qué
2: gracias
1: gusto
2: por la invitación. Igualmente, gracias
1: todo,
2: por el espacio.
1: ¿Es todo tan feliz como se pinta en las cifras que presentaste en la mañanera, Eduardo?
2: Pues la verdad es que los datos sí son bastante claros. Más personas están yendo a consultas generales, un número bastante importante. Solo este primer semestre del año, bueno, un poco más, de enero a julio, más de 101 millones. Para que tengan como referencia, hace un par de años se iban un poquito más de 78 millones. Es decir, pues hemos crecido mucho, mucho. Es una buena noticia, evidentemente genera una presión para tener más inversión, más contratación de médicos, más contratación de medicamentos, pero que la gente vaya al sector público a tomar una consulta de medicina general, que es medicina preventiva, es importantísimo. Y los datos más alentadores son precisamente los de consulta de especialidad. Para que tengan como referencia, en el 2023 se hacían 21 y medio millones de consultas de especialidad. Estas son cuando te mandan con un nefrólogo, un internista, un cardiólogo, etcétera. Hoy estamos haciendo 10 millones más que eso, 31.7 millones. Es decir, pues creo que si bien tenemos unos retos enormes en el sector, tú conoces y el auditorio, todas las áreas de oportunidad que hay, por decirlo de una manera benévola, pero afortunadamente estamos atendiendo más personas y eso siempre es una buena noticia.
1: Ahora, 101 millones de consultas más suena muy bien, pero ¿cómo se mide la mejora de la calidad del servicio? Es decir, ¿cantidad es igual a calidad en el servicio, Eduardo?
2: No necesariamente. Lo que sí te puedo decir, y es bastante claro, es que, por ejemplo, pongamos solo un ejemplo específico, que es el IMSS Bienestar. El IMSS Bienestar, como los que nos escuchan conocen, atiende a las personas que no tienen IMSS, que no tienen ISSSTE y que viven en los 24 estados federales, que son los que gobiernan actualmente Morena. En estas entidades federativas hemos visto dos temas que van no necesariamente de la mano hacia la calidad, pero dan un indicio. Primero, es que las personas de enfermedades crónico-degenerativas que tal vez iban a una o dos consultas al año, están yendo ahora a 3 a 4. Es decir, están volviendo a ir recurrentemente si tienes diabetes e hipertensión. Y para que tengan presente, solo en este último año, si comparamos el primer semestre de 2025 contra el primer semestre de 2026, en esta red de primer nivel se entregaron prácticamente el doble de medicamentos que se los que entregaron el año pasado. Es decir, estamos siendo más resolutivos. Falta muchísimo por hacer, trato, temas de que te atiendan rápidamente, menos tiempos de espera, pero creo que tenemos algunos indicios de que estamos mejorando. Falta muchísimo, pero pues esto muestra que hay un número importante de población que está eligiendo ir a los servicios públicos de salud.
1: Oye, ¿tienes el dato, Eduardo Clark? Estoy platicando con Eduardo Clark, que es subsecretario de Integración Sectorial y Coordinación de Servicios de Atención Médica de la Secretaría de Salud del Gobierno de México. ¿Tienes datos de cuánto se han reducido, por ejemplo, los tiempos de espera para conseguir citas con especialistas, cirugías, estudios, etcétera?
2: No lo traigo en este momento, todavía es un reto, particularmente especialidad sí ha bajado bastante, se los debo, de la siguiente que lo platiquemos lo hablamos, pero te voy a decir por qué ha subido tanto, y eso es algo que la gente debería tener muy presente. Durante décadas, o sea, casi los primeros 20 años del siglo XXI, cada año se formaban y se contrataban en el sector público entre 7 y 8 mil médicos de especialidad. Este año 2025, el pasado, y este 2026, estamos contratando y formando entre 15 y 18 mil. O sea, 18 mil formados y 15 mil que estamos contratando. Exactamente, eso significa que podemos abrir más turnos de las especialidades para incrementar el número de consultas. Porque el tema que verdaderamente uno no puede escapar es que aunque uno tenga medicamentos, aunque tenga clínicas, hospitales, aunque tenga sistemas digitales, si no hay médicos que atiendan, pues la verdad es que no se puede hacer mucho. Es el recurso que no puede uno sustituir de ninguna manera. Y por eso la contratación y formación histórica de los últimos 2 años es lo que nos ha permitido dar ese brinco gigantesco en consulta de especialidad.
1: Sí, porque todo el mundo sabe, conoce y reconoce que muchos de los médicos que trabajan en el servicio público de salud, en especialidad y en alta especialidad, son los mismos que trabajan en los hospitales privados más caros, ¿no?
2: Sí, bueno, especialmente aquí en la Ciudad de México, en los institutos nacionales de salud, hay muchísimos médicos que hacen este doble turno, ¿no? En la mañana o en la tarde están en el sector público y en la tarde en algunos de los lugares más prestigiosos del país. Y lo que hemos buscado es que haya plazas. La presidenta Sheinbaum es lo que nos permitió hacer el 2025 y el 2026, y tenemos contemplado seguir haciendo para el 2027, es lograr tener plazas para, aunque sea un turno, poder captar el mayor número de médicos especialistas que podamos. Porque la demanda de atención a la salud en México ha crecido dramáticamente, tú lo sabes, lo sabemos todos los mexicanos, la crisis que tenemos, porque no hay otra manera de llamarlo, de enfermedades como la diabetes y la hipertensión, va a hacer que cada año necesitemos más atención, y por eso no podemos dejar un año pasar sin formar más y contratar más. Eso sí, tronaría el sistema.
1: ¿Cómo va el tema del abasto de medicamentos? Lo hemos platicado muchas veces tú y yo, es algo que todavía le interesa muchísimo a la gente que nos escucha.
2: Claro, como te comentaba, en el Insight Star, que es donde tenemos un poco los problemas del año pasado, las brechas más grandes, este año, les digo, ya el primer semestre contra el semestre pasado, recibimos prácticamente el doble de medicamentos que se recibían antes. O sea, es un dato bastante contundente, les doy el dato exacto, pero, por ejemplo, en 2025, en 2026 recibimos ya 161 millones de piezas entregadas este semestre. Habían sido un poquito menos de 70 el primer semestre del año, 25. Entonces, sí estamos subiendo el abasto, todavía nos falta. Y en el IMSS ordinario, por no ser el IMSS Bienestar, y en el ISSSTE, estamos ya un poco más estables. Desde hace 3 o 4 meses ya se han reducido en casi 75% las quejas que tenemos reportadas en redes sociales y métodos de otra canalización de personas, y estamos en torno a un 98% abasto, que siempre tengo que decir esto. Cuando uno dice 98% abasto, dice, ah, pues si yo me sacara 98% de calificación en la escuela, mi mamá me da un premio. En el caso del sector salud es lo opuesto. 2% significa todavía cientos de miles de recetas que tenemos que surtir, que no están surtiendo. Pero claro, pasamos de 96% abasto en el último año, 98%.
1: Bueno, pues estaremos platicando de este tema más a fondo, y te agradezco mucho la comunicación, Eduardo.
2: Muchas gracias, Enrique, un placer acompañarlos. Hablamos pronto.
1: Igualmente, Eduardo Clark es subsecretario de Integración Sectorial y Coordinación de Servicios de Atención Médica de la Secretaría de Salud. Son las 7:09.
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1: Oiga, la última vez que, o la más reciente ocasión que platicamos con Miguel Alfonso Mesa, activista, fundador de Narcopolíticos.com, en este programa nos contaba que le habían hackeado sus cuentas de Meta, Instagram, Facebook y hasta su WhatsApp. Bueno, pues acaba de publicar que ya sabe quién estuvo detrás del ataque y de la inhabilitación durante una semana de estas cuentas de sus redes sociales, y vincula a actores políticos relacionados, simpatizados o vestidos con la camiseta gris de Morena. Miguel Alfonso, ¿cómo estás? Muy buenas tardes.
3: ¿Qué tal, Enrique? Buenas tardes, encantado de estar acá.
1: ¿Cómo supiste y quiénes están detrás?
3: Pues mira, cómo supe, la verdad ha sido una lata este proceso. pero desde la semana pasada, ahí con, a ver, con un contacto que trabaja con hackers, nos ayudaron a intentar monitorear la situación. Un hacker se atribuyó en un grupo haber hecho el ataque, y pues bueno, lo que hicimos fue intentar que nos vendiera prácticamente la información de quién lo había contratado. Este mismo hacker que se atribuyó el ataque fue quien nos dio los nombres tanto del intermediario, que fue quien realizó, no fue un hackeo como tal, fueron denuncias masivas en Facebook.
1: O sea, como reportar cuentas para que las inhabiliten.
3: Así es, reportar cuentas para que las inhabiliten, pero de manera masiva y además muy sofisticada para que el algoritmo no detecte que esta es una actividad automatizada.
1: O sea, a ver, déjame hacer una pausa ahí, Miguel Alfonso Mesa. ¿Me estás diciendo que hubo quizá granjas de bots o bots pagados para hacer eso? ¿De esos que dice Luisa María Alcalde que no existen en la 4T?
3: Sí, de esos que no existen y que además cuestan muchísimo dinero. Te estoy hablando de algo que, o sea, tirar una cuenta con la cantidad de seguidores que tenía la mía, que era pues varias decenas de miles de seguidores, es algo todavía más costoso. Una cuenta pequeña es relativamente fácil de tirar, pero ya cuando son cuentas con esa cantidad de seguidores, incluso requieren de una revisión humana, de alguien que dé el visto bueno para que una cuenta de este tipo sea clausurada. Por eso es algo tan costoso, te digo, cerca de 200 mil pesos para arriba, y es algo que muy pocas personas en el país pueden hacer. Supuestamente, digo, según lo que hemos estado investigando, porque ahora nos tuvimos que convertir ahí en investigadores del mundo de los hackers, y consultar con varios expertos en el tema, hay no más de 12 personas que pueden hacer esto en el país. Y pues bueno, ¿por qué sabemos, por qué decimos esto? Pues bueno, porque los hackers se venden, los hackers tienen un precio, hacen este tipo de cosas y entregan información a cambio de dinero, y también no tienen lealtades y entregan información sobre quién les pagó y demás también a cambio de dinero, ¿no? Fue el mismo pues agresor quien nos compartió los nombres de alguien que está en el poder legislativo, por las siglas de Morena, que también es delegado de Morena para coordinar temas electorales, y que también pues digamos está coludido con funcionarios locales de Morena, ¿no? Entonces, pues bueno, tenemos esa información. ¿Por qué no digo los nombres? Porque estamos dejando que el asunto respire un poco, y estamos por presentar una denuncia en la Fiscalía General de la República. No nos da miedo.
1: ¿Después de la denuncia harás público los nombres o solo en la denuncia frente a las autoridades?
3: Pues mira, en este tipo de casos, la información se convierte en una herramienta de negociación, ¿no? Mm. Por eso es que todavía no sé cuál es el momento correcto. Lo que sí necesitábamos decir ya era las iniciales de estas personas.
1: A ver, le voy a decir, según los resultados que te entregaron, los presuntos responsables de los ataques a tus cuentas de Meta serían un hacker identificado con las iniciales EBU, una dirigente local de Morena identificada como AAC y un dirigente nacional del partido cuyas iniciales son AMH. ¿Es correcto?
3: Así es.
1: Bueno.
3: Así es, y eso es para que los agresores sepan que ya sabemos quiénes son, porque las agresiones han continuado. A ver, el domingo me bajaron también mi cuenta de X, y no fue un caso de que yo haya picado un enlace de una invitación de firmas de alguna cosa, fue parte de los mismos ataques, ¿no? Entonces, te digo, no es por hacerle al teatro ni nada, pero una, tenemos que mandar el mensaje de que ya están identificados quiénes son, y que además hay una investigación en Meta para rastrear estos ataques, Y bueno, en segundo lugar, pues no revelamos los nombres porque es una herramienta de negociación, ¿no? Y lo primero que queremos es recuperar estas cuentas y que paren los ataques.
1: Miguel, estaremos platicando. ¿Cuándo presentas esta denuncia a la fiscalía?
3: Gracias, Enrique. Esta misma semana, y te estaré avisando, si te parece, del momento en que lo haga.
1: Gracias, Miguel.
3: A ti.
1: Saludos, Miguel Alfonso Mesa es activista, es fundador del sitio narcopolíticos.com junto con Óscar Valdera y Luis Chaparro. Son las 7:15, gracias por sus comunicaciones. Carmen dice, oigan, díganles a los del IMSS que mejoren las sillas y las camas, están de muy mala calidad. En la clínica del cáncer me senté en unas tablas para poder esperar mi turno porque las sillas ya no daban de sí. Bueno, gracias Carmen, saludos al público que nos escucha. Les recuerdo que nos pueden mandar todos sus comentarios, sugerencias o hasta mentadas si quieren, 55 51 66 8900, en las redes @EnriqueEnVivo.
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1: Oiga, el chile jalapeño mexicano estuvo bajo sospecha en Estados Unidos. Ahora sí que estaban sospechando de nuestro chile, pero las pruebas dicen otra cosa. Que resulta que la FDA en Estados Unidos encendió las alertas por un presunto brote de salmonela javiana en territorio estadounidense, presuntamente relacionado con chiles distribuidos por la empresa Coast Citrus Distributors. Y la pista, o las pistas, la investigación de la FDA llevó hasta Nuevo León, donde la COFEPRIS inspeccionó la empacadora que procesa estos productos y tomó muestras tanto de materia prima como de chile jalapeño listo para comercializar. ¿El resultado? ¿Cuál fue? Pues que el jalapeño mexicano, el chile mexicano, después de 10 muestras analizadas, dio negativo a la presencia de esta variante de salmonela. Y saludo con mucho gusto a Carlos Alberto Aguilar, es comisionado de operación sanitaria de la COFEPRIS en la línea. Gracias, Carlos Alberto, ¿cómo estás?
2: Enrique, muy buenas noches, es un gusto saludarte, un placer estar aquí en tu programa y tener la oportunidad de platicar, como bien lo has comentado, la atención que el gobierno mexicano ha dado a este comunicado internacional por parte de FDA en relación a una posible asociación de salmonela a un producto mexicano, específicamente el chile jalapeño. Un placer.
1: Oye, gracias, Carlos Alberto, por enlazarte vía Zoom al programa. Yo te preguntaría, es que ya todos lo vemos con ojos de algo quieren los gringos, nos están esculcando hasta el chile jalapeño, ¿no? Ya entonces, que si la lechuga, que si esto, que el otro, que el gusano barrenador, ¿lo ven como algo normal desde la FDA o hay interés político? Finalmente no he encontrado nada.
2: En efecto, mira, te les platico que el gobierno mexicano tiene acuerdos de colaboración internacional, no solamente con FDA, sino con diferentes agencias regulatorias del mundo. Y bueno, parte de estos acuerdos de colaboración implica el intercambio de información donde exista una presunción o una confirmación en algún momento de que alguna enfermedad en sus países estén asociados a diversos productos, en este caso mexicanos. Recibimos en relación al reglamento sanitario internacional una notificación donde se presumía una asociación de chiles jalapeños mexicanos a una contaminación por salmonela. El gobierno activa inmediatamente un protocolo que tiene para poder atender este tipo de reportes, que incluyen una serie de intervenciones por parte de nuestra propia Secretaría de Salud a través de la Dirección General de Epidemiología y también del SENACICA, del Servicio Nacional de Inocuidad Alimentaria, y se hace una serie de verificaciones sanitarias a los establecimientos que el propio reporte asocia. Te platico que aquí se hicieron una serie de verificaciones por parte de COFEPRIS y de Dirección General de Epidemiología al establecimiento que reportaba ese o que asociaba ese reporte al chile mexicano, al chile jalapeño mexicano, y la SENACICA hizo una serie de visitas y está completando una serie de visitas a unidades de producción primaria, es decir, al campo, el campo donde se producen esos chiles. Afortunadamente, te puedo decir que el resultado de esta investigación, tanto en campo donde se procesa como para el producto, se le hicieron algunos análisis, muy específicamente búsqueda intencionada de salmonela, los cuales fueron analizados en nuestro Laboratorio Nacional de Referencia, un laboratorio punta a nivel mundial, a nivel Latinoamérica, con técnicas calificadas y técnicas autorizadas para poder realizar este tipo de determinaciones. Y sí, en efecto, como lo comentaste, 10 muestras de productos que se muestrearon en las diferentes etapas del proceso, pues bueno, el resultado es una ausencia total de salmonela en esos productos. Y bueno, nosotros hemos dado retroalimentación en este caso a FDA de las acciones realizadas. Es importante destacar, Enrique, que el producto mexicano, el chile en este caso, el consumo no solamente se hace a través del puro picante, del puro producto, del puro chile jalapeño, sino que ya en su manera, en su preparación, se incluye otro tipo de productos, pudiéramos decir jitomates, claro, pudiéramos decir cebollas, que se producen en otras partes de, inclusive de Estados Unidos, y al momento los reportes indican que no tenemos ninguna asociación, ningún brote, ningún riesgo, tanto en la producción primaria en el campo como en la en el proceso de empaque de estos productos.
1: Y así fue con la lechuga y así ha sido con el jitomate, y como que cada año o cada tiempo siempre hay como una hojita ahí de la FDA como diciendo, ah, chequen las papas mexicanas porque parece que traen quién sabe, y luego nunca encuentran nada. Por eso se lo preguntaba, ¿no? Se me hace como constante.
2: Es correcto. Hay una serie de reportes durante todo el año relacionados con la asociación. Es importante destacar que el gobierno mexicano realiza su intervención con actividades específicas de campo y con actividades muy específicas y analíticas del laboratorio. No tenemos una asociación presuntiva donde dijéramos probablemente es, sino son acciones contundentes que realizamos y que, pues bueno, hasta este momento hemos demostrado, tanto en este producto como en las lechugas, bien lo dices, como en ocasiones es el cilantro, sí. Como en ocasiones son otros productos, y bueno, hemos demostrado que definitivamente el producto mexicano se genera bajo esquemas y estándares muy altos de protección sanitaria. Y por supuesto en algunas ocasiones podemos fortalecer esas acciones que hacemos al interior de nuestro producto, tanto para el producto que es de exportación, pero lo digo con toda honestidad, también principalmente para el producto que se consume principalmente en México.
1: Claro, pues le agradezco, comisionado, estos minutos y ya estaremos platicando. Ahora sí que chile verde le has de dar sabor al caldo, ¿no?
2: Es correcto, Enrique, es correcto. Y bueno, hacer una recomendación que siempre se ha manejado en todos los espacios que la propia Secretaría de Salud Federal, la propia COFEPRIS emite a todos los consumidores de este tipo de productos. Definitivamente el lavado y la desinfección de los productos que se utilizan para poder hacer procesos de alimentos es básico. Entonces, la recomendación es lavar y desinfectar siempre todos los productos que son de consumo.
1: Ahora sí, si va usted a comerse un chilito jalapeño, pues mejor que sea asado a que sea pico de gallo, ¿no?
2: Es correcto.
1: Digo, más seguro, digo. No, yo digo.
2: Así es.
1: Bueno, gracias, comisionado.
2: Es un gusto, Enrique, un placer, y estamos a la orden.
1: Muchísimas gracias, Carlos Alberto Aguilar, comisionado de Operación Sanitaria de la COFEPRIS, que es la Comisión Federal para Prevenir Riesgos Sanitarios. Y un especialista en chiles en este programa es ni más ni menos que Ernesto Cruz. Ay, que dijeron, voy a presentar a Salvador Zaragoza. No, es Ernesto Cruz. Nosotros nomás comemos ensaladas, ¿verdad, Salvador? Porque no nos gusta el picante, porque pues se nos irrita el colon, mi querido Ernesto.
3: Sí, sobre todo después del último seminario que hice en chilito de michelada, ahí para acrecentar la especialidad. No,
1: pero sí sabes, porque tienes una relación cercana con gente que trabaja en estos comités para
3: revisión. Para revisión, protocoles, productos agrícolas, y es una persona muy cercana, y lo que me decía apenas es una conversación de la semana pasada, coincidencialmente o circunstancialmente con lo que acabamos de hablar más bien, y él me comentaba que este tipo de denuncias pasan cada año de parte de Estados Unidos, siempre hay dos o tres respecto a productos vegetales y generalmente con ganado y pollo, pero tienen que ver más con un tema de presión política, sobre todo cuando se están negociando cosas, y desde Trump aumentaron considerablemente. Y si lo pensamos un poco, si hacemos memoria de 2016 a la fecha, cada año surge un caso de algo que se produce en México y que ellos denuncian que tiene posibilidades de ser un foco de infección. Pero lo que me comenta esta fuente es que en México es uno de los 5 países con los protocolos sanitarios más estrictos que existen en el mundo sobre...
1: Y eso se debe justamente a nuestra cercanía con Estados Unidos, que tienen esos protocolos muy fuertes para la importación de productos desde México.
3: Y porque además importamos, o sea, Estados Unidos es nuestro principal consumidor, pero importamos a muchas más partes del mundo, y la única manera de ser un proveedor confiable es teniendo estándares estrictos. Y si nos ponemos a pensar, nadie más nos acusa de que tengamos problemas con nuestros productos.
1: Sí, no, lo que mandamos a Centroamérica, a otros lados.
3: Sí, y aparte
1: difícilmente hay una recomendación de, ay, no, está malísima la lechuga de Bruselas, así que la col de Bruselas.
21: La col de Bruselas.
1: Bueno, no sé si sea de Bruselas, pero así se llama, o que les exportemos, no sé, naranja, o lo que me digas, puerco.
21: Pues la carne, ¿no? O sea, pues somos el principal productor de carne para Estados Unidos.
3: Sí, sí. Y que además también pasa por un tema cultural, y era lo que me decía esta fuente.
1: Es Salvador Zaragoza, perdón, para la gente de radio.
21: ¿Cómo está?
1: Que no lo está viendo en la tele.
3: Lo que me decía esta fuente, ya para cerrar esta parte, es que me comentaba que en Estados Unidos, ojalá no me quiten la visa por

0: No sé qué, total
1: No, y que
0: que...
1: ahora allá hay hasta una tendencia sobre tipos y niveles de agua con sus respectivos precios, y que realmente dicen que la única que bebes que está básicamente elimina todo tipo de riesgos es la mineral de alta gama, que ya son las botellas de 600 mililitros de 100 pesos, 120 pesos, pero pues también el mercado.
0: Pues mira, ya un café te vale 100 pesos, ¿no? En muchos lados. Ay, si la vida está re cara, ¿no?
2: Mira, la verdad, tía de mi papá diría así de, ay, yo me la traigo primero. Y pues sí, se traigo primero, güey, así de, pues, a ver quién siente más.
1: Hay six de cerveza más baratos que botellas de agua,
0: A
1: para
0: ver,
1: pensarse.
0: entre chiles y gusanos, ¿con qué nos quedamos?
2: No, pues con los chiles. Y más el chile, ¿cómo? El morrón.
0: ¿Por qué lo dices? ¡Qué
2: bárbaro! No, no,
0: se me da que eres Team Richie.
2: Sí.
0: ¡Qué cosa! Oye, por cierto que muchas llamadas de la gente, nada más mencionamos este asunto del IMSS, siempre hay llamadas cuando se trata del Instituto Mexicano del Seguro Social, y que nos decían que mejoren las camas, que no sé qué. Mira, acá dice el señor Hernández, que no es mi familia, pues somos el apellido más común en la sección blanca, usted disculpe, pero saludos a todos mis parientes. Enrique dice, el gastro de Hospital Venados, turno matutino, es malísimo. Requiere operar hernia hiatal y él dice que no es urgente, que por mi edad, 65 años y mi obesidad, ningún médico me quiere operar. Ya decidió él y en particular me dicen lo contrario, que es cirugía sí o sí. ¿Qué puedo hacer? Pues ve a algún otro especialista también. El seguro es que eso es lo difícil, ¿no? De repente, cuando estás en el servicio público de salud, una segunda opinión, pues te mandan con otro gastro a lo mejor, pero pues que se conocen. Entonces, no sé. ¿Qué harías tú con este caso?
2: Tenemos una discusión, precisamente estabas entrevistando a Eduardo Clark y platicábamos. En el caso particular, por ejemplo, yo lo veo con mi papá, ¿no? Hubo un momento en que, bueno, mi papá estaba enfermo del corazón. Tenía que ir por medicina del corazón. No había medicina. Y entonces, creo que por las últimas dos veces que ha ido mi padre a la clínica de aquí en Coyoacán, el servicio de la medicina se ha regularizado. Entonces, platicaba justo, Cintia me decía, oye, por ejemplo, en el caso de mi mamá, ¿no? Él sigue faltando la medicina y tiene dos veces la consulta y ha ido. Entonces,
0: es que depende del hospital, ¿no? Dice, si llega, no llega, cuál es la red de distribución, cómo es que distribuyen las medicinas, etcétera.
2: Exacto. Entonces,
0: en unos hay, en otros no hay.
1: Y al final también es un tema de criterio. Hay gente que está a cargo de las farmacias o de las consultas y es decir, esto sí es más urgente que aquello.
0: Es que luego también, uno, cuando no hay medicinas y luego ves que esa medicina está en el tianguis sobre ruedas, pues no quiere pensar uno que también dice, esta medicina está muy requerida, pues voy a sacar unas cajitas para venderlas en el mercado negro.
2: El caso de Olga Brito, que nos llama y dice, es mentira que en el hospital IMSS Venados no hay citas a especialidad de neumología, ni de gastro. Llevo un año esperando. Entonces, hay mucha queja.
0: ¿Y es en el de Venados?
2: En el parque de los Venados.
1: También el de Venados está aquí, yo tengo las dos.
0: No manches, tres de Venados, no, pues ya nos van a decir que nos están venadeando, que son bots.
2: ¿Y qué dice?
0: ¿Qué dice?
1: Acá en el Hospital de Venados no hay médicos especialistas, no se pueden hacer endoscopías, colonoscopías, porque dicen que no hay quien las pueda ejecutar. No dan solución y tampoco hay neumólogo. Está muy deficiente el servicio en general. Ya hay mucha gente que está llegando a situaciones límite.
2: Todas esas llamadas se las vamos a llegar a Eduardo Clark.
0: Que sí, se me hace coincidente que sean tres llamadas del mismo
2: del Parque
0: hospital.
2: De los Venados, ¿no? El que está aquí en...
0: Sí,
2: en Benito Juárez. Es Benito Juárez, ¿no?
0: ¿Es Coyoacán?
2: Ya es Benito Juárez.
0: ¿Es Benito Juárez?
2: Ajá, ya
0: es... Sí, enfrente de la alcaldía, ¿no? Está enfrente de la alcaldía, el
1: frontera.
2: Sí, exactamente, más o menos, exactamente, ¿no? Justamente.
0: A ver, ¿qué otra?
2: Entonces, dice aquí Roberto Díaz, dice, en la mayoría de las clínicas IMSS están los módulos para la credencialización. ¿No será que quieren nuestros datos para votaciones de Morena? Si no hay ni médicos, ahora que todos vayan a todos lados con esa credencial, más nefasto será el servicio. Si es real ese motivo de la unificación, yo dudo.
0: Estábamos hablando de chiles y, pues sí, luego ninguno nos embona, ¿no? Porque, pues la burra no era arisca. ¿Qué otra?
1: En la clínica 10 del IMSS, que está en la calzada de Tlalpan, no hay medicamentos básicos para la diabetes y ya llevan así varios meses. ¿Cómo que van mejor?
0: Bueno, pues caso, ahora sí que nadie me vaya a demandar como al diente de oro, pero casos de la vida real.
1: Sí, exacto. Y al final siento que siendo algo tan delicado como la salud, y no por defender el seguro, todo el mundo conoce historias buenas e historias malas del seguro, pues cada quien va a hablar como le va en la feria, ¿no?
2: Sí.
1: Puede ser que al resto del mundo le vaya muy bien, pero si a ti no te solucionan algo tan importante, pues no vas a estar conforme.
0: Claro. Híjole, bueno, pues ahí está el tema y ojalá que... ¿Quién es el director del IMSS?
2: Soy Robledo.
0: Ah, pues a ver si...
2: Sí.
0: ¿Hace mucho que no hablamos con Soy Robledo?
2: Sí, no, tiene mucho. se las mandamos a su gente. Nos tienen que tenemos cuarentena, tenemos buena, tenemos muy buena.

0: Ahí con Pati, justamente con
1: sí,
0: Pati.
1: Sí, pues se ver si
0: les vamos a mandar esas llamadas porque nos escuchan ¿no? Ahí en comunicación
1: porque
0: de
1: Lins, atención, tres
0: del Parque de los Venados, exactamente.
1: En un ratitito de
0: para pronto. Que sepan.
1: Bueno, muy bien, gracias Salvador Zaragoza, Ernesto Cruz, especialistas en Chile, en salud pública y en lo que se acumule en la semana.
0: Ya
1: corte y ¿qué?
0: Llame ya.
1: Corte, regresamos.
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1: Siete de la noche con 40 minutos en el tiempo del centro de la República Mexicana. Ay, vaya tarde. Y sí, de verdad que en el programa de repente solo hablamos de salud, de servicios públicos, de abasto de medicinas, y usted responde con sus llamadas. Sí es un tema y sigue siendo un tema muy sensible para nuestro público, así es que si tiene más comentarios, ya lo sabe, 55 5166 8900, o márqueme también el 800 718 1414, porque pues es a nivel nacional, el seguro, el ISSSTE, el IMSS Bienestar, 800 718 1414, en las redes sociales, arroba Enrique, no, a, ¿cómo era? Enrique, a, no, Enrique en vivo, arroba gmail.com, si tiene alguna denuncia por correo electrónico, y arroba Enrique en vivo en las redes sociales. Todo me trabe. Son las 7:41, ya méteme un chip de inteligencia artificial para no equivocarme, corno, venga.

0: Oiga, todo estaba fríamente calculado porque miren nada más el escándalo que se puede generar. Ya ve que sacaron una nueva ley audiovisual en México que defiende, bueno, hasta los spots legislativos no los han escuchado en su carro, que dicen para que actrices y propiedad intelectual se respete y nadie los duplique, los clone por inteligencia artificial. Bueno, pues resulta que Televisa Univisión ya está usando la inteligencia artificial de Eleven Labs para los doblajes que se hicieron de sus telenovelas a otros idiomas como el coreano, el turco, etcétera, etcétera. Y hay actrices y actores de la ANDA, de la ANDI, que ya pusieron el grito en el cielo. Luis G.I.G. Luis G.I.G. es conferencista en inteligencia artificial para empresas. ¿Cómo estás, Luis?
1: Pues muy bien, la verdad es que asombrado por estos temas, porque al final es el típico caso donde la ley llegó tarde y básicamente a tapar el pozo. Esto ya había ocurrido, sí, y claro, esta ley se legisló y se aceptó pues hace muy muy poco. ¿Sí? Y obviamente pues hubo digamos que mucha presión por parte de actores de doblaje y sobre todo actores tradicionales sobre qué iba a pasar con los derechos de uso de su propia imagen. Así que es un escándalo que todavía no termina, no se le ve camino, pero bueno, por lo pronto ya tenemos esta ley y para lo que sigue, para las siguientes producciones, pues bueno, tendrán mucho más cuidado. Sin embargo, como tú bien mencionaste, lo que ocurrió anterior a la ley, pues bueno, pues ahí sí les ganaron la carrera.
0: Oye, Luis, en esta protección, digamos, de la propiedad intelectual de las actrices, de los actores de doblaje que sienten como una verdadera amenaza el doblaje con inteligencia artificial porque pues les va a quitar su chamba.
1: Claro.
0: ¿Qué experiencias hay en el mundo? Porque finalmente también en otros lados están protegiendo con la ley al personal humano real.
1: Sí, completamente. Y es que creo que algo que es muy importante mencionar es que lo que ha ocurrido, por ejemplo, en Hollywood, es que en algunos casos algunas empresas han negociado con los sindicatos para que obviamente tengan ciertas situaciones, ciertos beneficios, pero que también se abstengan de hacer huelga por al menos 3 años. Mm. Y la verdad, 3 años en términos de innovación en inteligencia artificial
0: es un ciclo.
1: Es muchísimo, muchísimo, Enrique.
0: Sí, muchísimo tiempo. Ahora bien, también hay personajes públicos, más allá de actores, actrices,
1: claro,
0: famosos de la industria del entretenimiento, también políticos que ya han tomado medidas para proteger sus datos, sí, personales, su voz, sus rasgos de identificación facial, etcétera, claro, ¿no?
1: Sí, completamente. Creo que el caso más sonado fue el de Bruce Willis, fue por otro tipo de situaciones, pero digamos que protegió su voz sobre todo para y su imagen para que sí pueda ser utilizada, pero para que quien se beneficie de eso, el usufructo, sea de su familia. De hecho, parte, creo que valdría la pena también analizar lo que marca la ley nacional. Básicamente, para que cualquier persona haga uso de la voz de otros, número uno tiene que haber consentimiento previo informado y por escrito del titular de la voz. Yeah. Además, pago de licencia. Tiene que haber un aviso público, es decir, que en los créditos se marque que se está utilizando esta voz mediante inteligencia artificial. También tiene que haber una compensación adicional que va al fondo de profesionalización de doblaje.
0: Claro.
1: Y finalmente, los derechos de uso de la voz se quedan al titular hasta por 20 años después de la muerte del intérprete. Así que sí está bien marcado, sí está bien realizado, bien hecho, pero creo que la parte importante es todo lo que pueden dejar de percibir, sobre todo actores de doblaje, donde ahí sí varios se quejaban, decían es que no es únicamente la voz, es la interpretación.
0: Y las telenovelas que contabas son los mismos actores que hacen las voces, de donde se toman las voces, claro, para los doblajes.
1: Exactamente, porque obviamente se entrena esa voz en turco, en coreano, pero con la voz de, pues,
0: del personaje original, del actor o actriz original.
1: Exactamente, vaya, exactamente. Bueno. Entonces, tiene sentido porque las entonaciones podrían ser similares. Pero bueno, creo que la parte importante es que estamos ante algo muy, muy nuevo. Esto lo presentó y digamos que el grupo Televisa ya lo mencionó en julio pasado. Y obviamente, pues bueno, creo que la parte importante es, híjole, creo que iban más avanzados de lo que en ese momento la ley ya estaba legislando.
0: Bueno, pues estaremos pendientes de estos temas, Luis, que además nos tiene sorpresas para la gente, ¿verdad?
1: Sí, completamente. Te estamos dando justo en este momento un curso, se llama Nivel de Arranque. Para quien no le ha entrado al mundo de la inteligencia artificial, ahí tiene por dónde. 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
0: Oye, ya, hoy empecé con el curso, me faltan dos sesiones, mañana y pasado, pero bueno, pues exacto. ya los tenemos ahí. Luis, te agradezco mucho.
1: Igualmente, Enrique, cuídate mucho.
0: Luis G.I.G. es conferencista sobre inteligencia artificial para empresas. Son las 7:47. Y ahora vamos con otro tipo de tecnología, los drones, la guerra, México, Estados Unidos y los rusos, venga.

0: ¿Cómo estás, Jonathan?
1: Muy bien, mi querido Enrique, siempre contento de platicar contigo.
0: Oye, después de las tensiones México-Estados Unidos, como que la vía de escape fue anunciar este asunto de la cooperación en drones, ¿no?
1: Sí, ¿viste la foto? Vieron, me imagino mucho, ¿sí?, la foto, ¿no? De pues, el gobierno mexicano a través de su representante del ejército, con el mismo, bueno, con su par en los Estados Unidos, advirtiendo que pues van a compartir tecnología de drones, ¿no? Y a partir de eso me puse a revisar qué es lo que está pasando con esta tecnología de drones, porque ya la semana pasada te contaba de un dato que me parece pues triste, ¿no? Sí. Que la vida de un ruso que cruza la frontera hacia Ucrania, un recluta, un soldado que cruza la frontera hacia Ucrania, la perspectiva de vida es de 35 minutos.
0: ¿No? Sí, no, fue brutal lo que nos contaste la semana pasada.
1: Correcto, entonces la cosa es porque responde precisamente a esta tecnología de drones que detecta personas y, bueno, las elimina, ¿no?, de forma violenta, una cosa terrible. Entonces, lo que vamos a ver es más y más tecnología de drones precisamente para el servicio de la seguridad en todas las naciones, y ahora nos está llegando a México. Las empresas que están involucradas con esto están mostrando datos que, pues, francamente, son muy, muy sorprendentes, y voy a mencionar dos, ¿no? Una se llama Ondas y otra se llama Axon. La razón de que mencione estas dos es porque es posible conocer sus cifras porque son empresas públicas. Y bueno, la primera, imagínate, aumentó 13 veces sus ingresos en un año. O sea, compáralo. Sí, compáralo con cualquier negocio o con lo que ganamos al año nosotros, y pues no hay manera, ¿no?, de que es el... Otra, que ya es más grande, una empresa, Axon, que es una empresa ya más grande, se elevó 35% de sus ingresos, pero ambas empresas están elevando rápidamente el valor de sus acciones. Gente, inclusive como tú o como yo, que compra acciones de estas empresas esperando que se revaloren, precisamente por estos tratos que estamos viendo, Enrique, en materia de drones. Ahí, bueno, hay un componente evidentemente de seguridad y de temor por el uso que se pueda dar, porque el mismo Darío Amodei, que es el representante de Anthropic, la empresa más destacada en inteligencia artificial, pues se negó a ofrecerle servicios al gobierno de Estados Unidos por la posibilidad de que estas empresas usen inteligencia artificial para que operen de manera autónoma estos drones. O sea, es un asunto bastante riesgoso el dejar en las máquinas la seguridad a través de estos drones, y ya lo hizo patente Darío Amodei, insisto, el dueño o el fundador de Anthropic y de, bueno, de todas las marcas que él lleva, ¿no? En fin, y esto me lleva también a otro asunto. ¿Qué oportunidades industriales hay para México? El hecho de que México esté involucrado en la manufactura electrónica, pues evidentemente abre oportunidades para estados como Chihuahua, como Querétaro, como Jalisco, que están creciendo precisamente por la manufactura de electrónicos. Y hay un dato que también me brincó esta semana, mañana sale en mi columna Parteaguas del Economista, que es que Taiwán, imagínate tú, una isla pues del tamaño de Nayarit, se ha convertido este año en el tercer socio comercial de México. Y todo también por la inteligencia artificial. Taiwán tiene una empresa que se llama TSMC y produce precisamente los semiconductores que ahora están en todo, inclusive en el celular con el cual te estoy llamando. Entonces, la perspectiva es, como tal, de un crecimiento brutal en la manufactura de componentes electrónicos, precisamente para la exportación, y ahí entran tanto GPUs, es decir, estos dispositivos que parecen servidores, sí, como los drones, Enrique.
0: Vaya, pues muy interesante, y además, pues lo que nos decías, ya de ser una maquinaria de guerra tan grande, ahora pues ya es, casi cabe en la palma de la mano. Jonathan, te mando un abrazo y te leemos como siempre en tu parteaguas en El Economista.
1: Gracias, Enrique, un placer, un saludo a tu auditorio.
0: Un abrazo, son las 7:51, muchas llamadas de lo del IMSS, Alejandra Pérez Molina.
2: Hola, sí, y también en YouTube hay mensajitos.
0: Comentarios en nuestro canal en vivo, la transmisión en YouTube. Bueno, ya les vamos a ir dando salida, seguramente mañana hablaremos más del tema. Por lo pronto traes...
2: información y música.
0: Venga de ahí.
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2: El diputado del PRI, Rubén Moreira, propuso 10 iniciativas de ley para evitar los abusos de las aerolíneas, como la sobreventa de boletos. Jaime Obrajero, adelante con la información.
4: Gracias, Ale. Así es, este martes el líder de los diputados del PRI, Rubén Moreira, presentó una serie de iniciativas en materia de derechos de los usuarios de la aviación comercial de pasajeros, efectivamente con el fin de buscar que se eviten pues abusos e injusticias de parte de las aerolíneas, desde la sobreventa de boletos hasta la falta de certeza en la asignación de asientos. Se trata de un paquete de 10 iniciativas para corregir esas irregularidades y también se garantice protección integral a los pasajeros frente a prácticas abusivas de las aerolíneas, evitando la incertidumbre y el maltrato, con sanciones económicas para las empresas que no cumplan con las nuevas disposiciones. Por ejemplo, en un viaje redondo, que ninguna persona perderá automáticamente su vuelo de regreso por no haber utilizado el vuelo de ida. Las aerolíneas deberán resolver, por ejemplo, podrán pues más bien devolver de forma automática la tarifa de uso aeroportuario cuando el boleto no se utilice. También que el boleto debe incluir un asiento asignado sin cargos extras y además queda totalmente prohibido la sobreventa y se establecen incluso multas económicas. Sale el reporte que tenemos.
2: Y Madonna nos vuelve a demostrar por qué es la reina del pop, pues es la artista con más nominaciones para la edición 2026 de los MTV Video Music Awards, al lograr 11 menciones con Confessions 2, The Film, incluidos Video, Artista y Canción del Año, además de Mejor Colaboración, Dance, Dirección, Dirección de Arte, Cinematografía, Edición, Coreografía y Efectos Visuales. La ceremonia se podrá ver en México el próximo 27 de septiembre a las 7:30 de la noche y las votaciones ya están abiertas al público.
0: Oye, hoy sí estuviste al servicio de Salvador. O sea, pusiste en la primera Shakira, en la segunda Madonna, ¿qué sigue mañana? ¿Britney?
2: Oye, estaría bien. Voy a ir buscando de Britney. No, es que son las notas del día.
0: Ay, voy a buscar a ver notas para Salvador.
2: No, porque... estas no están forzadas.
0: Bueno, Corno, dile que ponga Metallica también.
2: Sí, oye.
0: Gánatela. Ahí se ve de qué lado más que la igual.
2: No es cierto,
0: es que sigue metiendo cizaña. Bueno, nos vamos. Se quedan con Hacen W, con el gran jefe Alejandro Gómez y todo su equipo. Gracias, Alejandra.
2: Gracias.
0: Gracias a Salvador Zaragoza, Cono Espinosa, Pedrosa Miguel, Cintia Sánchez, Ernesto Cruz, Rick, en los controles de la tele, bueno, de YouTube. Y a usted que nos escucha, hasta mañana a las 6:00.

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1: Habitantes de diversas colonias de Puerto Vallarta denuncian severos cortes de agua potable que han dejado a decenas de familias sin el servicio, incluso para necesidades básicas. Comercios de Puerto Vallarta aún no se recuperan del domingo negro. Canacope advierte que muchos negocios enfrentan dificultades para sobrevivir y pide simplificar trámites y evitar nuevas cargas económicas. La Fiscalía de Jalisco rescató 20 perros y gatos durante un cateo en Villas de San Gilberto, Tlajomulco, por un posible caso de crueldad animal.
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4: Todos. Ya llegó, ya está aquí su edición trespecina del programa más mafufo y barato de la radio en nuestro país.
5: Bienvenidos a este canal. A mí es el que más me gusta, la verdad.
4: Te fascina la corneta.
5: No sé a ustedes, pero a mí me encanta la corneta. Hoy conocimos un muchachito que le gusta mucho la corneta y nos lo dijo. Todo bien. Muy padre. A mí me parece que esta cosa será lo que ustedes quieran y una cochinada y lo que sea. Pero de alguna manera, sigue aquí, pues porque les gusta oír estupideces, güey.
4: Correcto, yo creo, ¿no? Porque,
5: pobre país.
4: Sí, comprensible. Sí, cada país tiene el gobierno y la radio que se merece.
5: Su radio de México es realmente lamentable, ¿eh?
4: Ah, no, su radiecito.
5: Su radiecito.
4: Su radito.
5: No, así no, así no.
4: No, así no sé.
5: A menos de que fuera radio el elemento. Si es chiquito.
4: Oye, ¿te parece? Es que yo he oído que pues hay que, para que la llama siga viva.
5: Ajá.
4: Hay que acabar con la monotonía. Hay que
5: probar cosas nuevas.
4: Las costumbres, probar cosas nuevas. ¿Y qué te parece si hoy empezamos por detrás?
5: ¿Por qué no? Va, ok, empecemos por detrás.
4: Probemos algo nuevo. El top ten del día de hoy se va a llamar Si la casa de canitas estuviera a la venta.
5: A ver, a mí nunca me ha quedado claro qué onda con Cañitas, güey. ¿Es una novela? ¿Es un libro?
4: Cañitas es un libro que escribió... ¿Cómo se llama el cazafantasmas?
5: El cazafantasmas...
4: Carlos Trejo.
5: El que tiene cara de espectro.
4: El que tiene cara de espectro, sobre todo después del guamazo que le acomodó a Adame.
5: No, ya estaba muy gacho, ¿eh?
4: Ya estaba igual, sí. Efectivamente.
5: Digo, no que uno sea muy bonito, pero ya estaba, esa cara ya la tenía.
4: Ya la tenía el buen cazafantasmas, pariente, primo hermano de Lupen Trejo. El único que lo paranormal...
5: Yo pensé que ibas a decir de Jaime Maussan, porque también pues, es un embaucador y un engañabobos, ¿no?
4: No, pero Jaime Maussan se dedica a los ovnis.
5: Los ovnis, pero tiene una empresa gigante Jaime Maussan, güey. O sea, ha hecho muchísimo dinero con esa vacilada.
4: Y en una de esas le tenemos que acabar ofreciendo disculpas a Jaime Maussan, ¿eh? Y todo lo que hemos dicho está equivocado y él tenía razón.
5: La verdad es que siento que estadísticamente sería muy extraño que la Tierra fuera el único planeta con vida.
4: No, y también inteligente.
5: También se me haría muy extraño que no hubiera más vida inteligente en el universo. El problema es que coincidamos y que nos estén visitando y que haya seres de Metepec entre nosotros y esas mamadas.
4: Yo tengo ciertas dudas de que nos estén visitando los extraterrestres, pero en una de esas, Maussan tiene razón.
5: En una de esas.
4: Creo más factible que Maussan y sus extraterrestres tengan razón a que Trejo y sus fantasmas.
5: Bueno, pero no sé de qué es Cañitas. ¿Qué pasaba en Cañitas?
4: Cañitas es un libro y una película, las dos cosas, que hablan acerca de una casa embrujada.
5: Ok, la casa de Cañitas.
4: Así es, creo que sí.
5: ¿Y no viene un capítulo que se llama Una cañita al aire, donde hay sexo con fantasmas libidinosas? ¿No? ¿No existe?
4: Y dicen de Cañitas que no es una película de terror.
5: Ah, no.
4: Es de verdad.
5: ¡Ay, güey!
4: A mí nada me gustaría más que presenciar un fenómeno paranormal.
5: Estaría chido, porque entonces querría decir que hay algo.
4: Querría
5: más,
4: decir,
5: ¿no?
4: Muchísimas cosas.
5: Sí, sí, sí.
4: Abriría la posibilidad a la existencia de la vida después de la vida, a la existencia de Dios.
5: ¿A la existencia de Dios? ¿Necesariamente si hay fantasmas hay Dios?
4: No, no necesariamente. No.
5: O sea, si hubiera, si de pronto llegaras a un lugar con nubecitas y hubiera almas cantando a coro y un güey sentado en un trono, entonces sí, ahí está Dios. Hoy vi un video delicioso, güey, de una señora que se muere, y entonces encuentra a Jesús. Ah. Una señora que se muere. Es un sketch.
4: Un sketch.
5: Entonces, okay, sí. Se muere y encuentra a Jesús, ¿no? Pero Jesús está bien pinche. Está barrigón y tiene como 40 y tantos años y tiene poquito pelo. Está bien culero, güey. Entonces ella le dice, oye, pero no. Esto está pésimo, estás muy feo, ¿no? O sea, ¿por qué en tus cruces te ves todo mamado y joven y guapo? Y un pelazo,
4: una
5: la
4: barba
5: madre.
4: Perfecta.
5: Y dice, no, es que así no funciona. O sea, pues no, o sea, soy el hijo de Dios, pero pues, o sea, no. Además, piénsalo, solamente como pan y vino. Bueno, y de repente un poquito de prosciutto y queso, pues pescado, es una gran combinación, ¿no? Ajá. Y entonces le dice, pues no, güey, pero pues me timaron. O sea, me timaron. Me engañaron. Pues esto no es Tinder, vieja. No, no. Es que yo le dediqué mi vida a tu persona. Me enamoré de ti. Y le dediqué toda mi vida a tu existencia. ¿Sabes cuánto sexo pude haber tenido con hombres fornidos puertorriqueños? Y no lo hice por ti. Por ti, el Jesús blondo y guapísimo y súper fuerte.
4: Porque rubio, ¿no? Parece sueco, Jesús. Y era, pues, era de Medio Oriente.
5: Era de Medio Oriente. Tendría que haber sido con una nariz medio ganchuda. Y, o sea, más bien árabe, ¿no?
4: La piel más oscura.
5: Morena, claro. Pero bueno, no importa. Entonces ella se siente engañada. Y después de un rato se harta Jesús y la manda al infierno. Y entonces ahí la recibe el diablo y le ponen una arrastrada preciosa y es finalmente feliz, güey. Pues se la dan entre como 20 demonios, güey. Y me encantó el video, me pareció realmente delicioso.
4: Wow, ¿dónde viste eso?
5: Dices cosas que
4: ¿era
5: te
4: una
5: salen
4: cosa mexicana?
5: Entonces, no, era una cosa gringa. Pero realmente me hizo reír muchísimo. Pues Jesús panzón y
4: blasfemo.
5: Sin pelo. Sin pelo, güey, todo culero.
4: Un hereje, un apóstata.
5: Me hizo
4: ¿cómo no te
5: gracia.
4: Van a hacer gracia esas
5: me hizo gracia.
4: Herejías y blasfemias?
5: Tú te estabas riendo ahorita, güey, no te hagas.
4: Sí, me hizo
5: estaba
4: gracia,
5: bueno,
4: sí me
5: estaba bueno el concepto, güey, estaba bien.
4: Sin embargo, fíjate que las enseñanzas de Jesús me parecen muy atinadas.
5: Algunas, sí. Pero
4: soy
5: casi
4: chuchista.
5: Todas.
4: Soy chuchista.
5: Casi todas. Jesús era chido. Jesús era chido. Decía que se amaran todos.
4: Todos somos hermanos, todos somos iguales ante los ojos de Dios.
5: Que quisieras al prójimo y que le dieras de comer al pobre y así. Por eso luego los cristianos, acá por Estados Unidos. Los cristianos, estos nacionalistas blancos, luego digo, bueno, güeyes, todas las cosas horribles que están viendo pasar y las apoyan, no que eran cristianos, güey. Pero
4: sí, yo también pienso, la iglesia católica en el mundo, en realidad, pero digamos en México, que se ensaña contra los homosexuales, es lo menos cristiano que hay. O sea,
5: correcto.
4: Jesús hubiera estado
5: hubiera puesto la otra mejilla. Y cuando digo mejilla.
4: No sé.
5: Pues no sé.
4: Yo no me quisiera meter en esas honduras. Pero sin duda, las políticas...
5: O sea, la idea de un Jesús homosexual te parece terrible.
4: No. El amor es amor. Yo no tengo ningún problema con la homosexualidad.
5: Jesús no debería de haber tenido ningún problema con la homosexualidad. Pues él decía que amaos todos, hermanos.
4: Correcto.
5: Amar al prójimo y demás.
4: Sí. Pero como que se les olvida a los padrecitos aquí en México, ¿no? Ah, no, tú, porque haces quién sabe qué. Ahí
5: pues
4: no
5: si los padrecitos entrar, no ser, son bien...
4: Son la bola, sí, son la bola de closeteros.
5: Exacto, güey.
4: Es una contradicción enorme, pero en general las religiones están llenas de contradicciones. La Biblia, por un lado, dice la ley del talión, ojo por ojo, y luego unos capítulos más adelante pon la otra mejilla. Entonces,
5: es que los libros están muy separados, ¿no? En el tiempo, el Nuevo Testamento del Viejo, o sea, es... Sí, porque Jehová es un culé.
4: Y la Biblia no la escribió Dios, la escribió
5: un Jehová es una humanos. Mierda, güey, o sea, es horrible, es un...
4: ¿Ya ve?
5: Terrible.
4: ¿Ya ve cómo es de ojalá?
5: ¿Ya ve cómo es de ojete, de veras? Es terrible, lee
4: sí,
5: en el
4: si
5: Viejo
4: mata
5: Testamento.
4: A tu hijo
5: y... Es terrible, güey, córtalo en dos y la chinga. O sea, es gacho.
4: Pero bueno, ya nos desviamos bastante. El top ten del día de hoy se llama
5: Estamos
4: Si la casa
5: fantasmas.
4: De Cañitas estuviera a la venta.
5: Jesús fue un fantasma, ¿no? ¿El Espíritu Santo es un fantasma o no?
4: Pero el Espíritu Santo no es Jesús, aunque sí es
5: no,
4: al
5: yo
4: mismo
5: sé.
4: Tiempo que es. Porque la Santísima Trinidad sí, es otra cosa. O sea, no hay lógica alguna, ¿no? Es
5: un fantasma y
4: tienes
5: es
4: que
5: un
4: creer,
5: rey.
4: Tienes que tener fe. Y la mejor explicación que yo he oído de qué es la fe es creer en algo que sabes que no es cierto.
5: Pues de alguna manera
4: esa
5: lo
4: es la fe.
5: Acuérdate hoy que cuestionar tu fe es malo, güey, es un pecado.
4: Sí, dudar. No, el pensamiento crítico de la Biblia
5: es un pecado.
4: No se lleva, ¿no? Tú tienes que creer a ciegas.
5: O sea, yo me acuerdo
4: sin
5: que
4: evidencia.
5: Me lo dijeron directamente, me lo dijo un padrecito, güey. Me dijo, eso que estás haciendo, cuestionar estos conceptos sagrados, es un pecado, niño. Y le dije, y usted es un pendejo. Y sabe que ya me voy, porque no me está viendo sus mamás. Tengo 12 años, soy chiquito, había, pero no pendejo.
4: Que había un apóstol, Santo Tomás, que después de que Cristo murió en la cruz y le dijeron que había resucitado, dijo, no, pues yo tengo que ver para creer, ¿no?
5: Sí.
4: Y es tachado de, ¿cómo es posible? ¿Qué falta de fe? O sea, es el único güey que estaba ejerciendo un cierto pensamiento crítico. Los otros tienen que creer sin ningún tipo de evidencia. Este güey estaba adelantándose a su tiempo, estaba entrándole a la ciencia. Sí. Ver para creer.
5: Yo no sé si era Santo Tomás u otro que era de aquí, ¿no? Pero hay un santo. El santo de aquí, ¿no? Que es, no, aquí no, aquí hay gente. No, espérate.
4: No, ese es otro.
5: Vamos a un motel.
4: Tomás de Aquino. Ese es del.
5: Vamos a un motel o algo. Aquí no. Aquí no, que nos están viendo.
4: Aquí no, aquí no.
5: Hay cámaras. No, aquí no. Vamos bueno, a otro lado.
4: Si la casa de Cañitas estuviera a la venta, habría cosas como esta. Oiga, ¿me podría dar más información? Es para mi abuelo, que murió hace 15 años.
5: Si la casa de Cañitas estuviera a la venta, posesión inmediata. Ah, no, perdón, ya está poseída. Por detrás, ¿ah? ¿Eh? Okay.
4: ¿Por qué siempre tiene que ser por la puerta de atrás?
5: No sé.
4: Porque siempre, sí, pero por el culo.
5: Como que es más violento, sí, ¿no? De alguna manera es más violento. Y lo es.
4: Sí.
5: Es más rudo. Es más sucio.
6: Por favor, por la puerta de atrás.
5: Exacto.
4: Va. Pero le está pidiendo por favor, de muy buena manera. Lo curioso es que es en plural, ¿no?
5: Sí, varios. No sé cuántos, de cuántos
4: están. Más de uno, por lo menos. No,
5: pero
4: es.
5: Me la meten.
4: No metes, ni. No. Ni mete, no es meten.
5: Meten ustedes.
4: ¿Qué dijiste, Atala?
6: ¿Me la meten, por favor, por la puerta de atrás?
5: Bueno. Pues ya saben, Atala, drarla. Ok, ya.
4: No seas grosero. Bueno, México mágico, de verdad, suceden unas cosas increíbles en nuestro país. Seguramente ustedes recuerdan que tuvimos un presidente llamado Miguel de la Madrid. Uh-huh. Que fue presidente del 82 al 88 en México, y tiene varios hijos. Uno de ellos, Enrique de la Madrid, ha estado muy metido en la política priista, uh-huh. Y incluso fue secretario de turismo durante el gobierno de Enrique Peña Nieto, y de pronto le da un giro a su carrera espectacular. Esto yo nunca lo había visto suceder. Enrique de la Madrid va a ser el conductor del programa de televisión de TV Azteca, ¿Quién quiere ser millonario?
5: Así como lo escuchan, Enrique de la Madrid ahora va a conducir un programa de entretenimiento que tiene que ver con hacerse millonario, casualmente. Piénsalo, es una idea ganadora. Va a conducir un programa de concursos en la tele.
4: No sé cuál sea la idea.
5: ¿Esto
4: no
5: le ayuda a su carrera política o nomás tenía ganas de hacer tele?
4: Vamos a escuchar primero lo que dice Enrique, el exsecretario de Turismo y muchas otras cosas más, el hijo del expresidente Miguel de la Madrid, uh-huh. acerca de su paso de pronto al nuevo Marco Antonio Regil.
5: No, nuevo... nadie puede superar a Regil, güey. Regil fue genéticamente creado en un laboratorio para caer bien, ser buena persona, ser guapo y agradable, güey.
4: Sí, es fue perfecto. Creado en un estudio de televisión. Tiene la sonrisa perfecta, la voz.
5: Sí, es el conductor de televisión ideal. Tiene todo.
4: Está mandado a ser. Hecho,
5: tiene
4: hecho
5: pelito por chinito, bonito. Es súper amable y es buen pedo.
4: Es bien cagado, la verdad.
5: Pero siempre contenido, Regil. Nunca es grosero. O sea, a mí me gustan las chingaderas. Regil no tanto.
4: Tú y yo somos unos nacos. Regil es una persona educada.
5: Lo es, sin duda, y refinada.
4: Entonces, bueno, Enrique de la Madrid es como una especie de Marco Regil wannabe, como que quiere ser como Marco Antonio Regil.
5: A ver, me da mucha curiosidad. Bien.
4: Escuchemos a Enrique.
7: Hola, ¿cómo están? Qué gusto verlos. Estoy aquí anunciándoles una alianza entre TV Azteca y Sony para traer a México el programa ¿Quién quiere ser millonario? Y voy a tener el privilegio de ser el conductor. No son solamente preguntas y respuestas, sino más bien son historias. Son sueños de personas que quieren cambiar sus vidas. Y este programa te da la oportunidad de que en la medida en que vas avanzando en las respuestas y son correctas, vas ganando más dinero que te acerca a ese sueño. Uh-huh. Estoy muy contento, estoy muy motivado. Yo creo que la vida también es incorporar otras habilidades. En este mundo de cambios uno también tiene que cambiar. Y a veces solamente reconoces y sabes y descubres habilidades si te sometes okay, a otros
5: sí,
7: entornos.
5: Sí, sí, sí, mucho choro.
4: Bueno, pero está ¿qué? Diciendo que se está saliendo de su zona de confort, que está explorando otros caminos. Tiene todo el derecho del mundo, ¿eh?
5: Ah, no, sin duda.
4: Quizá lo puede hacer muy bien. Pero no sé, esto como una estrategia...
5: ¿Para posicionarlo?
4: Para posicionarlo, para que un público completamente diferente lo conozca.
5: ¿Estás diciendo?
4: Le caiga bien a la gente.
5: Que Ricardo Salinas Pliego está de alguna manera jugueteando con la idea de apoyar a un posible candidato presidencial.
4: No sé si presidencial.
5: De la Madrid.
4: No, no sé si presidencial, pero a lo mejor para jefe de gobierno de la CDMX, porque el candidato presidencial quiere ser Ricardo Salinas Pliego. No creo que esté él creando, fortaleciendo
5: pero
4: la
5: imagen. Pero sería una estrategia buena poner de conductor de concursos a este señor de la Madrid como para hacerlo popular entre los votantes.
4: Sin duda es innovador. Vamos a ver cómo le va.
5: O si nada más quiere hacer televisión. O nada más quiere dedicarse al espectáculo. Siempre fue lo suyo y nunca pudo y ahora se puede. Pero además ya está, o sea, medio grande de la Madrid, ¿no?
4: No, es un poquito más grande que nosotros, yo creo.
5: Por eso. Pero nosotros si llevamos un rato haciendo estas cosas. Yo estoy ruco, güey. O sea, como para entrar a la tele así, para... Voy a tener una nueva carrera a los 60 y tantos que ha de tener.
4: No sé qué edad.
5: Yo creo que tiene 60 y pocos, ¿no?
4: A eso voy, espérame.
5: Sí, pero o sea, la verdad, yo tengo 57 y sí es más...
4: 63 años.
5: Sí, tiene 63. Sí.
4: Y ahora va a ser el nuevo conductor, y no es feo, fíjate. Digo, no es Regil.
5: No, nadie es Regil.
4: Y no sé, no había otros conductores.
5: Solo Regil.
4: ¿No
5: viste
4: Azteca?
5: En la Casa de los Mañosos.
4: Está Capi Pérez.
5: En la Casa de los Mañosos, el güey que conduce es una caricatura de Regil.
4: De Regil.
5: Con sí, voz porque... de Regil y se ríe igual. Echa sonrisitas.
4: Hacen un concursillo ahí en este programa de que está saliendo en redes sociales, que yo la verdad no sé quién lo produce. Sospecho que tiene que ver con la oposición, pero ese es un supositorio.
5: Bueno,
4: es muy
5: crítico de la 4T.
4: Es agresivísimo en contra de la 4T. Nunca había visto yo una crítica tan ácida, tan mordaz, tan fuerte como la que hacen en este programa de internet.
5: Manchada.
4: Y sí, sale Marco Antonio Regil porque hay un programa que es como 100 morenistas dijeron, ¿no? Una cosa, y 100 los guachicoleros contra los... No, una cosa, pero de verdad, durísimo.
5: Y luego hay otro que sale, hay otra que ya no me acuerdo cómo se llama, que es un cerdo y un changuito, y entonces el changuito se llama Maromero y el otro es el cerdo de derecha, ¿no? Y entonces Maromero siempre está haciendo... gritando acá, sí, porque me dijeron que viniera a la quema de visas, pero nadie vino. No, Maromero, no hagas eso, que... Tú ni visa tienes esa. No, la mandé imprimir para que sintiera el apoyo, mi presi, la chingada. O sea, está divertido también. Lo que sucede es que las expresiones distintas, digo, sean o no apoyadas por, a lo mejor sí,
4: la oposición.
5: Una fuerza de oposición, pues de alguna manera retratan lo que está sucediendo, ¿no? Con estos gobiernos de la 4T que están ahorita sintiendo el peso, resintiendo el peso de las acciones del sexenio pasado, de la familia de López Obrador, de todo.
4: Es que en una democracia es importantísimo que exista la caricatura política, claro. En el formato que sea, en el radiofónico, en el televisivo, en el de internet, en la parodia, lo que sea, es importantísimo porque permite que la gente pues los vea como seres humanos. Uh-huh. No que esta idea que nos quieren clavar de que ellos son dioses intocables que pueden hacer todo. Es importante, es sano en una democracia que podamos reírnos de nuestros políticos, que podamos criticarlos abiertamente.
5: Pero en ese de la Casa de los Mañosos, la caricatura de Laida Sansores es inmisericorde. Digo, y bien merecido.
4: Todos, la de todos los que aparecen.
5: Félix Salgado Macedonio.
4: Que siempre anda sin camisa.
5: No. Andy López Beltrán siempre está ahí. Chillando y que papi, ayúdame.
4: Con su camisa Prada toda sucia.
5: Toda sucia y además.
4: Bueno, pues, ya que mencionas a Andrés Manuel López Beltrán, Andy.
5: Andy Pandy, que ya dijeron que no hay pedo, dice la
4: efectivamente,
5: fiscalía, que no hay pedo.
4: La Fiscalía General de la República desmiente que exista una investigación en contra de él por huachicol fiscal.
5: Con todo y que hay pruebas y hay...
4: No hay pruebas.
5: No hay pruebas. A ver, espérame. Ya dijo la presidenta que no hay pruebas. Dice la fiscalía que no hay pruebas. Ernestina Godoy, que es evidentemente una empleada de López Obrador, dice que no hay pruebas. ¿Les vamos a creer? ¿Les vamos a creer ustedes y yo, queridos mexicanos y mexicanas, de verdad? O sea, no.
4: Bueno, vamos.
5: ¿No debería de haber una investigación a fondo de todo el asunto del huachicol fiscal? Por ejemplo, hay una investigación que hizo Loret de Mola, con Latinos, acerca de que se descompusieron todas las máquinas de las obras del Tren Maya a la vez, porque estaban metiendo combustible de bajísima calidad que echó a perder la maquinaria, y quienes operaban esto eran los cuates de Andy López Beltrán, ¿cómo se llama? Olán, Amílcar Olán y compañía. Entonces, pues sí hay investigaciones, eso, y sí hay nombres, y sí hay evidencias.
4: Pero eso no constituye una prueba fehaciente de nada. No,
5: bueno,
4: ¿no?
5: Hasta que no haya una investigación por parte del gobierno mexicano, pues nunca va a haber pruebas de nada. O sea, se hacen roscas. Y hoy la presidenta, perdón, pero se aventó una defensa como de abogado.
4: Pero vamos en orden.
5: Frente a la prensa.
4: ¿Qué dijo la fiscalía?
5: De Andy López Beltrán, güey.
4: Dijo la fiscalía, con relación a versiones periodísticas en las que se afirma que esta Fiscalía General de la República cuenta con testigos protegidos, ajá, que han hecho señalamientos para llevar a cabo una investigación en contra de Andy, el hijo del expresidente de México, por delitos en materia de hidrocarburos, uh-huh, la fiscalía señala que dicha información es falsa.
5: O sea, no sabemos, no vemos, no tenemos, no vamos a investigar nada.
4: Bueno, pues si tú tienes otros datos, ayúdales, pero ellos a no ver, tienen otra información.
5: Perdóname, pero...
4: Y hay que pegarnos a las reglas, ¿no?
5: ¿Quién puso de ahí derecho a Ernestina Godoy? ¿Al servicio de quién ha estado evidentísimamente Ernestina Godoy, por ende la fiscalía? A mí de verdad me da ya hasta risa, me da asco que este país funcione de esta manera. O sea, ya dijo el gobierno que no va a investigar ni madres, y todos nos tenemos que quedar satisfechos con eso. Pues no, no, bueno, tendría que haber una investigación.
4: El presidente del PAN exige que Andy, digo, no le van a hacer caso, ¿no? Ni quien pelea a los panistas hoy día.
5: Pues no, deja tú quien exige... A ver, espérame, sin desestimar a los panistas, no va a pasar nada porque el gobierno protege a las personas que tengan que ver directamente con López Obrador, en este caso sus hijos.
4: Pero me equivoqué, este güey no es el presidente del PAN, es un panista, nada más.
5: X.
4: Es un diputado panista. Exige.
5: El presidente Romerito, ¿no?
4: Así es, Jorge Romero. Exige que Andy López Beltrán muestre el documento sobre el retiro de su visa. Uno, no sabemos si existe tal documento. Uh-huh. Dos, pues nadie le va a hacer caso a este güey, pero vamos a escucharlo, adelante.
8: Andy López debe dar a conocer el documento con el que le fue notificada la revocación de su visa. En su publicación de redes sociales, él dice que le fue notificado por escrito. Ahí deben venir las razones que abra en aras de la transparencia, ya que Morena y Sheinbaum convirtieron este tema en un asunto de relevancia nacional y de soberanía, que abra ese documento y lo transparente. ¿A qué le
5: pues
8: tengo?
5: Mira, no tiene por qué hacerlo, no, es un caso, ciudadano, no lo va a hacer, no. Y yo no sé si el documento diga por qué, eso tampoco es una certeza que yo tenga, no sé si a mí nunca me han retirado una visa.
4: Yo tampoco sé cómo funciona.
5: Entonces no sé cómo funciona, pero no creo que digan es por esto y por lo otro, ¿no? Lo que sí es que ya el asunto de que está todo Morena unido, hoy estaba yo leyendo a Ricardo Monreal, hablando en unos términos ya casi casi de que viene la invasión estadounidense y nos atacan, o sea, ya de verdad son ridículos, ridículos, señor Monreal y compañía, haciendo este tipo de declaraciones y este tipo de publicaciones. A ver, por aquí lo tengo, mira. Todo lo que genera estatus y privilegios como la visa estadounidense suele terminar en fetiche. Y para los anexionistas de la derecha, pues, no sé a qué se refiere, pero los anexionistas de la derecha mexicana.
4: ¿Anexionistas o qué? ¿Que nos quieren anexar a Estados Unidos?
5: Él aquí está diciendo que la derecha en México, sean quien sea la derecha en México, es otra de estas entelequias extrañas, presencias que tenemos en este país como el pueblo. Pero dice que son anexionistas, o sea, hay una facción, según este señor, en México que quiere que Estados Unidos anexe territorio mexicano. Lo están ya convirtiendo en una invasión. ¡No mamen!
4: Sí, ya somos...
5: ¡De veras, de veras! No, o sea, no se cuelguen de lo más
4: intervención,
5: pando.
4: Intervención, hijo yanqui.
5: Ricardo Monreal ya de plano colgándose de lo más pando del cuaresmeño con esta declaración en X. Si la quieren revisar, ahí está en su cuenta.
4: Y Noroña, que supongo que ya no tiene visa, fue por más. Escuchen esta declaración de Noroña, ya de plano.
5: Sí, mexicanos al grito de guerra.
4: Al grito de guerra, adelante.
9: Y lo planteo, atrévanse a tocar al compañero presidente López Obrador. Está retirado, pero ahora sí, como decía mi abuela, si todavía no me muero, cabrones, ¿qué traen? Aquí estoy, está en el corazón de los hombres y mujeres patriotas de...
5: O sea, patriotas.
4: Atrévanse a tocar al compañero presidente López Obrador.
5: ¿Y qué? ¿Y qué va a pasar?
4: No, eso sería un desmadre horrible, güey. ¿De qué hablas? O sea, que hiciera una extracción como la que hicieron de Maduro, de López Obrador. No, eso no lo veo.
5: No estoy hablando de eso. No, yo tampoco, ni estoy hablando de eso. Pero a ver, que por ejemplo le hayan retirado la visa al chamaquito. Y digo, al señor López Beltrán. Al Nepo Baby.
4: Andy.
5: Eso, ellos lo están convirtiendo en este asunto de seguridad nacional y de soberanía y la chingada. Es un güey, X güey, porque ese güey no es nadie. Nadie en la política, nadie de ninguna manera.
4: No se dice nadie, güey.
5: Dije nadie en ningún lugar y en ningún momento.
4: Naiden.
5: O sea, no es Naiden, de verdad. O sea, que haya tenido puestos de relevancia es porque lo estaban queriendo proyectar y preparar para un rol más importante en la política. Pero en realidad, su peso específico en la política mexicana es nada. Nada, no trae nada más que el apellido de su padre.
4: Y fíjate esta cosa también tan terrible que dijo la morenista Ana Lilia Rivera. Dice que Estados Unidos de plano no quiere vivo a Andrés Manuel López Obrador. O sea, ya están convirtiendo estas investigaciones del gobierno norteamericano en un ataque directo a López Obrador.
5: Acto de guerra, casi casi.
4: Sí, y además, bueno, buscando el apoyo y el respaldo del gran cariño que el pueblo mexicano tiene por López Obrador.
5: Oye, a ver...
4: Y en eso no se equivocan, ¿eh? Mira, lo que están haciendo los morenistas.
5: Aquí el asunto es, lo que están queriendo es de alguna manera decirle a México que tenemos que ponernos en pie de guerra contra nuestro país vecino, porque a la familia López Obrador le están quitando las visas. Váyanse mucho al carajo. A mí y a muchos mexicanos, es que la familia López Obrador nos importa un pito.
4: No podemos hacernos güeyes como que esto no tiene tintes políticos. No, por supuesto que tiene tintes
5: los
4: políticos.
5: Tiene, pero ¿sabes
4: que Estados Unidos quiere acabar con las izquierdas en América Latina?
5: Me da mucho coraje que utilicen el asunto de la soberanía nacional y mi mexicanidad como moneda de cambio para sus mamadas. Porque si el señor López Beltrán estuvo metido en asuntos chuecos con el huachicol o con el crimen organizado, con este o el otro cártel, pues eso no es una razón por la cual
4: eso,
5: yo tenga que
4: falta,
5: ponerme...
4: Falta demostrarlo.
5: Bueno, falta, pero no lo van a demostrar en México porque ya dijeron hoy que no se va a investigar nada. Eso es lo que dijo la presidenta y lo que dijo Ernestina Godoy.
4: Ay,
5: y ahí
4: sorpresa,
5: quedó. No se va a investigar nada y por supuesto que para nadie es sorpresa. Pues es increíble.
4: Esta declaración de la senadora de Morena, que sospecho que ya tampoco tiene visa porque si no, no se aventaría estas declaraciones, sí está fuerte. Adelante.
10: Que Andrés Manuel López Obrador les haya ganado las elecciones. No lo pueden dejar vivo, lo quieren acabado. Porque mientras ese señor esté vivo, no solamente levanta México, levanta América Latina. Por eso ahora van sobre los hijos, sin pruebas. Entonces, si el pueblo no se informa, estamos en un gran riesgo.
5: Si el pueblo no se informa, efecto, informémonos todos los que formamos parte del pueblo mexicano para que no nos quieran vender guerritas con otros países porque le quitaron su visa al Nepo Baby. Y hablando de los hijos de López Obrador, todavía hoy, por ahí estoy viendo por todos lados, al más chico de los muchachitos,
4: en Japón. A Jesús Ernesto.
5: ¿De dónde saca la lana un tipo de 20, ¿cuántos años tiene? ¿21?
4: No sé.
5: Tú has pagado, y yo también, un viaje a Japón. Es muy caro.
4: Es muy caro, sí.
5: Es muy caro viajar a Japón. Y más si vas a restaurantes buenos, y más si te quedas en hoteles buenos. Y entonces, bueno, ¿cuál es el mensaje que está mandando este jovencito? Porque es un jovencito.
4: Jesús Ernesto.
5: Es a mí me vale madres, güey, yo me la paso muy bien. Y acuérdense del mensaje de austeridad de su padre y de que los gobiernos anteriores y los abusos. Miren cómo viven estos amigos. Miren cómo se las gastan. José Ramón, Andy,
4: tiene
5: comprando
4: 19
5: arte.
4: Años. Gracias,
5: imagínate, tiene 19 años. Güey. Acaba de cumplir la mayoría de edad, pero está en Japón viajando. ¿Cuántos muchachitos de 19 años conoces que tengan dinero para ir a Japón? ¿O de dónde está saliendo ese dinero?
4: Pues no sé, pero de su bolsa
5: entonces,
4: no creo.
5: Entonces no nos hagamos, o sea, por favor. Güey.
4: La austeridad. Bueno, también el gobernador de Tamaulipas ha sido señalado en distintos artículos noticiosos en la prensa como uno de aquellos a los que Estados Unidos ya les retiró la visa por presuntos
5: actos ilícitos.
4: O sí, o administrativos, no lo sé. Y fue entrevistado y le preguntaron sobre su visa. Y esto es lo que dijo el gobernador de Tamaulipas. Adelante.
11: Oiga, ¿cómo le va en este recorrido?
12: ¿Usted sí tiene visa, gobernador?
13: Ya la enseñé 20 veces.
12: Oiga, ¿qué opinión tiene sobre este tema de Andrés Manuel Beltrán?
13: No. Mira, ver los grandes avances y todo lo que nos viene a apoyar la presidenta. Creo que ese es el tema que debía de estar cubriendo. Ah,
12: ¿usted cree que sí es diferencia?
5: A ver,
4: ya le enseñé 20 veces. Y sí, ya enseñó en redes sociales su visa.
5: Y que pero eso está cancelada.
4: Si le llegó una notificación de que su visa está cancelada, pues la visa no está sellada ni nada, pues se la puede enseñar 20 veces, pero no quiere decir que se activa, ¿no?
5: Correcto.
4: O a lo mejor sí, no podemos ser tan especulados. ¿Qué dices, nuevo?
14: No, digo que al final de la entrevista subió el vidrio así con el. Al reportero, pues.
5: Ya no quiso hablar más. Pero bueno, a ver, Américo Villarreal es otro de esos personajes que están bajo la lupa del gobierno de los Estados Unidos, y otro de esos personajes como Rochamoya, por ejemplo,
4: nombre es Américo, ¿no?
5: a quienes pues no se les va a investigar jamás. ¿Dónde está Rochamoya? Una vez más, ¿dónde está ese brother? Pues quién sabe, está localizable, dijo la presidenta, y ya con eso se quitó el problema de encima.
4: No ha regresado a trabajar. De Sinaloa, pues
5: no ha regresado a trabajar, ahí sigue, ¿por qué no aparece? ¿Por qué está?
4: Misterios de México Mágico.
5: ¿Cuáles misterios, güey? ¿Qué misterios ni qué misterios? Por favor, misterios los que vienen en el rosario, güey.
4: Bueno, ya vamos rápidamente a la última nota antes de irnos a corte dentro de esa horrible y asquerosa sección de política. El vocero de Morena, el vocero Votos.

0: No, es muy bueno los debates.
1: A veces le ponen unas friegas horribles.
0: Él lo reconoció.
1: Como el día que dijo la ley censura.
0: Él es el cero botox. Ya podemos referirnos a él sin que se ofenda, como el cero botox. Muy bien.
1: Mira, bueno, y si se ofende.
0: Damas y caballeros, el top ten del día de hoy se va a llamar Si la casa de Canitas estuviera a la venta.
2: Ahí dividía el espectro de la democracia mexicana que mataron lentamente.
1: Si la casa de Canitas estuviera a la venta. La echaron para atrás unos años.
0: ¿Me pueden pasar la ouija para contactar al vendedor? Estoy interesado. Si la casa de Canitas estuviera a la venta. Si usted quiere participar en este top ten, es a través de @lacornetafm y el señorito San Cristóbal y un servidor. Volvemos en un momento. No.
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0: Bueno, algo más agradable y pues, igualmente entretenido, que son los espectáculos.
1: Pero
0: para
1: no,
0: empezar,
1: está más entretenida la política.
0: No, ya estoy asqueado, harto, suficiente.
1: Está muy bonito, está la voladora en el aire.
0: Hay muchas cosas más en la vida que la
1: está
0: política.
1: Está flotando en el aire la voladora, güey.
0: Eso para todos.
1: A ver a quién le cae. No, pero en lo político ahorita está precioso. Pero bueno, hablemos ahora de el anillo de Gloria Trevi. El anillo de Gloria Trevi, que también era el de Alejandra Guzmán, pero que... Bien, que Gloria Trevi nos explique por qué y cómo es que ellas nunca se dieron, y lo ponen de una manera muy extraña, el fundillo.
0: ¿Cómo?
1: Así dice. Escucha, por favor, a Gloria Trevi.
14: Fíjate que este anillo está bien lindo y tiene una historia bien bonita. Porque
15: cuenta la historia.
14: Me lo regaló Alejandra Guzmán, pero no nos dimos el fundillo, nomás.
15: No se dieron el
14: fundillo. No,
15: ¿y por qué lo traes puesto? Alejandra
14: aquí
15: Guzmán.
14: Un chorro, sí.
1: No se dieron el fundillo.
0: No llegaron a tanto.
1: Porque hay que aclarar, o sea, si alguien te regala un anillo, ¿eso quiere decir que te dio el fundillo? No sé cómo llega esa relación a la cabeza de Gloria.
0: No sé, yo le he dado anillo a Sofía, bueno, le he regalado algunos anillos.
1: No, no,
0: nunca le he dado el fundillo. Y mira que ha insistido.
1: Detente ahora. Detente ya. Yo también he dado anillos sin exigir el fundillo.
0: No, es que es al revés. Dice,
1: yo solo he dado un anillo.
0: Alejandra,
16: tú solo.

0: Sí, el
1: cuarto. Solo he dado un anillo. Uno, a mi esposa y ya. Nunca, no me he casado dos veces.
0: No, pero nunca le has regalado otro anillo. Solo el de compromiso y ya.
1: Bueno, el de compromiso y también tenemos nuestra joya de casados, ¿no?
0: ¿Ya? ¿Nunca le has regalado otro?
1: Es que no le gusta la joyería.
0: Ah, ok.
1: Sí, le he regalado relojes, por ejemplo, pero nunca anillos, porque no usan anillos.
0: No los usa.
1: Bueno, no es cierto. Una vez le regalé un anillo de un ajolotito, de plata.
0: Ay, qué lindo.
1: Está bonito el ajolotito, güey.
0: Pero nunca le has dado el fundillo.
1: Fíjate que no me lo ha pedido. Hasta hoy no me lo ha pedido.
0: ¿Y si te lo pidiese?
1: Habría que platicar de qué manera, ¿no? Sí, ¿no? O sea, ¿cómo?
0: Pues sí.
1: ¿Cómo va a funcionar? ¿De qué manera, no?
0: Ah, está terrible. Bueno, pues qué bonita relación tiene Alejandra Guzmán y Gloria Trevi, que se dieron el anillo. Bueno, por lo menos Alejandra se lo dio a Gloria Trevi y hasta ahí. Confundí yo las palabras inicialmente, pero...
1: Hasta se te atoró, ya ves, nada más estar hablando del anillo y de esas cosas...
0: Sí, es que esta nota me vino como dedo al anillo.
1: Muy bien.
0: Como dice,
1: me vino como anillo al dedo. Hablando de la pandemia, el hijo de la
0: chica. Ya. ¿Eso qué, güey? ¿De qué tiene que ver con lo que estamos hablando ahorita,
1: pues,
0: por
1: pinche
0: favor?
1: ¡Pinche viejo indolente! Pero bueno.
0: Bueno, recientemente en el concierto de Cristian Castro, me parece que en el Auditorio Nacional, donde estaba ahí el gran nihilista, el bachiller hoy en día, Cristian Castro, que recientemente terminó la preparatoria y ahora va a seguir estudiando en la Universidad Nacional Autónoma de México. Bueno, pues presentó, estaba ahí entre el público asistente, entre el respetable, la conductora de televisión, Patty Chapoy.
1: No.
0: Sí, está, no, sí. Y entonces Cristian amablemente y cariñosamente, pues reconoció su presencia ahí en
1: y dijo, aquí está Patty Chapoy. Y ya
0: y esto
1: qué
0: fue
1: pasó.
0: Lo que sucedió.
2: A una dama casi de hierro, una dama de acero, la dueña de la nota... La señora Patty Chapoy. Un abrazo para Patty.
1: Madres.
2: También es aplauso, también es aplauso.
1: Híjole. Híjole, no lo hubiera hecho, soy una voz por ahí. No lo hubiera hecho, pues no lo hubiera hecho, la verdad, mejor, pobre Cristian.
0: Usted se preguntará
1: que lo hizo con la mejor intención.
0: ¿Por qué abuchean a Patty Chapoy de esa manera?
1: Pues ya sabemos todos, pues por el asunto de Pedrito Sola y los perritos, güey.
0: Uh-huh.
1: Es que esa declaración de verdad se salió absolutamente de control la funa. No era para tanto. Qué declaración tan innecesaria de verdad por parte del señor Sola, pero pues ya no, tampoco, güey. O sea, creo que es demasiado.
0: Y posteriormente, Patty Chapoy reaccionó tras ser abuchada en el concierto de Cristian Castro y dijo: Cristian me presentó en el auditorio como la dama de hierro. Hazme el favor, la dama de hierro. ¿Y saben qué? Recibí una muy buena abucheada.
1: Pues sí.
0: La gente empezó, bu, bu, y está bien que la gente se desahogue.
1: Ok, está bien.
0: Bueno, tú y yo fuimos abucheados en una ocasión por el Estadio Azteca entero. Ya
1: pero
0: me
1: sabes
0: narrado.
1: Que eso fue porque
0: culpa de nuestros jefes.
1: En un concierto. Sí, esto es culpa directa de Julio y de Hugo. Sí, esos fueron. Estaba lloviendo y entonces se retrasó el concierto, la gente estaba mojando, estaban de malas, estaba el Estadio Azteca lleno en un evento de los 40. Y a ver, salgan y entreténganlos, ¿no? Porque ahorita no pueden seguir la música.
0: Alárguense, estaba lloviendo, estaba esperando a ver a Martin Garrix o no me acuerdo
1: quién,
0: o sea, los top DJs del planeta, y llevaban una hora esperando y no se podía reanudar por la lluvia tan tremenda que estaba cayendo sobre el escenario y sobre el público.
1: Ya vamos
0: a hacer chistes. Bueno, acabamos, el Estadio de Azteca entero nos abuchó, nos aventaron monedas de 10 pesos.
1: Pésimo.
0: Así. Entonces sabemos lo que se siente. Y qué bueno que sucedió así, porque le permitimos a la gente, como dijo ahorita Patty Chapoy, que se desahogara de su frustración de que no salían los DJs. ¿Cómo se llama el que avienta los pasteles nuevo?
3: Steve Aoki,
0: creo que también estaba pendiente de salir y pues no nos querían ver a nosotros, güey. Entonces, no. Qué bueno que nos abucharon porque se desahogaron. Ahora, Cristian continuó en su concierto y luego preguntó si querían que se fuera Patty Chapoy y así contestó el público.
4: ¡Sí, que se largue!
1: No. Ok. Bueno, pues.
0: No, eso no es cierto.
1: Estaba muy nutrido el público ahí. Yo no soy un güey, ¿eh?
0: Un güey todo el Auditorio Nacional.
4: ¿Lleno? ¡Que se largue!
0: Güey, que se vaya, le estaca la chingada.
1: ¡Sí, que se largue! ¡Qué bruto, güey! ¡Qué
0: artero y qué lindo mi parte!
1: ¿Quieren que salga la solitaria del ano de Eduardo?
3: ¡Sí, que se largue!
1: Sí, porque le está haciendo daño.
0: ¡Me urge! A lo mejor es eso, ¿verdad? La solitaria. Por eso no
1: ¿será eso? Peso, es la solitaria que se come todo lo que...
0: ¡Y mi gansito! ¡Toma tu gansito, solitaria!
1: Ese es muy buen chiste, el del gansito
0: viejo. Pero bueno, vamos a otra cosa. Lalo España, mi querido tocayo, procura que todo le huela a esto. Adelante, yo, tocayo.
4: Yo siempre procuro que todo me huela a frutos rojos, porque nunca sabes qué se puede ofrecer. De repente alguien se te puede quedar viendo y nunca sabes a dónde te lleva la vida. En 15 minutos ya le estás restregando la lección en la frente.
5: Ya le estás diciendo, ¿ves cómo sí olía a frutos rojos?
4: Que le ponga los huevos de ojos.
5: ¿Es incienso? ¿Qué?
1: Entonces, a ver, esto está difícil. Que todo constantemente te huela a frutos rojos, güey.
0: Porque no sabes en qué momento le estás restregando el qué, dijo, en la
1: frente.
0: ¿Pero
1: qué tienes que hacer para que eso suceda? O sea, tienes que llevar un canastito con frutos rojos y estarte embarrando.
0: Tienes que oler siempre a frutos rojos en todos lados de tu cuerpo, porque no sabes qué va a pasar.
1: ¿Hueles a Eduardo España entre las... O sea, ¿le huele a frutos rojos?
0: Fíjate que yo siento que esto es más... Pertenece más al mundo... O yo soy un idiota, que también es muy probable. O pertenece más al ámbito de lo gay. Yo tengo amigos gays que los he visto ligar con una mirada y 3 minutos después están en el baño con la persona restregándole la no sé qué en la frente.
1: Es que son güeyes.
0: Sí.
1: Son hombres. Sí, sí, sí.
0: Uh-huh. Y en mi experiencia, pues no sucede así. Nunca, para ser francos. No. Jamás.
1: No. Así de pues hola, una miradita trabajar, y nos vamos
0: y
1: al baño.
0: Vamos al baño y pum, nunca me ha pasado.
1: No, pues no.
0: Sospecho que a Eduardo Iniesta le ha pasado en múltiples ocasiones.
1: Digo, yo me imagino que no sé a quién será, a George Clooney si le habrá pasado, ¿no? Pero a mí,
0: a
1: nunca,
0: Brad Pitt o
1: sí,
0: George Clooney.
1: Tengo que estar jode y jode a lo mejor meses, güey.
0: Sí,
1: porque sí. No,
0: hacer chistes, cenitas,
1: todo.
0: Cortártelo. Sí, hacerme, ganártelo.
1: No dejar que sepan quién eres en realidad. Nunca.
0: Pero tú ya estás ya muy oxidado, tus habilidades ligatorias.
1: Bueno. Hace también,
0: años que no ligo. Sí. Años y años,
1: Yo ya no puedo ligar ni una oración bien, güey.
0: Y de eso vives.
1: Imagínate.
0: Y bueno, esta nota está muy extraña. Recientemente, no me encanta, pero bueno, recientemente la hija de Eugenio Derbez y Alessandra Rosaldo apareció en el escenario con su mamá cantando. Lo cual me parece sensacional. Su mamá es una de las mujeres más bellas que ha dado este país.
1: Y una Eugenio, gran cantante.
0: Eugenio está bien cagado. Yo digo, también tiene lo suyo. Y tiene esta hija, Aitana, que a mí me parece preciosa. Como que sacó lo mejor de los dos. Y recientemente fue atacada en redes sociales por su apariencia. Lo cual me parece horrible de la gente que usa redes sociales atacar a una niña que tiene como 11 años. Por su apariencia.
1: ¿Pero cuál es el ataque? ¿Que se parece a Eugenio?
0: No estoy muy informado, o sea. Pero Victoria Rufo, la mamá de José Eduardo, ex de Eugenio Derbez, dijo lo siguiente, y no sé si ayudó o no. Adelante, Victoria.
6: Pero, ¿y por qué la critican o qué? ¿Porque baila y canta?
7: La está criticando porque dicen que no tiene...
6: ¿Cuántos años tiene Aitana? Está en la peor edad, están re feos a esa edad. Muy feitos, o sea, no saben uno si van o vienen. Tan flacos o gordos o panzones. Digo, es una edad muy fea de los chavos. Pero si canta bien, qué padre, y si baila bien, qué padre.
1: Pues lo está diciendo desde el mejor lugar, porque sí, cuando eres adolescente, pues estás creciendo. Y...
0: No es adolescente, es como
1: preadolescente. Es pubertillo.
0: Y tiene razón, sí. Victoria, es cuando se descomponen más, ¿no? Y después, pues quién sabe qué va a pasar.
1: Empiezan a crecer las cosas a diferentes ritmos y de repente tienes una narizota o, bueno, en algunos casos no se quita. Pero
0: no sé, Aislinn, por ejemplo, que me parece una mujer bellísima, sin duda. Sí. cómo se veía a los 11 años. O sea, a lo mejor no, no era la gran belleza que soy. Entonces, ¿sabes meterse con un, me parece espantoso.
1: Bueno, pero para eso las redes sociales así funcionan, y si te vas a dedicar a hacer cosas públicas, pues siempre va a haber algún hojaldre en redes sociales diciendo quién sabe qué. Pero bueno, yo creo que eso, pues, ni siquiera es importante, ¿no? Si ella escoge una carrera en la música, pues tendrá mucho camino
0: para talento andar. Seguro tiene, porque le viene por los dos lados, ¿no? Por Alessandro, bueno, pues, y por Eugenio. Sí.
1: Pero te digo, le faltarán en todo caso a ella y a quien sea que se quiera dedicar a eso, pues muchos años de carrera para lograr, no sé, lo que ha logrado una gran estrella del pop como Patti Cantú, ¿no? Que sus años le tomó, ahora es la reina.
0: Wow, qué increíble. Fui al concierto de Patti Cantú el viernes pasado y es una diosa sobre el escenario, de verdad me pareció espectacular.
1: Lo es.
0: Luego éxito tras éxito tras éxito. Qué show se avienta Patti Cantú. Soy su fan y lo seré por siempre.
1: Y acaba de abrir el concierto de, ¿cómo se llama este amigo Newman? Ayúdame. De Sam Smith, lo hizo de manera magistral también, así que pues ahí hay mucho camino por andar antes de llegar hasta ahí, hasta el pináculo del estrellato.
0: Por todo lo alto.
1: Patti es tan grande como es pequeñita.
0: Así es un en el escenario es gigante, es descomunal.
1: Patti es como una lata de sopa condensada. Tiene muchísimo sabor, mucho más del que uno pensaría en esa presentación tan pequeñita.
0: Y la queremos y la agradeceremos por siempre que se haya arrastrado por el fango con nosotros en el programa que hicimos en el Mundial, la delantera.
1: Qué bien lo hizo.
0: Qué bien lo hizo, de verdad, admirable. Bueno, el otro día hablaba con una persona que es fanática del fútbol. Ajá. Y me decía, cuando cayó el segundo gol de Inglaterra contra México, no pude evitar en Patti Cantú y decir, ¿qué razón tenías? Porque el día, ese mismo día en la tarde en la delantera o el día anterior, no me acuerdo, Patti dijo, si nos meten un gol, lo importante va a ser cómo reacciona el equipo para que no nos vayan a meter otro inmediatamente.
1: Pues sí.
0: ¿Qué fue exactamente lo que pasó? Pues sí. O sea que la sapiencia de Patti es incuestionable en cuanto a fútbol. Pero además, su capacidad
1: podría ser,
0: wow.
1: Podría ser DT de la selección.
0: Podrían ser DT de la selección.
1: DTcita.
0: En una de esas. Y además, el otro día que la veía en el escenario decía, wow, esta mujer es increíble porque ella escribe sus canciones, las compone la música, las graba, toca instrumentos, las produce. Y encima diseña este show y llega y lo canta y la gente entregadísima. De verdad, es un titán de la música, Patti Cantú.
1: Titancito.
0: Bueno, titancito, sí, efectivamente. Pero bueno, ya no queda nada más en el asqueroso mundo de los espectáculos. Creo
1: a
0: que
1: ver, ya abucharon a Patti Chapoy, check. Victoria Rufo dice que los niños son feos, check. Ya, el anillo de Gloria Trevi, check.
0: ¿Qué era
1: Lalo España le huele el fundillo a frutos rojos, va. Ya está. Ahí tienen sus espectáculos.
0: Qué bueno, porque me urge ir al baño, así que les voy a decir cuál es el top ten del día de hoy. Se va a llamar...
1: Si la casa de cañitas
0: estuviera a la venta.
1: Si la casa de cañitas estuviera a la venta, mande lo suyo, arroba la corneta FM. Si la casa de cañitas estuviera a la venta, no, pues aquí creció el Chucky. De veras, pasó sus primeros años en México.
0: Acabo de recibir un mensaje que me llena de vergüenza. Es mi amigo el Diablito.
1: ¿A qué dice el Diablito? ¿Qué quiere?
0: Para empezar empieza jodiendo, ¿no? Hola Lalo, que sabe que me caga. ¿Cuándo vas a pagar la apuesta? Mucho fútbol veo que hablas.
1: ¿Cuál fue la apuesta? Recuérdanos, por favor.
0: En el Pumas Cruz Azul, güey. En la final del fútbol mexicano aposté con el Diablo, que se me entero. Y le debo una botella de un fino caldo español. Pues
1: ahí está.
0: Sí, sí.
1: Porque yo te pagué toda... tu apuesta en el fútbol y me salió como lumbre.
0: De las
1: me salió
0: apuestas
1: como
0: que
1: lumbre, güey.
0: Me debes una botella de vino, me debes una botella de Macallans. Sí, yo sigo esperando a que pague. Entonces, cuando me pague el destaca de ahorita. No, no es cierto, mi querido Diablo. Esa es una deuda de honor que tengo que saldar.
1: ¿No te puedes quejar de la del Puyol, güey?
0: No, estuvo sensacional. Qué experiencia culinaria.
1: La próxima vez te voy a pedir que te pongas vestido y aretes, güey, porque qué bruto.
0: ¿Como la pelirroja?
1: Sí, ándale, como la pelirroja que teníamos en la mesa de enfrente, una pelirroja espectacular.
0: Se
1: está,
0: no se podía concentrar en la plática, estaba pendeja. Pero bueno, mi querido Diablo, nos la tenemos que chupar juntos. Eso sí es importante decirlo. Y hay
1: qué
0: que.
1: Imagen,
0: hay,
1: ¡qué imagen!
0: ¡Qué imagen, verdad! Una disculpa enorme, mi querido Diablo, del tamaño de tus cuernos. Uy, me está mandando un mensaje de voz. Creo que le voy a tener que abrir un espacio aquí en la corneta, a ver qué dice. Es muy breve. Seguro nada más. Bueno, vamos a ver.
1: Ponlo.
0: Sí, lo voy a poner, por supuesto. Sí, sí lo puedo poner, Diablo. ¿No dijiste ahí unas cosas horribles?
1: No, ponlo.
0: A ver, está escribiendo. Sí, sí lo puedo poner. Sí, lo puedo poner.
8: Hasta siempre, ya sabes. Ahí no la chupamos. Ahí no la chupamos.
1: Muy bien.
0: Gracias, muy mi querido Diablo. No se lo pierdan en el Tlacuache, que yo disfruto muchísimo oírlo cuando voy en las tardes en el coche. De verdad, me hacen reír enormemente. Y sí, bueno. Sí, te la debo. Te la debo.
1: Chupar.
0: De...
1: Bueno, ya vamos un corte y venimos. No se muevan. Esta es la corneta.
0: Y ¿qué? Sigan enviando sus propuestas a través de @lacornetafm para el Top Ten, pero también pueden enviarnoslas a nosotros, a nuestras cuentas, @JRSStaca y @EvideGaray. Volvemos. Bueno, porque ya no aguanto. Necesito un pañal. Bye.
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10: Profeco y Canirac acordaron ampliar hasta el 21 de agosto el plazo para que los establecimientos restauranteros realicen la calibración de sus básculas y cumplan con esta disposición. La alta oferta laboral en Jalisco influye en que algunos jóvenes abandonen sus estudios, señaló el secretario de Educación, Juan Carlos Flores Miramontes. El nuevo director del Instituto Jalisciense de Cancerología, Fernando Sánchez Subieta, pretende elevar de 18% a 40% la curación entre pacientes adultos.
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4: ¿Cómo es posible que hagamos una sección deportiva tú y yo que no tenemos ni la más?
5: Mira, si el burro tocó la flauta, si el burro tocó, el proverbial burro tocó la flauta, güey.
4: ¿Y qué, los burros somos tú y yo y la flauta fue la delantera o de qué hablas?
5: La flauta es la de Lati y los burros fuimos tú y yo. Ahí está,
4: güey. No, güey, o sea, yo tengo una relación muy cercana con Beto Lati, lo estimo y admiro, pero nunca llegué a tanto, ¿eh?
5: Mira, la verdad es que tienes que aceptar, güey, que te tendrías que arrodillar y dar gracias de haber colaborado con un grande como Lati, güey, en un programa que tenía que ver con deportes, porque además de todo, no es nada más lo que sabe de deportes, güey. El señor ha viajado por el mundo, ha leído muchísimo, ha estudiado.
4: Mientras tú te drogabas, él estaba estudiando.
5: Correcto, correcto.
4: Cuando tú te alcoholizabas, él estaba
5: así
4: leyendo
5: es,
4: y aprendiendo.
5: Es correcto, pero no importa, porque entonces llegaron tus estupideces, mis estupideces, y la gran participación culta y docta de Alberto Lati, aderezada además con el superestrellato pop, el carisma y el conocimiento futbolístico de Patti Cantú, y después...
4: La desquiciada mente de Félix Fernández.
5: La desquiciada mente o los restos de la misma que demostró tener Félix Fernández, pues llegó una combinación excelente, fue bonito. Entonces haz tu sección deportiva y no llores, güey.
4: Bueno, como no está Moisés el día de hoy, tampoco está Roberto López Olvera, tendremos que hacerlo el señor San Cristóbal y yo, así
5: solos,
4: como Dios nos dé a entender. Pero bueno, Memo Schutz, que a mí me cae a todo dar, está en la
5: don
4: casa de los famosos,
5: Memo, don Guillermo Schutz. Don Guillermo Schutz, por favor.
4: Herr Wilhelm Schutz.
5: Así es, así es.
4: Está en la casa de los famosos y no ha salido, ¿verdad? Sigue, ha sobrevivido ya algunas semanas, Memo Schutz.
5: Fíjate que no lo sé por un hecho, porque no veo la casa de los famosos, solo veo la casa de los mañosos, se las recomiendo. muchísimo. Me hacen reír mucho.
4: El nuevo corrobora que ahí sigue Memo Schutz.
5: Ahí sigue Memo Schutz. Y Wilhelm, es Guillermo en alemán.
4: Wilhelm.
5: Sí. Wilhelm.
4: Y bueno, el Canelo Álvarez le mandó un saludo a Memo Schutz y al parecer pues no tuvo idea de quién era el Canelo cuando le mandó el saludo.
5: ¿Cómo? A ver.
4: O sea, vamos a escucharlo, a ver si sabe en realidad el Canelo a quién está mandando saludos.
5: A ver.
6: ¿Qué onda, Memo? Primero que nada me da gusto saludarte, te felicito y te deseo que sigas creciendo más de lo que ya has crecido. Te mando un abrazo de tu amigo el Canelo.
5: Sigues creciendo más de lo que has crecido, es un buen deseo. Pero ya es un hombre.
4: Tiene 50
5: edad.
4: Años,
5: ya creció. Ya no va a crecer más. Creciendo en lo profesional.
4: Entonces, que alguien le dijo a Canelo: vaya, Canelo, mándame un saludo para mi amigo Memo.
5: Y sí, sigue creciendo.
4: Sigue creciendo, Memo. Y o sea, se reconoce claramente que sí es el Canelo, ¿no? Es su voz.
5: Sí, sí es el Canelo, pero lo de Memo Schutz, no sé si le... A mí se me hace que no ubica muy bien a Memo Schutz. Memo Schutz es un hombre muy reconocido en el periodismo deportivo.
4: Sí.
5: Pero más en el fútbol, ¿no? A lo mejor el
4: Correcto.
5: Canelo no es tan tan futbolero.
4: A lo mejor no lo ubica. O sea, estoy seguro que ubica, por ejemplo, al zar del boxeo, ¿no? A Carlos Aguilar.
5: Ay, ¿sabes qué? Tenemos que juntarnos otra vez con el zar a beber, güey. Eso que él ni bebe mucho.
4: No, sí bebe, sí.
5: Pero
4: bebe.
5: Pero poquito.
4: No.
5: Es que esa vez que fuimos con el zar ganó otro borracho. De los que íbamos ganó otro. Y ganó por muchísimo.
4: Lo que pasa es que el zar pues, pesa como casi 100 kilos, güey.
5: Ah, y el otro güey se agarró a botellazos de ginebra desde el principio, güey.
4: Sí, salió.
5: Denme esa botella de ginebra. ¡Pa! Pa. Sí. Espérate, güey.
4: Pues estuvo muy divertido. Pero bueno, estoy seguro que Canelo conoce a los comentaristas de box, ¿no? Además del zar del boxeo, ¿existe algún otro comentarista de box
5: no.
4: en México que sea
5: de
4: relevante?
5: No. Julio César Chávez, nada más.
4: Bueno, sí es comentarista de boxeo, pero no es narrador, ¿no?
5: No, yo creo que el zar del boxeo es el hombre que más sabe.
4: Estaba Lama Lamita, que ya no está con nosotros, ¿no?
5: Por eso no mencioné a Lamita, porque ya se fue a otro ring. Se fue a otra división.
4: Y fíjate, nos corrige encima todavía el nuevo, estamos bien güeyes, que Memo Schutz en realidad lo que narra es fútbol americano.
5: Además, güey, ¿quién chingados le pone atención al fútbol americano, güey? Nadie.
4: Pero bueno, Memo Schutz ahí va, se está haciendo cada día más famoso. El otro día vi los vestuarios que saca y un día sale disfrazado de pelota de béisbol y cosas así.
5: Ok.
4: En la casa de los famosos. Pero bueno, le deseamos éxito. Es mi gallo en esta temporada.
5: ¿Memo Schutz?
4: Sí, güey, sin duda. Es más, ni sé quién más está.
5: Pues es que es difícil, ¿no? Hay muchas cosas que hacer aparte de ver la casa de los famosos.
4: Sí, en mi caso yo ya tuve suficiente de reality shows por el momento, ¿no? Pero bueno, hablemos de otra cosa. Vamos con San Osvaldo Sánchez, el gran exportero de la selección, que ahora también es comentarista deportivo, y habla acerca de los extranjeros. Así como en Estados Unidos dicen que los mexicanos les quitamos empleos a los norteamericanos. Uh-huh. Y es una patraña eso.
5: También pendejos, pero bueno.
4: Aquí dice Osvaldo Sánchez algo que creo que es una verdad como un templo. Adelante, San Osvaldo.
7: Nosotros tenemos muchos talentos que salen y que nacen. Ya fuimos campeones olímpicos, ya fuimos campeones sub-17, mundialistas sub-20. ¿Qué nos pasa? Quitémonos los pretextos de la cabeza. O tengamos la gallardía y la personalidad para asumir roles de protagonismo. Porque es muy fácil decir, es que hay muchos extranjeros. ¿Qué haces tú como mexicano? Como jugador de capacidad para ganarle a ellos, o que tienen tres piernas o cuatro manos o cómo, ¿sabes? Estamos en ese proceso de encontrar esa personalidad para estar quitándonos de la cabeza el hecho de que tanto extranjero y tantos pretextos. Hoy yo más de la idea de que el futbolista tiene que asumir roles diferentes y protagonismos diferentes en todos los sentidos, sobre todo en esas posiciones tan importantes que es el 9. Ya tenemos a la hormiga González,
4: gracias,
7: que viene.
4: Gracias, mi querido Osvaldo.
5: A ver, el problema de los extranjeros es que juegan entonces en los equipos y según dicen
4: desplazan
5: algunos
4: mexicanos,
5: pero no en realidad, ¿no?
4: No, sí, es una realidad, pero lo que dice Osvaldo es muy interesante. Dice, bueno, ¿qué los extranjeros tienen tres piernas? Y mi respuesta sería sí.
5: Algunos sí.
4: Ahí está Sague.
5: Sí, sin duda. Ahí hay, bueno, o sea, hay muchos extranjeros que yo sospecharía que podrían tener tres piernas, en efecto.
4: Quiñones ya no es extranjero.
5: El cañón de Quiñones, o sea, fue legendario.
4: Quiñongas.
5: Mundial.
4: Sí,
5: ahora,
4: sí, legendario.
5: Quiñongas ya es mexicano, como bien dice, entonces no es un jugador extranjero.
4: No está quitándole lugar.
5: Pero qué rifle, ¿eh? Ya es qué rifle de derecha.
4: No, qué jugadorazo, la verdad. Sí, yo me enamoré de él como todo México.
5: ¿Y de Sague?
4: A Sague lo estimo, me cambió bien, le mando un respetuoso saludo a la distancia.
5: De lejitos.
4: Pero me gusta la mentalidad de Osvaldo Sánchez. No, no sé, si llegan aquí los extranjeros, pues hay que estar al tú por tú, hay que estar al nivel, hay que tener mentalidad ganadora, quitarnos.
5: Yo me quedo con la idea de que más bien tenemos que exportar a nuestros jugadores a Europa y a otros mercados futbolísticos para que se fogueen y crezcan y tengamos un mayor nivel en el fútbol.
4: Pero es verdad lo que dice Osvaldo, ya hemos sido campeones del mundo en sub-17 y en sub-20 y hemos sido medallistas olímpicos, pero no se ha dado ese quinto
5: en el
4: partido.
5: Mundial no hemos superado la etapa. Digo, esta vez creo que es los mejores resultados que ha tenido México, creo que fueron en este Mundial, ¿no?
4: No, perdimos en octavos de final como siempre.
5: No, pero no, o sea, pero a ver. No,
4: en la fase de grupos nos fue increíble, 9 puntos.
5: Muy bien. Sí, en papel éramos la selección, güey, la gran selección de México.
4: Y cero goles hasta que llegó Jude
5: Gordon,
4: Bellingham.
5: ¿Era Gordon o Bellingham?
4: Jude Bellingham, que nos clavó dos.
5: Oye, pinche Gordon ese también, que me cayó súper Gordon.
4: Gordon, fuck you.
5: Con su pinche carita de Dobby, el de Harry Potter, güey.
4: Es un jugadorazo, güey.
5: Será un jugadorazo, pero me cayó muy mal.
4: De modo. Así es esto del fútbol.
5: Me cayó Gordon.
4: Te cayó Gordon.
5: Fuck you.
4: ¿Gordon? ¡Gordon!
5: Fuck you. Eso dijo. Wow,
4: qué acento Javier tan Aguirre, británico, ¿no? Impecable tiene Javier Aguirre. Es sorprendente.
5: Fuck you.
4: Okay. Bueno, Efraín Juárez, el técnico de Pumas, que los llevó a ser superlíderes. Perdón, es que estoy escuchando un bebé llorar, que creo que es el mío.
5: Yo creo que es el tuyo, ¿no? O sea, no creo que dónde más hoy es un bebé llorar, güey.
4: Sí.
5: Si oigo un bebé llorar aquí, güey, habrá fantasmas, güey, porque no. Aquí no hay bebés. Fuera del perro, que es el bebé.
4: Qué horrible, el bebé eras tú, güey. ¿Qué pasó? No,
5: ya ahora es el perro, güey.
4: Ya es el perro, el bebé.
5: Fui desplazado. Ya no soy el bebé.
4: Yo fui desplazadísimo aquí con la llegada de este otro güey. Pero bueno, ¿en qué estamos? En Efraín Juárez. Efraín Juárez, el técnico de Pumas que los llevó a ser superlíderes durante el torneo y después llegar hasta la final, que triste y lamentablemente se perdió ante Cruz Azul. Pero orgullosamente Pumas es subcampeón del fútbol mexicano en este momento. Pues al parecer dice que no le debe nada a Pumas y viceversa. Adelante.
8: ¿Qué mensaje le darías a la afición de Pumas?
9: Es una gran pregunta. No, agradecerles como siempre he estado agradecido toda mi vida de lo que me han dado. Es una afición que no es fácil, es una afición complicada, es una afición muy exigente, pero que yo estoy con que siempre me han apoyado, siempre han estado conmigo, y decirles que en todo momento, como jugador, como entrenador, di la vida por ese club, la vida. Entonces creo que estamos en paz, estamos en empate. Ellos no nos debemos nada, ni el club a mí, ni yo al club.
4: Ay, vida, nada te debo, nada me debes, o como es.
5: Di la vida, pues ahí sigues, ¿no?
4: No seas mamón, Efraín. ¿Cómo que diste hasta la vida? No diste la vida.
5: Ahí sigues, güey, estás hablando.
4: Estás platicando, respirando. Pero bueno, es un exceso verbal y nada más. Se refiere a que pues él dio todo, ¿no? Se entregó. Y la verdad tuvo. A mí me pesó que se fuera Efraín.
5: Entrégate.
4: ¿Eso qué?
5: Aún no te siento. O así, ¿no? ¿Cómo era la canción?
4: Así es, más o menos.
5: Se entrega, ¿no? El güey. Bueno, pues yo no sé, yo creo que exagera Efraín, pero bueno, además ahorita los Pumas están piterísimos y horribles, ¿no? Nadie les hace caso, son
4: una no, es verdad, estamos en sexto lugar de la tabla, estamos en zona de calificación, estamos en liguilla en este momento, aparte es la fecha 4. A ver, ¿no aprendiste nada de fútbol? O sea, el sexto lugar de la...
5: Exacto.
4: Mira, Fingers. Eso es, ese gatito es algo rollito, por favor. Y ya sabes qué hacer con él.
5: Al pobre gatito.
4: No, esto apenas empieza.
5: Pero ¿qué culpa tiene el gato? ¿Quieres que este hombre tome un gatito bebé?
4: ¿Qué culpa tiene el gato de Fingers?
5: Y se lo introduzca. Exacto. Y se lo deje ir por el... No. Parece
4: sí, que lo
5: los gatitos.
4: Quiero ver, es mi fetiche.
5: Un gatito bebé. Okay.
4: Sí, no se metan con eso. Bueno, recientemente el portero colombiano David Ospina del Atlante apenas debutó, se puso la playera blaugrana. Y es tu nuevo equipo, ¿no? Le dijiste a Félix Fernández varias veces que ahora vas a ser atlantista.
5: Y tengo mi camiseta que me regaló Félix Fernández, mi
4: está
5: camiseta que la tengo. Está horrible, pero la tengo y me la dio Félix, entonces la voy a guardar con cariño.
4: Bueno, ¿y cuándo lo vas a portar? En tu nuevo atlantismo.
5: Fíjate que nada más que la limpie porque la cadena de la motocicleta que no tengo estaba sucia.
4: Está llena de grasa.
5: Así es, sí, la tuve que limpiar. No es cierto. Pero bueno, dice entonces que él... ¿Qué? ¿Es parte del equipo? ¿Cómo está la onda?
4: ¿Qué?
5: Pues ¿de qué habla este güey?
4: ¿Cuál güey?
5: El de la camiseta blaugrana.
4: ¡Pon atención, güey!
5: ¡Estoy poniendo atención!
4: ¡No, güey! ¡Tienes la información ante tus ojos!
5: A ver, perdón, me estabas platicando... ¡Nos estabas platicando algo!
4: Bueno, resulta que David Ospina, el gran arquero, llegó a los Potros de Hierro...
5: ¡Ahí está!
4: Y después decidió irse. Dijo, ¿No
5: le gustó?
4: No, resulta que tuvo una lesión que podría obligarlo al retiro y decidió darse una pausa para cuidar su salud.
5: ¿Qué clase de lesión?
4: ¿Cómo voy a saber yo, güey? Tienes la misma información que yo.
5: ¿Un desgarre anal? ¿Qué le pasó?
4: Sí, eso fue.
5: Un desgarre anal.
4: Culpa del Piojo, que es el entrenador del Atlante.
5: Ajá.
4: No, no es cierto.
5: ¿Y cómo logró el Piojo hacerle eso?
4: Secretos de los vestidores.
5: No me digas. No,
4: hablando de secretos de los vestidores, qué cosas tan horribles nos contaba Félix Fernández.
5: Félix,
4: lo que pasaba en los vestidores.
5: Las cosas que se hacían. ¿Por qué son tan proclives a las actividades homosexuales los futbolistas?
4: A la analidad.
5: ¿Por qué?
4: Qué barbaridad. Increíble, ¿no?
5: O sea,
4: pocas
5: todo
4: ganas
5: tiene
4: de
5: que suceder por el. Todo tiene que ser
4: todo,
5: por ahí.
4: Todo por ahí. Pues tú mismo, ¿no? ¿Qué tiene un desgarre? En fin, estas son las palabras de Miguel, el Piojo Herrera. Acerca de la salida de su
5: las
4: portero,
5: desgarradoras palabras.
4: La desgarradora salida de David Ospina.
10: David, no, está claro, David ya no regresa. Está claro, es muy difícil que regrese, me da mucha pena por él, porque tenía muchas ganas, sinceramente tenía muchas ganas David de estar con nosotros. Pues fue muy sincero, eso también lo agradezco muchísimo. Él manifestó que su brazo le molestaba mucho y que iba a tratarse. Lo veo muy difícil, por eso es que trajimos a Jordan, ¿no? Que él regrese, no lo creo, pero pues lo que tenga que tomar para de aquí en adelante, David, se lo deseo de todo corazón que le vaya muy bien, porque reitero, fue un tipo honesto, cualquiera se puede hacer, perdón las palabras, señoritas, y a todos, pues cualquiera se puede hacer, y decir, cobro, y aquí estoy, y me duele un poquito, y me duele, y llevársela, y él fue muy honesto conmigo, me dijo, me duele mucho, voy a ver que me vean, que me revisen bien, porque no está bien esto. Entonces, de ahí, aplausos para David, la sinceridad que tuvo.
5: A ver, dijo que le huele mucho.
4: Sí, le huele mucho al pobre.
5: Le huele mucho y así no puede.
4: Al pobre Miguel.
5: Ahora, fíjate, la primera parte del discurso del Piojo serviría para un funeral.
4: ¿Por qué?
5: Fíjate, ponme música como de iglesia nuevo. Entonces vamos a hablar.
4: La marcha fúnebre.
5: De que se murió alguien, ¿no? Se murió, en este caso, David.
4: No se murió. Pues,
5: no, ya sé que no, ya sé que no, pero imagínate.
4: Y ahora dice su lesión no era en el ano, güey, era en un brazo.
5: Me gustaba más mi desgarre anal, pero bueno, está bien. Entonces,
4: pero siendo portero, pues a lo mejor podría trabajar con uno de esos desgarres que mencionas, pero con una lesión en el brazo, un portero está imposible, ¿no?
5: Pero tú imagínense que hay un funeral y entonces está el padrecito hablando en el servicio fúnebre.
4: El padre es Miguel Herrera, el reverendo.
5: El padre es Miguel Herrera, el reverendo entrenador. Ok, entonces pon la música y pon la declaración del Piojo. Fíjate.
10: Está claro, pero ya me regreso. Claro, es muy difícil que regrese, me da mucha pena por él, porque tenía muchas ganas, sinceramente tenía muchas ganas. David está con nosotros.
5: Es horrible lo que es. David está con nosotros. Sí. No va a regresar nunca. Pero está con nosotros.
10: Mucho, y que iba a tratarse. Lo mismo.
4: No sé tan fea, acabas de hacer. ¡Horrible! De veras, no respetas nada.
5: No está muerto. Es un chiste nada más. Ponlo otra vez y díganme si no queda bien para funeral. ¡Va!
10: Por eso se trajimos a Jordan. David, no, está claro, pero ya me regresa. Está claro, es muy difícil que regrese. Me da mucha pena por él, porque tenía muchas ganas. Sinceramente, tenía muchas ganas de David estar con nosotros.
5: Pero ya no regresa. Pero ya no regresa nunca, güey.
10: Manifestó su brazo.
5: Adiós. Manifestó que le dolía.
10: A tratarse. Lo veo muy difícil. Por eso se regimos.
4: Ya, muchísimas gracias, suficiente.
5: Lo veo muy difícil.
10: Pues lo que tengas que tomar para de aquí en adelante, David, se lo deseo de todo corazón que le vaya muy bien, porque reitero, fue un tipo honesto.
5: Adiós.
4: A ver, un güey que se hace llamar el Chilaquil en X, ajá, en Twitter.
5: Sí.
4: Nos dice, soy yo o Videgaray el staff que están medio pedos en la corneta. Güey, es martes.
5: No estamos pedos, tenemos muchas cosas que hacer hoy.
4: Sí, tenemos que seguir trabajando.
5: Tuvimos una junta importante, tenemos este programa, tenemos tele al rato. No, no estamos pedos, así somos, ya nos quedamos idiotas. Sí,
4: eso es una mejor explicación. Por cierto,
5: no, Chilaquil.
4: De Santa Elena.
5: No me digan, felicidades.
4: Ya ves cuál es el dicho, ¿no? Como Santa Elena, cada día más buena.
5: Exacto.
4: Así que felicidades a todas las Elenas que nos estén escuchando en este momento. A través de estas frecuencias.
5: Felicidades.
4: Bueno, ¿cómo vamos con el top ten? Vamos bien. Ah, sí, pero todavía no es momento de llegar a
5: el
4: eso.
5: ¿El top ten del día de hoy?
4: No, todavía no.
5: Hay que recordarle, si la Casa de Cañitas estuviera a la venta, ahí
4: si
5: estaría
4: la Casa de Cañitas,
5: Manuel Ospina, que fue un buen hombre, pero ya no va a regresar.
4: David, güey, tienes el texto enfrente.
5: ¿Cómo se llame? ¿Qué?
4: David Ospina.
5: Ponlo otra vez.
4: Gracias, padre Herrera, padre Piojo.
5: Queda muy claro que no, no regresa.
4: Bueno, mejor vamos con otro payaso, uno de los payasos más célebres de nuestro país, el mismísimo Brincos Dieras.
5: Ah, ese es el payaso del México, hoy por hoy. No hay payaso más grande.
4: No, no sé, hay otros también.
5: Bueno, está Andy López Beltrán. Ajá.
4: Fernández Noroña,
5: sí.
4: Platanito, Broso.
5: Exacto.
4: Hombre, por payasos no paramos en este país. Exacto. Hay muchísimos. Pero sí, Brincos Dieras es un payaso exitosísimo. Y estuvo en un podcast de estos de exfutbolistas. Y esto sucedió. Adelante, Brincos Dieras. A ver, córtale. le pidieron que dijera las vocales o algo así. Entonces nos va a decir las vocales, no al estilo de la canción de las vocales de Cricri.
5: Con sus dos patitas bien abiertas al andar. Tararara,
4: ¿sí, me no? encanta esa sección.
5: ¿Por qué la tenía sus dos patitas bien abiertas?
4: Pues es que así está.
5: Todo el tiempo.
4: ¿Y tú crees que no se dio cuenta Cricri, Gabriel Cerco, cuando escribió esa canción de lo... Sí. Ahí viene la... Bueno, ahora sí, brincos, dígales las vocales.
5: Muy bien, gran truco.
4: Increíble, güey. Está bueno. O sea, no cualquiera puede sacar risas nada más diciendo las vocales.
5: Es solo un gran payaso.
4: Y brincos dieras.
5: Y brincos dieras. Es un buen payaso, la verdad.
4: A ese nivel está este gran payaso mexicano, a quien le mandamos un saludo. Pero bueno, creo que con eso ya podemos solamente ofrecer una disculpa por la pésima sección deportiva.
5: Pero eso es al final del programa, todavía no ofrezcas disculpas. Eso es
4: no, ¿cómo no? Esta sección deportiva merita una disculpa.
5: A ver, hubo desgarres anales, muertos, hubo de todo. Hubo gimoteos por parte de un payaso. ¿Qué hizo? ¿Por qué estaba Brincos Díaz en la sección deportiva?
4: Porque estuvo en el podcast ese de que hacen Cuauhtémoc Blanco y... ¿Quiénes más son los Germán Villa?
11: Isaac Terrazas.
5: Ah, ok.
4: Isaac Terrazas y así, ¿no? Oye, se habla de... ¿Se habla Isaac Terrazas? gracias por resolver esa corrección, ¿no? Las Chivas están en espera porque parece que el Olympiacos de Grecia está interesado en la Hormiga González, en Armando la Hormiga González, y están en plena negociación, esperando que Olympiacos incremente la oferta, mande más varo por llevarse a este jugador.
5: Una vez más, eso, según nos platicaron los grandes expertos de fútbol, Alberto Lata,
4: sí, Félix
5: Fernández, sería muy beneficioso para el fútbol mexicano.
4: Incluso Luis García nos dijo lo mismo, ¿no? Y Cristian Martinoli.
5: Así es.
4: Pues se supone que la Hormiga va a reportar ya mañana con el Olympiacos, eso anunció la prensa griega. Así que, pues, llega la Hormiga hasta allá.
5: Va la Hormiga con sus paraguas, recogiéndosela sin agua.
4: Suerte a la Hormiga González, me parece un jugadorazo.
5: Traía rebozo de bolita. Esa era la
4: patita.
5: La patita.
4: ¿La patita no era un eufemismo de patita con U?
5: Creo que sí, porque iba con rebozo de bolita y se contoneaba al caminar. Y
4: se va meneando.
5: Al caminar, exacto. Sí, ¿no? O sea, porque...
4: ¿Pero qué? Nada más porque va moviendo las nalgas ya es...
5: ¿Será que Cricri escribió con U la patita al principio y luego ya la adecuó? No, estaba un día sentado.
4: ¿Pero Cricri? ¿Cómo dijiste, no?
5: Claro, pero
11: ¿cómo
5: le podemos
11: decir eso?
5: ¿Cómo no? Entonces ponle la patita.
4: Ah, bueno, pues ponle la patita.
5: Al mercado un rebozo de bolitas
4: y anda buscando feria para poder alimentar a sus patitas
5: con mosquitos a sus bendis.
4: Coman mosquitos, cuara cuá cuá, sus bendis, claro.
5: Ahí está, güey,
4: acabas de acabar con mi infancia, estuvo horrible y espantoso.
5: Bueno, ni modo, habiendo terminado con la infancia de Eduardo y espero con la de alguno de ustedes, nosotros nos vamos a un corte comercial, pero volvemos en unos momentos más. Ya saben, si La Casa de Cañitas estuviera a la venta, es el título del Top 10 del día de hoy.
4: ¿Qué? Si La Casa de Cañitas estuviera a la venta, está muy mal, pero sí me dio risa.
5: ¿Qué?
4: No friegues, está horrible. ¿La casa? No, la cara de Carlos Trejo.
5: Pues ni modo, güey. Da risa porque es real. Vamos y venimos, esto es La Corneta, no se muevan.
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5: Es una gran noticia, ¿eh? Una gran noticia.
6: Es una gran pregunta.
5: ¿Cuál es la pregunta? No, la noticia es que usted...
6: No es noticia.
5: Sí, es noticia.
6: Es noticia que las mujeres atractivas tienden a elegir hombres menos atractivos que ellas.
5: Pues, o sea, es una cosa que uno no pensaría que naturalmente sucediera. Uno pensaría que las mujeres atractivas pues buscarían a los hombres más atractivos para hacer bebés muy atractivos, pero no, no es así.
6: La imagen es tan frecuente que ha dejado de sorprender, güey. Una mujer increíblemente atractiva junto a un hombre que, pues, según los cánones convencionales, no estaría a su nivel, digamos,
5: ¡ay,
6: físicamente
5: interesada! Seguramente ese güey tiene dinero. O algo así, ¿no?
6: La cultura popular, sí, por ahí va la cosa, pero no necesariamente es dinero, ¿eh? La cultura popular interpreta esto como un misterio, como una anomalía. Pero la ciencia lleva décadas acumulando evidencia de que no hay nada misterioso. Es el resultado predecible de cómo funciona la evolución, la selección de pareja en nuestra especie.
5: ¿Y por qué? Porque el cerebro femenino, según este estudio, en realidad busca algo inesperado o que uno no pensaría así como de bote pronto, ¿no? Un análisis de 7,000 usuarios australianos de citas online que publicó

0: tiene un número limitado de óvulos, se acaban. El macho de la especie genera constantemente millones y millones de espermatozoides. Luego viene el embarazo. 9 meses de tener a la criatura adentro. Pero después viene la lactancia.
1: No, y después viene además en nuestra especie un prolongado proceso de crianza hasta que el niño o niña en cuestión está en posibilidades de subsistir y de manejarse en el mundo. Y eso toma 15 o 20 años.
0: Sí, no, 15, sí. Es que depende en qué época de la humanidad estés hablando.
1: No, en la época moderna.
0: En la época moderna, 30.
1: 15 o 20 años, para que el niño ya pueda más o menos navegar el mundo, ¿no?
0: Bueno, pues esta asimetría que existe ha presionado a las hembras de los primates, incluidos nosotros, también a las mujeres, a ser más selectivas y valorar en su pareja señales que van más allá del aspecto físico. Indicadores como de estabilidad, de compromiso, de inteligencia, y todo esto en pro de generar recursos. El atractivo físico masculino,
1: sí,
0: que sin duda es importante y existe, anuncia algunas cosas, anuncia fertilidad y anuncia salud genética.
1: Sí, sí, sí.
0: Pero no garantiza recursos, ni estabilidad, ni compromiso, ni siquiera inteligencia.
1: O sea, puede ser feo, pero no estúpido.
0: Exactamente, sí, sí.
1: Esto
0: sí.
1: Es lo que dice este estudio. Puede ser feo, pero no estúpido. Si eres un estúpido, no importa qué tan guapo seas, eres un estúpido.
0: Y fíjate que este estudio demostró que el atractivo físico de la mujer predecía de forma consistente la satisfacción matrimonial o marital del esposo a lo largo de 4 años. Al revés, no. El atractivo físico del hombre no tiene gran peso en la satisfacción de ella. Se acaba rápido. El efecto fue robusto y directo. Para ellos la belleza de la pareja importa más y de manera mucho más duradera que para ellas.
1: Bueno, esto te digo una vez más, pues es una cuestión que de alguna manera pues se sabe, ¿no? Si es noticia, uno pensaría que pues, los nenes bonitos con las nenas bonitas, pero no. Resulta que los nenes inteligentes y con recursos son los que acaban atrayendo, por lo menos para una relación estable y de larga duración, a las mujeres más guapas. Y yo sí lo he oído de amigas mías, ¿eh? Que salen con güeyes muy guapitos, pero pues que son medio y los desestiman. O sea, claro, por supuesto que se los dan y
0: este lo quiero para esto.
1: Ratito, y nada más, pero no para una relación duradera. O sea, yo sí lo he oído de muchas
0: consolidar una familia.
1: Que dicen, bueno, pues sí, con este güey ando un rato, pero pues la verdad debería de estar con este otro que se ve que trae con queso las quesadillas, ¿no?
0: Sí, y de repente ves unas parejas súper disparejas, ¿no?
1: Así es.
0: Que dices, ¿qué hace esta mujer con este güey?
1: ¿O qué hace este güey con esta mujer?
0: ¿No? Eso es más raro, ¿no?
1: ¿Qué hace este güey tan guapo?
0: O sea, güey padrotísimo, exitosísimo y demás con una
1: mujer. No, es tan raro. Que no es convencionalmente atractiva. No sé si viste algunas, ya se divorciaron, pero Keanu Reeves, por ejemplo, que tenía una esposa que no era convencionalmente guapa y era un poco mayor que él. Se habló mucho, ¿no?, de esa relación. Y así
0: Keanu es tiene recursos y no es feo, ¿eh?
1: Keanu tiene ¿El Keanu tiene recursos?
0: El Keanu presta incluso dinero a sus cuates.
1: No me digas, así de bien le va. Pues yo no sé, pero sí hay de pronto parejas que dices, a ver, esto una cosa no va con la otra. Pero bueno, en general, no es tampoco común ver a hombres no tan convencionalmente atractivos con mujeres muy atractivas. Y ahí está, perdón, pero entra la vocecita esa. ¡Ay! Pues sí, claro, es el dinero. Todo te hace más bello. Sobre todo lo que está en tu cuenta. Y así, ¿no?
0: Sí, también hay güeyes muy galanes que dan el braguetazo.
1: Sucede, cómo no. Pero yo sí he oído de güeyes muy galanes que de plano, no voy a citar la fuente, pero algunas amigas que a lo mejor ustedes conocen. No, o sea, el güey estaba precioso, era un dios griego, pero lo oías hablar y lo querías matar al idiota, güey. Y sí, es más, hace poco una mujer que conozco que es realmente muy atractiva y muy talentosa, me dijo que encontró en uno de estos sitios de citas a un hombre guapísimo, pero que en cuanto lo contactó y habló con él, dijo, no, pues no puedo, güey. Es un imbécil.
0: Pues ya se lo hubiera dado, por lo menos.
1: Eso sí, ya no me platicó si lo hizo o no. Pero sí me dijo, es que no, pues no pude, güey. Nomás de oírlo hablar me daban ganas de matarlo, entonces no.
0: Oye, esa frase que yo he escuchado desde niño, que no sé si sea cierta, la suerte de la fea, la bonita la desea.
1: ¿Tú crees realmente?
0: Yo creo que no es cierto.
1: Yo creo que al revés, güey. La suerte la... Es que, a ver,

0: y aquí vamos a hablar muy en serio, ser una persona muy atractiva, pues claro que es de muy buena.
1: Es beneficioso, sí.
0: Es muy beneficioso porque como te ven, te tratan. Y una persona muy guapa, un tipo muy, no sé, muy atractivo, muy fuerte, muy atractivo, pues convencionalmente, como sea que ustedes lo quieran describir, va
1: alto,
0: a ser mejor recibido.
1: Y así un güey realmente
0: sí,
1: atractivo.
0: Sí, una cosa preciosa. Va a ser mejor recibido en general que una persona que no sea convencionalmente atractiva. Lo mismo reza para los hombres que para las mujeres, ¿eh? Pues una mujer atractiva, el mundo le es mucho más amable.
1: Está a sus,
0: ¿no?,
1: pies, sí.
0: Ahora, en cuanto a las mujeres, esto está comprobado, muchas veces también va en detrimento de qué tan en serio se les toma. No recuerdo cómo se llamaba la actriz esta que de hecho inventó varias cosas, entre ellas cosas que tuvieron que ver con cómo funciona el Wi-Fi. Hedy Lamarr, que durante la Segunda Guerra Mundial, creo, era una actriz realmente bella, bellísima, espectacular, pero que además de todo tuvo que ver con una serie de tecnologías e inventos. Ayudó a...
1: Gracias a ella existe el Wi-Fi.
0: Correcto.
1: Gracias a esta bellísima actriz de Hollywood, Hedy Lamarr.
0: Ella hizo una serie de estudios y de descubrimientos que tenían que ver con cosas, pero le costaba mucho trabajo ser tomada en serio por grandes mentes científicas, ¿no?
1: Fue parte importantísima de por qué Estados Unidos ganó la Segunda Guerra Mundial.
0: Sí,
1: actriz de Hollywood guapísima.
0: Creo que tuvo que ver con descifrar la cosa esta de tecnologías secretas de los alemanes y demás. Ese fue no Alan Turing, que ese fue otra
1: ese
0: cosa,
1: fue Alan
0: ¿no?
1: Turing.
0: Ese fue Alan Turing, pero sí tuvo que ver ella con cuestiones de radar y otras.
1: Inventó un sistema, ya la encontré, un sistema de guía por radio basado en la técnica de salto de frecuencia.
0: Exacto.
1: Llamado espectro ensanchado. No me dijo mucho, pero algo ayudó. Durante la Segunda Guerra Mundial, y esos descubrimientos que ella hizo, y esos inventos, generaron lo que hoy en día es el Wi-Fi.
0: Pues entonces te digo, para muchas mujeres es, en ciertas actividades, no es una cuestión que las ayude, es más, es una cuestión que les resta de alguna manera el reconocimiento de los demás. O sea, es que es demasiado guapa, no la puedo tomar en serio.
1: Sí, eso sucede también. Pero bueno,
0: pues bueno, ahí tienen, pero
1: es que así nos guiamos
0: prejuiciosos.
1: Por el físico, prejuiciosos.
0: Somos muy prejuiciosos los humanos, no hay duda, así que usted pues no sea así y abra su mente a ver las cosas más allá de lo evidente.
1: Lo podemos ver desde los insectos, ¿no? Hay una mariposa, no la mates. Hay una mariposa negra, de eso es horrible. Dale una escoba.
0: Son del diablo. Exacto, mátala.
1: Nomás porque una es bonita y otra es fea, ninguna hace nada.
0: Pero ni siquiera es más bonita o más fea una que la otra. Son mariposas, pero una es café.
1: No, sí son bonitas. O sea, sí,
0: no hay una mariposa.
1: Tienen unos diseños
0: bonita.
1: De colores maravillosos. Sí, sí la vemos bonita, más bonita
0: ¿y
1: una
0: qué
1: que otra.
0: Esa mariposa toda bonita y de colores y que esté en el diablo. Puta, si fuera abeja, los mataría a todos, hijos de su pinche madre. ¡Caga ser mariposa! ¡Me caga! ¡Quiero un cuchillo! Y así.
1: ¡Quiero ser alacrán!
0: Eso es lo que está diciendo la mariposa toda bonita, todo el tiempo.
1: Las mariposas no dicen nada, güey, ni piensan.
0: Las mariposas son básicamente robotitos biológicos. Igual que la gran mayoría. Más bien, igual que todos los insectos. Son automatones biológicos.
1: Bueno, yo creo que rápidamente, si nos da tiempo de meter la nota de las momias, ¿no?
0: Y no sienten nada y no piensan nada. Y por ejemplo, las cucarachas,
1: no, sí sienten.
0: Las pizzas. Se convierten en fritos.
1: Y por más fea que sea, cada cucaracha merece un pisotón.
0: Exacto.
1: Tenemos un amigo que decía, es que de repente bajaron sus estándares durísimos y decía, pues ¿quién soy yo para decirle que no a una mujer, güey? Y entonces, a todas.
0: Pero este güey andaba con unas mujeres guapísimas y luego con unas que decías, no.
1: Increíble,
0: sí,
1: eso.
0: Pero bueno.
1: Nunca he visto yo una variedad de estándares tan amplia como la de nuestro compa.
0: Pero arrasó con la grasa,
1: güey.
0: No dejó títere con cabeza.
1: El nuevo es un niño de brazos.
0: Sí, el nuevo es un. Por favor.
1: Bueno, ¿sí alcanzan a entrar las momias? Bueno, rápidamente, se está poniendo de moda en internet comprar momias online.
0: ¿Y?
1: Sí,

0: de tu pellejo. La sugar momia, la sugar momia, la sugar momia no me quiere ya pelar.
1: Ya, ese es otro tipo de momia, la sugar momia.
2: Sugar momia, esta se la cantaba
1: el rey grupero a Laura Bozzo.
2: La sugar momia.
1: La sugar momia.
2: Un tachazo, ¿eh? La sugar momia. Ya.
1: Pero esto de estar comprando momias online trae una maldición consigo. Te puede caer.
2: ¿Para qué quiere la gente las momias?
1: Pues no sé, güey. Para ponerlas en su casa y enseñárselas a sus amigos.
2: En la época victoriana se vendía polvo de momia. Porque
1: ¿para
2: pensaban
1: qué?
2: Que, pues para curar ciertas enfermedades, la gente compraba momias en Egipto, las llevaba a Europa y las llevaba a Estados Unidos, las molían y se vendía polvo de momia. Y era
1: pero
2: muy
1: eso
2: popular.
1: Es que esto es muy peligroso porque está la maldición de la momia, que pero puede acabar con tu vida. Y la maldición no es algo esotérico o espiritual. Es que potencialmente tienen hongos que potencialmente sí te pueden matar estas momias. Sí. Entonces, andarte comiendo polvo de momia me parece una de las ideas más idiotas. Sí, y vende todo tipo de momias, momias de animales también.
2: Yo sí me he llevado momias a mi casa, Un par de veces, no muchas. No traían hongos.
1: Bueno, entonces,
2: que yo haya sabido. Cuidado.
1: Si van a comprar, a lo mejor sí, a lo mejor no. Si van a comprar momias, tengan mucho cuidado, es muy peligroso y te pueden además timar fácilmente y venderte. Así como sí, los huesos de los héroes de la patria que sacó Felipe Calderón para jugar en el bicentenario de la independencia. Y ay, aquí está Allende, no, güey, es un pedazo de un venado o de un perro. Nunca entendí por qué sacaron los huesos de los
2: yo
1: padres
2: lo que no
1: fundadores.
2: Entendí es ¿quién metió los huesos de un venado ahí diciendo que eran los huesos de
1: pues,
2: los padres fundadores?
1: Fue hace dos siglos, pues dijeron, nadie se va a dar cuenta nunca de que no son huesos humanos, pero no contaban con el ADN, ¿no?
2: Pues sí. Bueno, no, ya me imagino que
1: los avances de la ciencia.
2: Morfología ósea de un venado distará de alguna manera.
1: Bastante.
2: De la humana, ¿no?
1: Pero bueno, se está acabando el tiempo antes de que nos convirtamos en momias más de lo
2: la
1: que ya somos.
2: ¡La sugar momia! ¡La sugar momia!
0: ¡La sugar momia! ¡La sugar momia! ¡La sugar
2: además,
0: momia!
2: Lo que más me gusta de la canción es que se le oyen unas ganas de joder, güey. Deja tú lo que está diciendo. En la voz se le oye una risa, unas ganas de... O sea, de veras.
1: Oigan, compañeros, nuevo y estaquita precioso. Estoy preocupado, ¿eh?
2: No, sí, yo también estoy preocupado porque no veo, no veo claro, nuevo. ¿Cómo vamos
1: no
2: a hacer
1: ha llegado, programa? No ha llegado el top ten, ustedes ya lo recibieron.
2: Yo no lo tengo.
1: La sugar momia.
2: ¿Dónde está
1: sugar
2: el Mems? El pinche Mems. No manda
1: eso. Sale sus boca. Benditas. Sus pellejos.
2: Vamos a dejar la sugar momia hasta que llegue el...
1: Yo creo que sí, porque...
0: Ronca como un oso,
2: pues
0: te esperabas. Si es la Laura
1: Bozzo.
2: Qué bruto.
1: Ay, qué manchadez.
2: Ya lo mandó. Ya llegó.
1: Ah, perfecto. Entonces, damos caballeros.
2: Sugar momia, suficiente tiempo.
1: Muy bien, rey grupero. Nos llenaste el huequito.
2: La sugar momia. Ronca como un oso. Es la Laura Bozzo.
1: Ya. Ya, por favor, nuevo,
2: voy a
1: vamos al top ten.
2: Eso y en la noche con una
1: la sugar momia.
2: La sugar momia. La sugar momia.
0: La sugar momia.
2: Ya.
1: El top ten de hoy se llama Si la casa de Cañitas estuviera a la venta.
2: Fíjate, y nos está oyendo Guillermo Hostí porque dice: Ya lo mandé.
1: Ah, qué bueno. Gracias a Dios. Esta es la número
3: 10.
1: Wow. Si la casa de Cañitas estuviera a la venta.
2: Uy, no, ya no caben más brujas en esta casa, doña Laida.
1: La bruja campechana.
2: Hijo, qué horror.
1: La gobernadora de Campeche.
2: Qué horror. Y ahora la reina de Madrid.
1: La reina del Corte Inglés.
2: ¿Qué tal?
1: ¿Tienes el audio de Laida Sansores que siempre ponemos, no?
2: Doña momia.
1: ¿Cómo anda de sus vendas, doña Laida?
4: A mí que ¿a me qué? Digan. Normal. Ya esto me huele, me apesta.
2: ¿A qué le huele el sarcófago?
1: Vamos a la que sigue. ¿Qué número es?
2: 9. Si la casa de Cañitas estuviera a la venta,
1: pues estaría entre los bienes de Manuel Bartlett.
2: Exacto.
1: Que tiene friegos, exacto, friegos de casa.
2: Y no se preocupe, si no le gusta vivir en la casa, la puede rentar como casa del terror. O casa de citas, como quiera.
1: Si ustedes, casa de citas, si ustedes saben de alguna casa embrujada donde de verdad me puedan sacar un susto, me encantaría. Quiero, avíseme, quiero corroborar que existe lo paranormal.
2: Ojalá y encuentres a tu fantasma. Vamos a la número
3: 8.
2: Si la casa de Cañitas estuviera a la venta, los autos que están en el estacionamiento son de las personas que vinieron a ver la casa y nunca salieron. ¡Ah! La casa de Cañitas.
1: Ah, sigue la número
3: 7.
1: Si la casa de Cañitas estuviera a la venta, no, no, las cadenas no son para amarrar a los perros, eran las que usaban las personas poseídas.
2: Poseídas en la cama del...
1: Mira,
2: del
1: pues esa.
2: Aquí va a haber una posesión. ¿Qué posesión prefieres, de perrito? ¿De perrito?
1: La posesión de Mónica y de Jessica.
2: La que sigue es la número
3: 6.
2: Si la casa de Cañitas estuviera a la venta.
1: Excelente ambiente familiar. Hagan de cuenta la familia Manson. ¡No, no!
2: ¡Qué feo, qué feo!
1: ¡Qué chiste tan horrible!
2: Eso de la familia Manson, nunca han leído bien la historia. Estuvo terrible, güey.
1: Espeluznante.
2: Espeluznante, pero bueno. Si la casa de Cañitas estuviera a la venta, esta es la número...
3: 5.
2: Si la casa de Cañitas estuviera a la venta, pues está amueblada la casa, pero en la recámara principal no hay sarcófago, don Adán Augusto. Se tiene que traer sus propios cajones de tierra. En su caso, cajones de mierda.
1: Oiga, ¿y funciona con gas la estufa o con guachicol?
2: ¡Háblenle a Landy! Vamos a la que sigue, que es la número
3: 4.
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1: Si la casa de Cañitas estuviera a la venta, no se necesitaría visa para entrar, Andy.
2: Nah.
1: Oiga, y para que me atiendan.
2: Un susto.
1: Para que me atiendan, ¿toco el timbre o la ouija?
2: La que sigue es la número
3: 3.
1: Si la casa de Cañitas estuviera a la venta,
2: ya llegó su casa fantasmas de cabecera. Lupe Entrejo, el único que lo paranormal. ¿Por qué no se aparece Pulpomo en algún momento? Este día de muertos.
1: Apareció,
2: le voy a dejar una cuba en la ofrenda de muertos, a ver si aparece el güey.
1: A mí yo siento que ya se me apareció una vez ahí en la cabina.
2: Eso dices.
1: Pues sí lo sentí.
5: Lupe Entrejo, su cazafantasma favorito y el único que lo paranormal.
2: Siempre me he preguntado todos estos chistes que anda uno haciendo de fantasmas y demás. Cuando esté muerto, el quien va a decir, pues ahí tienes tu respuesta, güey.
1: En una de esas.
2: Así como el pulpo, ¿no? Que estaba haciéndole a que los fantasmas y la madre, y ahora él es uno. Bueno, si es que existen.
1: Pues sí, yo creo que sí, ¿no? Ahí está. A mí ya se me manifestó. Y si yo me muero antes que tú, ajá, me voy a manifestar.
2: ¿Te vas a manifestar?
1: Sí. A jalarte las patas y nada más, ¿eh? Ni te emociones.
2: Ok, la que sigue es la número
3: 2.
2: Si la casa de Cañitas estuviera a la venta, me esperaría en el cuarto la llorona de lágrimas espesas.
1: ¿Eso qué?
2: La llorona de lágrimas. ¡Ay, mis chavos! Así llora la llorona de las lágrimas espesas. ¡Ay, mis chavos! ¡Mis chavos! ¡Mis chavos!
1: La llorona de lágrimas espesas. Y finalmente, la número
3: 1.
1: Si la casa de Cañitas estuviera a la venta, le voy a tener que hablar al DIF para que se lleve a la niña que se aparece en las escaleras. Ya tiene 2 siglos sola. No es posible tanta irresponsabilidad de sus papás.
2: Qué bueno. Si la casa de Cañitas estuviera a la venta, no, ahí creció el Chucky en el piso de abajo. Ahí esa era su casa, ahí junto al
1: El jardín se riega todos los días con agua bendita.
2: Agua maldita.
1: Agua maldita. Oye, si existe el agua bendita, tiene que existir el agua maldita también, ¿no?
2: Pues, ¿cómo es el refresco de cola, güey? Las aguas negras del imperialismo.
1: Del capitalismo.
2: No, ahí vamos, está, güey.
1: Güey, pero una cubita sin eso es impensable.
2: Yo la verdad es que no tomo refresco de cola nunca.
1: Yo ocasionalmente cubita. Y sale muy bien. Una cubita, sí.
2: Uf. Una cubita, pero quemadita con su limón, ¿no?
1: Sí, nada más.
2: No, quemadita, ¿no?
1: Y a veces con, no sé, unos tacos, una hamburguesa, pues se antoja un refresco de cola.
2: ¿No me,
1: ¿me darías
2: uno? ¿Te sientas en un hielo? Para comerte. Pero ¿saben qué? Ya estuvo bueno.
1: Ya estuvo suave.
2: ¿Puedo poner el funeral del jugador de fútbol otra vez?
1: No, ya no, güey. Está muy fundo, güey. Es muy lúgubre. Está tristísimo.
2: No va a regresar nunca, güey.
1: No, además, pobre Ospina, güey. Está lesionado. Y el Piojo Herrera no es un sacerdote, no es un reverendo.
2: Es un sacerdote sin sa. Ok, ya estuvo bueno. Yo creo que ya es suficiente.
1: Él. El sacerdote.
2: Veracruz.
1: Bueno, ya nos vamos a la. Hoy sí hay estreno de nuevo episodio de La Corneta Extendida, ¿o no, mi querido Nuevo?
6: Sí hay. Es La Corneta Perrona, todo sobre sus lomitos.
1: ¡Ah, capitulazo! Si usted es fanático de los perros, como lo somos el señor San Cristóbal y yo, no se pierdan este bonito episodio, todo sobre los lomitos. Sobre todo sobre tu lomito está acá.
2: Okay. Bueno, no se lo pierdan. Todo acerca de los perritos. Nos encantó el capítulo. Yo tengo un perrito al que quiero mucho. Eduardo quiso mucho a su perrito.
1: Lo tengo
2: allá. Un perrito nuevo.
1: En el cielo de los perros. Todavía voy a esperar un rato. Estoy guardándole el luto que merece.
2: Bueno, nosotros nos vamos, pero volveremos. Esperamos.
1: Pero espérate, pueden escuchar la
2: corneta extendida. Si no volvemos, los quisimos, ¿eh?
1: Sí, no olviden cuánto los quisimos y cuánto los queremos y querremos. 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
2: 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Y ustedes también.
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Llegamos a la semana Gallagher. Esta semana, Noel y Liam por fin llegan al estadio GNP para dar dos conciertos que agotaron sus entradas en minutos. Y esto se ha repetido en cada una de las ciudades en las que se han presentado, convirtiéndose en el regreso más esperado en la historia de dos estrellas del rock.

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7: 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Y no cualquier sobre les puede proporcionar los nutrientes que necesitan. 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
8: 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Descubre cómo elegir la mejor opción, comparar precios y cuidar tu economía.
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8: Cuando abres esa lata o sobre que tanto le gusta a tu gato, ¿tienes claro qué le está sirviendo exactamente en su plato? Aunque lo veas durmiendo en el sofá, tu gato es un cazador innato. Su cuerpo ágil y flexible, sus garras retráctiles y sus sentidos tan desarrollados lo convierten en un depredador por naturaleza.
7: Para mantenerse sano requiere una dieta equilibrada que le aporte elementos esenciales como agua, proteínas, grasas, carbohidratos, vitaminas y minerales.
8: En el mercado podemos encontrar dos clasificaciones de alimento húmedo para gato: los que proporcionan una nutrición completa y balanceada y los que funcionan como complemento. Los alimentos balanceados y completos están formulados con proteína animal, granos de cereales, proteína vegetal texturizada, vitaminas y minerales.
7: En cambio, los complementos se elaboran principalmente con productos cárnicos, añadiendo un alto contenido de grasa para mejorar su textura y su sabor. Y para que sepas exactamente qué le está sirviendo a tu Michi, el Laboratorio Nacional de Protección al Consumidor analizó distintas presentaciones de alimento húmedo.
10: Analizamos 54 muestras de alimento húmedo para gato. Entre ellas se incluyeron opciones para gatos, gatitos, gatos mayores de 7 años y gatos con necesidades especiales.
8: Para saber qué contiene cada producto, se verificó que todas las muestras presentaran su información comercial y cumplieran con la cantidad de contenido neto declarada en su empaque.
7: En la parte nutricional, se determinó el nivel de grasa, proteína y carbohidratos. Además, se midió cuánta agua hay en los productos.
8: También se analizó el aporte de fibra y se calculó el aporte calórico por cada 100 gramos de producto.
7: ¿Cómo le fue a las marcas analizadas?
10: Entre los resultados más interesantes encontramos que todos los productos cumplían con el contenido neto y que además contaban con el registro de Senasica. El alimento para gato, además de contener las grasas, proteínas y carbohidratos, incluyen aminoácidos como la taurina y la arginina, que son necesarios para los gatos ya que ellos no producen las cantidades suficientes.
8: Recuerda que si un producto promete algo en su etiqueta, debe comprobarlo. Por ejemplo, Purina One Visible Nutrition con carne usa la leyenda Supernutrientes, pero no pudo demostrar que realmente los contenga.
7: Y cuidado con las imágenes engañosas. El producto Grand Pet Carne Fresca muestra la foto de un filete de salmón en su empaque, pero al revisar sus ingredientes, el salmón no está presente. Este tipo de gráficos puede confundir fácilmente.
8: Además, detectamos que 3 productos de la marca Grand Pet declaran tener más proteína de la que realmente te están vendiendo.
7: Y en cuanto a la humedad, Ghost y Fresco, Adult Tuna with Salmon y Grand Pet Natural Gourmet, receta de pescado a las finas hierbas, contienen más de la que reportan en sus empaques.
8: Finalmente encontramos 2 productos de la marca Grand Pet Quisha que incumplen la norma oficial mexicana, ya que no presentan el símbolo de la unidad de medida para indicar su contenido neto.
7: No olvides que cada michi es único.
10: Existen productos que están diseñados para cubrir las necesidades nutrimentales de todos los gatos, pero siempre es recomendable asistir al veterinario y que él determine si necesita una alimentación especial. En el Laboratorio Nacional de Protección al Consumidor trabajamos todos los días para orientar y brindar información a las y los consumidores para que tomen mejores decisiones de compra.
8: Una vez que hiciste la mejor compra y que ya estás en casa, el manejo del alimento es clave para aprovechar todos sus nutrientes. Para empezar, recuerda seguir las porciones sugeridas en la etiqueta. No olvides que una vez abierto el empaque, debes sellar la lata con una tapa de plástico o transferir el contenido a un recipiente hermético antes de refrigerarlo.
7: Si decides cambiar de marca, hazlo de forma gradual. Ve mezclando el producto nuevo poco a poco para evitarle cualquier problema digestivo.
8: Al final del día, leer las etiquetas, comparar opciones y conservar bien su alimento es la mejor forma de demostrarle amor a tu michi.
7: Si quieres tener más información sobre el estudio de calidad de alimento húmedo para gato, consulta la revista del consumidor de agosto en su versión impresa o digital.
0: Revista del consumidor.
8: El camino del aprendizaje tiene distintas etapas y a veces los estudiantes se enfrentan a retos en la escuela que requieren un apoyo extra. Para esos momentos, las clases de regularización son la mejor estrategia de acompañamiento.
7: Su objetivo principal es reforzar, complementar y mejorar lo que aprenden en las aulas a través de una atención completamente personalizada. Con este método, se garantiza un entorno óptimo para la concentración, donde el aprendizaje va al ritmo de cada estudiante.
8: Esto no solo se nota en mejores calificaciones y en la prevención del rezago, también ayuda a desarrollar hábitos de estudio, organización y técnicas de aprendizaje clave para el futuro. Pero sobre todo, le devuelve a los estudiantes la confianza en sus propias capacidades. La regularización es el impulso ideal para consolidar su camino al éxito escolar.
7: Antes de inscribir a tu hija o hijo a clases de regularización, considera lo siguiente para tomar la mejor decisión.
8: Primero, identifica sus necesidades de aprendizaje, ya que cada estudiante tiene dificultades distintas. A partir de ahí, busca un lugar con una metodología de enseñanza que se adapte a su estilo.
7: Al momento de elegir, compara distintas opciones, verifica el perfil de los docentes y dale preferencia a los lugares que ofrezcan grupos reducidos.
8: Para ir a la segura, consulta referencias de otras madres, padres o tutores. Y un paso indispensable, antes de firmar cualquier documento o hacer un pago, revisa el buró comercial de la Profeco en burocomercial.profeco.gob.mx. Así sabrás si el lugar tiene quejas.
7: Una vez que decidas inscribirlos, organiza bien tus horarios y escucha cómo se van adaptando. No olvides solicitar y conservar tus comprobantes de pago.
8: Y si lo que buscas son clases de regularización en matemáticas para primaria o secundaria, en la Revista del Consumidor te facilitamos la tarea.
7: Recopilamos precios, horarios, formas de pago, ubicaciones y datos de contacto de diversos centros de aprendizaje para que elijas la opción que mejor se ajuste a tu presupuesto.
8: Puedes encontrar toda esta información a detalle en nuestra brújula de compra del mes de agosto. Recuerda que la educación es una de las inversiones más importantes. Infórmate, compara y elige la opción que mejor impulse el desarrollo de tus hijas e hijos.
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Buenos días, son las 6:01 de la mañana. Yo soy Janet Leiva Reus y me da muchísimo gusto recibirlos aquí en Negocios W en este miércoles 19 de agosto, una mañana muy bonita para quien nos ven a través de redes. Pues vieron al arranque de este programa, pues bueno, esta vista de la Ciudad de México que se veía la verdad muy, muy, muy bien. Y desde luego que estamos escuchando la propuesta musical de nuestra productora Carla Cisneros y este clásico de Hippie Hippie Chase aquí en la versión de Sandro y los Juegos y los del Fuego. Sí, Sandro de América. Esta es una versión clásica, seguramente la reconoció, de la época dorada del rock and roll, una canción que seguramente usted relaciona con los Beatles en estas presentaciones que hicieron allá por 1960, sí, hace apenas algunos años. Bueno, estamos con este ritmo en este programa Negocios W, en donde hoy tendremos mucha información, como cada miércoles nuestro colaborador en temas energéticos, bueno, nos dirá cómo va la industria en ese sentido. También platicábamos, recuerda, hace una semana de estos cambios del fondo del bienestar, del fondo de pensiones. ¿Qué tenemos que hacer? Bueno, tendremos a un especialista diciéndonos todo lo que tenemos que tener a la mano, listo y actualizado para que pues nuestra cuenta de Afore no tenga ningún problema. También, bueno, información acerca del próximo Congreso de Educación Financiera que organiza la Asociación de Bancos de México, que es un evento totalmente gratuito y donde, pues bueno, habrá mucha información para así tener mejores finanzas personales. Esto y mucho más información el día de hoy, miércoles 19 de agosto, aquí en Negocios W.

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1: Bueno, son las 6:04 de la mañana y como todos los días, aquí mi compañera ya Ivette Parga con toda la información general que usted necesita saber antes de arrancar su día y sus actividades. Muy buenos días, Ivette.
2: ¿Cómo estás, Janet? Muy, muy buenos días. Ya hasta nos despeinamos un poco de estar aquí bailando en la cabina de W Radio. Qué bueno que están con nosotros y en sintonía, además de vernos y escucharnos por las plataformas digitales, un poquito ronca, pero vamos a iniciar con este resumen informativo. Les comento que la presidenta Claudia Sheinbaum nuevamente rechazó que su gobierno haya elaborado una supuesta lista negra de periodistas y aclaró que la presentación de la consejera jurídica Luisa María Alcalde mostró cómo operan redes digitales que amplifican contenidos y pueden generar desinformación. En la mañanera, la presidenta fue cuestionada sobre los señalamientos de censura y sostuvo que nunca se planteó identificar a periodistas como malos ni advertirles sobre lo que puedan publicar. Dijo que los nombres mencionados forman parte del análisis sobre las cadenas de difusión de determinados contenidos en redes sociales, pero negó que existe una instrucción para limitar la libertad de expresión. Y hubo reclamos en el Senado contra la Fiscalía General de la República porque, bueno, legisladores de oposición condenaron que la Fiscalía esté protegiendo, dicen, a Andrés Manuel López Beltrán, hijo del expresidente Andrés Manuel López Obrador. Pero vamos con mi compañera Verónica Méndez, quien muy a su estilo nos platica cómo estuvieron allá las reacciones. Vero, te escuchamos.
3: Mi querida Ivette, ¿cómo estás? Muy buenos días. Pues sigue la mata dando, dirían por ahí. Y es que los senadores de oposición consideran que la Fiscalía General de la República está protegiendo a Andrés Manuel López Beltrán, luego de que Estados Unidos determinó quitarle la visa. La senadora del PRI, Carolina Villano, calificó como vergonzoso que la Fiscalía General de la República, que encabeza Ernestina Godoy, no investigue los señalamientos que existen contra Andy López Beltrán, hijo del expresidente Andrés Manuel López Obrador, y cuestionó que sea Estados Unidos el país que concentre información relacionada con posibles actos ilícitos. Vamos a escuchar a Carolina Villano.
4: La información la tiene Estados Unidos, la Fiscalía también, pero no quiere investigar. Es vergonzoso lo que nos está pasando. ¿Por qué otro país tiene que investigar nuestros problemas? Son nuestros problemas. La Fiscalía General de la República tiene que hacer su labor. No puede tener una fiscal carnal ahí.
3: La senadora priista fue entrevistada en la vieja casona de Xicoténcal, donde sostuvo que López Beltrán debería ser llamado por las autoridades para aclarar cualquier señalamiento en su contra, pues consideró que esa es una actuación básica dentro de cualquier investigación. Hasta aquí mi reporte, muy buenos días.
2: Y ahora vamos con los diputados, porque también hubo un choque de declaraciones tras la revocación de la visa a Andy López Beltrán. Por un lado, el líder de los diputados de Morena, Ricardo Monreal, le restó importancia al deslinde de sus aliados del PT y del Partido Verde sobre este tema. Sin embargo, desde la oposición, vaya que hubo críticas y subieron de tono. Nos cuenta mi compañero Jaime Obrajero. Te escuchamos, Jaime.
5: ¿Qué tal, Ivette? Buen día. Así es, el coordinador parlamentario de Morena en la Cámara de Diputados, Ricardo Monreal, desestimó que los aliados del PT y el Partido Verde no brinden su respaldo a Andy López Beltrán, quien se quejó amargamente porque Estados Unidos le retiró la visa para ingresar a dicho país vecino. Cuestionado sobre este rechazo a sumarse al apoyo en favor del hijo del expresidente López Obrador, el diputado Monreal dijo respetar a los líderes del Partido Verde y del PT en San Lázaro, Carlos Puente y Reginaldo Sandoval, pues dijo, son libres de brindar o no su respaldo a esta o cualquier otra causa.
6: No, es una decisión de ellos. Yo respeto mucho al PT y al Verde. Ellos tienen sus propios estatutos, son parte del movimiento y aquí hay libre expresión. Hay libre manifestación de las ideas y ellos expresaron su punto de vista y yo lo respeto.
5: Pero quien se lanzó con todo contra Andy fue la legisladora del PAN, Paulina Rubio. Dijo que la Fiscalía General de la República protege y lava la cara a Andrés Manuel López Beltrán al señalar que no hay elementos que prueben alguna responsabilidad en el delito de huachicol fiscal. Resaltó que el nombre del hijo del expresidente López Obrador aparece en varias investigaciones que lo vinculan en el tráfico ilegal de combustibles, tanto a él como a sus amigos Almílcar y Luis Alberto Olán, quienes fueron beneficiados con contratos millonarios en obras del gobierno federal en el sexenio anterior.
7: No es posible que con tal evidencia Andy haya librado una y otra vez investigaciones, qué lo relacionan con el delito de huachicol fiscal. La Fiscalía General de la República sale a lavarle la cara a quien hoy comanda la principal red de tráfico de influencias y corrupción en nuestro país, y que los únicos que no quieren darse cuenta es la autoridad mexicana.
5: La diputada Paulina Rubio consideró vergonzoso que el gobierno federal incurra nuevamente en una justicia selectiva, pues acusa y sanciona a otros, mientras que a los suyos los protege, sin importar que sean corruptos o cómplices del crimen organizado. Ivette, este es el reporte que tenemos.
2: Y ahora nos vamos hasta el INE porque se encendieron los ánimos. Y también en el INE, en la sesión del Consejo General, que terminó en un duro enfrentamiento entre Morena y la oposición, pese a que la reunión era para revisar el presupuesto de más de 47 mil millones de pesos para el próximo año. Nos cuenta Sandra Tapia. Te escuchamos, Sandra.
0: Así es, Ivette, te saludo. Lo que comenzó como una discusión del presupuesto del INE para 2027 terminó convirtiéndose en una confrontación entre los representantes del PRI, Morena y Somos México ante el instituto, con acusaciones cruzadas sobre presuntos vínculos con el crimen organizado, huachicol fiscal, campañas anticipadas y el origen de estos recursos. El representante del PRI, Emilio Suárez Licona, cuestionó la actuación del INE y sostuvo que la autoridad electoral debe aplicar de la misma forma justamente a todos los partidos políticos. Puso sobre la mesa los señalamientos relacionados con el hijo del expresidente Andrés Manuel López Obrador, Andrés López Beltrán, y posibles actos anticipados de campaña, además de cuestiones relacionadas con la actuación del propio INE frente a las acusaciones de huachicol fiscal y presuntos vínculos del oficialismo con el crimen organizado. El intercambio también subió de tono cuando el representante de Somos México, el exconsejero electoral Marco Antonio Baños, denunció que su partido presentará una queja en donde se pondrá sobre la mesa la fiscalización para investigar recursos relacionados con contratos de Financiera para el Bienestar, la FINADIEN, y la dispersión de 252 mil apoyos sociales. En este acto, en esta discusión, Morena respondió a estos señalamientos y el intercambio derivó en nuevas acusaciones entre los representantes partidistas. Al inicio de la sesión, la consejera presidenta del INE, Guadalupe Tadei, respaldó a las comisiones del instituto frente a actos como el de Alejandro Moreno, líder del PRI, quien interpuso una queja ante el gobierno de Estados Unidos.
8: Porque si una autoridad modifica su criterio por temor a las consecuencias personales o amenazas, deja de ser independiente. Y la independencia del INE no pertenece a quienes hoy integramos este Consejo General. Es una garantía hacia la ciudadanía y a todas las fuerzas políticas, sin excepción. Por eso mi posición es institucional.
0: Es el reporte.
2: En otra información, el contraalmirante de la Secretaría de Marina, Fernando Farías Laguna, acusado de huachicol, será trasladado a México desde Argentina, esto luego de permanecer detenido durante varios meses tras haber ingresado al país con documentación falsa. El contraalmirante, requerido por autoridades mexicanas al ser identificado como líder de una organización dedicada al contrabando de hidrocarburos. Presuntamente, el esquema funcionaba mediante el ingreso irregular de estos hidrocarburos con documentación falsa o alterada. Además, la organización que lideraba Fernando Farías, junto con su hermano el vicealmirante de la Marina, Manuel Roberto Farías Laguna, evadía el pago de impuesto especial sobre producción y servicios. ¿Se acuerdan de Marilyn Cote? ¿Quién es esta mujer? Bueno, pues se hacía pasar por psiquiatra y especialista en neurociencias con cédulas profesionales falsas. Un caso que encendió las alarmas, fue muy polémico hace unos meses. Consiguió acuerdos reparatorios con 9 de los 11 pacientes que la habían denunciado ante la Fiscalía General de Puebla. La fiscal Idamis Pastor confirmó que algunas víctimas han otorgado su perdón y hoy solo enfrenta un delito del orden federal. Sin embargo, la mujer seguirá en prisión debido a que 2 de sus víctimas se negaron a alcanzar estos acuerdos reparatorios. Y en cuanto amanece el dólar y el euro, hoy miércoles 19 de agosto, el dólar estadounidense se cotiza en 16 pesos con 53 centavos a la compra y 17 con 47 a la venta, mientras que el euro se compra y se vende en 19 pesos con 76 centavos. Hasta aquí la información por el momento. Síganos en nuestras redes, estamos en Negocios W, véanos en plataformas. Y también ya saben que nos encuentran en @jleibarreus@ibetparga.
1: Muchísimas gracias, Ibet. Son las 6:14 de la mañana.
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10: Desde el Centro de Orientación Vial de la Secretaría de Seguridad Ciudadana.
1: Bueno, si usted ya anda en el tráfico de la Ciudad de México o está listo para salir a hacer sus actividades, por dónde sí, por dónde no transitar en esta mañana de miércoles 19 de agosto. Muy buenos días, oficial Diego Flores.
11: Claro que sí, muy buenos días, Janet, amigos del auditorio de W Radio, vámonos con la información en esta mañana. Recuerde que aún no circulan los vehículos con engomado rojo, terminación de placas 3 y 4, hay que respetar los programas ambientales, únicamente holograma 1 y 2. Nos vamos con información rápidamente, recuerde respetar en todo momento el reglamento de tránsito, respetar los límites de velocidad. Comenzamos con la información en la zona poniente de la ciudad, aún continúa un plantón por manifestantes justamente en las inmediaciones de la Embajada de Estados Unidos en México, justamente en la calzada Legaria a la altura de Presa Angostura. También se encuentra cerrada Presa Angostura desde la zona de Presa Salinillas. Tenemos cortes a la circulación únicamente con destino hacia la zona de la avenida Río San Joaquín. Las alternativas, por supuesto, la avenida Ejército Nacional, avenida Río San Joaquín y Anillo Periférico, le puede ser de gran utilidad. En materia de previsiones y movilizaciones, 10 de la mañana hay que considerar una concentración en la zona sur de la ciudad frente a la zona de rectoría de la Universidad Nacional Autónoma de México, donde se podrá afectar la vialidad de la avenida de los Insurgentes entre la zona de la avenida en el anillo periférico y la zona del eje 10 sur, por lo cual hay que considerar las afectaciones a la vialidad allá en la zona sur de la ciudad. También a las 12 horas tendremos una concentración en la avenida Instituto Politécnico Nacional número 2580 de la colonia Laguna Ticomán, perímetro de la alcaldía Gustavo Amadero, perímetro de la zona de Zacatenco, por lo cual hay que considerar la afectación muy cerca de la zona de Otón de Mendizábal. Y también tendremos una concentración más a las 14:30 en la zona centro de la ciudad, justamente en avenida Insurgente Centro número 98 de la colonia Tabacalera, justo a la altura de la calle de Maestro Antonio Caso. Ya para finalizar, a través de la avenida Marina Nacional, encontrará ligera carga vehicular procedente de la zona de Mariano Escobedo con destino hacia la zona del circuito interior. Así las cosas por parte del Centro de Orientación Vial, Secretaría de Seguridad Ciudadana. Muy buenos días.
1: Muy buenos días, muchísimas gracias, oficial Diego Flores, y recuerden que pueden comunicarse con nosotros al 55 25 69 09 41 o al 55 51 66 8900 807 18 14 14. Aquí con gusto recibimos todos sus comentarios, todas sus preguntas, todas sus dudas. A mí me encuentran en @jleibarreus en Instagram y en X y en www.jleibarreus.com. Nos vamos a una pausa y regresamos con más información.
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1: Son las 6:21 de la mañana y bueno, como cada miércoles, nuestro especialista y colaborador en temas energéticos, Atzayal Torres, bueno, nos habla de la sorprendente caída en esta industria, algo que no se había visto en 9 años. Vamos a escucharlo.
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2: Hola, ¿qué tal, Janet? Muy buenos días. Vamos a revisar algunos datos duros, muy duros, por cierto. Y es que el gasto de inversión en infraestructura por parte del gobierno de México en el sector energético durante el primer semestre de este año, que incluye a hidrocarburos y electricidad, ascendió a 123.436 millones de pesos, una disminución anual de 25.7% en términos reales. El sector hidrocarburos concentra el 88% de todo el indicador. Está dirigido principalmente a Petróleos Mexicanos, mientras que el sector eléctrico contiene el 12% restante, y esto es a la Comisión Federal de Electricidad. De acuerdo con datos de la Secretaría de Hacienda, la inversión física presupuestaria destinada al sector hidrocarburos sumó 108.594 millones de pesos durante el primer semestre de este año, lo que representó una caída anual de 27.3% en términos reales. Esta fue la mayor caída de la inversión en proyectos de hidrocarburos para un primer semestre desde 2017, cuando los flujos se desplomaron 35.4%. De esta manera, es lógico pensar que el flujo de recursos no está llegando a las empresas estatales, lo que ha traído como consecuencia resultados operativos negativos y que se traducen en constantes pérdidas financieras. Por ejemplo, en el caso de Pemex, la petrolera apenas ha podido mantener la producción de crudo y condensados en un nivel de 1.6 millones de barriles diarios durante la primera mitad de este año, mientras que ha aumentado ligeramente la producción de gas natural y de petrolíferos. Pero es imprescindible que se suelten los recursos para las obras físicas, porque de ellas depende, por ejemplo, los programas de mantenimiento que se llevan a cabo en las instalaciones, no solo de Pemex, sino también de la Comisión Federal de Electricidad. La propia Secretaría de Hacienda ha afirmado que durante la segunda mitad de este año se aumentará el gasto por parte del gobierno. Esto, explican los expertos, tiene la finalidad de detonar mayor crecimiento en la economía, ahora sin mundial de fútbol y sin periodos vacacionales. Sin embargo, el costo operativo para el sector energético no es negociable en un momento en el que el país demanda suministro eficiente de cara a los retos económicos que enfrentamos empresas y ciudadanos. Hasta aquí con mi comentario, Janet. No olviden seguirme en @atzayael_h al final, tanto en el financiero como en el portal de la política online. Que tengan un excelente día. Hasta pronto.
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1: Son las 6:24 de la mañana y bueno, me da mucho gusto tener ya en la línea a Daniela Verástegui, directora de Desarrollo de Negocios de Afore Banamex. Como hemos venido platicando en este espacio durante este tiempo, la importancia de tener pues actualizado nuestros datos, saber en qué Afore estamos, y bueno, también hay que decirlo, con esta resolución reciente de la Corte, bueno, en que los recursos podrían irse al Fondo de Pensiones del Bienestar, bueno, hay que tener la casa en orden, y para eso, bueno, un especialista como Daniela Verástegui para decirnos qué es lo primero que tenemos que hacer, Daniela, con respecto a nuestra Afore.
3: Hola, Janet, buenos días, ¿cómo estás?
1: Muy, muy buenos días. ¿Cuál es el primer paso que tendríamos que, pues todos los que tenemos una cuenta de Afore, hacer para saber que tenemos en orden todos nuestros papeles?
3: Mira, lo primero que tenemos que hacer es estar pendientes, por lo menos yo siempre les digo, una vez al año, revisar que nos llegue nuestro estado de cuenta, ¿no? Al final es, la cuenta individual es un producto que administramos durante 40, 45 años, que es desde que iniciamos nuestra vida laboral en una empresa privada o pública hasta que nos pensionamos a los 65 años, ideal 65 años. Entonces, durante esos 45 años, cada año debemos revisar que nuestros datos, como la CURP, el domicilio, nuestro RFC, esté completo y sea el actual, ¿no? Si esto no es así, bueno, hay que acudir con una breve cita a nuestro Afore para poder actualizarlos. ¿Por qué? Porque al final todo esto antes de los 65 años, cuando uno quiere pensionarse, pues lo piden, ¿no? Y si algo está mal, pues entonces ya tenemos la prisa de querer tener nuestro dinero y pues no vamos a poder hacerlo hasta que la información no se encuentre totalmente actualizada, ¿no? Y hace unos 11 años la autoridad hizo un cambio muy bueno, que es en términos de tener la seguridad de nuestra cuenta individual, y creó el expediente de identificación. Este expediente pues es como cualquier otro producto financiero que hoy ya incluye tu rostro, tus huellas digitales, ¿no? Entonces, eso es muy importante. ¿Para qué? Pues para evitar el robo de identidad de tu cuenta individual y pues estar seguros que si el día de mañana nosotros queremos hacer cualquier trámite, ya sea desde nuestra APP, ¿no?, o en sucursal, lo podamos hacer con esta identificación de nuestros biométricos.
1: Precisamente en este punto del expediente de identificación, ¿qué es lo que nos van a requerir? De repente, volviendo un poquito hacia atrás, Daniela, pues bueno, ya estamos trabajando de manera formal, muchos no saben en qué afuera están. ¿Qué decirles a ellos que a lo mejor nos están escuchando, que están integrándose o reintegrándose al sistema laboral formal? ¿Cómo encontrar primeramente su Afore y de ahí qué tendríamos que hacer para tener nuestro expediente de identificación completo?
3: Completo, perfecto, Janet. Mira, lo primero que hay que hacer, y es sencillísimo, hay dos opciones, ¿no? Una es descargar la aplicación de APP Afore Móvil, y la otra es la página de Afore Web. ¿Sale? Esas páginas son genéricas para cualquiera de nosotros, las administra una empresa que nos ayuda a todas las Afores, y en esa lo único que tienes, de hecho ahorita está facilísimo porque hay un botón que dice en qué Afore estoy, así de sencillo, ¿no? Entonces hoy le das clic ahí y te está pidiendo prácticamente tu CURP. Con tu CURP válida, que tú tengas una cuenta individual que hubiera estado dado de alta, porque al final, quien te da de alta, o cuando te das de alta, pues dan de alta en el instituto, ya sea en el ISSSTE o en el IMSS, entonces ellos mismos crean la cuenta y empiezas a recibir tus aportaciones bimestrales. Con tu CURP te va pidiendo los siguientes datos, ¿no? Prácticamente tu CURP, ellos ya tienen todos tus datos, nombre, apellido paterno, materno, fecha de nacimiento, es ir confirmando la información y te va a pedir un celular y un correo electrónico. Es así de sencillo. Con eso, tú ya empiezas a administrar tu Afore, ¿sale? Ahora, el paso más importante, que es el tema de los biométricos, eso sí es importante solicitar una cita en, ahí mismo te va a decir en qué Afore estás, ¿no? Porque tu cuenta está asignada a un Afore, vas a ver en qué Afore estás, generas una cita en el portal de cualquier Afore y asistes para el tema de tus biométricos. Y esto debes de mantenerlo actualizado cada 5 años. En el 2024 hubo un cambio en las circulares de las administradoras y lo que debemos de hacer es mantener actualizado el expediente cada 5 años. Entonces, aunque nosotros digamos, oye, yo hace 10 años me cambié de Afore y ahí me tomaron mis huellas, ok, en ese entonces, ahorita ya está desactualizada tu información y es importante que vuelvas a realizarla. Entonces, cada 5 años hoy debemos de estar solicitando una cita en cualquiera de las sucursales de las Afores y solicitar la actualización de nuestro biométrico. Próximamente ya estamos trabajando todas las Afores para que eso lo podamos hacer. Ya sabes que todo se puede con tecnología. Evitemos ir a una sucursal y lo podamos hacer a través de otros medios. Pero esto yo creo que lo vemos de cara al siguiente año.
1: Pero al menos este año, bueno, quienes ya hayan pasado estos 5 años que registraron sus biométricos o que de plano no lo hayan hecho, pues es el momento de tener actualizada toda esta información. Además de los datos biométricos y de este expediente de identificación que todos debemos de tener, pues con todos estos datos que nos requieren, Daniela, otro de los temas, bueno, que también seguramente te toca ver muy seguido, es el hecho de el registro, uno por un lado, de beneficiarios, desafortunadamente para aquellos que fallezcan, pero también, bueno, si no están todos estos datos actualizados, es muy complicado o más tardado poder recuperar los recursos, ¿no?
3: Sí, es correcto. Mira, en el día a día, Janet, hay algunos trámites que la gente utiliza, te voy a decir, ¿no? El retiro por desempleo, ¿no? Y pues resulta que de repente quedas sin una relación laboral y la gente solicita un retiro por desempleo. Si los biométricos no están actualizados, no puedes hacer el retiro. Entonces, hoy es muy fácil hacer el retiro por la APP. Te lleva 5 minutos, ¿no? Y en cuestión de 24 a 48 horas, tú ya tienes el dinero depositado. Es así de fácil, ¿no? Entonces, si tú realmente tienes toda tu información actualizada, pues no deberías de tener ningún como rezago en tus trámites. Si no, pues hay que solicitar una cita, asistir a la cita, pues se vuelve más complejo. Ideal es tener en esta fecha, cada 5 años, poder actualizar tu expediente para que todos los trámites los puedas hacer prácticamente desde la APP. Sin necesidad de ir a una sucursal. El único hoy trámite que sí es presencial, prácticamente te diría, es el retiro total, ¿no? Ya cuando ya te quieres pensionar, ahí sí es necesario siempre asistir hoy a una sucursal, pues por el riesgo que esto conlleva, ¿no? De saber que eres tú y los papeles que hay que entregar ahorita entre el instituto y nosotros como empleados. Pero es importante mantenerlos.
1: Así es, precisamente, ¿cuál sería el principal error para aquellos que están en el proceso ya del retiro total, que ya estamos hablando de personas que a lo mejor les falta 1 año, 6 meses para jubilarse? ¿Qué es lo que sí o sí tienen que hacer, Daniela?
3: Mira, revisar el estado de cuenta, que el estado de cuenta te dice los datos básicos que tienes: domicilio, RFC, CURP, nombre, fecha de nacimiento. Si todo eso está correcto, perfecto, ya tienes un check, ¿no? El segundo es ver que cumplas con los requisitos de pensión. Dependiendo de la ley, ya sea del ISSSTE o del IMSS, hay requisitos mínimos que hay que cumplir. Entonces, eso es súper importante. Y también que cumplamos con esas, las típicas semanas de cotización que luego no sabemos si tenemos. El IMSS tiene una aplicación que se llama IMSS Digital. La descargas en cuestión de segundos y con tu CURP te deja entrar, pues es facilísimo. Y ahí hay una opción que se llama semanas cotizadas y derechos y vigencia de derechos. Esos dos son una llave perfecta para que te digan si tú ya eres candidato, bueno, si mantienes los derechos para la pensión. Entonces, vigencia de derechos, ese es el más importante, que nadie lo ve. La vigencia de derechos te dice que no has perdido el derecho de una pensión. ¿Por qué puedes perderlo? Porque dejaste mucho tiempo sin laborar durante los últimos años antes de pensionarte. Entonces, bien importante cuidar ese tiempo. Y el segundo es las semanas cotizadas. Insisto, ahí hay una opción que se llama semanas cotizadas. Te da y te repliega todos los empleos que tú has tenido y las semanas que trabajaste en cada uno. Es bien importante revisarlo, porque nosotros vemos un saldo en nuestra cuenta individual, 100,000 pesos, medio millón, 1,000,000, lo que sea, pero realmente están todos mis empleos ahí cotizados, todas mis semanas. Entonces es una mezcla de todo. Hay que cumplir con tiempo, o sea, al final nuestros recursos acumulan nuestra pensión, pero también necesitamos tener la edad, mínimo 60 años, pero también las semanas cotizadas, pero también la vigencia de derechos. Entonces, eso está al alcance de nuestra mano, ¿no? Lo tenemos todos los días en nuestro celular, si tenemos las aplicaciones correctas y lo estamos validando. Si estos requisitos que te comentaba, Janet, los tenemos, pues es muy fácil llegar al instituto y decir: oye, quiero ya mi pensión. Evidentemente hay que estar desempleado un mes, ¿no? Pero si todo lo demás lo cubres, vas con toda tranquilidad a solicitar tu pensión sin ningún tema de demora, ¿no? Te diría.
1: Así es. Y por último, Daniela, pues también aprovechando esto que comentábamos al principio del fondo de pensiones del bienestar, ¿cómo evitar que quizás nuestros recursos se vayan a ese fondo? Ya nos decías, pues en este caso, el retiro total, pero desafortunadamente si una persona pues fallece, ¿qué tienen que tener o qué tenemos que hacer? ¿En dónde revisar que sí tenemos registrado a nuestro beneficiario para que pues él pueda hacer este retiro?
3: Ok, mira, es relativamente sencillo. Ya me he tocado 2 casos del tema del bienestar.
4: Primero es saber en qué afuera está. Mucha gente que tiene hoy que no solicitó su pensión, ¿no? Es más, mira, en el caso del IMSS, te lo voy a detallar, es si tú llegas a los 65 años sin solicitar tu pensión, los recursos se van al Fondo de Bienestar. En el caso del ISSSTE, tienes que cumplir 70 años sin haber solicitado tus recursos, ¿sale? Evidentemente, si estás activo trabajando, pues no, pero tienes que estar inactivo, ¿no? Es decir, alguien que probablemente haya fallecido y los familiares no hayan recuperado los recursos, o alguien que dejó pasar el tiempo y dijo, ok, después lo hago, y ya pasaron 10 años y no tramitó nunca su pensión. En ese caso, el dinero es transferido al Fondo de Bienestar de manera anual, pero en la FORE en la que estás, y eso, insisto, entrando a tu app o entrando a Afore Web, sabes en qué Afore estás, vas a ver tu cuenta en ceros, porque así aparece la cuenta. Hoy antes tenía 1,000,000 y ahorita ya estoy en ceros, ok, el dinero ya se fue. Entonces, con ese estado de cuenta, ir al instituto y solicitar la devolución de los recursos. Es un trámite bastante sencillo y ellos lo que hacen es alrededor de 2 meses tardan en recuperar el dinero, se lo entregan a tu Afore. ¿Para qué? Para que ellos puedan revisar también si eres candidato a una pensión.
1: Y ya te regresan y ya de ahí te regresan el dinero, ¿no?
4: Es correcto.
1: Pues muchísimas gracias, Daniela Verástegui, directora de Desarrollo de Negocios de Afore Banamex, por estar con nosotros aquí en Negocios W y pues ayudarnos a tener en orden todo lo que respecta a nuestra Afore.
4: Gracias, Janet. Oye, nada más una recomendación última. Es todos los trámites de Afore son gratuitos. Nadie, absolutamente nadie, debe de cobrártelos. Entonces, importante no irse con gestores externos que son los que intentan cobrar. En tu Afore, cualquier trámite lo puedes realizar sin que nadie te cobre ni que pierdas un solo peso.
1: Eso es muy, muy importante. Si les dicen una comisión por darle, ayudarles a su seguro de desempleo o bueno, sacar este dinero también para casar, no, todo pueden hacerlo gratuito y de manera muy fácil, pues a través de las aplicaciones o las páginas o directamente con su Afore. Muchísimas gracias, Daniela. Nos vamos a una pausa y regresamos con más información.

0: Existe una calle llamada Callejón del Sapo. Se encuentra enfrente del número 59 de la calle Victoria en la Ciudad de México. Ahí vivía un matrimonio. Ella era muy bella, pero él malgastaba el dinero en parrandas y mujeres. Todo porque ella no podía darle un hijo. Así que fue con una hechicera, pero sin resultados. En su enojo, mandó al Santo Oficio para que castigaran a la bruja, quien la maldijo. Una noche, mientras lloraba en su ventana, se acercó un hombre de piel morena, quien le confesó su amor. Ella lo aceptó y se embarazó. Su marido brincaba de felicidad, pero un día le contaron de las infidelidades. Llegó temprano a casa y los encontró. Sacó una pistola y ambos forcejearon. El marido cayó muerto. Ella culpó a su amante de ladrón y fue castigado con la muerte. Esta mujer tuvo a un hijo deforme, con cara de sapo. De ahí el nombre de Callejón del Sapo.
1: Soy Daniela Anguiano y esto es Música W. Tenemos que hablar de Olivia Dean, la joven promesa.

0: especies bacterianas diferentes. Estas bacterias forman comunidades que influyen directamente en la salud bucal, pudiendo contribuir a enfermedades como la caries, gingivitis y periodontitis. La higiene bucal rigurosa, que incluye el cepillado correcto, uso de hilo dental y enjuagues antisépticos, es fundamental para controlar el crecimiento bacteriano y mantener el equilibrio microbiano. Además, una buena salud oral reduce el riesgo de infecciones sistémicas, ya que la boca es una puerta de entrada al organismo. Mantener este equilibrio bacteriano es esencial para la salud integral.
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2: Son las 6:43 de la mañana y me da mucho gusto ya tener en la línea a Maribel Quiroga, directora general adjunta de comunicación y enlace legislativo de la Asociación de Bancos de México y también integrante del Comité de Educación Financiera y Microfinanzas. Bueno, para este quinto evento que habrá ya de educación financiera y lo más importante, Maribel, que es totalmente gratuito. ¿Cómo podemos participar en él? ¿Qué vamos a tener en este congreso?
3: Hola, Janet, me da muchísimo gusto saludarte a ti, a todo tu auditorio. Efectivamente, el próximo martes 25 de agosto se va a llevar a cabo nuestro quinto congreso de educación financiera. Este año se llama La Nueva Inteligencia del Dinero. Estamos muy contentos. Como bien señalas, es un evento sin costo. Está dirigido a jóvenes, a estudiantes, por supuesto, a todos aquellos que estén interesados en el tema de educación financiera, que, bueno, como tú sabes perfectamente, es vital para poder tener unas finanzas sanas. Se pueden inscribir a través de nuestras cuentas en Instagram y en Facebook, Asociación Bancos MX, en donde van a encontrar de manera muy sencilla la liga de la inscripción y por supuesto también en nuestra página web que es abm.org.mx. Ahí va a estar toda la información del congreso, Janet. Y también lo que te quería comentar es que vamos a dar varios temas. Los temas que queremos abordar en esta quinta edición tienen que ver con el emprendimiento. Va a haber un panel también más allá del efectivo. Vamos a hablar sobre tema de innovación, de datos y finanzas digitales. Vamos a hablar sobre finanzas personales y cómo podemos utilizar las nuevas herramientas de inteligencia artificial o de superinteligencia, como le llaman algunos, y ver, por supuesto, también el tema de inclusión financiera. El encuentro, que va a ser virtual, se va a llevar a cabo de manera presencial, de 9 a 2 de la tarde. También hay manera de asistir presencialmente. Es solo cuestión de que nos contacten a través también de nuestras redes sociales y se inscriban. Estos cinco temas van a estar en cinco paneles. Vamos a tener la participación de la subsecretaria Mari Carmen Bonilla, de expertos, por ejemplo, que manejan todo el tema de finanzas personales en plataformas como TikTok, como Meta. Vamos a tener muchos temas que van a estar de verdad muy importantes este año y que tienen pues el objetivo de que todos podamos tener un uso más sano de nuestras finanzas, Janet.
2: Muy importante esto que mencionabas acerca de redes sociales, Maribel, porque de repente vemos por todas las redes sociales pues mucha gente que se atreve también a hacer recomendaciones que, híjole, en lugar de ayudar, pues bueno, pueden perjudicar nuestras finanzas personales. Y ustedes están pues invitando a quienes tienen pues cierta, no solamente reconocimiento, sino conocimiento para ayudarnos a tener una mejor planeación. También que decirle a la gente que de repente, pues te digo,

0: Escucha en redes sociales pues muchos comentarios que no podrían ser el mejor beneficio para nuestro bolsillo.
1: Claro, tenemos que saber diferenciar muy bien qué es una verdadera educación financiera que nos permita tener una planeación organizada de nuestro dinero, de nuestras finanzas, cómo efectivamente las nuevas herramientas de inteligencia artificial nos pueden ayudar y, como muy bien señalas, Janet, saber distinguir lo que puede ser un scam, ¿no? O lo que puede ser un tema de recomendaciones que simple y sencillamente no nos van a llevar a buen puerto en el tema de nuestras finanzas personales. Por eso estamos invitando a los expertos, a todas estas plataformas, formas que generan contenido, que lo están haciendo también en este tema de educación y de inclusión financiera, y que queremos que llegue a todo el público, pero principalmente a los jóvenes, a los estudiantes, a los universitarios que están empezando, evidentemente, quizá a generar primero ingresos, que sepan manejarlo desde el primer momento, cómo pueden tener una cuenta de ahorro, cómo pueden planear su futuro, y vamos a tener ahí, por supuesto, varios consejos y dinámicas que puedan ayudarle a esto. Ahora, algo también que es importante mencionar, Janet, es que este esfuerzo que hacemos con el Quinto Congreso de Educación Financiera, que la verdad es uno de mis eventos favoritos a lo largo del año, se suman a iniciativas que tenemos en la Asociación de Bancos de México, como es la Semana Nacional de Educación Financiera, que hacemos de la mano de Conducef y del resto de de asociaciones financieras en nuestro país, y por supuesto con todos nuestros asociados, que se va a llevar a cabo del 15 al 18 de octubre. Ya después, si me das oportunidad de un espacio para hablar de eso, el portal de Mundo Pyme que tenemos en la ABM, que ayuda a las pequeñas y medianas empresas a poder saber cómo solicitar un crédito, organizar todo su business plan, y por supuesto la participación cada vez más nutritiva y más importante que tenemos de universitarios, y que esperemos también tener el próximo año en la convención bancaria.
0: Casi por último, Maribel, pues también muy importante, ¿por qué enfocarse en esto? Los números no mienten. Desafortunadamente, pues nuestro nivel en general de educación financiera sigue siendo muy bajo con respecto a otros países, y también, bueno, esto va de la mano de la inclusión financiera a mayor número de mexicanos pues entrando al sistema financiero formal, se requiere tener al menos estos conocimientos básicos. ¿Cómo estamos en México con respecto a otros países en temas de educación financiera?
1: Como bien señalas, los números son bajos, desafortunadamente. Evidentemente, todos estos esfuerzos buscan mover la aguja, efectivamente, Janet, para que tengamos una población mucho más educada en términos de finanzas y con conceptos financieros como ahorro, como crédito, como deuda, que los tengamos claros. Y no se trata solamente de subir en los indicadores, se trata de realmente lograr un cambio conductual, que la gente entendamos estos conceptos para que podamos planear nuestro futuro, porque tener una planeación financiera ordenada nos va a permitir tener una vida en paz, ¿no? El día de mañana, y tener una vida donde podamos no solamente cubrir nuestras necesidades básicas, sino acceder también a nuestros sueños. Ayer tuve la oportunidad de estar en una reunión con algunos jóvenes legisladores políticos, y mencionaban que, bueno, pues ahorita adquirir una vivienda, comprar un coche puede resultar mucho más complicado de lo que a lo mejor resultó para la generación X o para la generación, o incluso para los millennials. Ahorita la generación Z enfrenta otro tipo de riesgos, y debemos de darles las herramientas para que no solo puedan administrar sus finanzas personales de la mejor manera, sino saber cómo acceder a las herramientas que la banca ofrece para que puedan planear su futuro y, literalmente, aunque suene muy romántico, pero es real, alcanzar sus sueños independientemente de cuáles sean.
0: Así es, pues ahí está la invitación para el próximo 25 de agosto, la nueva inteligencia del dinero. Muchísimas gracias, Maribel Quiroga, directora general adjunta de comunicación y enlace legislativo de la Asociación de Bancos de México, por estar con nosotros aquí en Negocios W.
1: Gracias a ti, Janet. Muy buenos días.
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0: Y son las 6:50 de la mañana, y bueno, ¿qué publicó hoy en el diario El Financiero, que usted puede consultar en su versión impresa o digital? Un tema que seguramente usted escuchó durante mucho tiempo, y era este tema de la pelea que había por los slots en el Aeropuerto Internacional de la Ciudad de México, principalmente pues ahí. ¿Por qué? Porque es el que pues congrega el mayor número de vuelos nacionales e internacionales. Pues la buena noticia es que después de todos estos pleitos, y que hay que decirlo, también originó en el pasado el tema de que México fuera bajado de categoría precisamente por haberles quitado algunos de estos slots a las aerolíneas de Estados Unidos. Bueno, ahora la autoridad pues publicó las nuevas reglas en donde hay que decirlo, claridad de cómo se van a operar estos pues despegues y salidas de los aviones en la Ciudad de México. Se dan estas reglas que todo indica, bueno, estarían esperando las aerolíneas internacionales se apliquen de manera correcta, se pongan en marcha y esto ayude pues a tener esta claridad y sobre todo, bueno, haya esta competencia sana en la industria aérea en México. Los datos y detalles ahí en la columna Moneda en el Aire el día de hoy. Y ve también, ¿qué dicen los compañeros columnistas con respecto a otros temas?
3: Claro que sí, Janet, vamos a revisarlo. Desbalance en el Universal. Nos platican que otro sector de la población que también está preocupado por el tema de la inversión son los ejecutivos de finanzas del país organizados en el IMEF, que preside Gabriela Gutiérrez Mora. De ahí que su ponencia anual que darán a conocer en noviembre como parte de su convención en Guadalajara incluye una encuesta amplia que hicieron sobre lo que se necesita para lograr mayor capital con acciones puntuales. Mari Carmen Cortés desde el piso de remates en 24 horas. La empresa Braskem Idesa, que es una participación conjunta entre la brasileña Braskem y Grupo Idesa de Carlos Slim, presentó formalmente una solicitud de quiebra bajo el denominado Capítulo 11 en un tribunal de quiebras de Estados Unidos en Texas. Idesa es y permanecerá como accionista minoritario, 25%, mientras que la brasileña Braskem es el socio mayoritario y tiene el control administrativo de la empresa. Capitanes en Reforma. Javier Barrera y Gerardo Rioseco son VP Ejecutivo y VP de Lealtad de Posadas y celebran 40 años de Fiesta Rewards, programa pionero de lealtad en la industria turística mexicana, el cual suma más de 4 millones de usuarios y genera 2.3 millones de noches al año, 4 de cada 10 habitaciones reservadas. El programa evoluciona experiencias integrales, incorporando a su oferta acceso a conciertos, restaurantes y espectáculos en vivo, entre otros. Mauricio Flores, gente detrás del dinero y la razón. Y no fue fácil y tiene diversas tareas y complejas por delante, pero el AIFA ya no tendrá necesidad de subsidios federales para su operación. Desde el primer trimestre de 2024, 2 años de iniciar operaciones, obtuvo utilidades netas de 78 millones de pesos que progresivamente crecieron al punto que las transferencias federales ya no son necesarias y como expuso su director, el general Isidoro Pastor. Roberto Aguilar, momento corporativo en el Heraldo. Recientemente, Tetra Pak, el gigante mundial de los envases que preside Adolfo Uribe, presentó la edición 27 de su informe de sostenibilidad desde Suiza, donde destacaron grandes avances en materia de reducción de emisiones, economía circular y resiliencia en los sistemas alimentarios, pero la contribución de Tetra Pak México, que encabeza Ramiro Ortiz a las prioridades globales de la empresa, no pasó desapercibida y mereció un suplemento exclusivo con ejemplos concretos. Hasta aquí las columnas el día de hoy. Que tengan excelente día. Recuerden que me pueden seguir como @IvetteParga.
0: Muchísimas gracias, Evet, y a nombre de todo el equipo, yo soy Janet Leiva Reus y les doy las gracias de haberme acompañado este miércoles 19 de agosto. Nos escuchamos mañana tempranito en punto de las 6 de la mañana.
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6: Guardar tu dinero sin que este produzca una ganancia es un gran error, porque ya sea que lo tengas debajo del colchón o en tu alacena, mantener guardado

0: tus finanzas personales.
1: Y seguro te preguntas, ¿dónde puedo invertir mi dinero de manera segura y rentable?
0: Pues afortunadamente cada vez hay más opciones de inversión que puedes iniciar incluso desde 100 pesos. Pero la mala noticia es que también

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2: Jalisco alcanzó el mejor resultado histórico en el Campeonato Mundial Olimpiada Internacional de Matemáticas de Singapur 2026, con 175 medallas y 35 menciones honoríficas. El empresario Fernando Castro Rubio advirtió que la baja productividad, menores ingresos y la percepción de un mal uso de los impuestos generan resistencia ciudadana al gasto público. Puerto Vallarta se ubica en el lugar 23 a nivel estatal entre los municipios con menor incidencia de dengue, informó Jaime Álvarez Sayas.
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6: Se acabó el drama de la batería en los autos eléctricos. Ya no más rezos en carretera como si fueras el Power Ranger verde esperando que no se apague el Megazord. En la Feria de Tecnología de Las Vegas se presentó la Verge TS Pro, una moto eléctrica con batería de estado sólido que se carga de 0 a 100 en 5 minutos. Sí, lo que tardas en calentar una sopa Maruchan, y la autonomía hasta 600 kilómetros. La velocidad de 0 a 100 en 3.5 segundos. Y todo sin perder carga en el último tramo, como cuando tu teléfono se pone en modo diva al llegar al 80%. Esto no es una mejora, es un brinco cuántico, como pasar del Goldman al streaming, pero sin escalas. 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
8: Actualmente existe cierta dicotomía entre los que buscan sistemas de audio modernos y los que simplemente quieren disfrutar de sus discos de vinilo. Los primeros buscan tener el último sistema con codificaciones de audio como Dolby Atmos, que es una tecnología que permite escuchar sonido envolvente, y los segundos buscan quizá solo un sistema nuevo que les permita disfrutar de sus viejos discos. La compañía californiana Sonos ha buscado fusionar a estos dos tipos de melómanos con la nueva bocina Era 300, ya que esta permite conectar por medio de un adaptador USB-C un reproductor de acetatos por medio de un conector de 3.5 milímetros, sin dejar de lado que puedes usar servicios compatibles con Dolby Atmos. A pesar de ser una bocina aparentemente sencilla, tiene uno de los mejores sonidos en la actualidad y es ideal para ambientar prácticamente una sala completa. No obstante, esta marca tiene la particularidad de que es capaz de calibrarse por sí sola y se puede sincronizar con otros equipos para dar un sonido ambiental bien calibrado.

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0: Roberto Aguilar. ¿Te sientes confundido, enojado, desesperado cuando tienes enfrente un problema con la autoridad fiscal? No, no te desesperes y tampoco claudiques. Porque como contribuyentes tenemos derecho a recibir de las autoridades fiscales la información para realizar toda clase de trámites, declaraciones y servicios para cumplir con nuestras obligaciones. En el caso del Sistema de Administración Tributaria o SAT, la información y asistencia la puedes recibir directamente en sus propias oficinas. Son 50 en las ciudades más importantes del país, mediante el portal del SAT o el portal gob.mx. También la tecnología te puede apoyar porque existen canales adicionales como la atención telefónica, chat uno a uno, SAT móvil, que es una opción por medio del teléfono celular, y si el caso es más grave, entonces debes acudir a la Procuraduría de la Defensa del Contribuyente o PRODECON para que te asesore, represente y defienda todos tus derechos como contribuyente.
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1: Vamos a escucharnos.
3: Quien esté libre de haber remojado una galleta en leche alguna vez en su vida, que tire la primera piedra. Este acto podríamos decir que es un reflejo humano y que prácticamente nadie se ha podido resistir, al menos de probar. Y es que déjenme decirles que no es su poca fuerza de voluntad. Esto está perfecta y científicamente calculado. Cuando remojas una galleta en leche, en realidad cambias todo sobre ella. La textura, el sabor y su composición química. El secreto es un grupo de aditivos químicos llamados emulsionantes. Hay algunos líquidos que no se mezclan naturalmente, por ejemplo, agua y aceite. Los compuestos que logran que estos dos líquidos opuestos coexistan felices se llaman emulsionantes. ¿Y a qué viene esto al caso con las deliciosas galletas? Déjenme decirles que tanto el chocolate como la leche contienen emulsionantes. Los que están en el chocolate permiten que los ingredientes grasos, como el aceite y la manteca de cacao, se mezclen con ingredientes sin grasa, como el agua y el cacao en polvo, además de mantener la grasa en la leche. Esta deliciosa magia, conocida también como ciencia, es llevada al siguiente nivel cuando las galletitas son de chocolate y se sumergen en leche, o bien cuando las galletitas son de vainilla y se sumergen en leche con chocolate. ¿Por qué? Porque los emulsionantes de ambas sustancias interactúan en la lengua, logrando una tremenda explosión en las papilas gustativas, porque la leche calma la dulzura intensa del chocolate y los emulsionantes ayudan a suavizar el sabor, lo que le da la perfecta relación de sabor y textura a la galleta. Así que ya lo sabe, la próxima vez que lo critiquen por andar chopeando, dígales a los envidiosos que solo está llevando a cabo una experiencia científica y culinaria de primer nivel.
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21: ¿Sabías que cuidar el ambiente empieza por cómo consumimos ropa? Es por ello que te contamos algunas formas para poder sumarte a utilizar moda sostenible. Número 1. Compra solo lo que realmente necesitas y elige prendas de calidad que duren más tiempo. Número 2. Opta por materiales sostenibles como algodón orgánico o fibras recicladas. Número 3. Repara tus prendas en lugar de tirarlas y dales una segunda vida donándolas o intercambiándolas. Número 4. Evita el lavado excesivo para reducir el consumo de agua y también de energía. 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
1: Soy Daniela Anguiano y esto es Música W. Una de las guitarras más famosas en la historia de la música es la Telecaster de Kim.

pero hay una a la que le tiene un cariño especial. Se trata de McCover 1970. Esta guitarra fue un regalo de Eric Clapton cuando cumplió 27 años. Su apodo se originó del título de la novela David Copperfield.

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0: Soy Daniela Anguiano y esto es Música W. ¿Cuál es el futuro de la música? Seguro has escuchado casos donde la inteligencia artificial ha tomado relevancia en la industria musical, como cuando Paul McCartney anunció que sacaría la última canción de los Beatles de un demo de John Lennon de 1980, o de cuando un usuario de Twitter publicó una supuesta colaboración entre The Weeknd y Drake con más de 625 mil

esta polémica llegó hasta la Academia Nacional de Artes y Ciencias de la Grabación, donde dijeron que no otorgarán premios Grammy a cualquier pieza que use inteligencia artificial. Solo músicos y creadores humanos serán reconocidos.

0: realmente la discusión es si la inteligencia artificial debería recrear música, o por qué la música contemporánea es tan homogénea y formulada que es tan fácil de copiar. Cuéntame qué es lo que piensas en Instagram en @daniela.anguiano.
1: Pasar muchas horas frente a la pantalla puede causar fatiga visual, sequedad ocular y dolores de cabeza. Los lentes para computadora con filtro de luz azul ayudan a reducir el cansancio visual y mejoran el confort al trabajar frente a dispositivos digitales. Son especialmente útiles si pasas más de 2 horas continuas frente a una pantalla. Además, pueden mejorar la calidad del sueño, ya que la luz azul altera los ciclos naturales del cuerpo. Cuidar tus ojos también es cuidar tu productividad.

0: mañana. 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

musicales y después de 20 años de carrera fue el turno de Justin Timberlake. Don't be so quick to la presentación de 25 minutos podemos escuchar clásicos como Rock Your Body o Sexy Back, hasta canciones nuevas como Selfish de su recién estrenado disco Everything I Thought It.

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3: El tráfico puede generar estrés y ansiedad, pero existen técnicas simples para relajarte mientras conduces. Para empezar, respira profundamente y de forma pausada, inhalando por la nariz y exhalando por la boca. Practica la atención plena, enfócate en el presente sin anticipar lo que vendrá. Mantén una postura relajada y evita tensar los hombros o el cuello. Escuchar música suave o podcast calmados también ayuda a reducir el estrés. Con estos métodos, convertirás el tráfico en un momento más llevadero y tranquilo.
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4: A inicios de año, en la Feria de Tecnología de Las Vegas, las marcas sacan sus juguetes nuevos. Y este 2026, la estrella fue la tele con tecnología micro RGB. ¿Y eso qué es? Imagínate ver el mundial como si lo tuvieras pintado en óleo en la pared, pero con 10.000 nits de brillo directo a tus retinas. Samsung presentó pantallas que no usan filtros. Cada LED brilla con su propio color rojo, verde o azul. Resultado, colores más precisos que el Photoshop del catálogo. Hisense fue más allá y metió un cuarto color, como si Bob Ross te dijera:
5: pongámosle un cian feliz. Más matices, más detalle y sí, más ganas de no salir del sillón.
4: ¿Vale la pena? 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
9: En 1987, durante el gobierno de Miguel de la Madrid, nació el famoso Pacto de Solidaridad Económica con el objetivo de detener el incremento de los intereses, la inflación, la devaluación del peso y el bajo crecimiento económico. Sin embargo, este concepto cobró más fuerza durante el gobierno de Carlos Salinas de Gortari, cuando se estrenó la canción Solidaridad, en la cual participaron artistas como Mijares, Vicente Fernández, Pandora, Rigo Tobar, Lucía Méndez, Verónica Castro, Angélica María, Lola Beltrán, entre muchos, muchos más. La canción y el video tenían una duración de más de 8

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Muy buenos días, mi nombre es Araí Ortiz y les doy la bienvenida a este espacio de noticias Así las cosas a través de W Radio en esta mañana de miércoles 19 de agosto del 2026. En Puerto Vallarta ya tenemos una temperatura de 26 grados, una humedad del 83%. La temperatura máxima para hoy será de 33 grados. Hoy 19 de agosto celebramos el Día Mundial de la Fotografía. Además es Día Mundial de la Asistencia Humanitaria y el Día Mundial del Orangután. Le recordamos que nos estamos escuchando a través de 90.3 FM. Estamos en Puerto Vallarta, en Cabo Corrientes, en Tomatlán, en Mascota, en San Sebastián del Oeste, en Talpa de Allende, en Huachinango, en Mictlán. También nos puede escuchar en el estado de Nayarit, en Bahía de Banderas y Compostela. Y puede seguir esta transmisión vía streaming en todos los rincones del mundo a través de nuestra página web. Nos encuentra como vallartabahia.globalmedia.mx. Lo invito a que se quede con nosotros durante las siguientes 3 horas. Le vamos a estar dando información de todo lo que ha sucedido a nivel nacional, las declaraciones que siguen dándose en torno a la visa de Andrés Manuel López Beltrán. Hay una denuncia que se pretende hacer por parte de Somos México, una queja contra Andy López Beltrán. Le vamos a platicar los detalles, pero también todo lo que se ha dicho desde la dirigencia nacional de Morena y que incluso también está cuestionando el apoyo de Movimiento Ciudadano a Grecia Quirós. Le vamos a platicar de algunos de los temas que se han estado abordando a nivel regional. En el caso de Puerto Vallarta, de Bahía de Banderas, siguen las quejas por el tema de la falta de agua, pero también le vamos a estar platicando de pues algunas situaciones que se han estado presentando y que tienen que ver pues con el caso de una niña que fallece en un accidente por inmersión en Puerto Vallarta, pero además una búsqueda que se está haciendo en el caso de la ciudad también. Hay, están buscando a un veterano de los Marines de Estados Unidos, está desaparecido en Puerto Vallarta, le vamos a dar detalles de esto y también de algunas de las quejas que siguen surgiendo tanto en Bahía de Banderas como en Puerto Vallarta. Hay mucho que comentarle. Yo le invito a que se quede con nosotros en esta mañana de miércoles.

0: Y el secretario de Seguridad, Omar García Harfuch, destaca los avances de México contra el crimen organizado. Desde Argentina, el secretario de Seguridad resaltó los resultados de la estrategia encabezada por la presidenta Claudia Sheinbaum, así como los golpes a las estructuras criminales y el fortalecimiento de la cooperación internacional.
1: Un honor para mí participar en esta conferencia internacional para el control de drogas y compartir este espacio con mujeres y hombres que tenemos una responsabilidad común: proteger a nuestras sociedades frente a organizaciones criminales verdaderamente violentas que todos los días buscan nuevas formas de expandirse, financiarse y generar violencia. Pero para mí es un honor principalmente compartir con ustedes, muchísima gente que tiene tanta experiencia, tantos años dedicada al servicio más noble que es proteger a los demás. Muchas gracias al gobierno de Argentina por su gran hospitalidad. Ministros, ministras, presentes, generales, admirales, admirantes, muchas gracias. Y hoy quiero agradecer muy en especial a la Administración para el Control de Drogas de los Estados Unidos, a la DEA. Y también a través de Terence Cole quiero expresar mi reconocimiento y agradecimiento a René Amarillas, representante de la DEA en México, designado por Terence Cole, por su disposición, acompañamiento, solidaridad y trabajo permanente para fortalecer la coordinación de las instituciones mexicanas, de ser cooptados por las organizaciones criminales. Esta política busca reducir los factores que favorecen la violencia mediante programas sociales, recuperación de estadios, de espacios públicos, redes comunitarias de seguridad y paz, campañas de prevención de consumo de drogas y seguridad digital. El segundo eje es la consolidación de la Guardia Nacional, que hoy ya forma parte de la Secretaría de la Defensa Nacional, una de las instituciones más fuertes que nuestro país tiene, y ya son más de 120 mil elementos que están desplegados a lo ancho y largo del territorio nacional. El tercero, que es lo que más le corresponde a la Secretaría de Seguridad, es el fortalecimiento de las capacidades de inteligencia e investigación, integrando capacidades de las instituciones del Estado para identificar estructuras criminales, desarrollar investigaciones de largo plazo y conducir operaciones de mayor precisión. Más adelante me enfocaré en este tercer eje. Y el cuarto es la consolidación con las entidades federativas, es decir, con los estados de la República. México tiene 32 entidades federativas, pero de esas 32, solo 7 estados de la República, solo 7 entidades federativas concentran más del 50% de los homicidios dolosos. Hemos tenido días donde hay 20 estados de la República donde no ha habido un solo homicidio, y la gran mayoría se concentra en estos 7 estados de la República. Y en estos mismos 7 estados de la República no solo se concentran los homicidios dolosos, sino también se concentra la mayor cantidad de delitos de alto impacto y son la base de las principales organizaciones criminales en nuestro país.
0: Y Ariadna Montiel, dirigente nacional de Morena, cuestionó el apoyo de Movimiento Ciudadano a Grecia Quirós. Señaló que el gobierno de México brindó la protección necesaria e informó sobre avances con el Plan Michoacán.
2: Respecto al tema del apoyo de Movimiento Ciudadano a Grecia Quirós, en primera, pues no sé defender de qué, porque el gobierno de México le ha brindado protección, pero también ha intervenido a través del Plan Michoacán, no solamente en el caso de la persona de Grecia Quirós, sino de todas las y los michoacanos. Y si quienes hoy están manifestándose como movimiento independiente, porque no son un partido político, y Movimiento Ciudadano se pone el sombrero y los adopta, los hace sus candidatos, pues serán candidatos de Movimiento Ciudadano, ¿no? Entonces, eso es el hecho político. Y si alguien tiene aspiraciones, pues seguramente en su momento las va a manifestar. Y entonces serán parte de un proyecto muy distinto al nuestro y presentaremos nuestro contraste de proyectos.
0: Y Ariadna Montiel, dirigente de Morena, calificó el retiro de la visa de Andrés Manuel López Beltrán como parte de un supuesto intento de la derecha internacional por intervenir en la vida política de México desde el exterior. La morenista sostuvo que el caso representa un asunto de soberanía porque afirmó trasciende la situación personal del hijo del expresidente.
2: Adelantamos, pero sí estamos muy atentos en lo que sucede. Y las asambleas, justo lo que nosotros hemos venido planteando permanentemente, por lo menos desde que yo soy presidenta, desde el mes de mayo, es que nuestro proyecto está sujeto a un ataque permanente de la ultraderecha internacional. Y lo decimos así porque la oposición en México pues no tiene alcances, porque no tiene representación, porque no está cerca de la gente, y que nosotros advertimos desde que llegamos que íbamos a encabezar esta defensa de la transformación que hoy vivimos, que es el proyecto que representamos, y también de la soberanía nacional, porque hay que recordar que no es el primer evento que tenemos en la política mexicana donde desde el extranjero se quiere intervenir en la política nacional, y no lo vamos a permitir. Y nosotros, ¿cómo lo hacemos? Por las causas que siempre lo hemos hecho, de manera pacífica, informando a la gente, dando nuestro punto de vista, presentando nuestro proyecto, organizándonos para llegar cada vez más a los últimos rincones del país. Nosotros siempre hemos advertido que nuestra organización, nuestro trabajo de organización en este tiempo se basa en la defensa de la soberanía, porque ahí está una y otra vez elementos y eventos distintos que si esto no lo estuviéramos haciendo, pues estaríamos tal vez a expensas de lo que se diga por parte de la oposición, y no lo vamos a permitir. Nuestra definición organizativa, pero también política, es ir casa por casa informando a la gente, y lo hemos hecho siempre desde que yo me acuerdo. Estamos en esa estrategia porque así vencimos, como lo hemos recordado aquí, a la teledictadura. Y en 2018 llevamos a López Obrador a la presidencia de la República, a pesar del cerco mediático que vivimos en distintos momentos de la historia de nuestro movimiento. En el 2006, el cerco mediático se centró en los medios de radio y televisión, y de ahí nunca más permitimos que solamente fuera la verdad que desde los medios tradicionales se planteaba. Y nos organizamos cada vez mejor hasta que López Obrador llegó a la presidencia de la República y rompió el paradigma de muchos de muchas cosas, entre ellos que en México sí podíamos combatir la pobreza. Entonces, lo que hoy vemos, lo que para nosotros es la defensa de la soberanía, es decir y dejar muy claro, no solamente con ustedes, sino con el pueblo de México, que en México manda el pueblo. No mandan los intereses extranjeros, mucho menos las agencias norteamericanas que quieran incidir en la política de nuestro país.
0: Y la presidenta del INE, Guadalupe Taide, defiende la autonomía del INE tras la denuncia de Alito. Guadalupe Taide respaldó a los consejeros del INE y afirmó que sus decisiones no deben estar condicionadas por amenazas o posibles consecuencias personales, penales o internacionales.
3: Hoy observamos que una diferencia respecto de una determinación adoptada por un órgano colegiado de este instituto ha sido llevada incluso ante autoridades extranjeras, planteando posibles consecuencias personales para quienes participaron en esa decisión. Quiero ser muy clara, no corresponde al INE cuestionar el derecho de ninguna persona a acudir a las instancias nacionales o internacionales que así considere pertinentes. Ese también es un derecho que debe respetarse. Pero como presidenta de este instituto, sí considero indispensable defender una condición básica de nuestra función constitucional. Ninguna consejera ni ningún consejero debe votar pensando en las consecuencias personales, administrativas, penales, políticas o internacionales que alguien puede promover en su contra por el sentido de su decisión, aun cuando hayan existido amenazas previas. Debe votar pensando exclusivamente en la Constitución, en la ley, en los precedentes aplicables y en los elementos que obran en el expediente. Porque si una autoridad modifica su criterio por temor a las consecuencias personales o amenazas, deja de ser independiente. Y la independencia del INE no pertenece a quienes hoy integramos este Consejo General. Es una garantía hacia la ciudadanía y a todas las fuerzas políticas, sin excepción. Por eso, mi posición es institucional. Defenderé el derecho de cualquier partido, persona o actor político a cuestionar nuestras resoluciones y acudir a los tribunales, pero defenderé con la misma firmeza a las consejeras y a los consejeros de este instituto cuando en ejercicio de sus atribuciones constitucionales y legales adopten decisiones. Estamos aquí para cumplir la Constitución y la ley, y esa debe ser y seguirá siendo la responsabilidad del Instituto Nacional Electoral.
0: Y Somos México, Somos MX prepara una queja contra Andy López Beltrán. El partido acusó a Andy López Beltrán de realizar actos de campaña anticipada y cuestionó el origen de los recursos utilizados. Adelantó que presentará una queja por presuntos actos anticipados de campaña contra el hijo del expresidente y otras figuras de Morena.
4: Queremos saber de dónde está sacando el dinero Andy López Beltrán para una campaña adelantada. Hay que decirlo con contundencia. Andy López Beltrán se encuentra en campaña, no en precampaña, ya no le demos vuelta a los términos. El señor está pidiendo sección por sección, casa por casa, entregando un periódico que edita el partido de Morena, pero está en una campaña que evidentemente tiene que ser motivo de queja. Somos México va a presentar una queja por el proceso de campaña adelantada de Andy López Beltrán y de otras figuras de Morena. Que haya una comisión externa con expertos, ya lo hemos planteado, que en forma complementaria al trabajo que realiza el Instituto Nacional Electoral, verifique de dónde sale todo ese dinero, porque 3.500 millones en el 2027, que nada más en el ámbito federal va a recibir Morena, pues parecen no ser suficientes. Utilizan otro tipo de dinero. Están no solamente los reportes que se mencionaron ayer en un programa de noticias donde pues Andy López Beltrán anda en todo menos buscando el voto para Morena. Anda en los negocios, le encantan los negocios. Pero este reportaje de Mexicanos contra la Corrupción y la Impunidad, que fue presentado a mediados de junio y que ha sido ampliamente explicitado en estos días, me parece que amerita también una investigación precisa. Somos México también va a presentar una queja por el ámbito de la fiscalización de los recursos, porque es muy extraño que un partido político haga un contrato con Finavien, una financiera del bienestar, para no cambiar las reglas, y que ese contrato se haga para la dispersión de 252 mil apoyos sociales. ¿Qué es eso de apoyos sociales? ¿De dónde salió el dinero? Porque, por cierto, el periodista que hizo esta investigación declaró recientemente que, habiendo revisado los informes de fiscalización que tiene este instituto, no fueron reportados, al parecer, por Morena.
0: Es momento de escuchar información de la región. Saludo con gusto a Yuset Matías. Puerto Vallarta registró un 68% de ocupación hotelera en el mes de julio. Ya nos tiene todo el reporte. Yuset, buenos días.
5: Muy buenos días, Saraí, un gusto saludarte a ti así como al auditorio. Y comentarles que Puerto Vallarta cerró julio con una ocupación hotelera aproximada de 68%, cifra considerada positiva por el sector, aunque representó una ligera disminución en comparación con el mismo periodo del año pasado, informó Abel Villa Sánchez, presidente de la Asociación de Hoteles de Puerto Vallarta. El representante hotelero señaló que, pese a la baja registrada, existe confianza en que la próxima temporada de invierno tenga un desempeño favorable para el destino, particularmente ante las señales de demanda que han identificado entre sus socios comerciales y las aerolíneas. Escuchemos parte de lo que dijo.
6: El mes de julio, los datos que tenemos los cerramos con ocupaciones aproximadas del 68%. Considero que es un número positivo, no obstante, con los datos que tenemos también representa una leve baja versus el año anterior, en este mismo periodo. Creo que estamos esperanzados que la temporada de invierno tenga un muy buen desempeño. Estamos por ver en los próximos meses, aunque los socios comerciales y las aerolíneas muestran que hay una demanda.
5: Villa Sánchez consideró que sería aventurado atribuir el comportamiento turístico de un mes específico a un solo acontecimiento, debido a la cantidad de factores que actualmente inciden en la actividad turística a nivel nacional e internacional. En este contexto, señaló que el sector espera que durante el invierno se alcancen niveles de demanda similares a los registrados en años anteriores y que el destino avance hacia una mayor normalidad. Escuchemos.
6: Es un efecto que es difícil medir con precisión. Creo que hay muchas situaciones pasando en el mundo y en nuestra región que afectan o inciden en el comportamiento turístico, ¿no? Es decir, no podemos acreditar una baja en un mes o en otro específicamente a una situación, ¿no? Cuando hay sobre todo tantos factores ahorita, pues desde el precio del petróleo, desde varios otros aspectos que sabemos que inciden en el turismo, ¿no? Entonces, yo esperaría que este invierno podamos ya tener niveles de demanda similares a los años anteriores.
5: El presidente de la Asociación de Hoteles de Puerto Vallarta destacó que, de acuerdo con los indicadores disponibles, el destino ha mostrado una recuperación gradual desde febrero, por lo que existe expectativa de que durante los próximos meses continúe esta tendencia positiva. La información que tenemos, Saraí, que tengan un excelente día.
0: Gracias, Josep, por la información. Vamos a escuchar ahora a Adriana Aguirre. Nos platica de un habitante de Puerto Vallarta que está reclamando la mala calidad del agua, pero además se queja de los baches y de las lonas de propaganda política. Vamos a escuchar la información. Adrián, buenos días.
7: Muy buenos días, Saraí. Un saludo para ti y para todo el auditorio. La mala calidad del agua en Puerto Vallarta, los baches y la presencia de lonas propagandistas del gobierno municipal actual genera molestia entre la ciudadanía, quienes reclaman falta de coherencia y poca conciencia social.
8: Es que, güey, las calles más pa' la verga, sin alumbrado público, con basura. El otro día iba por la calle en la moto, sin alumbrado público, y un pozo nuevo caí. Mi barra se chingó. ¿A quién le reclamas, güey? A nadie, güey. Mi culpa por pendejo, ¿eh? Pero pues no es culpa del ayuntamiento no tener alumbrado público, no tapar el pinche bache y ahí está uno como pendejo cayendo. El agua, güey. El agua que nos están dando, perro. ¿Cómo pretendes que uno se bañe con esa madre, que uno se lave los dientes? Está más negra que la conciencia de esos pendejos políticos, güey. Y lo más cagado, güey, todavía no es ni campaña, güey. Ya están pegando sus putas lonas por toda la pinche ciudad, güey. No mamen, güey, neta, no mamen.
7: Hasta aquí mi reporte, Saraí. Regresamos contigo.
0: Gracias, Adrián, por la información. Vamos a ir a una pausa y regresamos con más noticias.

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5: ¿Sabías que la depresión post-vacaciones existe y es una sensación frecuente al regresar a la rutina tras un periodo de descanso? Se puede manifestar con falta de motivación, cansancio o tristeza. Para combatirla, es importante retomar las actividades gradualmente, mantener hábitos saludables y buscar apoyo si es necesario. Incluir actividades que resulten placenteras durante el día puede ayudar a mejorar el estado de ánimo. Recuerda que esta situación es temporal y con tiempo y cuidado podrás recuperar tu bienestar.
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4: ¿Sabías que las redes sociales esconden secretos que pocos conocen? Por ejemplo, Instagram originalmente iba a ser una app para check-ins, no solo fotos. TikTok usa inteligencia artificial que aprende tu estilo en segundos para mostrarte contenido único. Además, Facebook tiene más de 3,000 emojis ocultos que casi nadie usa. Estas plataformas están diseñadas para conectar, pero también para sorprendernos con detalles invisibles a simple vista. Descubrir estos secretos cambia la forma en que usamos y entendemos las redes sociales.
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11: Ya estamos de regreso con más información en Así las cosas. Les recuerdo nuestras redes sociales, nos encuentra en X, nos encuentra en Facebook como Global Media Vallarta. Recuerda que son espacios para que usted también comparta su opinión, si tiene alguna duda, alguna queja, alguna denuncia que hacer, sobre todo con el tema de servicios públicos, háganosla saber, háganosla llegar. La intención, recuerda, es que también nuestro equipo de reporteros pueda acudir al lugar, hacer el reporte respectivo y con ello, por supuesto, lograr que la autoridad pueda resolver su problemática. Vamos ahora a información que tiene que ver con los partidos políticos. Recibirán más de 10,000 millones de pesos de financiamiento en el 2027. Y es que la Comisión de Prerrogativas y Partidos Políticos del Instituto Nacional Electoral ya aprobó la propuesta de financiamiento público para las fuerzas políticas. Se trata de una bolsa total de 10,842.6 millones de pesos que se repartirá entre 8 partidos nacionales. Los montos de cada fuerza política incluyen recursos para financiamiento de actividades ordinarias, gastos de campaña, actividades específicas y prerrogativas postal y telegráfica. Acción Nacional recibirá 1,804 millones, el PRI 1,373 millones y el PT 1,355 millones de pesos. Movimiento Ciudadano obtendrá 1,167 millones y el Partido Verde 946.5 millones. Los nuevos partidos PAS y Somos México

0: recibirán alrededor de 246.6 millones cada uno. Y bueno, pues Morena, con uno de cada tres pesos a los partidos. Y es que la Comisión de Prerrogativas y Partidos Políticos del Instituto Nacional Electoral, liderada por Norma de la Cruz, aprobó la propuesta de financiamiento público que recibirán los ocho partidos políticos nacionales durante el 2027. Y bueno, pues Morena será el partido con mayores recursos públicos, con alrededor de 3.605 millones de pesos, es decir, 33.25%, al sumar financiamiento para actividades ordinarias, gastos de campaña, actividades específicas y prerrogativas postal y telegráfica. Le siguen pues el PAN, ya les decía, con 1.804 millones de pesos, el PRI con 1.373 millones, el PT con 1.355 millones, Movimiento Ciudadano con 1.167 millones y el Partido Verde con alrededor de 946.5 millones de pesos. El financiamiento para actividades ordinarias de los ocho partidos asciende a 7.879 millones de pesos, mientras que para la obtención del voto, 2.363.8 millones de pesos. Y Salud Pública está registrando un aumento de consultas y de cirugías durante este año. Y es que el Sistema Público de Salud ya está registrando este incremento en la atención médica durante los primeros siete meses de este 2026, con aumentos tanto en consultas de primer nivel y especialidad, como en procedimientos quirúrgicos. Esto lo informó el subsecretario de Salud, Eduardo Clark. De enero a julio, el IMSS Bienestar y el ISSSTE otorgaron 101.233.444 consultas de medicina general, cifra que representa un 28% superior a las contabilizadas en el mismo periodo del 2022. En el caso de la atención especializada, las instituciones acumularon 31.718.713 consultas hasta julio. Esto de acuerdo con los datos presentados por el funcionario. Este rubro también muestra pues un crecimiento frente a los registros del 2022. El avance pues se refleja además en la actividad quirúrgica. Durante los primeros siete meses del año se realizaron 1.887.853 cirugías programadas. En este caso se atribuyó estos resultados al fortalecimiento de la infraestructura y de la capacidad médica del sistema público, con una mayor disponibilidad de hospitales, de camas, de quirófanos y de personal especializado. El funcionario también destacó que los tres sistemas de salud, es decir, el IMSS, el ISSSTE o el IMSS Bienestar, presentan una mayor capacidad para atender la demanda de consultas y procedimientos, lo que dijo se traduce en más servicios para la población. Y México ya analiza nuevos aranceles a productos de China y de otros países. Y es que México está evaluando nuevas restricciones comerciales a productos seleccionados de China y otros países, al tiempo que considera elevar los impuestos de importación existentes sobre otros bienes. Esto ya lo han dado a conocer algunas fuentes consultadas por Bloomberg. Las denominadas medidas antidoping profundizarán el alineamiento de México con Washington, mientras la presidenta Claudia Sheinbaum pues busca una extensión por varios años del T-MEC, además de respaldar el Plan México para impulsar la manufactura nacional en momentos de débil inversión interna. Las secretarías de Economía y Hacienda de México pues están evaluando qué productos no cubiertos por un acuerdo comercial bilateral podrían enfrentar nuevos aranceles y cuáles podrían quedar sujetos a tasas más altas. Los productos de acero y los vehículos figuran entre los principales candidatos, según una de las personas. Actualmente no existe ningún plan o propuesta concreta para implementar nuevos ajustes arancelarios, fue lo que afirmó la Secretaría de Economía mediante un comunicado. Sin embargo, la dependencia admitió que mantiene consultas con empresas similares a las que llevaron al diseño de un paquete arancelario dirigido a las importaciones asiáticas y que se implementó en el 2026. Economía dijo que continuará las investigaciones caso por caso sobre el presunto dumping de importaciones a precios inferiores a sus costos de producción, lo que podría derivar en la imposición de nuevos aranceles. En enero, el gobierno elevó los aranceles hasta un 50% sobre unas 1.500 categorías de productos de países que no tienen tratados de libre comercio con México. Esto como parte de los esfuerzos de Claudia Sheinbaum para proteger a los productores locales y aliviar las tensiones del presidente Donald Trump. Los productos afectados incluyeron vehículos, autopartes y acero, y las importaciones chinas estuvieron entre las más afectadas por los impuestos de importación. Las nuevas medidas comerciales que se están considerando surgen mientras el T-MEC pues está en juego, y después de que Donald Trump decidiera no renovar el acuerdo que sustenta el acceso preferencial de México al mercado de Estados Unidos. Esa decisión pues puso en marcha revisiones anuales sucesivas. Vamos a la información con Yusef Matías. Las autoridades y el sindicato están revisando las tarifas de taxis en Puerto Vallarta.
1: Un gusto saludarte de nueva cuenta, Saraí, así como al auditorio. Y comentarles que el gobierno de Jalisco trabaja en la revisión de las tarifas del servicio de taxis en Puerto Vallarta, informó el secretario de Transporte, Diego Monraz Villaseñor, quien aclaró que, por el momento, se mantiene vigente la tarifa actual. El funcionario explicó que el esquema de cobro en Puerto Vallarta es distinto al que opera en otras regiones del estado, debido a que el municipio se encuentra dividido en zonas tarifarias, mientras que en otros lugares el costo se determina mediante un banderazo y los kilómetros recorridos. En Vallarta la tarifa depende del trayecto establecido entre una zona y otra. Monraz Villaseñor señaló que la revisión contempla determinar si algunas zonas de la ciudad han registrado crecimiento y con ello evaluar la necesidad de modificar el esquema tarifario o incorporar nuevos puntos de servicio. Escuchemos parte de lo que dijo.
2: Estamos trabajando en revisar las tarifas de Vallarta, que como ustedes saben son zonas tarifarias a diferencia de otros lugares del estado donde es por banderazo y kilómetro recorrido. Aquí son por zonas de donde a donde van. Entonces estamos revisando, pero al día de hoy se aplicaría la misma tarifa y estamos simplemente por revisar si algunas zonas han crecido de la ciudad y de hecho si se requieren sitios nuevos para tener alas y acercar más a la población.
1: De acuerdo con lo planteado por representantes de la CTM y del sector taxista, este servicio buscará ofrecer tarifas por debajo de las que manejan las plataformas digitales de transporte, al tratarse de taxis convencionales que utilizarán la tecnología como herramienta para mejorar la prestación del servicio. Escuchemos.
2: Uno de los beneficios que nos comentó y nos ofreció a todos CTM y los taxis del estado es que va a estar muy por debajo de cualquier aplicación de plataforma, ya que estos no son vehículos de plataforma, son taxis que como herramienta para tener seguridad de conductor y usuario y para tener más clientes viene a ser el nuevo radio taxis. Bueno, pues ya hay celulares, ya no son radios, entonces ahora hay que usar la tecnología para tener más clientes.
1: La información que tenemos, Saraí, que tengan un excelente día.
0: Gracias, Yusef, por la información. Vamos a ir a una pausa y regresamos con más noticias.

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3: Todos queremos llegar a nuestro peso ideal, pero hacer una dieta sin supervisión profesional puede poner en riesgo tu salud. Restringir alimentos sin control puede causar deficiencias nutricionales, fatiga, pérdida de masa muscular e incluso afectar el metabolismo. Además, seguir dietas extremas o de moda puede generar efectos rebote y dañar tu relación con la comida. Una alimentación saludable no es igual para todos. Debe adaptarse a tus necesidades. Por eso, siempre es mejor contar con el acompañamiento de un nutricionista o médico especializado.
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5: Coparmex Puerto Vallarta convocó a formar una nueva comisión de energía para plantear soluciones a los problemas del servicio de la CFE. Jalisco será el primer estado del país con sistemas comunitarios de captación de lluvia en todos los municipios. El gobierno de Jalisco entregó 40 millones de pesos en apoyos para fortalecer casas ejidales y centros de servicios ganaderos, además de otros incentivos al sector agropecuario.
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0: su antiguo compañero en The Yardbirds, la banda previa a Led Zeppelin. La guitarra permaneció intacta hasta que Jimmy le agregó 8 espejos circulares para personalizarla. Con el tiempo esta evolucionó junto a la carrera de Jimmy y fue ahí cuando nació Dragon, una guitarra con colores vibrantes en tonos verde, naranja, amarillo, azul y rojo, que juntos forman la figura de un dragón psicodélico inspirado en el arte japonés.
1: I mean, the guitar is more important than I am at this point. It's true.
0: A partir de ese momento, Dragon se convirtió en una referencia de su estilo y fue la guitarra principal que se utilizó en el primer álbum de Led Zeppelin, además de ser la encargada de crear el icónico y memorable solo de Stairway to Heaven.

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3: Ya estamos de regreso con más información. Son las 8 de la mañana en este 19 de agosto del 2026. Le recordamos que nos estamos escuchando a través del 90.3 FM. Estamos en Puerto Vallarta, en Cabo Corrientes, en Tomatlán, en Mascota, en San Sebastián del Oeste, en Talpa de Allende, en Huachinango, en Mixtlán. También nos puede escuchar en el estado de Nayarit, en Bahía de Banderas y Compostela. Y puede seguir esta transmisión vía streaming en todos los rincones del mundo a través de nuestra página web. Nos encuentra como vallartabahia.globalmedia.mx. Hay información con mi compañero Adrián Aguirre, vamos a escucharlo. Él nos platica acerca de la Cámara Nacional de Comercio. Está recomendando a los emprendedores crear negocios que resuelvan necesidades reales. Vamos a escuchar.
4: Así es, Araí. La titular de Mujeres Empresarias de Canaco Compostela Bahía de Banderas, Ariana Aguilar, sugirió a los emprendedores de la región que resuelvan las necesidades reales utilizando sus talentos, ya que eso les permitirá ganar dinero y tener un mayor flujo de clientes.
5: Es muy importante observar las necesidades que hay en

0: las necesidades de las personas. Es muy necesario que conozcas quién es para cliente, los clientes que están alrededor, pero sobre todo, ¿qué necesitas tú? En esa hojita que está ahí, la pequeña, ¿qué necesitas para lograr ese cliente? Esa parte es muy necesaria. Crear una solución. Cuando tengas el emprendimiento, te va a dar solución a tus necesidades, y también ese emprendimiento tiene que dar la solución a las necesidades de los clientes.
1: Hasta aquí mi reporte, Saray, regresamos contigo.
2: Gracias, Adrián, por la información. Y bueno, hay pues todo un movimiento para buscar a un veterano de los Marines de Estados Unidos desaparecido en Puerto Vallarta. Y es que pues prácticamente Puerto Vallarta se ha convertido en el punto de búsqueda de Sammy Daniel Pérez Rojas. Se trata de un veterano del Cuerpo de Marines de Estados Unidos cuya familia pues desconoce su paradero desde el pasado 31 de julio. Paloma, quien es hermana de este hombre, difundió el caso mediante redes sociales y pidió a familiares y conocidos que compartan la información en Jalisco. Explicó que Sammy atraviesa una crisis y requiere atención médica. Y bueno, pues la Fiscalía del Estado de Jalisco ya confirmó que recibió la denuncia correspondiente y que personal de la institución con sede en Puerto Vallarta tiene conocimiento del caso. El hombre tiene 34 años, mide alrededor de 1,75 metros, es de complexión delgada y tiene cabello castaño oscuro y largo. Su familia publicó una ficha extraoficial acompañada de 3 fotografías para facilitar su identificación. En el mensaje difundido por sus familiares, su madre solicitó apoyo para encontrarlo y expresó su deseo de que pueda recibir atención y regresar con sus seres queridos. La Fiscalía Especial en Personas Desaparecidas de Jalisco pues cuenta con mecanismos para recibir reportes y realizar acciones de búsqueda. La dependencia señala que no es necesario esperar un periodo determinado para presentar una denuncia por desaparición. Y bueno, pues aquí también surge el tema de si los extranjeros están desapareciendo en México. Y es que las autoridades de Jalisco pues han documentado búsquedas de personas extranjeras en Puerto Vallarta. La Fiscalía Especial en Personas Desaparecidas informó sobre un operativo realizado en el municipio para localizar a una persona originaria de Canadá. La dependencia también ha reportado la localización de personas con denuncias de desaparición iniciadas en otras entidades. Por ejemplo, en julio del 2023... se informó que se ubicó en Puerto Vallarta un hombre cuyo reporte había sido presentado en Guanajuato. En el caso de Sammy Pérez Rojas, pues la investigación permanece abierta mientras familiares solicitan información que permita establecer su paradero. Y bueno, es parte de la información que ha trascendido sobre todo en redes sociales buscando pues a Sammy Daniel Pérez Rojas de 34 años y están solicitando la ayuda de las personas para localizarlo luego de que pues prácticamente los familiares perdieran todo contacto con él y lo último que supieron es que estaba aquí en Puerto Vallarta. Vamos ahora a información con Yuset Matías. Avanza Jalisco en la regulación del uso de las redes sociales, lo que señala la Secretaría de Educación de Jalisco.
3: Un gusto saludarte de nueva cuenta, Saraí, así como al auditorio. Y comentarles que Jalisco avanza en la regulación del uso de las redes sociales y dispositivos móviles en el ámbito educativo, luego de que el Congreso del Estado determinara establecer medidas regulatorias en lugar de optar por una prohibición, informó el secretario de Educación de Jalisco, Juan Carlos Flores Miramontes. El funcionario señaló que la entidad tomó la delantera en este tema y que, tras la disposición aprobada por el Congreso hace algunos meses, se procedió a la integración del Consejo que establece la legislación para trabajar en la definición de las medidas que deberán aplicarse. Flores Miramontes explicó que se trata de un órgano amplio en el que participan representantes de la sociedad civil, distintas instancias públicas y la iniciativa privada. El Consejo ya celebró su primera sesión y tiene previsto volver a reunirse con el inicio del próximo ciclo escolar. Escuchemos parte de lo que dijo.
4: En Jalisco hemos tomado la delantera. Recordarán que hace un par de meses el Congreso ya dispuso que las escuelas y la sociedad civil podamos estar en acuerdo para regular. Hubo una gran discusión sobre la prohibición versus la regulación. Ganó la regulación, lo cual nos parece algo muy bueno. Inmediatamente constituimos el consejo que la ley pide. Es un consejo muy amplio donde interviene sociedad civil, donde intervienen distintas instancias públicas, la iniciativa privada. Sesionamos ya y la próxima sesión será cuando arranque el ciclo escolar.
3: Indicó que los integrantes recibieron tareas específicas para avanzar en una regulación que no se limite al entorno de las escuelas, sino que también también contemple el papel de las madres y padres de familia en el uso de dispositivos electrónicos. Escuchemos.
4: Ya todo el mundo se fue con una tarea para poder definir no solo lo que pasa en las escuelas, también qué rol tienen los padres de familia sobre la decisión de cuándo compran celular, cómo lo regulan, cómo utilizan herramientas que permiten tener control de estos dispositivos. La formación de padres y profesores es muy importante. Estoy seguro que en este ciclo escolar va a ser un tema muy relevante el buen uso de las pantallas.
3: Subrayó que el objetivo no es únicamente establecer restricciones, sino generar condiciones para que estudiantes, familias y personal educativo conozcan las herramientas disponibles y desarrollen prácticas que permitan un uso responsable de la tecnología y las redes sociales. La información que tenemos, Saraí, que tengan un excelente día.
2: Gracias por la información. Y bueno, vamos ahora a escuchar pues una queja relacionada con el recibo de la luz. Ayer le platicábamos de los altos costos que están llegando en el recibo del agua. Bueno, pues hoy una vecina de Jardines del Sol, esto en Bahía de Banderas, está reclamando por un cobro excesivo de la Comisión Federal de Electricidad. Su recibo llegó de 5,000 pesos. Vamos a escuchar el caso.
1: Así es, Araí. Una ciudadana de Jardines del Sol, en Bahía de Banderas, acusó un cobro excesivo por parte de la Comisión Federal de Electricidad, toda vez que su recibo llegó de 5,000 pesos, y ella asegura que su trabajo le impide estar todo el día en su casa. La quejosa utilizó las redes sociales para exponer su caso y explicó que no cuenta con aire acondicionado, casi no está en su hogar por el trabajo y solamente mantiene conectadas las herramientas electrónicas básicas. ¿Cobro justo o abuso? Exijo una explicación a la CFE. No es posible que en Jardines del Sol nos esté llegando un recibo de 5,000 pesos cuando en casa casi no consumimos energía. No tenemos aire acondicionado, se descompuso este año y no se ha usado para nada. Pasamos todo el día fuera de casa trabajando. Lo único conectado en el hogar es lo básico, un refrigerador, un televisor, lavadora y dos ventiladores. ¿Cómo justifican 5,000 pesos de consumo? Exijo una revisión inmediata a mi medidor y una respuesta clara a este cobro tan excesivo. Basta de cobros fantasma. ¿Alguien más en la zona le está pasando? Escribió la quejosa. Hasta aquí mi reporte, Saraí. Regresamos contigo.
2: Gracias, Adrián, por la información. Vamos ahora a escuchar lo que se ha dicho sobre Elenia Batres. Podría quedarse sin la presidencia de la Corte. Y es que, aunque por votación le correspondería suceder a Hugo Aguilar, una contradicción legal abre la puerta a otro escenario. Ricardo Monreal reconoció que si el Congreso no la corrige, los ministros podrían elegir por consenso a otra persona. Vamos a escuchar al legislador.
5: Yo tengo una buena opinión de Elenia Batres. Y en un sentido estricto, ella podría acceder a la presidencia. Pero también está la otra interpretación constitucional que por antigüedad tiene también aplicabilidad. Pero yo lo que creo que lo que debería intentarse en la Corte, si es que no se deroga uno de los artículos, que eso sería la solución desde el punto de vista legislativo, derogar una de las dos disposiciones, pero si no se logra y no se tiene el consenso de aquí a los próximos meses, lo que deberían intentar es un acuerdo entre los ministros para que no se presentaran este tipo de confrontaciones públicas que ya están rebasando lo normal y lo recomendable. Creo que tienen que tener un cuerpo pequeño, capacidad para decidir internamente, pero no creo tampoco que vaya a ratificarse por 2 años al ministro actual, presidente. Recuerden el gran problema que se suscitó cuando se intentó prorrogar la presidencia de aquel momento ministro Saldívar, y que fue motivo de un gran movimiento, inconformidad por esa pretensión. Entonces ahora hay que respetar la Constitución.
6: Pero este jaloneo, este jaloneo no se generó porque aquí no se resolvió antes.
5: No, yo creo que el Poder Legislativo tiene responsabilidad al no haber derogado una o al no haber eliminado una de las dos disposiciones. Pero creo que se puede llegar a un acuerdo y hay salida institucional y jurídica.
2: Y Jorge Triana, quien es vocero del Partido Acción Nacional, afirmó que 2 marinos que ocuparon cargos en aduanas mencionaron en declaraciones una presunta relación de Andy López Beltrán con el huachicol fiscal. Por ello, el vocero del Partido Acción Nacional aseguró que ya revisó esas carpetas de investigación. Vamos a escuchar.
7: Un testigo colaborador al que le apodan Santo asegura que cuando querían pasar combustible ilegal de Estados Unidos a México, solamente tenían que decir al secretario de Marina es de parte de Andy para que abrieran de par en par las puertas. ¿Sale? Primero. Segundo, el mismo testigo colaborador asegura haber estado presente en reuniones donde asistieron los sobrinos del exsecretario de Marina y también los hijos del expresidente Andy y Bobby.
2: Bueno, pues ya escuchábamos a Jorge Triana, señala pues el documento en el que colaboradores describen estas presuntas facilidades para introducir combustible ilegal. Vamos a más.
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18: 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Actualmente, el número de cheques en circulación y el importe en términos reales equivale a 1/4 de lo que alcanzaba hace casi 20 años. 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
1: Ya estamos de regreso con más información. Son las 8:19. La falta de agua en Puerto Vallarta pues está elevando los riesgos sanitarios. Ya las autoridades están llamando a extremar la higiene. Y es que pues la falta del vital líquido pues y que ha estado afectando durante los últimos días a decenas de colonias de Puerto Vallarta pues representa un riesgo sanitario para miles de familias. Esto debido a las dificultades para mantener una adecuada higiene personal y del hogar. Esto lo advirtió el doctor Jaime Álvarez Sayas, él es director de la octava región sanitaria Puerto Vallarta, Costa Norte. En entrevista, el especialista explicó que el desabasto de agua pues puede favorecer la aparición de enfermedades gastrointestinales, infecciones en la piel y los ojos, además de incrementar las condiciones que facilitan la presencia de fauna nociva y la reproducción del mosquito transmisor del dengue. Uno de los principales riesgos se encuentra en la preparación y consumo de alimentos. Ante la falta de agua para lavar correctamente los platos, los vasos y los utensilios de cocina, pues pueden quedar residuos de comida que debido a las altas temperaturas favorecen el crecimiento de bacterias y aumentan el riesgo de diarreas. A esto se suma la imposibilidad de realizar adecuadamente las descargas sanitarias y mantener limpios los baños, situación que puede generar malos olores, contaminación y condiciones propicias para la transmisión de infecciones. La higiene personal también se ve afectada, particularmente el lavado frecuente de manos. De acuerdo con el doctor Álvarez Sayas, esta situación pues puede favorecer enfermedades intestinales y otros padecimientos relacionados con la falta de higiene. Ante el desabasto, pues muchas familias han recurrido a la recolección de agua de lluvia. El director de la octava región sanitaria señaló que puede utilizarse esta agua de lluvia para algunas actividades domésticas, pero también recomendó desinfectarla antes de emplearla para lavar utensilios o para otras tareas que impliquen contacto directo. La recomendación es agregar 2 gotas de cloro por cada litro de agua y dejarla reposar durante 30 minutos. En un recipiente de 20 litros, por ejemplo, serían 40 gotas. Esta agua no debe utilizarse para beber, para consumo humano. La recomendación es utilizar agua purificada o aquella que cumpla con las condiciones de potabilidad correspondiente. Otro aspecto importante es el almacenamiento. Los recipientes con agua limpia y estancada pueden convertirse en criaderos del mosquito transmisor del dengue. Por ello se recomienda mantener cerrados los tinacos, las cubetas, los tambos y demás recipientes, utilizando pues tapas, plástico o incluso una tela que impida el acceso de los mosquitos. También indicó que actualmente no se ha reportado hasta el momento brotes de hepatitis A ni de cólera relacionados con la contingencia. Sin embargo, pues sí reconoció que las condiciones sanitarias provocadas por la falta de agua pueden favorecer la aparición de este tipo de enfermedades. Además, añadió que desde el inicio de la semana se ha observado un ligero incremento en las consultas por enfermedades intestinales, aunque aclaró que por el momento no se trata de un aumento generalizado. Por ello, las autoridades sanitarias mantienen vigilancia epidemiológica en las unidades de salud pública y privadas para detectar oportunamente cualquier incremento de caso y, de ser necesario, realizar las pruebas correspondientes y activar los protocolos sanitarios. Respecto al suministro mediante las pipas de agua, pues el funcionario explicó que es importante distinguir entre agua potable y agua no potabilizada. Esta última debe utilizarse únicamente para actividades como las descargas sanitarias. En el caso del agua destinada al consumo o actividades de higiene, recomendó extremar precauciones y desinfectarla antes de utilizarla. Además, señaló que se están realizando revisiones aleatorias de la calidad del agua mediante la participación de la empresa distribuidora, la Comisión para la Protección contra Riesgos Sanitarios del Estado de Jalisco y un tercero autorizado, con el objetivo de contar con una verificación adicional de los resultados. El director de la octava región sanitaria también informó que el Hospital Regional de Puerto Vallarta mantuvo el abastecimiento de agua gracias a sus cisternas, las cuales fueron llenadas de manera preventiva desde que se recibió el aviso de la contingencia. En los centros de salud, en cambio, ahí sí fue necesario aplicar medidas de racionamiento y un plan de contingencia para reducir el consumo, principalmente durante los días en que se presentó la interrupción del suministro. Finalmente, el funcionario llamó a la población a mantener las medidas de higiene que sean posibles durante la contingencia y evitar la automedicación. Así las cosas por la falta de agua y bueno, el riesgo ya lo escuchó, riesgo sanitario en Puerto Vallarta. Vamos ahora a escuchar a Yusef Matías. Hay declaraciones de Coparmex, señala que pues hay un programa vial que busca recuperar la cultura de convivencia en Puerto Vallarta.
2: Un gusto saludarte de nueva cuenta, Saraí, así como al auditorio. Y comentarles que el programa Un Minuto Hace la Diferencia es indispensable para impulsar un cambio cultural y recuperar los valores de convivencia que caracterizaban a Puerto Vallarta, afirmó el presidente de Coparmex en la ciudad, Francisco Gabriel Vizcaíno Rendón. El dirigente empresarial señaló que la iniciativa representa una oportunidad para que los distintos sectores de la sociedad trabajen de manera conjunta en la recuperación del espíritu que dio a Puerto Vallarta el reconocimiento como una de las ciudades más amigables del mundo. Escuchemos parte de lo que dijo.
3: Es indispensable, importante y viene a llevarnos a una vuelta a la culturalización de Puerto Vallarta, porque como bien lo comentaron aquí los participantes, tenemos esa meta de que somos la ciudad más amigable del mundo, sin embargo en cierto momento como que perdimos el rumbo, y ahora que estamos los principales partícipes del sector empresarial, del sector obrero, eso es importante para que demos un mensaje de unidad para salvar la vida entre todos.
2: Vizcaíno Rendón reconoció que Puerto Vallarta ha experimentado cambios importantes en los últimos años, particularmente en materia de movilidad y convivencia vial, por lo que consideró necesario que la población también modifique sus hábitos. Escuchemos.
3: Tienes que salir a la calle en el día de vivir y conocer cómo ha cambiado Puerto Vallarta. Yo recuerdo cuando recién tomé las arcas del hotel en 2010, todavía era un Vallarta amigable, que los conductores se paraban frente al malecón para que tú pasaras, que si ibas caminando. Ahorita ya tienes que sortear las calles, entonces tenemos que hacer un cambio de cultura principalmente.
2: Ante esta situación, destacó la necesidad de impulsar un cambio cultural entre los habitantes y visitantes con acciones que promuevan el respeto y la convivencia en las calles. En ese sentido, Vizcaíno Rendón sostuvo que dicho programa de cultura vial debe contar con un cronograma de actividades que se mantenga durante varios años con el propósito de generar un cambio cultural sostenido y contribuir a que Puerto Vallarta recupere los valores de respeto y convivencia que lo distinguieron. La información que tenemos, Saraí, que tengan un excelente día.
1: Gracias, Josep, por la información. Saludo con muchísimo gusto al maestro Víctor Cornejo. Nos tiene toda la información del clima para este miércoles.
4: Medio con ustedes el reporte meteorológico para este miércoles 19 de agosto. Bien, pues no hay grandes cambios en el esquema atmosférico del país. La alta anticiclónica en el sur de California mantiene ambiente muy caluroso con muy pocas lluvias en los estados del norte, especialmente en el desierto de Altar. Hermosillo, Caborca, San Luis Río Colorado rondan los 42 y 43 grados. Mexicali se va a los 45, mientras que en los estados del sur y centro los amaneceres ya no son tan cálidos por las frecuentes lluvias. Por lo pronto, la onda tropical número 28 ya se va y la onda tropical número 29 cruza actualmente Guatemala, pero estará generando lluvias vespertinas en la península de Yucatán y chubascos relevantes en la Sierra Soconusco en Chiapas. También canales de baja presión, circulación ciclónica y vaguadas en niveles altos de la atmósfera en interacción con el calentamiento superficial estarán dejando lluvias dispersas en todos los estados costeros del Pacífico y algo más esporádicas en la región del altiplano y centro, mientras que el monzón de Norteamérica lo hará a lo largo de la Sierra Madre Occidental. En los mares del Pacífico Sur mexicano gradualmente se fortalece un centro de baja presión con posibilidad de desarrollo ciclónico, veremos más adelante. Aquí en la región de Bahía de Banderas tuvimos un amanecer más fresco y con los cielos claros debido a las tormentas de ayer. Dominarán las condiciones soleadas con ciertas nubes translúcidas en mañana y mediodía, con incremento de nublados en horas de la tarde y presencia de algunas lluvias. Ayer primeramente se reportaron brotes de tormenta en las Islas Marías con avance hacia acá. Una tromba marina apareció frente a Chacala. Después vinieron varias tormentas eléctricas en esta región. Ixtapa reportó 38.4, el Veladero 18.4, Las Palmas 12.6, Versalles 20.5 con rachas de de viento de 27 kilómetros por hora. Valle Dorado 12.5 con rachas de 55 y Valle 13 milímetros con rachas de 47 kilómetros por hora. Hoy las temperaturas máximas rondarán los 33 y 34. La mínima fue de 25 grados en centros urbanos, 22 grados y medio en poblados periféricos. Así es que descanse un poco de las altas temperaturas. De momento, eso es todo, informó Víctor Cornejo. Estamos al pendiente.
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8: San Luis Potosí esconde entre sus calles un lugar de descanso, de tranquilidad, donde te puedes sentar y refugiarte del ruido citadino. A este sitio se le conoce como el Callejón del Cariño. Se encuentra muy cerca de la Plaza del Milenio, entre la Avenida Venustiano Carranza y Francisco I. Madero. En el siglo XIX, cuando la ciudad de San Luis Potosí aún era muy pequeña, había una pulquería de no muy buena fama, cuya dueña era doña Isabel Bedoya, a la que apodaban la Cariñosa. Los desórdenes en ese callejón eran constantes hasta que un mal día, doña Isabel, la Cariñosa, acabó muerta. Pero no así su fama. Aunque el ayuntamiento despejó la zona, los habitantes de San Luis Potosí, en memoria de doña Isabel, nombraron a este corredor como el Callejón del Cariño.
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10: ¿Sabías que tener una mascota impacta positivamente en tu cerebro y bienestar? Esto sucede gracias a la interacción, lo que aumenta la producción de oxitocina, conocida como la hormona del amor, que reduce el estrés y la ansiedad. Además, cuidar de un animal estimula áreas relacionadas con la empatía y la conexión social. También puedes mejorar tu estado de ánimo y disminuir la sensación de soledad. En resumen, una mascota no solo es compañía, sino un gran aliado para tu salud mental.
11: Soy Daniela Anguiano y esto es Música W. ¿Sabías que la guitarra de Brian May es conocida como la Red Special?

con madera de color rojo de una mesa vieja que tenían en su casa. La guitarra se convirtió en una obra de arte que sigue funcionando casi 60 años después. Y por supuesto, Brian utilizó la Red Special durante las sesiones de grabación y presentaciones

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2: Ya estamos de regreso con más información en Así las cosas. Son las 8:34 a.m. Es miércoles 19 de agosto. Saludo con gusto a Francisco Gabriel Vizcaíno Rendón. Él es presidente de Coparmex en Puerto Vallarta. Francisco, buenos días. ¿Cómo estás?
3: Hola, muy buenos días. Saludos para ti, para tu auditorio y para tu equipo de trabajo. Gracias.
2: Francisco, han sido días complicados para toda la ciudadanía de Puerto Vallarta por la falta de agua. El pasado fin de semana, quizás uno de los momentos más críticos, porque bueno, además del agua en algunas zonas se va la luz, el tema de las inundaciones, en fin, pudimos ver hasta ciudadanos que salieron a las calles a bañarse. Pero hay una situación compleja que están viviendo los trabajadores y pues también los empresarios en este caso. ¿Cómo le ha ido a los negocios? ¿Cómo le ha ido, pues sobre todo también a hoteles, a restaurantes? ¿Qué te dicen los empresarios acerca pues de esta crisis hídrica?
3: Pues mira, aunado también a la ocupación que no ha llegado a los números estimados que hacen eficientes las finanzas de un negocio, pues esta situación que vivimos casi una semana, se podría decir, ¿no? Que empezaron las reparaciones de este ducto por parte de la concesionaria, pues bastante lamentable. A pesar de que se avisó a la población, los tiempos no dieron, y sí vimos ya enardecida la gente a partir del fin de semana, obviamente por este vital tan importante el servicio, ¿no? Entonces sí hubo bastante descontento, bastante preocupación. Vimos en las colonias principalmente más cercanas del punto de reparación, donde hubo más afectaciones. Y bueno, también tuvimos el reporte de unas colonias que hubo en negocios, el estabilizar la situación del agua.
2: Francisco, ¿qué sectores principalmente han reportado las mayores afectaciones operativas por esta crisis hídrica?
3: Bueno, mira, en el tema de los socios de Coparmex no tuvimos un reporte, sin embargo, por informes tanto de colegas y demás empresarios, el sector restaurantero, el tema de fonda, el tema de servicios acá en las colonias fueron los que cerraban principalmente, ¿no? O negaban el servicio de sanitario. Entonces, el servicio de alimentos fue el más afectado. Afortunadamente, el sector hotelero, pues tuvo bien a contratar las pipas para no dejar de dar ese servicio aquí al turista que viene a visitarnos.
2: Y justo en el tema de la compra de pipas de agua, para el empresariado, ¿qué estimación tiene el hecho pues de erogar pues en pipas? ¿Cuál es el incremento porcentual en los costos de operación de los negocios debido justamente a la compra de pipas?
3: Bueno, pues precisamente una pipa promedio de unos 20,000 litros anda alrededor de 1,800 pesos, ¿no? Más el impuesto correspondiente. Entonces, depende de la operación del negocio, es lo que incrementa. Básicamente, para poder tener un servicio debe estar al 100% tus cisternas, tus aljíberes. Entonces, ya depende de la misma demanda del negocio, el costo que le representó. Pero sin embargo, al no ser algo previsto, algo planeado, esto afecta principalmente las finanzas, afecta a la misma flujo de efectivos, de dineros, y que puede limitar a que en el siguiente cierre de mes tengan un reto para poder pagar las cargas sociales, pagar impuestos y demás responsabilidades del sector empresarial. Entonces, sí es un impacto, porque al final de cuentas, el recibo del agua no perdona, seguimos pagando los servicios, el consumo propio, y se sigue pagando también el uso de drenaje y alcantarillado. Entonces, esto viene a encarecer el costo operativo de un hotel y de cualquier negocio, ¿eh?
2: Ahora, hemos hablado en muchas ocasiones de la experiencia de los turistas, y bueno, pues ante esta situación que se ha vivido en los últimos días, ¿cómo consideras que afecta sobre todo a la reputación de este destino turístico, a la experiencia del turista que visita pues un destino donde, pues ya lo decías, en algunos casos ni siquiera se les permite entrar al baño?
3: Pues mira, muchas veces eso es lamentable lo que pasó, y sí se lleva una muy mala imagen el turista, porque al final de cuentas lo hemos hablado aquí en este espacio, Saraí, el hotelero hace el esfuerzo por cumplir, el restaurantero hace el esfuerzo por servir bien al cliente, pero cuando un servicio externo, cuando una situación externa ajena a los negocios perjudica la misma operación, realmente ya es un contexto de todo Vallarta está fallando. Entonces sí se lleva una mala impresión. Te digo, afortunadamente lo que fueron la zona centro, la zona turística, no se vio grande afectación. Sin embargo, como sabemos, tenemos una gran diversidad gastronómica. Hay muchos restaurantes en colonias altas que tienen gran estrategia de marketing y que los turistas viajan a estas zonas. Entonces estos fueron los que se vieron principalmente perjudicados. Entonces sí, nos llevó el turista que tuvo el desfortuno de vivir esta situación, una mala experiencia.
2: Ahora, ustedes como empresarios, sabemos que también de alguna manera han tratado de apoyar pues a algunos de sus trabajadores, platicábamos, te decía hace un momento, pues lo de este fin de semana, que muchos aprovecharon la lluvia, incluso hasta para bañarse, pero sabemos que también han tratado de ser un poco empáticos con los trabajadores. ¿Qué acciones han estado realizando ustedes, sobre todo hacia sus trabajadores?
3: Bueno, mira, en el entorno en el que me desempeño, en lo personal, en la Emiliano Zapata, en el sector hotelero, y con los colegas que me comunico constantemente, incluso con vecinos restauranteros, ahí ofrecemos siempre el hotel para que puedan ellos, sus familias, bañarse, resguardarse. En algunos restaurantes que tienen ahí aditamentos, permiten que sus trabajadores se puedan asear. Entonces, son pequeñas acciones que vienen a ayudar, ¿no? Y algunas empresas que tienen ubicados en una misma colonia más de 2-3 trabajadores han apoyado con la compra de pipas para que puedan tener el servicio en sus casas, ¿no? Entonces, pues es que es un tema global en Puerto Vallarta y que hay que buscar la manera de ser empáticos y siempre colaborar, Saraí.
2: Ahora, en este afán de colaborar, ¿qué peticiones, qué exigencias concretas pues pudiera poner sobre la mesa Coparmex para solucionar el desabasto a corto plazo?
3: No, mira, en primera instancia también se vale reconocer que tuvo a bien el organismo de Ciapala tomar las riendas de esta reparación, y todavía ayer en la tarde vimos un informe que ya estaba el agua restableciéndose en algunas colonias, iba a haber mejor presión y todo. Acá el llamado es precisamente, partiendo desde que hemos sido testigos de que se ha estado dedicando Ciapal a reparar, también es importante hacer un programa integral de infraestructura para las colonias, que es principalmente el motor de la economía de Puerto Vallarta, porque ahí se concentra

0: Esta situación del agua, pues también de alguna manera está incrementando conflictos, tensiones, incluso pudiera ser hasta laborales, debido a las dificultades para mantener pues condiciones óptimas, incluso hasta de higiene en los propios centros de trabajo en el hogar. Esta situación de alguna manera también acaba pegando en cuanto, pues hablamos mucho de que pues finalmente se debe de atender bien, de mejorar la calidad de los servicios, pero con estas situaciones pues es complicado.
1: Mira, más que nada lo hemos hablado cómo debe ser el entorno de la familia, el entorno donde está el colaborador, el trabajador, que si están en una cuadra, en una colonia, con todos los servicios óptimos, con toda la dignidad que tiene como derecho el ser humano, si eso se refleja en condiciones laborales, eso se refleja en ánimo y en control emocional que lleva a las empresas a la alta competitividad. Eso lo tengo muy claro, ¿no? Si se da las condiciones para la familia, hay un buen entorno de laboral y hay competitivos y oportunidades para el sector tentativo por su calidad de servicio. Sí, tú sabes que hemos tenido la ciudadanía, los empresarios, exigimos al gobierno municipal los bucles desde el centro de basura, el tema del agua, infraestructura y sobre todo seguridad. Entonces, en conjunto, empresa, gobierno, para buscar soluciones, para evitar ese tipo de situaciones, ¿no? Y principalmente es la comunicación a la sociedad prevalecer ahí.
0: Y bueno, Francisco, finalmente y justo en este tema, ¿qué aprendizaje, qué lección debemos aprender todos de esta crisis hídrica? Pero sobre todo, ¿qué le deja al empresariado de Puerto Vallarta? ¿Cuál sería, pues, este principal aprendizaje o lección, si podemos llamarlo así?
1: Primero, como ciudadanía, como empresarios, debemos fomentar una cultura del cuidado del agua. Con nuestros esfuerzos, con las posibilidades económicas, buscar la manera de resguardar, de contener, de reciclar agua para poder subsistir en los días que pudiese haber por fallas. Lo que sí es que desde el principio estuvimos como Coparmex alentando a que se fuera este servicio eficiente, que siempre estén al día del organismo del agua municipal. Y obviamente el aprendizaje principal que debemos llevarnos todos es manejar información veraz, no dejarnos llevar por notas sensacionalistas que puedan distorsionar la verdad de lo que está pasando. No con esto quiero justificar lo que vivimos el fin de semana, sin embargo, es importante todos estar informados de primera mano de quien corresponde el llamado hacia la ciudadanía.
0: Muy bien, Francisco. Pues de verdad, como siempre, te agradecemos que nos compartas tu información y sobre todo también los datos que tienes al respecto, lo que el sentir, sobre todo el empresariado también, porque también le está pegando esta crisis hídrica. Te agradezco, Francisco, como siempre. Te mando un abrazo y nos escuchamos pronto.
1: Gracias, hasta la próxima.
0: Gracias. Ya lo escuchó Francisco Gabriel Vizcaíno Rendón, presidente de Coparmex en Puerto Vallarta. ¿Cómo le ha ido al empresariado de Puerto Vallarta con la crisis hídrica el tema de hoy? Bueno, hay otra información desafortunada. En el caso de Puerto Vallarta, una niña de 5 años de edad, originaria de Monterrey, Nuevo León, perdió la vida durante sus vacaciones en Puerto Vallarta. Esto luego de sufrir un incidente por inmersión que obligó a su traslado de emergencia a un hospital. De acuerdo con los primeros reportes, el hecho ocurrió en las instalaciones del hotel Sunscape, donde la menor se encontraba de vacaciones junto con sus familiares. Tras el incidente, la niña recibió atención de emergencia y fue trasladada de manera urgente a un hospital privado de Puerto Vallarta, esto para recibir atención médica especializada. Sin embargo, a pesar de los esfuerzos realizados, posteriormente se confirmó su fallecimiento. Hasta el momento no se ha establecido con precisión dónde ocurrió el incidente, ya que las autoridades pues investigan si la menor sufrió la inmersión en la alberca del establecimiento o en la zona de playa. Las autoridades correspondientes pues están llevando a cabo las investigaciones para esclarecer las circunstancias en las que ocurrió el hecho y determinar cómo sucedió el incidente que terminó con la vida de la menor. El caso, hay que decir, generó movilización de cuerpos de emergencia de autoridades en el destino turístico mientras se realizan las diligencias correspondientes. Y bueno, también hay información relacionada con Jalisco, que debe apostar por la descentralización y el fortalecimiento de la fiscalía al interior del estado. En este sentido, déjeme le comento que pues con el fin de

centralizar las investigaciones de desaparecidos y la atención a familiares, pues hay especialistas que aseguraron que la propuesta hecha por colectivos de búsqueda de contar con 15 ministerios públicos en el interior de Jalisco, pues es un paso acertado en la construcción de una política pública para combatir la crisis. Sin embargo, también advirtieron que la estrategia debe ir acompañada de contrataciones de más policías, de investigadores y servidores públicos, tanto en las distintas regiones del estado como en la zona metropolitana de Guadalajara. Pero es apreciado. Ella es integrante del Comité Universitario de Análisis en Materia de Desaparición de Personas de la Universidad de Guadalajara. Ella anotó que la centralización es uno de los problemas que aquejan a Jalisco, por lo que se debe apostar por llevar la atención, las herramientas y la investigación a las regiones del estado. Identificó que los municipios cercanos a Zacatecas, pues ahí sobre todo es indispensable que tuvieran no solamente una agencia de Ministerio Público especializado, sino en general reforzar también a los policías, a las policías investigadoras, pues también a muchos más servidores públicos para apoyar a los ministerios públicos. Es un problema que hace evidente un rezago institucional. Necesitan más personal especializado que pues se dedique precisamente a la recepción de denuncias, al seguimiento, a la construcción de análisis de contexto y a la búsqueda en campo. Por eso es necesario que haya más elementos para dar una mejor cobertura. También Fernando Jiménez Sánchez, quien es experto en seguridad y académico del Colegio de Jalisco, le indicó que contar con más ministerios públicos al interior del estado podría fomentar las denuncias ciudadanas. Sin embargo, pues se deben ampliar las capacidades de investigación y de resolución de carpetas. Una fiscalía especializada en investigación de desapariciones con las capacidades humanas y técnicas para abordar la crisis y una coordinación con la Fiscalía Estatal y sus homólogas en otros estados son los elementos que deben acompañar la instalación de ministerios públicos al interior de Jalisco, fue lo que apuntó el especialista. Y también hay información relacionada con el gobierno de Jalisco y las notarías. Ya confirmaron un descuento del 90% en los testamentos, y es que ya el día de ayer fue presentada la campaña Septiembre, Mes del Testamento, que busca facilitar este procedimiento y brindar certeza jurídica a las familias de Jalisco. La campaña tendrá una vigencia del 1 de septiembre al 10 de octubre del 2026 y brindará un ahorro de hasta el 90% a los ciudadanos que hagan el trámite en estas fechas. Mediante esta campaña, los ciudadanos que hagan su testamento tendrán un costo preferencial de 2.300 pesos, incluido el IVA, cuando el costo originario del trámite de referencia es de 19.251.40 pesos, es decir, un ahorro de 16.951.40 pesos, equivalente a casi el 90%. José Luis Leal Campos, quien es presidente del Colegio de Notarios del Estado de Jalisco, explicó que habrá más de 200 notarios activos en toda la entidad para realizar el trámite. Un testamento no significa que no tengas nada, siempre habrá algo que expresar o heredar después de la muerte de alguien. En cualquier momento de la vida puedes tener un ingreso y el día de mañana se puede heredar a la esposa o a los hijos, fue lo que explicó. Y bueno, también se dejó claro por qué es tan importante el testamento. En este caso, Tatiana Esther Anaya Zúñiga, quien es consejera jurídica del Poder Ejecutivo del Estado de Jalisco, ya explicó que la consejería pues ayudará y orientará a los ciudadanos para realizar el trámite. Ella dijo: en Jalisco sabemos que hablar del testamento no es hablar de la muerte, es hablar de la vida, es hablar de amor, de responsabilidad, de planeación y de previsión. Es el acto más generoso que podamos hacer por quienes más queremos, dejarles tranquilidad y no problemas, fue lo que comentó. Y bueno, también se dejó claro que un testamento es importante porque permite determinar el destino de los bienes y derechos, deja constancia clara de la voluntad de una persona, reduce pues incertidumbre y facilita el proceso sucesorio, además es personal, es revocable y puede modificarse. La campaña pues estará dirigida a personas mayores de 18 años con identificación oficial y cita con el notario de preferencia. Y bueno, solo se pide el nombre de los padres, esposa, hijos o personas que serán beneficiadas. Es parte de la campaña que ahora inicia septiembre, mes del testamento. Vamos a ir a un corte y regresamos con más información en Así las Cosas.

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6: La Copa del Mundo también estará presente en los fraudes cibernéticos. Y por eso debes estar atento para evitar que te goleen con tentadoras propuestas relacionadas con el evento deportivo, que no son más que un gancho que la delincuencia utiliza para cometer una falta de tarjeta roja a tu patrimonio. Y para reforzar tu línea de defensa, aplica en el campo las siguientes jugadas de pizarrón. Número 1. Desconfía de cualquier promoción, oferta o premio que involucre boletos para los partidos o actividades relacionadas. Esto es totalmente falso. Número 2. No proporciones ni compartas ningún tipo de información personal en ligas que recibas supuestamente de la FIFA y mucho menos realices transferencias. Número 3. No ejecutes ninguna liga que recibas o instales aplicaciones desconocidas o bien relacionadas con la Copa donde te ofrezcan como premio entradas a los partidos. Y recuerda, las finanzas nos harán libres.
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2: Muñecas y juguetes, ensueño.
1: Ensueño se caracterizaba por tener los juguetes llamados computarizados. Por ejemplo,
3: en la computadora del Corvette 255 Ensueño puedes combinar hasta 2816 movimientos distintos. El Corvette 255 es un juguete computarizado en sueño.
1: ¿Qué me dicen del Fabuloso Fred?
4: Fabuloso Fred 2, maravilla electrónica con 12 juegos para toda la familia. ¿Tiene?
5: Rompecabezas y béisbol, órgano electrónico, ataque submarino,
1: o también juguetes didácticos como...

0: que para conocer las novedades que traía cada año en sueño, teníamos que ver los domingos a Chabelo, quien detalladamente presentaba cada uno de estos juguetes.
1: Este es el fabuloso robot 2XL, que es un auténtico campeón de los juguetes electrónicos y es un juguete de más autodidáctico, porque todos ustedes, cuates, basta con colocar su cinta, lo enciende y el robot solito les va a empezar a hacer preguntas.
2: Yo soy 2XL.
0: Ya en el año de 1997, en sueño se asoció con Mattel hasta que finalmente desapareció.
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6: Ya estamos de regreso con más información. Son las 9 de la mañana en punto. Es miércoles 19 de agosto del 2026. Le recordamos que nos estamos escuchando a través de 90.3 FM. Estamos en Puerto Vallarta, en Cabo Corrientes, en Tomatlán, en Mascota, en San Sebastián del Oeste, en Talpa de Allende, en Huachinango, en Mixtlán. También nos puede escuchar en el estado de Nayarit, en Valle de Banderas y Compostela. Y puede seguir esta transmisión vía streaming en todos los rincones del mundo a través de nuestra página web. Se encuentra como vallartabahía.globalmedia.mx. Saludo con gusto y como cada miércoles a Gustavo Rentería, periodista nacional. Gustavo, buenos días, ¿cómo estás?
7: ¿Qué tal, Saraí? Estoy bien, afortunadamente, y muy contento de poder entrar en contacto con tu muy, muy amplio público del estado de Nayarit y el estado de Jalisco y por streaming prácticamente en toda la República Mexicana. Inclusive, sé que tiene seguidores en los Estados Unidos. Oye, Saraí, fíjate que he estado reflexionando en varias trincheras periodísticas, en la televisión, en mi columna, en mis redes sociales, sobre las elecciones que se aproximan en el 3 de noviembre en los Estados Unidos. Se va a renovar toda la Cámara de Diputados, es decir, la Cámara de los Representantes, y un pedazo de el Senado. También va a haber una cantidad importante de renovación de gubernaturas y prácticamente todos los puestos de elección popular de los distritos, de los condados, el símil de los municipios en nuestro país, ¿no? E inclusive allá se escogen jueces, fiscales, una cantidad importante de puestos de elección popular. Bueno, y allá hay un bipartidismo. El presidente de la República es del Partido Republicano y sus contrarios son los demócratas. ¿Qué pasaría, pregunto yo, si gana la mayoría, tienen más control, más votos, más fuerza los republicanos? Bueno, esto fortalecería al señor Trump, ¿no? Tendría una agenda abierta para poder seguir con sus prácticas. Y sería una ratificación de los estadounidenses a las políticas, ya no tengo que enumerarlas, las políticas que todos conocemos del señor Trump al interior y al exterior de su país. Pero ¿qué dicen las encuestas? Las encuestas es que hablan de que tiene un porcentaje de popularidad entre el 30 y el 35%. Es decir, 65 o 70% de los estadounidenses no está de acuerdo cómo está llevando pues el tema de la migración, del dinero, de cómo se está llevando con otros países del mundo, y puedo continuar con muchos rubros, pero no está de acuerdo, y al contrario, hay una mayoría abrumadora de que reprueba su actividad, sus modos, sus formas. Bueno, ¿qué pasa? Entonces pregunto, si ganan los demócratas. Si ganan los demócratas, le van hacer la vida imposible al señor Trump, puede gobernar por decretos, eso es verdad. Algunos analistas dicen, bueno, Gustavo, pero él gobierna por decretos. Sí, pero la posibilidad del impeachment, permíteme el anglicismo, esta fórmula jurídica que lo puede tronar, utilizando un lenguaje coloquial, es muy alta. O sea, el impeachment le podría dar, pues, ese desafuero primero y después llevarlo a juicio en tribunales. E inclusive algunos hablan de que ya no acabaría el mandato, ¿no? Esto es muy interesante. Ahora bien, ¿qué pasaría con todos los flancos que tiene abiertos al interior y al exterior de su país? Déjenme concentrarme en el exterior y déjenme concentrarme en México. ¿Cómo está el asunto con México? Pues los aranceles, el NAFTA o el TLC o el T-MEC, Rocha Moya, Insunza, el alcalde de Culiacán, las quitadas de las visas. Bueno, esto sería un respiro bárbaro para un sector de México, en particular de cuatroteístas y del gobierno de la presidenta Claudia Sheinbaum, que se mostrarían después del 5 de noviembre, permíteme el término, triunfadores. Por ejemplo, en Panamá desean que pierda para que ya no esté hablando de que va a retomar el canal. O en Suecia están esperando que pierda para que ya no esté hablando de quedarse con Groenlandia. En Oriente Medio están esperando que pierda para que ya no esté molestando con que es el nuevo dueño del Estrecho de Hormuz. En Europa están esperando que pierda para que ya no se esté peleando con el jefe del gobierno español, Sánchez Castrejón, o ande piropeando en público a la señora Meloni de Italia. Y así puedo continuar. No se diga en Rusia, Vladimir Putin y el señor Xi Jinping de China, que están deseosos de que le den un estate quieto electoral al señor Donald Trump. Vamos a ver qué sucede. Yo sé que hay una cantidad muy importante de estadounidenses que visitan, ahora viven en Nayarit, en la Riviera Nayarit, en la Riviera de Jalisco, bueno, en la costa de Jalisco, que hablan español y están escuchando este programa, se enteran porque tú eres la de mayor rating de la zona. Entonces, creo que esta reflexión la comparten muchos estadounidenses, mexicanos, estadounidenses, y vamos a ver qué sucede. Yo invito al auditorio, ya falta muy poco para que estemos atentos de las primarias, ya los partidos políticos están escogiendo quiénes serán sus candidatos, para esperar ese famoso supermartes 3 de noviembre, donde sabremos cuál es el destino político, no de Trump, no de Estados Unidos, sino, no exagero en decir, el destino del mundo con los resultados electorales en la Unión Americana, querida y respetada Sara.
6: Gustavo, desde tu punto de vista, desde tu perspectiva, ¿cuál es el factor crítico que definirá si la balanza se inclina hacia los republicanos o a los demócratas en esta ocasión?
7: Mira, la respuesta es fácil predecirla para Estados Unidos. Un gran asesor de William Jefferson Clinton, expresidente de Estados Unidos, por cierto, demócrata, por cierto, un personaje que fue popular y sigue siendo popular, tenía un asesor que en tiempos electorales acuñó una frase que yo creo que se aplica en Estados Unidos y en todo el mundo. Le dijo algo así como, "It's the economy, stupid." Es la lana, estúpido. O sea, el norteamericano que vive en una gran extensión o franja de clase media, vota con el hígado o con el corazón de acuerdo a cómo le va con el tema del dinero. No estoy hablando de los empresarios que quieren pagar menos impuestos en uno de esos. No, yo estoy hablando del ciudadano estadounidense común, que es una franja enorme de casi 150 millones, que llenan su tanque de gasolina una vez a la semana, que pagan el recibo de la luz, es decir, la energía eléctrica, que tienen varios celulares, que tienen internet, que piden comida rápida, pizza, hamburguesa, papas fritas los fines de semana, que están pegados al televisor para ver, pues, el hockey, el base o el americano, depende de la temporada, que aspiran a llevar a sus hijos a Disneylandia cuando están chavos una o dos veces al año, que pueden conocer Europa al menos una vez y pueden viajar otros pues hasta una vez al año. Es decir, esa franja de media, muy media alta de Estados Unidos, sabe que el tema es la lana. Y hoy la inflación está terrible. O sea, hoy llenar el tanque de gasolina, hoy salir a un restaurante, hoy comprar un boleto de avión, por la inflación terrible, tienen jaque al estadounidense medio. Y esto, pues, creo que puede decidir la elección a favor de los demócratas o en contra de los republicanos. Y después hay un sector enorme, que son los inmigrantes ya con papeles. Es decir, los latinos, y en particular los mexicanos, los asiáticos y europeos, que ya nacieron allá o que llegan porque son expatriados, trabajan, ya tienen papeles, ¿no? No estoy hablando del inmigrante que no puede votar, obviamente, que no está legalizado. No estoy hablando de quien puede votar, está enojado de cómo se ha expresado de sus otros países, ¿no? Cómo le ha faltado al respeto a sus presidentes, cómo hay tal cinismo de robarse el petróleo de Venezuela, cómo habla de manera despectiva de otro líder religioso, cómo se comporta, y esos también le van a votar en contra, es decir, a favor del Partido Demócrata. Creo que por ahí está la definición de lo que pasa. Y acordémonos, repito, lo que dijo el asesor de Clinton: it's the economy, es la lana, estúpido. Es lo que mueve el voto estadounidense, y creo que lo tiene, pues, muy, muy en contra el presidente Donald J. Trump.
6: Y bueno, ya nada más para finalizar, desde tu punto de vista, ¿qué escenario es más conveniente para nuestro país, para la estabilidad económica? ¿Quién deberá ganar? ¿Qué le ayuda más a México?
7: Bueno, recordemos que son elecciones intermedias, es decir, se queda Donald Trump. Puede quedar muy debilitado, pero él se queda, él acaba el mandato. Tendría que haber, como ya le expliqué, un impeachment para que lo saque, ¿no? A patadas. Pero obviamente desean millones de mexicanos, y yo creo que la presidenta de la República está incluida, Rocha Moya, Andy López Beltrán, el senador Insunza, el alcalde de Culiacán, muchos mexicanos que tienen a un familiar migrante, ¿no? Con papeles o sin papeles, creo que desean que pierda Trump, ¿no? Que le den un merecido. Yo le llamo un estate quieto, un zape electoral, ¿no? Y creo que eso sería lo más conveniente. Hay algunos que dicen, híjole, es que se va a volver más violento, va a ser más grosero. Bueno, puede ser, pero la realidad es que ya acotado económicamente, ya acotado políticamente, estaría fregado. Por ejemplo, los magistrados de su Tribunal Superior de Justicia, ¿no? O su Suprema Corte, pues estarían en contra de él. Y los legisladores que manejan la lana, que le autorizan el presupuesto, pues le van a acotar la chequera. Oye, ya no puedes seguir haciendo esto, pídenos permiso para invadir un país. Y creo que pues yo diría que hasta le convendría al mundo que equilibrar las cosas con el triunfo de los demócratas en las próximas elecciones. Ya no falta nada, ¿eh? No me dejará mentir tu auditorio, que está muy relacionado con Estados Unidos allá en Nayarit y Jalisco, y va a ser muy interesante, repito, para el futuro mundial.
6: Muy bien, Gustavo, pues ya nada más finalmente repítenos tus redes sociales para estar en contacto contigo.
7: Bueno, yo estoy en @GustavoRentería en X, @periodistaGustavoRentería en Facebook e Instagram. Hay una página web que lleva mi nombre. Y les recuerdo, estoy aquí mitad de semana con mi muy respetada, querida Saraí, en W Radio Vallarta, Bahía. Te mando un beso.
6: Gracias, Gustavo. Un abrazo. Que tengas un excelente día. Gracias.
7: Hasta luego.
6: Ya lo escuchó platicando con Gustavo Rentería, periodista nacional, analista político, y bueno, dándonos cuenta su punto de vista pues acerca de las elecciones en Estados Unidos y bueno, pues el pronóstico que se tiene al respecto. Vamos a ir a una pausa y regresamos con más información.
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16: Ya estamos de regreso con más información. Son las 9:19. Vamos a escuchar a Adriana Aguirre. Nos tiene información de la Canacar. Nayarit, el estado de Nayarit está entre las entidades más seguras para el autotransporte de carga. Es lo que ha señalado la Canacar.
17: Así es, Araí. El presidente de la Cámara Nacional de Autotransportes de Carga, Canacar, en Nayarit, José de Jesús García Hernández, informó que el estado se encuentra entre los más seguros del país, toda vez que casi no se han reportado incidentes.
18: En Nayarit estamos seguros, somos de los dos estados más seguros de todo el estado, de todo el país, y bueno, hay muy pocos incidentes de robos o de extorsiones.
19: ¿A qué considera esa seguridad? ¿Qué es lo que resguarda y protege?
18: A la operación que hace conjuntamente la Federación, el Estado y el Municipio. Afortunadamente ya llevamos bastantes años con esa estabilidad, al menos en carreteras federales y la mayor parte de los tramos federales estatales. Prácticamente toda la 15, que es el tránsito de Guadalajara a Mazatlán y hacia abajo hasta allá a Puerto Vallarta.
17: Hasta aquí mi reporte, Saraí. Regresamos contigo.
16: Gracias por la información. La zona naval realizó un ejercicio de simulación de rescate aquí en Puerto Vallarta. Vamos a escuchar la información con Yusel Matías.
20: Un gusto saludarte de nueva cuenta, Saraí, así como al auditorio. Y comentarles que la Secretaría de Marina, a través de la 12ª Zona Naval, llevó a cabo un ejercicio de simulación de búsqueda, localización y rescate en el mar, con la participación de personal de la Estación Naval de Búsqueda, Rescate y Vigilancia Marítima y del Hospital Naval de la ciudad. El ejercicio se desarrolló en las inmediaciones de la playa Olas Altas, actividad que forma parte de las acciones de preparación y capacitación del personal naval para responder ante situaciones de emergencia en el mar. La zona naval explicó que el simulacro comenzó con una llamada de emergencia en la que un supuesto familiar reportó la desaparición de una persona que realizaba deportes acuáticos y con la información necesaria se activaron los protocolos de búsqueda y rescate. La instancia señaló que en tierra se encontraba personal de sanidad naval a bordo de una ambulancia de la Armada de México, preparado para recibir al supuesto paciente y trasladarlo a un hospital de la localidad para recibir la atención médica correspondiente. Asimismo, dijo que el ejercicio permitió poner a prueba la coordinación entre los elementos encargados de la búsqueda y rescate marítimo y el personal médico naval, además de fortalecer los protocolos de respuesta ante una eventual emergencia relacionada con actividades acuáticas. Finalmente, destacó que este tipo de prácticas son fundamentales para mantener preparado al personal que participa en operaciones de auxilio, particularmente en un destino turístico como Puerto Vallarta, donde diariamente se desarrollan diversas actividades recreativas y deportivas en el mar. La información que tenemos ahora ahí, que tengan un excelente día.
16: Gracias por la información. Los vendedores ambulantes de Nuevo Nayarit están reclamando obstrucciones de hoteles para trabajar en la zona federal. Vamos a escuchar.
17: Y vendedores ambulantes de Nuevo Nayarit siguen reclamando obstrucciones de hoteles para trabajar en la zona federal, toda vez que los empleados les obstruyen el paso y utilizan herramientas para quitar visibilidad a sus productos. Fue durante la reunión vecinal en Mezcalitos cuando un vocero del grupo tomó la palabra, saludó al presidente municipal interino, Israel Santillán, y le indicó la problemática, con la esperanza de que el gobierno de Bahía de Banderas realice acciones para facilitarles el traslado de sustento a sus casas.
21: Los vendedores del Hotel Occidental, la verdad, no se organizamos, la verdad, y aquí estamos. Nuestra presencia aquí es para saludarte definitivamente y a la vez hacerte una petición, ya que hoy estamos pasando por una situación muy dura, donde definitivamente nunca de 26 años que tengo yo como vendedor ambulante en esa área del occidental, nunca habíamos pasado por esta situación y hoy se nos están presentando muchas objeciones para poder agarrar y trabajar libremente dentro del área federal, la verdad. Al principio contábamos con toda la buena voluntad y disposición de los hoteleros, pero hoy definitivamente obstruyen la tranquilidad de familias de Bahía de Banderas, que a veces no hemos podido trabajar 10 días porque no se nos permite el acceso. No podemos ingresar agarre de turistas, porque definitivamente tenemos que recorrer atrás de unas plantas que cubren nuestro mercado de artesanías y cubren la visa para ofertar nuestro negocio cuando hacemos el recorrido, la verdad.
17: Hasta aquí mi reporte, Saraí, regresamos contigo.
16: Gracias por la información. Hay una diputada del Partido Verde Ecologista de México, Brenda Carrera, que está solicitando, está pidiendo investigar presuntos actos adelantados de campaña del senador Carlos Lomelí. Y es que investigar los presuntos actos adelantados de campaña del senador Carlos Lomelí cometidos el pasado 3 de agosto, cuando en un evento en el que manifestó su intención de competir por la presidencia municipal de Guadalajara, es lo que ha estado solicitando la diputada del Partido Verde Ecologista de México, Brenda Carrera, al Instituto Electoral y de Participación Ciudadana. La exintegrante del Partido Movimiento de Regeneración Nacional indicó que esta petición que hace a la Autoridad Electoral de Jalisco es con el objetivo de que se pueda garantizar el respeto a los tiempos electorales y además las condiciones de equidad para todas las personas que participan en futuros procesos, tal como lo marcan las leyes en la materia. Señaló que corresponderá a la Autoridad Electoral determinar si las expresiones o difusión en medios de comunicación y redes sociales pudieran constituir alguna infracción. Por ello, solicitó a la institución analizar las pruebas presentadas y ejercer sus facultades para certificar los materiales relacionados con los hechos. La diputada aclaró que la denuncia no cuestiona el derecho de ninguna persona a aspirar a un cargo de elección popular, sino que busca que se respeten los tiempos y las disposiciones electorales aplicables para todos. Además, informó que se dará seguimiento a otros casos que pudieran representar posibles actos anticipados de campaña, siempre mediante los procedimientos y ante las autoridades correspondientes. Ante este escenario, la legisladora pidió a todos los que pretendan buscar una candidatura para que respeten las reglas electorales y que pues cualquier posible infracción sea determinada por las autoridades competentes con su apego a la legislación vigente y al momento de los hechos. Es parte de la solicitud que hace la legisladora del Partido Verde Ecologista de México. Y bueno, también hay información de Jalisco. Está reforzando la vigilancia en los límites con Michoacán, esto tras la quema de vehículos y bloqueos. Y es que elementos de seguridad de Jalisco reforzaron la vigilancia en los límites con Michoacán. Y esto luego de que pues este miércoles se reportara la quema de vehículos y bloqueos en distintos puntos del vecino estado en los límites con Jalisco. Los incidentes se concentran en zonas como Zamora, en La Piedad y en Cuandureo. Y bueno, pues en este contexto se dijo por parte de la Secretaría de Seguridad de Jalisco que ya se activó un protocolo preventivo ante los hechos registrados en el estado vecino. En este caso dijo que derivado de los hechos que se registran en Michoacán, elementos de la Policía Preventiva Estatal, Regional y de Camino se activaron el protocolo de vigilancia en columnas con efectivos de los tres niveles de gobierno. Los reportes señalan que la quema de vehículos está afectando vías de comunicación utilizadas para el traslado hacia Jalisco. La dependencia estatal detalló que hasta el momento no ha habido hechos violentos del costado de Jalisco. Y bueno, la Secretaría de Seguridad Pública de Jalisco precisó mediante sus redes sociales que hasta el momento no se cuenta con alguna incidencia del costado de Jalisco. Hasta ahora las autoridades michoacanas ni federales no han establecido oficialmente el número de unidades incendiadas ni el saldo de los acontecimientos. La Corporación Estatal mantiene el despliegue preventivo en la zona limítrofe para evitar que los hechos registrados en Michoacán se extiendan a territorio jalisciense. Y también hay información relacionada con las acciones que se están llevando a cabo para prevenir el reclutamiento de menores. Y es que identificar señales de riesgo y actuar antes de que niñas, niños y adolescentes sean captados por grupos delictivos es uno de los objetivos de la capacitación que recibieron 103 personas servidoras públicas de Jalisco. Y esto como parte de los esfuerzos para prevenir el reclutamiento de menores. La jornada se realizó en la Biblioteca Pública del Estado de Jalisco, sede Agua Azul, y fue organizada por la Mesa Estatal de Prevención de las Violencias contra Niñas, Niños y Adolescentes, con la participación del Centro de Prevención Social del Estado de Jalisco y UNICEF México. Durante la capacitación se abordaron herramientas para que el personal de dependencias estatales y municipales puedan reconocer factores que puedan colocar a las infancias y adolescencias en situaciones de vulnerabilidad, así como mejorar las acciones de prevención y de atención. Uno de los principales puntos señalados durante la actividad fue la necesidad de que las instituciones intervengan de manera oportuna ante posibles casos de captación o de utilización de menores por parte de grupos del crimen organizado, con énfasis en la protección de sus derechos. Juan Pablo Rodríguez, quien es especialista en protección a la infancia de UNICEF México, él estuvo a cargo de la capacitación acompañado por Santiago Herrera, oficial asociado de protección a la infancia del organismo internacional. Para las familias y comunidades, uno de los aspectos relevantes es reconocer que la prevención no depende únicamente de las autoridades. La detección temprana de cambios en el entorno de niñas, de niños y adolescentes puede contribuir a que las instituciones actúen antes de que una situación de violencia se agrave. Yasmín Pablo Rodríguez, quien es directora general del Centro de Prevención Social del Estado de Jalisco, ella destacó la importancia de mejorar la coordinación entre autoridades estatales y municipales para detectar riesgos con oportunidad y generar respuestas enfocadas en el bienestar de las infancias y adolescencias. Durante la capacitación también se estableció que los menores involucrados en actividades de grupos delictivos deban ser considerados víctimas de una vulneración grave de sus derechos. Por ello, la atención institucional debe evitar su estigmatización o criminalización y además priorizar su protección, la atención integral y restitución de sus derechos. Vamos a ir a una pausa y regresamos con más información.

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9: En el antiguo barrio de San Sebastián, El Carmen, existía una calle llamada La Beata. Actualmente se le conoce como José Joaquín Herrera, en el centro de la Ciudad de México.
10: Ahí vivía doña Lucía Riquelme,
9: que en algún momento de su vida quiso ser monja, pero al no lograrlo, se enclaustró en su casa. Todas las noches se le veía recorrer las habitaciones y con una vela encendía las veladoras que alumbraban a los múltiples santos, vírgenes y cristos que tenía por toda la casa, hasta que murió. Los vecinos comenzaron a oír ruidos extraños, como gemidos, y veían una sombra femenina que salía de la casa de doña Lucía, repleta de luces verdes, azules, rojas, amarillas, que inesperadamente desaparecía. Esta historia fantasmagórica la escuchó el capitán Álvaro de Viveros, un militar de mar y tierra que reía a carcajadas y decía: seguro es un farsante que se aprovecha de los ignorantes para robarles. Esa noche se lanzó en busca del fantasma de doña Lucía y al verla, sus acompañantes corrieron despavoridos, mientras el capitán desenvainaba su espada y la hundió hasta la empuñadura. Pero aquel espectro se inmutó. Don Álvaro volvió a arremeter con su espada y solo volaron pequeñas luces de colores. Aterrado, el capitán no se movió hasta que escuchó en su oído el gemido de doña Lucía en el callejón de La Beata.
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Llegamos a la semana Gallagher. Esta semana, Noel y Liam por fin llegan al estadio GNP para dar dos conciertos que agotaron sus entradas en minutos. Y esto se ha repetido en cada una de las ciudades en las que se han presentado, convirtiéndose en el regreso más esperado en la historia de dos estrellas del rock.

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2: Proteger la piel del sol en las horas pico entre las 10 de la mañana y 4 de la tarde es fundamental para evitar daños en la piel. Para eso existen recomendaciones como, por ejemplo, usar protector solar de amplio espectro con al menos factor solar de 30 reaplicándolo cada 2 horas. Complementa con ropa ligera, sombrero de ala ancha o gafas de sol. Busca sombra y evita la exposición directa durante estos horarios para reducir el riesgo de quemaduras y envejecimiento prematuro. Cuidar tu piel hoy es invertir en tu salud a largo plazo.
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6: Ya estamos de regreso con más información, son las 9 de la mañana con 36 minutos. Saludo con gusto Raúl Espinosa, nos tiene toda la información deportiva más destacada. Raúl, buenos días.
7: Hola, ¿qué tal a todos? ¿Cómo les va? Qué gusto saludarles, excelente y formidable miércoles, listos con la información deportiva en esta mañana, y vamos a arrancar hablando acerca de un tema que ha generado pues revuelo en el fútbol mexicano, la posibilidad de que regrese el ascenso y el descenso. Una situación que al momento se ve lejana, una situación que, bueno, hasta cierto punto aqueja a los equipos de la Liga de Expansión, y parece ser que en la Liga MX ha existido cierta respuesta. Se habla de que mañana jueves habría una presentación por parte de la Liga MX en la que se den a conocer algunos modelos de negocio enfocados a los derechos de transmisión, y probablemente se toque algo relacionado al ascenso y al descenso. Y es que, vaya, hay muchas plazas en nuestro país ansiosas de tener fútbol de la máxima categoría, pero pues el club está muy cerrado y todo indica que para que esto suceda pues tendrán que darse varias condiciones en favor de quienes, ustedes saben, pues comandan y mueven el fútbol, ¿no? En fin, hubo declaraciones de Emilio Azcárraga, quien evidentemente es un ente muy importante para el balompié en nuestro país. Vamos a escuchar las palabras del empresario.
8: Sí, yo te voy a decir una cosa, yo lo que creo es, porque lo que hay que entender es, yo estoy a favor del ascenso y del descenso. Ahora, todo el mundo compara y te dice, es que en España, es que en Inglaterra, es que en Portugal, ok. Ahí tienes una segunda división, como se llame, ¿no?, en diferente liga, muy sólida. Cuando tú desciendes, no se ha logrado consolidar esa liga de segunda división. Creo que ahí hay una cosa que se tiene que trabajar para poder tener un ascenso y un descenso, porque sí creo que competitivamente es importante para no estar cómodos.
7: Bueno, pues ahí está lo que dice Emilio Azcárraga. Él dice sí estar de acuerdo con que haya ascenso y descenso, pero bueno, pues de eso a que finalmente se geste la posibilidad, todavía falta tiempo, pero es algo que ha venido permeando, que se ha venido manejando, y que me parece que hasta cierto punto es el reflejo de las reacciones que se han dado de parte de la afición, y evidentemente la Liga MX no quiere que esto sea creciente. Ya veremos en qué termina la situación y si es que esto no se enfría. Por otra parte, pasando a fútbol internacional, les comento que José Mourinho, el nuevo técnico del Real Madrid, que fuera presentado hace poco más de una semana, pues habló en entrevista sobre cómo es que el equipo va tomando forma. Habló también acerca de que charló con Rodri sobre su incorporación al Real Madrid, afirmando pues que el campeón del mundo tenía dudas sobre el traspaso, lo que llevó a Mourinho a cuestionar su posible fichaje. Vamos a escuchar las palabras del controvertido técnico lusitano.
9: Real Madrid para mí, del punto de vista profesional, es el top de una carrera de entrenador, y seguramente para cualquier jugador también. Esto es el lado profesional. Después tiene el lado, obviamente, emocional, afectivo, y es volver a casa. Es más bonito que la primera vez que he venido, porque la primera vez era el sentimiento de llegar.
7: Esto es lo que dijo precisamente José Mourinho, el técnico del Real Madrid. ¿Y qué dijo Rodri? También habló en entrevista, vamos a escuchar sus impresiones.
10: Barcelona, bueno, es un grandísimo club, siempre para mí ha sido un referente a nivel mundial por su filosofía, por su manera entender el fútbol y también los valores que representa. Y bueno, para mí está claro que tenía alguna otra opción más, como dices tú, pero para mí Barcelona fue la primera opción y así se lo hice entender a Jan, a la cúpula directiva, y nada, feliz de estar aquí.
7: Bueno, pues ahí están las palabras del jugador recientemente presentado con el cuadro culé, lo que habla de su equipo, de su nueva escuadra, la gran expectación que ha generado este elemento campeón del mundo con la selección ibérica. Estimados amigos, los deportes en esta mañana de miércoles.
6: Muchísimas gracias, Raúl, por la información deportiva. Que tengas un excelente miércoles. Mañana nos escuchamos.
7: Saludos para todos. Muy buen día.
6: Gracias. Hay información de Protección Civil y Bomberos de Bahía de Banderas. Se registró un accidente vehicular sobre la carretera Mezcales-San Vicente antes de llegar a la zona conocida como El Manguito. Personal de emergencia se dirigió al lugar con unidad y personal de prehospitalario para brindar atención y valoración a las personas que pudieran encontrarse involucradas. Y a quienes circulan por esta zona se está solicitando pues extremar precauciones, reducir la velocidad y mantener una distancia segura, ya que puede presentarse tránsito lento o condiciones de riesgo debido a las labores de atención del incidente. Además, se está solicitando respetar las indicaciones de los oficiales y del personal de emergencias que se encuentra o que se va a incorporar al sitio, evitando detenerse en zonas de riesgo, de invadir el área de trabajo o de realizar maniobras que puedan poner en peligro a otros conductores, peatones o a los propios equipos de respuesta. Y bueno, pues en este caso, Protección Civil y Bomberos está señalando que el objetivo es brindar atención oportuna y mantener la seguridad de todas las personas que transitan por esta vía. Y bueno, pues se está recomendando disminuir la velocidad, conducir con precaución y permitir el libre acceso de las unidades de emergencia. La zona es, ya le decía, en la carretera Mezcales-San Vicente, antes de llegar a la zona conocida como El Manguito. Vamos ahora a otros temas relacionados con la mañanera del pueblo con la presidenta Claudia Sheinbaum. En este caso se habló de que México contabiliza 17 connacionales muertos en Estados Unidos en casos relacionados con operativos de ICE. El titular de la Secretaría de Relaciones Exteriores, Roberto Velasco Álvarez, él informó que México ha presentado 20 denuncias y detalló los estados de Estados Unidos donde se han registrado los casos. Vamos a escuchar.
3: Pues es el seguimiento.

0: Que han perdido la vida en estos operativos o bajo custodia de ICE. Se han presentado 20 denuncias que ya también ustedes conocen. 8 fueron presentadas ante fiscalías estatales, 12 se presentaron ante fiscalías de distrito. Ustedes saben que en ocho estados ocurrieron estos fallecimientos. Se trata de Arizona, California, Florida, Georgia, Illinois, Luisiana, Missouri y Texas. Y ahí es donde se presentaron estas denuncias. También importante decirles que se han brindado apoyos por $24,788, principalmente para repatriaciones de restos de estas personas que han perdido la vida. Para sus familiares esto siempre resulta muy importante. Se han recibido respuestas de varios fiscales generales, algunos simplemente para acusar de recibo de las denuncias que se han presentado. También se han tenido ya algunas respuestas más. Por ejemplo, en el caso de Florida, nos confirmó el fiscal del estado que coincidían con la investigación que hizo ICE, que en este caso pues dicen que se trató de una persona que se quitó la vida, y pues el fiscal nos dice que coincide con la investigación que hizo ICE, por lo que pues no harán una investigación adicional. Sin embargo, hay también otras respuestas en el caso de Ventura, California, en el caso de Cook, Illinois, y en el caso de Harris, Texas, en lo cual ya nos transmitieron que iniciarán la valoración de acciones en la materia en los casos de sus respectivos condados. En los demás casos, en los 16 casos restantes, naturalmente estamos dando seguimiento en espera pues cuáles serán las decisiones que tomará cada una de las fiscalías donde se han presentado estas denuncias. En un momento pues les diremos cuáles serán los pasos.
1: Y bueno, el presidente de México atribuyó las agresiones del PRI a su pérdida de apoyo. Y es que la presidenta Claudia Sheinbaum aseguró que los priistas están en otro momento político y vinculó las supuestas agresiones de funcionarios del PRI con la frustración por la caída de simpatizantes del partido. También pidió no caer en provocaciones.
2: Se puede ver la historia del dirigente del PRI. Está en muchos lugares en las redes sociales. Ahora, se les olvida pues que están en otra, en otro espacio, en otro momento político, que lo que buscamos pues es diálogo, democracia, racionalidad y no golpes. Entiendo también, la verdad, pues que hay mucha frustración porque el PRI cada vez tiene menos apoyadores, entonces pues es una frustración personal que se manifiesta en golpes. Entonces, no debe ser esto. Hay que buscar el diálogo. Y tampoco hay que caer en provocaciones. Porque también lo que quieren, pues, es provocar. Pero es parte de su origen. Y sí, pues, una frustración muy grande. Porque, pues, cada vez tienen menos apoyo. Entonces, pues, no debe usarse la violencia. Llamado a qué, a la racionalidad, al diálogo. Pero la explicación es esa. Entonces es un poco el origen de la dirigencia actual de ese partido. Y a los demás partidos, a los miembros del INE, de todos lados, pues no caerán provocaciones, porque pues se muestran solitos.
1: Y la presidenta de México atribuye los bloqueos y los ataques en carreteras de Michoacán a operativos contra objetivos prioritarios. La presidenta Claudia Sheinbaum explicó que las acciones para capturar objetivos importantes han generado el conflicto registrado en carreteras de Michoacán y adelantó que el Gabinete de Seguridad dará más detalles al respecto.
3: Parece que hay varios hechos violentos en diversos municipios.
2: ¿Hay un operativo de detención de un objetivo o varios objetivos relevantes? Y más tarde el Gabinete de Seguridad va a dar la información. Y por eso se dio esta toma de algunos lugares y está ahí pues ya Secretaría de Defensa y todos los elementos que sean necesarios.

0: para apoyar.
1: ¿Y de qué grupo secuencial se está?
0: Ya lo informaría el secretario, o bueno, el secretario no está en México, pero el gabinete de seguridad.
1: ¿Y tiene conocimiento de en cuántos municipios se están dando estos hechos violentos?
0: Lo informa en un momento, pero la razón es esa. Es un operativo que desde la madrugada están desarrollando.
2: Y bueno, la presidenta Claudia Sheinbaum criticó a la Corte por el guardadito y alabar a seguros médicos. Y es que la presidenta Claudia Sheinbaum criticó la decisión de la Suprema Corte de Justicia de la Nación de solicitar un fondo financiero para pagar seguros de gastos médicos mayores a sus integrantes. Cuestionó la permanencia de estos beneficios en el Poder Judicial, ironizando sobre la influencia del recinto institucional y haciendo un llamado a erradicar las viejas costumbres para no regresar a esquemas de privilegios.
0: Algo pasa cuando entran ahí a ese edificio, ¿no? Sí, como que se transforma, no sé, ha de estar embrujado. Los espíritus del pasado, no sé. No está bien, esa es mi opinión. No a los privilegios. Juárez luchó contra los fueros y los privilegios. El mejor presidente de la Corte que ha habido en la historia. Pues hay que recordar la historia y cómo se llegó y por qué se llega. Entonces no estoy de acuerdo con que haya privilegios. Ningún servidor público, o sea, ¿por qué son privilegios? Porque se pagan con recurso público. O sea, si ellos quieren pagar un seguro de gastos médicos mayores con su salario, pues adelante, ellos tienen toda la libertad de destinar sus ingresos a lo que ellos decidan. Pero no está bien que el recurso público se utilice para el seguro de gastos médicos mayores. Debe ser como cualquier servidor público. Te puedes atender en el ISSSTE, en el IMSS Bienestar, y si no, pues paga tu propio seguro de gastos médicos. Eso es, así debe ser. No se debe regresar a los privilegios. Entonces hay que sacudirse un poco el ambiente que se quedó ahí, en las paredes, no sé, y recordar a Juárez. La austeridad republicana. Y hay que estar cerca de la gente para darse cuenta, pues, de lo que vive la mayoría de las mexicanas y los mexicanos. Porque hay que comportarse con humildad. Tienen un buen salario, tienen el salario de la presidenta. Entonces, y con eso pues les podría alcanzar para un seguro de gastos médicos mayores, si así lo desean. Pero no, el dinero es del pueblo. Y eso pues debe recordarlo todos los que somos servidores públicos.
2: Y bueno, la presidenta de México, Claudia Sheinbaum, también sostuvo que la participación de Omar García Harfuch, secretario de Seguridad en México, en eventos como el que realizó la DEA el día de ayer, pues es importante para nosotros, dijo, es importante para nosotros que el mundo entero conociera qué es lo que estamos haciendo en México, cómo lo estamos haciendo, cuál es nuestra relación con Estados Unidos y de respeto a la soberanía. Y bueno, pues la jefa de Estado también negó que haya nuevos audios de Marina del Pilar. Dijo, no hay nada de las autoridades de Estados Unidos, a las autoridades mexicanas que digan que hay una investigación. Tiene que informarlo la Fiscalía, pero hasta donde tengo entendido, es muy difícil. Y también la presidenta hoy se negó a seguir hablando en la mañanera del pueblo acerca de la polémica que ha causado el retiro de la visa Andrés Manuel López Beltrán, hijo del expresidente de México. Y sobre el tema del examen de ingreso al bachillerato COMIPEMS, pues indicó que bajo su administración se eliminó este examen y fue para facilitar y promover la continuidad de estudios y subrayar que todas las prepas son buenas. Mi derecho, mi lugar ha resultado ser buenísimo y los jóvenes están felices porque en vez de decirles no pasaste el examen de admisión, ahora te vas a las peores preparatorias, pues no. Es a ver la que te queda cerca de tu casa, fue lo que dijo, y bueno, también adelantó que presentará el próximo lunes un esquema para los jóvenes que no ingresaron a la UNAM para que tengan opción de estudiar, para que puedan ver de qué manera pueden saber qué licenciaturas todavía tienen para que puedan estudiar. Y bueno, pues la presidenta también dijo que la UNAM, desde su punto de vista y con todo respeto a su autonomía, dijo, debería abrir más espacios, tienen la posibilidad de hacerlo. La verdad es nada más, es cuestión de reorientar el presupuesto. Fue lo que apuntó el día de hoy en la mañanera del pueblo. Y bueno, también, pues déjeme le comento información de último momento. Y a propósito de lo que está sucediendo en Michoacán, ya el gobernador del estado de Jalisco, Pablo Lemus, reportó ser incidentes en Jalisco, esto ante el reporte de los bloqueos carreteros por parte de criminales en Michoacán. El gobernador Pablo Lemus dijo que debido a los operativos de seguridad realizados en el estado de Michoacán, hoy desde muy temprano, pues estableció una coordinación operativa desde el Gabinete de Seguridad Estatal con la Secretaría de la Defensa Nacional, con la Secretaría de Seguridad y Protección Ciudadana de México y con la Guardia Nacional. Esto en los límites de Jalisco. Y este estado, dijo, refiriéndose a Jalisco, hasta este momento no se ha registrado ningún incidente en nuestro territorio, pero seguimos atentos ante cualquier eventualidad, seguiremos informando, fue lo que publicó a través de sus redes sociales el gobernador del estado de Jalisco, Pablo Lemus Navarro. Y bueno, con esto es como concluimos este espacio de noticias. Le agradecemos en nombre de todo el equipo de información, operadores de cabina, de la producción a cargo de Alexis Cruz. Lo invitamos para que mañana nos sintonice a partir de las 7 de la mañana y hasta las 10 de la mañana con toda la información más trascendente de lo que ocurre a nivel internacional, de lo que sucede a nivel nacional, pero sobre todo lo que ocurre aquí en Puerto Vallarta y Bahía de Banderas. Nos despedimos con un dato musical interesante. Un 19 de agosto, pero del año del 2009, salió a la venta el disco Hamburg de los Arctic Monkeys. Nos despedimos, que pase un excelente miércoles.

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3: Jalisco alcanzó el mejor resultado histórico en el Campeonato Mundial Olimpiada Internacional de Matemáticas de Singapur 2026, con 175 medallas y 35 menciones honoríficas. El empresario Fernando Castro Rubio advirtió que la baja productividad, menores ingresos y la percepción de un mal uso de los impuestos generan resistencia ciudadana al gasto público. Puerto Vallarta se ubica en el lugar 23 a nivel estatal entre los municipios con menor incidencia de dengue, informó Jaime Álvarez Sayas.
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7: ¿Cuál fue la primera carretera de la historia? Las carreteras son vías rápidas con uno o más carriles para cada sentido de circulación. Se cree que la primera de todas fue la Vía Apia en la antigua Roma, que fue construida en el año 312 a.C. Tenía 540 kilómetros de longitud y 8 metros de ancho. La primera de la era moderna se realizó en Italia en 1921. Unía a Milán y Verace y recorría 347 kilómetros.
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canción. Lunch Money Lewis y se llama Bills. Para todos los que trabajan a sol y a sombra, para todos los que llevan el pan a su casa, para todos los que están contando que llegue el día 15 para que les den chelines.

0: porque es la mirada de todos nosotros. Vuélvemela a poner, Rulo. Vuélvemela a poner desde el principio. Ok. Entonces, este cantante se llama Lewis y es el del dinero del recreo, o sea, Lunch Money Lewis. Y se llama Cuentas. Tengo cuentas que tengo que pagar. Así es que voy a trabajar todos los días. Tengo boquitas que alimentar para asegurarme de que todo el mundo coma. Y entonces, pues ustedes díganme si no es la vida de todos. ¿Tú tienes bocas que alimentar?
1: Tengo bocas que alimentar,
0: Marta. Siento que tu boca que alimentar es un hocico en realidad.
1: De hecho, sí. De hecho, sí, es principalmente un hocico. Pero
0: el hocico cuenta como boca.
1: Consume más que muchas bocas, ¿eh? Sí. Nadie me dijo esa trampa.
0: Juan Pablo Redondo, ¿usted tiene bocas que alimentar?
2: Varias bocas. ¿Varias? Que alimentar, sí.
0: Tienes dos hijos, ¿no?
2: Sí, tres con la hija de mi esposa.
1: Pero bueno, ya está casadas, ella ya está casada, mis hijos.
0: Pero hay que seguir alimentando a los hijos casados.
1: Sí, un poco, ¿no?
0: A ver, Marcela Escalera diría absolutamente no.
3: No, pero sí sigues alimentándolos emocionalmente. Y esa es otra chamba.
0: Oye, y esa alimentación, siento que es la más cara, ¿eh?
1: No.
0: Lo de menos sería unas croquetas, un Gerber, ¿no?
1: Sí, una fórmula.
0: O unos tacos de bistec.
1: Sí.
0: La alimentación emocional, esa se está
1: cerrando. Cuando llega el hijo adulto a decirte, ma, es que traes una broncota.
0: Es que te digo una cosa,
3: es
0: que
3: una deuda del terror.
0: No, te digo una cosa, Marcela Escalera, Juan Pablo Redondo. Así como algún día dijimos Rebeca y yo, que qué bonito sería llegar a un expendio y pedir un par de pulmones que están en descuento ahorita, están en 2x1, ¿no? O un metro de colon. Para los que traen el colon malo, pues ya llegas y compras, güey, 3 metros de colon.
1: Una refacción.
0: ¿A cuánto está?
1: Una refacción. Sí.
0: Oye,
1: una córnea. Una córnea necesito.
0: Estas nalgas ya se me cayeron. ¿A cuánto está el kilo de nalga? ¿Y ya compras tus nalgas? Sería precioso.
1: Y los hombres siempre puesto de próstata.
4: Tráigame un salto. Voy a comprar un kilo de ovarios. Un kilo de ovarios.
1: Me puede dar músculo.
4: Me puede
1: para
4: dar
1: las piernas,
4: un par de falangetas, falanginas y ¿cómo se llaman las otras? Falangetas y falangina.
0: ¿Sabe qué? Ando buscando un metatarso. ¿Sí tiene?
1: ¿Sabe qué?
0: Ando buscando. Es que se me venció el mío.
1: Un repuesto de meniscos, ¿no?
4: Exacto.
3: O un kilo de pelos. Me da un kilo de pelo.
0: Ay, no, hija.
1: Ese lo vende por centímetro
0: cuadrado. Me da un kilo de pelo. Ese sí lo vende con la mía de la India.
1: Ajá.
0: ¿O quiere pelo de Brasil?
4: Pensé que ibas a decir, ¿usted quiere pelo de la cola o pelo de la cabeza?
0: Pelo púbico. Un manojo de arterias.
1: Exacto.
0: Sería precioso.
1: Exacto.
0: Bueno, quisiésemos lo mismo. O sea, este es un supermercado virtual espectacular que uno llega a comprar las necesidades de una madre y un padre. Uh-huh. Entonces, llegas a pedir, por ejemplo, oiga, ¿me podrá dar 3 horas de paciencia?
1: No, yo creo que un poco más.
3: No. Eso sería lo más caro de la miscelánea.
0: Sí, exacto. ¿Me podría vender,
1: 2 años,
0: por favor, un poquito de gasolina emocional que ando requiriendo? Porque fíjese que mi hijo va a aplicar la universidad y está bien nervioso.
4: Ándale.
0: Entonces, sí quisiera yo que si me pudiera dar por lo menos unas 2-3 semanas de gasolina emocional.
1: Y ajustarme el freno de mano para no irritarme.
0: Exacto.
1: Y no perder el control.
0: ¿Qué más vendería?
3: Equilibrio y templanza para no...
4: ¿Me puedes
3: soltar un zape o para no gritar?
4: Para no
1: recurrir a la violencia, ¿no?
4: Sí, claro. También.
0: Claro. ¿Cuál?
4: Empatía, unos 50 litritos de empatía.
0: Sí.
4: ¿No?
3: Oye, y dos autoestima. Bolsas de autoestima.
4: Ah, sobre todo. Dos
3: cuando
4: bolsas de autoestima.
3: Cuando estás con un adolescente necesitas mucha autoestima, no, tú.
1: Y también
3: la traicionamos. Me da un kilo de quitarme culpas.
0: Sí. Oye, pero lo que acaba de decir Marcela, tú porque tus hijos tienen...
1: Recién nacidos, 3 años.
3: 3 y 1.
0: No cuenta. Tú porque tu perro no habla.
1: No habla.
0: Juan Pablo es psicólogo, entonces no cuenta.
1: Él venía preparado, él está instructivo.
0: Claro, Rebeca no cuenta porque no tiene hijos. Aquí estamos nada más Juan Pablo. Ah, no, Juan Pablo tampoco cuenta. Marcela y yo. No, es que tú tampoco cuentas. Aquí estoy sola.
1: Estás sola.
0: Estoy sola.
1: Pero para ti, para todas las que se sienten vacías y solas, algo, les traemos algo.
0: Es que no saben qué padre lo que vamos a hacer. Marcela acaba de decir una cosa muy cañona. Cuando tienes hijos, tienes que tener mucha autoestima.
3: Sí.
0: ¿Tú por qué lo dijiste? Y te voy a decir por qué tienes razón.
3: Yo lo dije especialmente en la adolescencia, pero lo es en cualquier etapa de la vida, porque los hijos son críticos. Finalmente no van a tener este filtro, no van a poder regular y te van a hacer sentir que tus defectos son gigantes, así como pasas de ser el héroe de su vida y de pronto pasas a ser el que, uy, qué pena, ¿no?, que no te vean. Entonces pasamos de estar en un pedestal a estar en un lugar complejo y nosotros somos quienes nos tenemos que mantener. No depender de la opinión de ellos.
0: 100%. Uh-huh. A ver, ¿quién de ustedes?
3: O sea, ¿qué es lo más duro que te han dicho?
0: ¿Quién de ustedes ha pasado por qué oso, mamá? ¿Por qué bailas así?
3: Claro.
0: O sea, a mis hijas les daba muchísima pena, hasta la fecha, que yo baile. O sea, no pueden creer el oso y lo cursi y el horror que les parece que yo baile o cante. Y yo creo que ese es un tema de muchos hijos. Claro. ¿Por qué les da tanta pena que bailemos y cantemos?
3: Sí. Pues el por qué no te lo sabría decir, pero a mí me parece que más bien la pregunta es ¿qué hago yo con eso? Y lo que yo hago con eso es seguir adelante con mi vida.
0: Tú me estás diciendo que yo no deje de bailar.
3: No dejes de bailar y no dejes de cantar.
0: O sea, I haven't stopped dancing yet.
1: No. Ya.
0: O te voy a decir, es neta, mamá, es neta, te vas a vestir así. ¿Así vas a ir? No lo puedo creer.
1: Ándale.
0: Justo.
1: Ayer una amiga que tiene un hijo adolescente de 18 años me contaba que el hijo que salieron a un viaje, estaban en un lugar en Miami, playa, entonces ella sale, es joven, guapa, entonces iba con ropa medio sexy, uh-huh, y él dijo, qué oso que salgas así, mamá.
0: O sea, sí, exacto.
1: ¿Qué oso?
0: Oye, y no se les va una, No me dijo mi hija ayer. Ese video que subiste a tu Instagram, donde estás caminando con unos jeans, los que te traje yo, esa camisa estaba demasiado corta.
1: Los hijos se vuelven celosos de los papás, ¿no?
2: Sí, completamente.
0: ¿Celosos? ¿Es celos?
2: Sí, es celo y además parte de del ridículo. Acuérdense que una de las características de los adolescentes es el miedo al ridículo.
0: Sí,
2: pero es un ridículo personal o ajeno.
0: Exacto.
2: Entonces, cuando tú ridiculizas, según ellos, lo que estás haciendo, los estás ridiculizando a ellos.
0: Claro.
2: Y esa es una de sus amenazas más grandes que
0: tienes vivir. Toda la razón. ¿Y sabes qué pasa que es precioso con la edad? Que pierdes el miedo al ridículo. O sea, ya no te da pena nada, ¿estás de acuerdo? Esa es la belleza de la madurez. Pero quiero decir otra cosa, porque hoy tenemos un lanzamiento súper especial. Miren. Yo no sé cómo sean ustedes con sus amigas, pero entre mis amigas y yo, cuentavientes, tenemos un mandato en donde siempre hacemos un esfuerzo por ser abiertas y por hablar con la verdad. Porque no hay egoísmo, canallada, puñalada por la espalda más grande, que se siente una amiga tuya a contarte su valle de lágrimas con sus hijos y que las demás te digan, ¡ay, qué chistoso! Fíjate que yo cero. Ah, ¿sabes qué? Chinga tu madre.
3: Me paras de la mesa y te vas.
0: Me paro de la mesa y me largo. Porque si nos vamos a juntar todas, a mentirnos unas a otras, que mejor cada quien se quede en su casa. Sí, ¿o no?
3: Yo estoy
0: de acuerdo. Porque no hay cosa más deliciosa que tener una comunidad de mujeres en donde tú puedas rebotar tu verdad, tu experiencia, lo que tú estás viviendo y saberte que no estás loca, que no estás sola y aprender del camino que ya recorrió otra mujer, hija.
3: Sí, sí. Y cuando somos generosas, somos muy generosas las mujeres, muy compasivas y nos sabemos acompañar. Porque justo lo que decía hace un momento Juan Pablo, este miedo al ridículo también tiene que ver con me estoy siendo observada. Las mujeres nos vestimos para las mujeres.
0: Sí.
3: Eso está comprobadísimo. El hombre no entiende la moda de la mujer. El hombre no entiende el tacón, no entiende el arete gigante. El hombre, a final de cuentas, no es para quien nos arreglamos. Nos arreglamos para otras mujeres. Y pertenecer es tan importante que entonces creemos que tenemos que dar esa imagen. Y como tú dices, ¿qué bendición tener un lugar, un grupo de amigas, un espacio donde puedas ser tú misma.
0: Y donde puedas compartir y sí. Neta. A ver, tú que tienes hijos
1: bien chiquitos. Y donde puedas sentir que no estás sola, Marta.
0: Sí, hija.
3: Es eso. Que no estás hueca. Tienes temperatura de 39.
0: Que no pariste un monstruo. Que no eres un monstruo.
1: No eres un monstruo.
0: Que no eres un monstruo tú. Que no puedes con todo, que todo, o sea, no estás sola. El rollo de, no, contaba, no, es que tiene temperatura de 39. Cuando son las primeras temperaturas, te quieres morir, no sabes hacia dónde, no sabes. Me acuerdo perfecto que yo llegué a mi casa con mi bebecito recién nacida y no dormía. Y yo, hay que hablarle al pediatra. Y mi esposo, ¿cómo vamos a hablar al pediatra? Esto es normal. Y yo, no, esto no es normal. Está llore y llore y llore todo el tiempo. Entonces, claro, no le habla a mi mamá. Le habla a una amiga, le dije, güey, esto es normal, no para de llorar este bebé. No, no, no hables al pediatra, no seas ridícula, esto es normal. Claro. Pero si no hubiera tenido esa amiga, me hubiera parado en urgencia.
5: Claro. Pero después hay cosas más complejas. Claro. Es entender cómo le hiciste tú con tu hijo y el bullying, o con tu hijo y que no tiene amigos en el colegio, o cómo le haces, porque nunca voy a olvidar que Marcela Escalera algún día dijo, a los hijos se les ama y se les llora, ¿no?
3: Sí.
5: ¿Cómo le haces para reconciliar lo que te imaginaste que tu hijo iba a ser y no es, ¿no? ¿Cómo le haces tú, que eres tan, a lo mejor, extrovertida, para no colgar de las chichis a tu hijo, que es el más penoso y el más tímido y el más introvertido? ¿Cómo lo manejaste tú? Porque a lo mejor yo soy un estilo de mamá A, que tiene un estilo de hijo B, y compartir eso me parece tan valioso. 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
3: 3 de octubre.
5: El 3 de octubre. 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Pero regresando del corte, les queremos platicar lo que hemos planeado para crear este sentido de comunidad de mujeres y hombres que son madres y padres, justamente para que nos encontremos unos con otros y para que encuentren las mejores voces que puedan ayudarles a hacer este camino más fácil. Hacemos una pausa y regresamos. 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Hacemos un corte y volvemos.

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7: El tráfico puede generar estrés y ansiedad, pero existen técnicas simples para relajarte mientras conduces. Para empezar, respira profundamente y de forma pausada, inhalando por la nariz y exhalando por la boca. Practica la atención plena, enfócate en el presente sin anticipar lo que vendrá. Mantén una postura relajada y evita tensar los hombros o el cuello. Escuchar música suave o podcast calmados también ayuda a reducir el estrés. Con estos métodos convertirás el tráfico en un momento más llevadero y tranquilo.
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1: Estamos de regreso en W Radio y estamos hablando de la travesía de ser mamá y de ser papá, y que hoy más que nunca, que estamos todos hiperconectados a través de las redes, qué mejor que tratar de conectarnos en persona y que ustedes conozcan a otras mamás, a otros papás que están en la misma etapa en la que están ustedes, y compartir la experiencia. Ya saben que yo tengo una obsesión con el famoso share knowledge, porque al final el mejor regalo que le podemos dar a otra persona es lo que hemos vivido, por lo que hemos pasado, cómo hemos resuelto a lo que nos hemos enfrentado, porque solamente así le dejas saber a alguien más que no está solo, que no es el único, que no es el último y que sí se puede. Entonces hoy en la mesa tengo a la gran, gran, extraordinaria psicoterapeuta, psicóloga clínica, Marcela Escalera, directora del Instituto Neufil. Está Juan Pablo Arredondo, que es otro psicólogo familiar con 35 años de experiencia. Bego Cosío, la directora editorial de Bebemundo, y Julio Luis García, el CEO de Media Marketing Knowledge Group. 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
1: 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Entonces decías, Julio,
3: que lleva Bebemundo haciendo ya muchos años algo que la gente que nos acompañó en todas ediciones anteriores conoció muy bien como Master Bebemundo, ¿no? O sea, que era un día de muchas conferencias y de mucha información. Pero para este año, Marta, decidimos hacer un focus group importante y grande con una comunidad importante de Bebemundo, de mamás y papás, para preguntarles cómo estaban, qué necesitaban, qué les hacía falta. Y nos hablaba, la gente nos decía que viven en un momento de mucha culpa y de un exceso abrumador de información. Porque te metes a TikTok, que tu hija Marta tiene bien bautizado como la universidad de TikTok, y te sale cualquier cantidad de gente que no conoces, dándote una información con una seguridad absoluta que sería difícil dudar de lo que te estén diciendo. Pero de repente esa información empieza a ser contradictoria contra lo que te dice tu mamá, tu suegra, el pediatra 2, el amigo de no sé quién, y las mamás y los papás empezaron a sentir completamente rebasados y muy culpables de si se enteraban, si no se enteraban, si accedían a la información, si no accedían, y totalmente confundidos y perdidos. Entonces, por eso decidimos transformar lo que venía siendo el Master Bebemundo en este nuevo espacio de Bebemundo que ahora se llama Bebemundo Bootcamp, donde vamos a tener un día intensivo de herramientas, comunidad, para ayudar y acompañarlos en su momento de criar libre de culpas.
1: Oigan, Juan Pablo y Marcela, gracias, Julio. El gran reto de tener un hijo. Hablemos de esto.
4: Creo, o sea, yo quiero hablar tantito de una teoría que manejo yo de el famoso ente, ¿no? Y se lo voy a preguntar, en su relación de pareja, estoy hablando de una relación de pareja, ¿cuántos son ustedes?
1: Dos.
2: Dos. Cuatro.
4: Tres. Somos tres en una relación de pareja. Okay. ¿Por qué? Porque está el hombre con sus necesidades, todo lo que requiere, todo lo que necesita, está la mujer. Pero hay un ente llamado pareja. Este ente llamado pareja es como un ser vivo que requiere exactamente igual que nosotros alimento, necesita atención, necesita cariño, necesita estar con él. Entonces, ¿qué ocurre? Estas individualidades de papá y de mamá, cuando se descuida el ente se empieza a debilitar, se empieza a desfallecer, y en muchos casos este ente se muere. Cuando llegan a terapia de pareja, una de las cosas que tenemos que valorar es cómo está el ente. Si el ente está enfermito, si está nada más para un analgésico, si requiere atención, si está para terapia intermedia, para RCP, terapia intensiva. Sí, a veces llegan para en estados de coma. Luego llegan con entes muertos, y hay un ente peor que el muerto, y es el ente ya que apesta. Ese ente que dice, odio a mi pareja, lo huelo y siento arcadas, ¿no? Entonces, este ente llamado pareja tiene que ser alimentado exactamente igual que las individualidades de los papás y que los hijos. Porque hacemos un triángulo. Están los papás en una relación horizontal de la logística del día a día, están vinculados hacia arriba con el ente, entonces hacen un triángulo, pero finalmente este triángulo no es un triángulo, este triángulo es un rombo, porque aquí abajo están los hijos. Entonces los individuos papás se tienen que alimentar horizontal, hacia arriba hacia el ente y hacia abajo con los hijos. Pero esto a veces, ustedes lo saben, a veces se hace una casita. ¿Por qué? Porque están los papás, el ente, y están los hijos de uno, los hijos del otro, y pues se tienen que vincular en una X en medio, y a veces hay un hijo de los dos que está en medio de la X de la casita. Pero a lo que voy, si una pareja, por la razón que sea, decide o por descuido dejar de cuidar al ente, el ente se va desfalleciendo. Y es importantísimo que una pareja no descuide el ente, porque lo que está pasando hoy, y seguramente ustedes también lo notarán, es que tenemos una gran cantidad de papás súper dedicados, increíblemente volcados sobre sus hijos, de hijos que sus papás están divorciados. ¿Por qué? Porque descuidaron al ente. Y entonces ya no hay ente, ya no hay relación de pareja, entonces son papás. Se rompe la relación y se vuelven papás de hijos súper cuidados, pero no de hijos que tengan papás que tengan una relación de pareja desde el ente. Y eso es lo que queremos cuidar también en este en estas conferencias. Y vamos a hablar mucho de justamente cómo no olvidar a la pareja, claro. Cómo no dejarla de lado a la pareja. Tenemos que recordar que antes que papás somos pareja.
1: Es que te digo una cosa, perdón, voy a decir algo terriblemente controversial. Y con todo respeto a los que siguen casados con el papá y la mamá de sus hijos. No hay nada que me haga más feliz no tener hijos con mi esposo.
4: Pues.
1: Juan tiene sus hijos, yo tengo mis hijas y no tenemos hijos en común. Entonces él, no le hables así a la niña, todo eso no lo brincamos.
4: Por supuesto.
1: Porque te digo una cosa, criar hijos.
4: En pareja.
1: No puedo creer el infierno.
4: No, es que no puedo creer.
1: Es una maestría en química. ¿A ti no te pasa?
2: Muchísimo. ¿No? Justo venía platicándolo con Marcela en la mañana. De, no, así no se pone el pañal. No. ¿Por qué le estás poniendo ese suéter? Entonces, necesitas este control todo el tiempo. Y le decía a Marcela, ¿será que por eso luego las mujeres, en su mayoría, nos encargamos de los niños porque no podemos soltar ese control y creemos que él lo hace fatal?
1: Todo.
2: Fíjate que aquí, y complementando lo que dice Juan Pablo, que me encantó este ente, y bueno, complementándolo con Begoña, la relación de pareja se da a través de un vínculo, y ese vínculo siempre se da en jerarquía. Entonces, cuando en tu vida cotidiana, en el día a día, siempre hay uno de los dos que está en la posición dominante y el otro está en la posición dependiente. Y el objetivo de la relación de pareja es que se alterne. Pero el tema, Juan Pablo, es que se alterne, y tú lo sabes perfectamente. Cuando tienes una pareja donde siempre uno manda o se hace cargo, o siempre el otro necesita o está pidiendo, esa pareja no puede crecer. La relación de pareja es una relación de cuidado, y para que exista este movimiento y haya crecimiento de pareja y este ente pueda ser atendido, tiene que ver con que yo pueda recibir, con que el otro me dé, pero que yo pueda recibir, y que cuando yo le ofrezca, él esté dispuesto y abierto a recibir de mi parte. Entonces, justo lo que habla Bego es de eso. Cuando yo me vuelvo controlador y yo soy la única que sé bañarlo y la única que sé poner el pañal, me agoto.
1: Claro.
2: Me agoto porque no puedo recibir lo que el otro me está dando de vida, y entonces me quejo de que el otro no hace, pero es porque yo no permití que entrara.
1: Oye, llega la noche y yo todo lo hago sola, no puedo más. Oye, pero así como un día me cayó el 20, que los hijos son personas.
4: Que es un gran descubrimiento. De verdad, es,
1: o sea,
4: como...
1: No puedo creer el descubrimiento de que los hijos son personas.
4: Sí, claro.
1: Son gente.
4: Sí.
1: Son gente.
4: Sí.
1: Antes de ser hijos, son gente.
4: Y piensan diferente a ti.
1: Acabo de descubrir otra cosa. Oyendo a Juan Pablo y a Marcela. A ver, ¿tú conoces a tu pareja? En el antro, en un bar, en un restaurante, en la cama, en el baño. Tú lo conoces así. ¿Tú no conoces a tu pareja como papá?
4: Claro. No.
1: Y puede ser, quizás, a lo mejor, que él como papá te cae fatal. o ella como mamá, cero te parece.
4: Sí, claro. Y esto tiene realmente muchas implicaciones.
1: Y eso no puede no pegarle a la pareja.
2: No, claro que claro.
1: No. O sea, yo siempre no digo, si Juan y yo hubiéramos tenido un hijo juntos, estaríamos divorciados 100%.
4: Muy probable.
1: Porque Juan es súper estricto, pone límites, la tiene muy clara.
4: Tú, Marcia,
1: lo de crianza. O sea, es de crianza. Si el niño contesta mal en la mesa, Juan se para. Si le toma 3 horas ir a hablar con el niño al cuarto de junto, se va a las 3 horas. No les pasa ni una. Idéntico que yo. Entonces, si hubiéramos tenido un hijo juntos, yo estaría, no le hables así. Uh-huh. Qué horror. Si no es un perro, si no es un animal, no lo puedo creer. Si ahorita con los perros que tenemos es un dime que te diré todo el día de...
4: Es que sí.
1: No lo beses en la boca, es que lo consientes demasiado. ¿Por qué dejaste que se subiera otra vez al sofá? Ya le dijiste que no 3 veces y no te hace caso y te vale madre. No, ¿sabes qué? Bendito sea el Señor, que no tenemos hijos juntos. No,
4: y muy probablemente él pudiera acabar diciendo, haz lo que quieras, hazle como quieras, y yo me aparto.
1: Sí, claro,
4: y
1: eso que pasa, se aparta, claro.
2: Eso que pasa, lo que más me
1: claro.
2: Entonces, acabas exhausta.
1: Claro.
2: Agotada. Decir una cosa, lo conociste a él y no lo conociste como papá.
1: ¿Sí?
2: Y además, te has conocido a ti y no te conoces como mamá.
1: 100%.
2: Entonces, cuando llega
1: ¡no
2: el hijo, te volteas a ver a ti.
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2: Pues justo eso, que cuando tú te descubres a ti misma y todo aquello que tú pensabas que ya habías sobrepasado y resuelto en tu vida, llega una personita y te aprieta el botón, te saca lo peor de ti, o lo mejor de ti.
1: Claro.
2: No, entonces, empiezas a reconocerte en otro lugar y eso da culpa, da miedo. Cansa
1: totalmente.
2: Y de pronto, también como bien dijiste, a veces decimos suelto la toalla.
4: Adiós, bye.
2: Esto es demasiado. Entonces, trabajarnos a nosotros y voltearnos a ver para poder estar en una relación de pareja es la ecuación perfecta. O sea, yo conmigo, tú contigo y nosotros formamos algo diferente.
4: No, y para todos. Bueno, por favor. No, aquí el problema, y bueno, hay muchas mezclas, ¿no? Porque además hay otra que a mí me parece muy chistosa. No tiene nada chistoso, pero me parece. O sea, conozco un hombre que fue casado, que tiene hijos. El hijo no ve a su hijo, no lo pela, no le hace caso. Es papá de ahora mi hijo y me preocupa y me sorprende que no pele a mi hijo y que no se involucre. Uh-huh. Tú dices, por Dios, o sea, pues tenías el ejemplo anterior y creíste claro. que ahora iba a ser diferente. Pero bueno, hay dos cosas que me parecen. Primero, las mujeres que no sueltan a los bebés, a los hijos, sí. porque no lo saben hacer tan bien, porque sí. no tienen cuidado, por lo que sea. Pero adicionalmente...
1: Desconfiadas.
2: 100%.
4: Pero esto se mezcla con, sí, ok, no me involucras, ahí te dejo, pero también tiene otra parte muy importante, y es los papás, y lo digo completamente entrecomillado, que ayudan a su esposa a la crianza. Sí. Espérame, no ayudas, es tu hijo exactamente igual claro. que el hijo del otro. No tienes que ayudar sí. a tu pareja. Tienes que involucrarte en el crecimiento, en la crianza y en todo de tu hijo, porque es igualito tu hijo. ¿En qué te ayudo? No, claro. no ayudes, haz. Ten iniciativa, ten creatividad, ten esa forma de ver lo que se requiere antes de que te lo pidan.
1: Me encantaría eso. O sea, tú no sabes la delicia que sería de... Es que tú ya ve que no va a haber pañales. O sea, ¿por qué?
2: No, pero ya quiero un kilo de eso.
1: Voy a la miscelánea por alguien sí. que se dé cuenta que hacen falta pañales.
3: Por eso, para todas las mamás y papás que hoy se sienten abrumados, confundidos, agotados, que llevan cargando toneladas de culpa porque piensan que lo están haciendo pésimo, claro. este nuevo espacio de Bebemundo, este Bebemundo Bootcamp, es para ustedes.
2: Oye, pues, exacto. Y permíteme decir algo. Y también cuando como mamá o papá sientes que lo sabes todo, sientes que tienes todas las respuestas. Si ya no permites que nadie cuestione lo que estás haciendo, también ir a un espacio donde vas a escuchar diferentes opiniones desde un lugar personal y humano, no de más información. O sea, no te vamos a bombardear con información, vamos a conectar contigo, vas a tener espacios creados para ti, entonces vas a tener una perspectiva diferente. Y yo creo fervientemente que cuando vemos diferente podemos hacer algo diferente, y esta es una gran oportunidad.
3: Sí, la perspectiva perspectiva es una gran aliada de tomar mejores decisiones.
1: Oye, pero parte de lo que quiero que hagamos el 3 de agosto, que no sé si ya lo teníamos pensado.
3: 3 de octubre.
1: Digo, 3 de octubre, es hacer grupos.
3: Sí.
1: De mamás y papás en ese rango de edad. Sí. Y hacer dinámicas.
3: Claro. Sí.
1: Para que compartamos todos. De verdad, no hay maldad más grande ni canallada peor que la mamá que no dice la neta con su círculo cercano. O los hombres que no pasan de está buena la chela, cabrón. Que no hablando, güey. Estoy súper preocupado porque siento que mi hijo es gay y no sé cómo lo voy a manejar. Por ejemplo, que los hombres no hablen de esas cosas abiertamente. También de sus fantasmas, de sus preocupaciones, de sus angustias, de sus culpas.
3: De sus propias heridas.
1: De sus heridas y cómo hacerlo mejor, ¿no?
4: De sus hartazgos. Yo creo que el hablar de los hartazgos, yo creo que es una de las catarsis más grandes que hay. Porque de verdad fastidian. O sea, hay mucha cosa que esa carga emocional que tienes en lo económico, en lo social, en tus relaciones, en la pérdida de tus actividades, ¿no? Yo lo comento muy seguido que hay familias y pareja, puede ser el hombre hacia la mujer, sí, o la mujer hacia el hombre, que te puede hacer una paternidad o una maternidad verdaderamente hartante. ¿Tipo? Porque toda la presión que se ejerce del otro lado te hace que tú padezcas a través de lo que el otro padece, tu propia paternidad o tu propia maternidad. En lugar de hacerlo más ligero uno y otro, trabajando en equipo y pudiéndolo hacer ambos.
1: 100%, 100%.
2: Justo estábamos preparando un espacio que se llamara quejarte sin culpa.
1: Claro. ¿Sabes?
2: Que puedas llegar.
1: Porque aparte te voy a decir otra cosa. Nosotros, porque en este programa somos muy vocales.
4: Sí.
1: Y muy netos.
4: Sí, sí, sí, sí.
1: Pero uno no puede quejarse.
2: Justo.
1: Porque entonces te hacen sentir que eres la peor
4: justo,
1: mamá.
4: Justo. Juzgada y señalada.
1: Y que eres una perra.
2: Sí. Y yo iba a comentar que hoy tenemos una gran diversidad de familias. Esta familia de la mamá, el papá, esta familia ideal de la que estamos hablando, no siempre es la realidad. Tenemos madres solteras, tenemos papás solteros, claro, tenemos parejas que son biparentales, o sea, que del mismo sexo. Hoy tenemos una gran diversidad y es importante también abrirnos a qué sucede con estas relaciones de pareja en este cambio que estamos viviendo y esta apertura. Hay una gran diversidad. Entonces, me parece que es tan rico, que el abrir este espacio para poderte quejar, para poderte recargar, para poder compartir, para poder escuchar a alguien más, es como llegar a un manantial. Sí, o sea, me imagino así, llegar sediento a este lugar donde finalmente hay agua que puedes beber.
1: 100%. ¿Sí? Con esto hacemos una pausa y regresamos. No se vayan, ya volvemos.
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7: No me falles.
8: En el año 2000, cuando se celebraban elecciones en México y competían por la presidencia Vicente Fox por el PAN, Cuauhtémoc Cárdenas por el PRD y Francisco Labastida por el PRI, nos vimos sorprendidos por una campaña a favor del Partido Revolucionario Institucional que incluía un jingle bastante pegajoso y que corría a cargo ni más ni menos que por el cantautor Juan Gabriel. ¿Se acuerdan?
9: Mi viejo, mi gente, Francisco va a ser el presidente. Y el PRD y el PAN

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7: ¿Qué es la inteligencia artificial? La escuchamos por todos lados, pero ¿realmente sabemos qué es? La IA es una tecnología que permite a las máquinas aprender de datos, reconocer patrones y tomar decisiones sin que alguien les diga paso a paso qué hacer. Funciona gracias a matemáticas, lógica y grandes volúmenes de información, no porque piense como un humano. La usamos todos los días. Cuando Netflix te recomienda una serie, cuando tu celular reconoce tu cara, cuando el buscador de internet predice lo que vas a escribir. O incluso en la medicina, ayudándonos a detectar enfermedades. ¿Y cómo usarla? La clave es hacerle buenas preguntas. Mientras más claro seas, mejores respuestas te dará. La IA no reemplaza tu mente. Potencia lo que ya sabes hacer.
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2: 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Y hoy en el estudio tenemos a la gran Marcela Escalera, que es una gran psicóloga clínica, a Juan Pablo Redondo, que es psicólogo familiar, a Bego Cosío, que es la directora de Bebemundo, y a Julio Luis García, director de MMK, justamente hablando de este día. Pero decías una cosa increíble, Bego. Cada año que hemos hecho, en su momento Master Bebemundo y ahora el Bebemundo Bootcamp, tenemos más hombres.
3: Crece el porcentaje papás. De papás que vienen, o exacto, como decía Marcela, ¿no? De papás a lo mejor viudos o una pareja de papás. Cada año vemos un porcentaje mayor de papás, lo cual nos enorgullece enormemente. Y también, justo en este en focus group que hicimos con mamás y papás, nos decían, nos hace falta este espacio completamente dedicado a los papás. Y saben que tenían toda la razón.
4: Oye, y lo tenemos.
3: ¿Qué creen?
4: Porque usted tenemos lo pidió. Un espacio solo para hombres, donde solo van a entrar papás. Ahora sí que hablar de sus cosas. Solo van a ser papás, y ese taller, ese espacio, ajá, no podía tener mejor guía y no podía tener mejor gurú que Juan Pablo Redondo.
2: ¿Tú?
5: Seré yo.
2: A ver, ¿y qué vas a hacer?
5: Mira, yo creo que parte del enfoque es hacer, sí, un poco de catarsis, pero catarsis. También poder interrelacionar.

0: para que la asumas y desde ese lugar en donde te asumes como papá, te puedas vincular, no esperando que te den entrada, no esperando que te
1: permiso.
0: llamen, que te
1: Es que
0: inviten.
1: te digo algo, ha de ser bien fácil ser papá hombre y sentirte un cero a la izquierda.
2: Es lo más común.
3: Común.
2: Porque además hay una cosa que reflexionamos poco. La maternidad es directa. ¿Por qué? Porque traes al bebé 9 meses dentro de ti, en el cuerpo, porque las que tienen la posibilidad de lactar generan también una relación y un apego importantísimo. Pero la paternidad se tiene que construir, la paternidad se tiene que trabajar, esa no es natural como como se da la relación entre la mamá y los hijos.
0: Cuando mis hijos, sobre todo cuando mi hijo nació, yo entré un poco en crisis y entonces hice una pequeña encuesta con la gente conocida y les decía: oigan, cuando tu hijo nació, ¿ya lo querías? Me dijeron: no,
2: Claro.
0: no, no lo quería.
2: Claro.
0: Me dice: ahora que lo dices, no lo quería, pues ¿cómo vas a querer? No lo quieres. Tienes la ilusión,
2: No
0: tienes la
2: quiero lo
0: cara,
2: que no conoces.
0: Pero no lo quieres. ¿Por
1: Bueno,
0: qué?
1: Lo hablas.
2: Yo
1: lo
2: lo
1: hablo.
2: has vinculado, porque tú ya traías 9 meses
1: Claro.
2: con la convivencia
1: Pero
2: con él.
1: fíjate que hoy sabemos que cuando nace un bebé se modifica estructuralmente el cerebro de la mamá, ¿no? Y es muy similar a las condiciones del cerebro de estar enamorado. Pero no solo eso, hoy sabemos que el cerebro del papá también se modifica. Aunque no haya dado a luz ese bebé, ese cerebro también se
0: Sí,
1: modifica.
0: pero no
1: Entonces,
0: instantáneamente,
1: no.
0: o sea, no es, no es,
1: Sí,
0: no,
1: pero
0: no viene,
1: entonces
0: no dado por hecho.
1: sí, hay que
2: claro.
1: crear el vínculo. El
0: Exacto.
1: vínculo es algo que tenemos que crear y durante los primeros años de vida hay que hacerlo a través del contacto físico, de la presencia, de la mirada, del toque, de la voz, de compartir cosas, de parecernos, de estar del mismo lado. Es decir, es un acompañar al cerebro para que vaya sintiendo la seguridad tanto con la mamá como el papá.
4: 100%, porque claro. Es que nosotras en general traemos un vínculo.
0: Totalmente.
1: Tuviste 9 meses de conexión
4: Hombre,
1: que
4: si
1: el
4: ese
1: papá.
4: cordón umbilical está pegado a la
2: A
4: placenta.
2: ti, a
1: Exacto.
2: ti.
1: Hubo un vínculo biológico al 100%.
4: Impresionante.
1: Innegable.
2: Y
1: Y
2: nueve
1: sí
2: meses
1: sucede.
2: de malestares, ¿no? Que te
1: Claro.
2: recordaron todo el tiempo que algo estaba pasando en ti.
1: Claro. Y el cerebro está preparado para vincularse con quien se vaya a hacer cargo de mí. No necesariamente es mi papá biológico o mi mamá biológica. Por eso podemos ser papás en adopción. Porque el cerebro está programado para que me cuide. Entonces, quien me cuide es con quien yo me voy a conectar. Entonces, si tú como mamá o papá, no importa el sexo, te haces presente, conectas, hablas, miras a los ojos, tocas, juegas, vives la relación con tu hijo y la trabajas, entonces ese vínculo se va a dar. Y yo creo que culturalmente nosotros hoy tendemos más a darle a la mujer el rol de cuidadora y
4: Claro.
1: entonces el hombre queda en la órbita. Aquí el tema sería... Mamás, preséntenle a sus hijos, a sus papás. Tú debes de platicarle a tu pareja de tu hijo o de tu hija y debes de hablarle de lo que sí te funciona, debes de hablarle de lo que le gusta, debes de tratar de acercar y conectar. Lo mismo con la abuelita y lo mismo con el padrino y lo mismo con el tío, hacer una red de apoyo. Porque cuando tú tienes esa red de apoyo, dicen en África, que para crear un niño se necesita toda una aldea y necesitamos crear esta aldea. Y yo creo que Bebemundo ofrece esa oportunidad porque
4: Sí,
1: vas a encontrar a otros papás y a otras mamás y a otras abuelitas y a otros tíos que van a estar buscando respuestas como tú.
2: Y este espacio es para todas las familias, familias de dos mamás, familias de dos papás, familia de mamá y papá, familia de mamá y abuelita.
4: Abuelita
2: Es
4: sola, sola,
2: papá
4: solo.
2: solo, es este Bebemundo Bootcamp. Sábado 3 de octubre en Alto San Ángel, estas herramientas para una crianza libre de culpas, de verdad es lo que más queremos ofrecerle a las mamás y papás para que vengan y tengan este día intensivo de herramientas y comunidad.
0: Y es que como yo les digo muchas veces a los papás, santo que no es visto, santo que no es adorado.
4: ¿Qué quieres decir con eso, papá?
0: Pues que si no estás cerca de tu hijo, no vas a generar un vínculo con él.
4: Claro.
0: O sea, la forma en la que tú te vas a conectar es estando presente y tanto... Tú vas a ser presente, tú vas a ser el santo que van a adorar si te acercas, como tu hijo va a ser el santo que vas a adorar porque estás cerca de él.
1: Claro.
0: Pero si no te acercas, pues...
2: Y yo quiero preguntarles, porque hablamos poco, pero el rol del papá en la vida adulta de una persona.
1: Sí. Claro.
2: O sea, porque hablamos mucho de las heridas maternas y hablamos mucho de cómo te marca tener una mamá disciplinada, fuerte, consentidora. Hablamos poco todavía de
4: el
2: cómo
4: impacto
2: te
4: de un
2: marca, del
4: papá.
2: impacto que te...
0: Ahí
2: Claro.
0: voy a decir algo súper duro, que yo de verdad detesto, y es
4: no
0: las
4: fuera
0: mamás
4: así. Quisiese no fuera
0: que
4: así.
0: Le prohíben

0: que limitan la presencia del papá, sobre todo cuando están separados, porque no tienen idea de la repercusión, de la implicación que esos hijos van a tener por no haber tenido un papá cerca. Y eso no es por un papá ser responsable y se aleje, es por una mamá enojada que limita el acceso del papá a sus propios hijos.
1: Y viceversa.
0: Y respondiendo a tu pregunta, les afecta muchísimo. Pero ni las mamás, ni los papás, ni los hijos se dan cuenta realmente de la implicación que tiene. Y esto puede ser incluso con una chavita adolescente de 12 años, de no quiero ver a mi papá porque me regaña. Ay, mijita, no lo veas. Pero la implicación que eso puede tener a futuro es terrible. En todas sus vinculaciones, en todo lo que le va a pasar adelante, va a tener que ver. ¿Le podemos de veras dejar la responsabilidad de saber la implicación que tiene no ver a su papá a una chavita de 10, 11 años?
2: Sí, no,
0: yo creo que no.
3: No, la mayoría viene desde el enojo de la mamá.
0: No, por supuesto.
1: Y desde el enojo del papá, quien impide que la mamá vea a los niños, porque también pasa el otro lado, que quien sea la pareja. Pero también aquí lo que está sucediendo es que estamos polarizando la relación y el vínculo. Y entonces ese cerebro empieza a funcionar en base al conflicto de lealtad, ¿no? Si estoy contigo, debo rechazar al otro, si estoy con el otro te debo rechazar a ti, claro. Y ese cerebro no puede integrarlo y se queda con esta falta de integración que es indispensable para madurar. Necesitamos 100%. Poderlo lograr, o sea, necesitamos poder integrar. Entonces, lo mejor que le podemos regalar a nuestros hijos cuando hay una separación, independientemente del sexo de la persona, es brindarle maneras de acercarse al otro papá o a la otra mamá, claro, desde un lugar donde se sienta seguro y no sienta que está traicionando.
3: Yo de lo más bonito que he oído, está impresionantemente difícil hacer esto, pero el mejor regalo que le puedes dar a tus hijos es querer a su mamá, es querer a su papá.
1: Claro,
3: son melodies.
0: Es anteponer las emociones de los papás, o sea, más bien anteponer a los hijos por encima de las emociones de los papás, cualquiera que éstas sean: enojo, coraje, envidia, celos, hasta el amor, ¿no? Porque le voy a presentar a mi novia porque la amo mucho y ya llevamos 3 semanas separados de su mamá y se la voy a presentar, ¿no?
2: No, y esto tú lo hablabas en esta semana aquí en el programa, o la semana pasada, de no puedes andarle presentando a tus hijos al nuevo novio o novia como tu nuevo papá o tu nueva mamá.
3: La locura.
1: Claro.
3: Bueno,
1: claro.
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3: Marcela Escalera, te quiero.
1: Yo también.
3: ¿Dónde te encuentran los que te necesitan?
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4: Un día para ustedes.
3: Gracias, Bebo. Gracias, Marcela.
1: Muchas gracias.
0: Gracias,
3: Julio.
0: Gracias, Marta.
3: Te queremos. Con esto, cuentavientes, hacemos una breve pausa. Regresando, vamos a hablar desde cómo hacerte de la casa de tus sueños hasta la labioplastía y rejuvenecimiento vaginal. por si quieren tener joven también ahí donde les conté, también les vamos a enseñar a hacer eso y vamos a hablar de los red flags del compliance con Adriana Peralta al volver en W Radio. No se vayan.

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4: Coparmex Puerto Vallarta convocó a formar una nueva comisión de energía para plantear soluciones a los problemas del servicio de la CFE. Jalisco será el primer estado del país con sistemas comunitarios de captación de lluvia en todos los municipios. El gobierno de Jalisco entregó 40 millones de pesos en apoyos para fortalecer casas ejidales y centros de servicios ganaderos, además de otros incentivos al sector agropecuario.
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1: ¿Qué tal? Les saluda, muy buen día, soy Yvette Targavi, la vamos con la información más destacada. Son las 11 de la mañana en punto, iniciamos Noticias W. Esta mañana se registraron al menos 12 bloqueos carreteros con vehículos incendiados en 10 municipios de Michoacán. Los cierres comenzaron alrededor de las 6 de la mañana, luego de un operativo de fuerzas federales. Desde la mañanera, la presidenta Claudia Sheinbaum confirmó el operativo en contra de integrantes del crimen organizado.
2: ¿Y un operativo de detención de un objetivo o varios objetivos relevantes? Y más tarde el Gabinete de Seguridad va a dar la información. Y por eso se dio esta toma de algunos lugares y está ahí pues ya Secretaría de Defensa y todos los elementos que sean necesarios para apoyar.
3: ¿Y de qué grupo delincuencial se está?
2: Ya lo informaría el secretario, el secretario no está en México, pero el Gabinete de Seguridad.
3: ¿Y tiene conocimiento de en cuántos municipios se están dando estos hechos violentos?
2: Lo informa en un momento, pero la razón es esa. Es un operativo que desde la madrugada están desarrollando.
1: En tanto, el gobernador de Michoacán, Alfredo Ramírez Bedoya, informó que junto con las corporaciones de seguridad estatales, en coordinación con la Secretaría de la Defensa Nacional y la Guardia Nacional, se reforzaron las acciones operativas en las regiones de Zamora, La Piedad y Pátzcuaro para restablecer el libre tránsito ante los bloqueos carreteros, en respuesta a las reacciones de grupos delincuenciales tras una serie de detenciones efectivas realizadas por las autoridades. En otro tema, la presidenta Sheinbaum criticó que la Suprema Corte de Justicia de la Nación haya aprobado restituir el pago de seguros de gastos médicos mayores con cargo al presupuesto. Cuestionó que la Corte proyecte destinar 146 millones de pesos al restablecimiento de esta prestación para los ministros y mandos superiores. La mandataria pidió sacudirse los privilegios y espíritus del pasado que aún persisten, dijo, en el máximo tribunal.
2: Entonces, no estoy de acuerdo con que haya privilegios. Ningún servidor público... ¿Por qué son privilegios? Porque se pagan con recurso público. O sea, si ellos quieren pagar un seguro de gastos médicos mayores con su salario, pues adelante, ellos tienen toda la libertad de destinar sus ingresos a lo que ellos decidan. Pero no está bien que el recurso público se utilice para el seguro de gastos médicos mayores. Debe ser como cualquier servidor público. Te puedes atender en el ISSSTE, en el IMSS Bienestar, y si no, pues paga tu propio seguro de gastos médicos.
1: En temas internacionales, el juicio histórico contra Meta por la presunta adicción de menores a las redes sociales continúa en curso este miércoles tras haber iniciado ayer formalmente en un tribunal federal de California con declaraciones iniciales. 29 estados de Estados Unidos acusan a la firma de diseñar intencionalmente sus plataformas para generar adicción en los menores de edad, impulsando su negocio y perjudicando la salud mental. También afirman que Meta engañó al público sobre los riesgos de sus plataformas y recopiló ilegalmente datos de menores. Se espera que ejecutivos de Meta, incluido su CEO Mark Zuckerberg, sean llamados a declarar. Si Meta pierde este caso, deberá cubrir una millonaria sanción económica y modificar radicalmente el diseño y el funcionamiento de todas sus redes sociales. En los deportes, el tenista Nick Kyrgios, de 31 años, fue suspendido temporalmente tras dar positivo un metabolito de la cocaína en una prueba antidoping durante un torneo de la ATP celebrado en Mallorca. El australiano reconoció el resultado al señalar que cometió un enorme error. Asumió completamente su responsabilidad y se disculpó con los aficionados, su familia y patrocinadores.

aparecer en el videoclip de Ojitos Lindos, Sansa, la perrita de Bad Bunny, es la protagonista ahora de la portada de Vogue, la sección de Vogue dedicada al mundo canino. El puertorriqueño posó con su beagle de 4 años en la sesión de fotos al estilo de La Dama y el Vagabundo. Además reveló que su nombre completo es Sansa Martínez Berlingeri, es decir, lleva su apellido y el de su pareja. Se define como un padre estricto pero amoroso, aunque dijo Sansa se porta muy bien.

0: En una hora más de Noticias W, soy Yvette Pargávila. Ya regresamos cuentavientes con Marta de Baile y todo su equipo. Síganos a través de las diferentes redes sociales de W Radio y en wradio.com.mx para más información. Que tengan un excelente miércoles.
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1: Son exactamente las 11:06 de la mañana. A ver, cuentavientes, ¿quién de ustedes se muere de ganas de tener una propiedad, de comprar un terreno, de comprar su departamento, de comprar una casa? Juan José Ulloa, que es vocero de Gir Casa, está el día de hoy porque justamente tengo una pregunta fuertísima para ti. Muchas veces la gente no compra casas o propiedades porque no saben ni cómo hacerlo. Uh-huh. Por ejemplo, si yo ya tengo ingresos constantes, sé cuánto puedo destinar al mes, tengo clarísimo qué tipo de propiedad quiero, ¿eso significa que todavía me falta algo o que ya estoy listo?
2: No, ¿ya estás listo?
1: ¿Ya estás listo?
2: Ya estás listísimo.
1: Ok, otra variable.
2: A ver.
1: La verdad es que yo no gano tanto solo.
2: Ok.
1: Pero si yo y mi pareja juntáramos nuestra pollita de lana, ya nos alcanzaría para más. ¿Gir Casa acepta que se junten los sueldos?
2: Claro, por supuesto.
1: Por supuesto.
2: Por supuesto. Sí, mira, yo creo que la ilusión, el sueño, ¿no? El objetivo de comprar una casa o de construir un terreno, de comprar un local comercial, de empezar a hacer un negocio con tu vida, que tu tiempo sea para ti, que tú te conviertas en el emprendedor de tu propio sueño. Tener la libertad de decir, hoy voy, hoy no voy.
1: El otro día tuve un amigo que justamente habló de un libro increíble y explica los diferentes tipos de riqueza.
2: A ver.
1: Entonces decía que una de las riquezas más ricas es ser dueño tu tiempo.
2: Ay, sí. Sí.
1: Eso es ser rico.
2: Sí.
1: Poder decir, hoy no voy a ir a la oficina.
2: Claro.
1: Poder decir, ¿sabes qué? Ya no voy a trabajar como trabajo. ¿Sabes qué? Me voy a tomar un mes de vacaciones. Cuentavientes, eso es ser rico.
2: Sí, pues de la otra manera es un empleado con un gran sueldo, ¿no?
1: Exacto.
2: En donde te tienes 100%, que levantar a fuerza porque 100%, el negocio no jala, etcétera, ¿no?
1: 100%.
2: Sí, son los sueños, las ideas que tenemos, lo que nos han vendido, pero es real, ¿no? O sea, hay que ir buscando porque además el tiempo se acerca, te alcanza y si no lo hiciste antes, el tiempo solito te va dejando a un lado y entonces te dice, tienes tú que ahora resolverlo por tu propia cuenta. Entonces, la compra de una casa, la construcción de un terreno, bueno, es el primer gran paso.
1: ¿Y qué tal? ¿Cómo se sienten ustedes? Porque a mí me pasa, ¿eh? Que de repente es de, oye, ¿y entonces? No, güey, no tiene broncas, güey. Si tiene como 7, 8 departamentos y los renta. Y tú así de, ¿por qué no se me ocurre a mí? Ya sabes.
2: Y esos son los que tú sabes, ¿no?
1: Sí, exacto.
2: 14, ¿no?
1: No, hombre, tiene un chorro de propiedades, sí. No, hombre. De hecho, tiene 3 edificios en la Roma. 3 locales comerciales en no sé dónde. Y tú, ¿y por qué yo nunca hice eso?
2: Sí, sí, sí, sí. Bueno, sí. Necesitas un socio,
1: es,
2: ¿no?
1: Patrimonio.
2: Necesitas un aliado, necesitas alguien que te acompañe, dices tú, una pareja, pero yo también creo que necesitas alguien que tenga la lana, ¿no? Y que te la suelte y que vea tu perfil socioeconómico y que diga, ok, Marta, confiamos en ti. ¿Cuántos quieres? 2 edificios, por supuesto. En Nueva York, dale, Marta, con gusto, ¿no? Alguien que te ayude con esa lana, que te dé el dinero y que tú trabajes y te vayas haciendo de tus propiedades y de tu dinero con el dinero del otro, en este caso, de un banco. O de Gir Casa, ¿no?
1: De Gir Casa.
2: Sí.
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2: 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Ahora, lo primero que les diría a muchos, porque parece, estamos hablando aquí de gente que tiene 2, 3 departamentos, pero para muchos, para millones de mexicanos es muy difícil el viacrucis de comprar una sola casa.
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1: sí.
2: Que te vean la cara.
1: Y que hemos visto eso muchas
2: Exactamente.
1: Veces.
2: Exactamente. 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
1: 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Gracias, Juan José.
2: Gracias, Marta. Muy buen día.
1: Con esto hacemos una pausa y regresando, es precioso. El siguiente segmento lo traje porque Rebeca pues está buscando un apoyo gratuito. Entonces ahí viene Marimar Álvarez,
4: unos arreglitos.
1: Que es cirujano plástica. Vamos a hablar de la labioplastía y el rejuvenecimiento vaginal.
4: Pero
1: que le urge
4: título.
1: A Rebeca. Lo que sí se puede corregir y lo que es puro marketing.
4: Exacto.
3: Muchas veces es puro marketing y tú dices, güey, o sea, no manches.
1: Exacto.
3: O sea, si es necesario, por ejemplo, tú, Marta, que ¿qué? Te rebajen tu pachonés, por ejemplo.
1: Cero, eres una estúpida.
3: ¿No? ¿Tú? Desde ahí.
1: Es ese guajolotoso ahí.
3: Ay, cállate.
1: Hacemos un corte y volvemos, no se vayan.

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1: Bienvenida a la doctora Marimar Álvarez, que es cirujano plástico y fundadora de Nova House, dedicada a la sexualidad de la mujer. Gracias por venir, hija, porque estoy súper preocupada. Fíjate que la vida sexual de Rebeca se ha venido abajo porque tiene líquen escleroso y porque aparte su monte de Venus es muy pronunciado y eso no le... exacto, y tiene un olor fétido que no le permite tener relaciones sexuales. ¡Cabagres!
2: ¿Te defiendo? ¿Te defiendo, Rebe? ¿Te defiendo?
3: Cierto.
1: No, hoy vamos a hablar de algo muy divertido, que es la labioplastia, el rejuvenecimiento vaginal y lo que sí se puede corregir y lo que la neta es puro maldito
3: sí,
1: marketing.
3: Exacto, que eso ya dices.
1: Cuéntalo
3: no, eso no,
1: todo, Marimar.
2: Pues para empezar, el término rejuvenecimiento vaginal. A ver, rejuvenecimiento vaginal incluye un millón de cosas.
1: Sí, no,
2: o sea,
1: no
2: es todo y nada. Es.
3: Por eso no, lo espérame. Tenemos entre...
1: No, les tengo que hacer una confesión.
3: Comillas.
1: ¿Sabes que hasta hace muy poco tiempo?
3: ¿Sabías tú que tenías...?
1: No, haz de cuenta como 20 años.
3: Ajá. ¿Que habían dos labios internos y externos?
1: No, que todas las mujeres tenemos un pipí distinto.
3: No, ya no te lo puedo creer.
1: Ajá, una vulva distinta.
3: ¿Sí? ¿Sí?
1: Yo juré que todas eran así. No, hombre.
2: Yo les digo que es como tu huella digital. Cada quien es totalmente diferente. Y eso es justo, que no debe de entrar en esta parte de patología así de que, ay, estoy enferma. No, no estás enferma. A ver, se pueden hacer cirugías en la vulva porque no te guste, porque te moleste, porque te duela, porque haya cambiado con los años. Pero
1: no
2: es una...
1: bonita. Oye, vamos a ver.
3: Mucha gente igual no sabe qué es la vulva. Te lo juro que igual muchas mujeres no tienen ni idea.
2: Claro, sí, a ver, la vulva es todo lo externo, labios mayores, como decías, desde el monte de Venus, labios menores, la parte del capuchón del clítoris, que es lo que recubre el clítoris, el glande del clítoris y hasta el meato urinario, todo eso se considera vulva. Y de ahí para adentro, o sea, del himen hacia adentro, es claro. La vagina.
3: Perdón, yo voy a reconocer...
1: ¿Qué tal lo del himen?
3: Sí, yo no sabía que había glande del clítoris.
2: Sí, no, y es igualito que hasta el glande del hombre. De hecho, tiene una corona, o sea, como es la forma del glande, así como una cabecita, uh-huh. Nuestro clítoris también lo tiene. Entonces, si retraen el capuchón del clítoris, pueden ver que se ve la corona del clítoris. Ah, igual, o sea, es igualita, pero más chiquita. Ahora, lo que vemos del clítoris, esa lentejita que vemos por fuera, es solo un cachito, mide 10 centímetros el clítoris.
1: ¡No me digas!
2: Se va hacia adentro de la vagina, y cuando estamos excitadas, se llena de sangre, y eso hace que a la hora de la penetración o la estimulación, pues todo este órgano que está ahí únicamente para darnos placer, se llene de sangre, y entonces sintamos rico.
1: Híjole, perdón, si hago una pregunta que no quiero hacer.
3: Hazla.
1: ¿Cuántas de ustedes en su vida se han visto el clítoris?
2: Sí, a ver, solo pueden ver una parte. De hecho, hasta hace poco los doctores no conocíamos todo el clítoris, ¿no? Pero sí, por favor, revísense, abran las piernas, pongan un espejo y revísense.
1: Ok, ¿qué es el rejuvenecimiento vaginal?
2: Entonces, a ver, rejuvenecimiento, lo que pasa es que es un término donde puedes meter todo. Puedes meter desde la parte quirúrgica, donde se están arreglando los labios menores, los labios mayores.
3: Claro.
2: Pero también le llaman rejuvenecimiento vaginal a todos estos aparatos que hoy en día es el boom de la aparatología en medicina, ¿no? Y sobre todo en la parte estética, desde láser, radiofrecuencia, HIFU. Toda esta tecnología o inyectables también se le llama rejuvenecimiento vaginal. Yo lo que les digo es, a ver... Llegan y me dicen, quiero un rejuvenecimiento vaginal. Les digo, ¿y por qué? No, pues porque ya me toca, ¿no? O sea, hay veces que ni siquiera saben por qué.
1: Es que no sé ni qué,
2: ¿no?
1: Es.
2: Ajá. Exacto, porque te digo, abarca todo. Entonces hay que ver. Lo que sientes es resequedad vaginal. Entonces hay que dar un tratamiento para eso. Lo que sientes es que la vagina se quedó abierta, a lo mejor después de haber tenido bebés.
3: Claro.
2: Entonces ahí hay que hacer algo quirúrgico. Pero a mí lo que me molesta muchísimo es que todos estos aparatos de HIFU, láser, radiofrecuencia, se los venden muchas veces con la promesa de que te voy a hacer más tight en la vagina, ¿no? O sea, que te va a apretar. Y no es cierto. O sea, lo que van a hacer estos aparatos van a mejorar la mucosa. Por lo tanto, sí va a tener más colágeno, sí va a estar más sana. Pero no le va a hacer nada a los músculos. O sea,
3: okay,
2: si tú lo que necesitas...
3: Es importante que la gente sepa,
2: exacto,
3: a las mujeres.
2: Sí, que no caigan en mentiras. Justo hoy en la mañana me mandaban un reel de un cirujano plástico, que lo quiero mucho, pero le hicieron una pregunta de rejuvenecimiento vaginal. Entonces decía, sí, les ponemos grasa en los labios mayores y les hacemos ahí para que puedan apretar más. Eso no tiene nada que ver. O sea, lo que tú necesitas, la mayoría de las mujeres lo que necesitan es una buena rehabilitación de piso pélvico.
3: Claro.
1: Okay.
2: ¿No? Y hay veces que necesitan una cirugía. Y entonces es nada más no mentir con estos aparatos y dar promesas
1: falsas. Por eso
2: falsas.
1: Estamos hablando de esto, que no las engañen.
3: Exactamente.
1: Ok, a ver, Fíjate bien. Sí. De primaria, Marimar.
2: Okay.
1: Quiero una lista buleteada.
2: Okay.
1: ¿Qué es todo lo que te puedes hacer en la vulva?
2: Okay. Empezamos desde afuera, la parte del color. Algo que piden muchísimo es el pigmento, ¿no?
1: ¿Qué?
2: Entonces, es una zona que va a estar siempre más pigmentada.
1: ¡Uy, qué raro! Rebeca tiene la cola negra y yo nunca la he visto preocupada. ¿Sí?
3: Y Marta pinta. Marta pinta.
1: Una, a ver,
2: entre los trapitos
1: al sol. El color.
2: Sí, a ver, lo que pasa es que siempre la vulva y las axilas han sido de un color más fuerte que el resto de nuestra piel, toda la vida. Pero yo lo que les digo, antes las mujeres no se depilaban, y entonces ni sabían de qué color era la piel.
1: Sí.
2: La moda de la depilación.
3: O sea, no es, o sea, es rosita.
1: Sí.
2: Siempre está un tono más elevado, pero hay muchos factores que pueden hacer que se hiperpigmente, que puede ser el rasurado.
3: Claro,
2: el estar causando un daño crónico, una inflamación.
3: Como
2: crónica.
3: La axila. Exacto. Ajá, que a veces axilas morenillas.
2: Exacto. A veces, y aunque sean blancas, ¿no?
3: Sí, sí.
2: Y
3: sí,
2: obviamente sí, a ver, fototipos más altos, que en México tenemos fototipos más morenos, entre más morena, más riesgo tienes de tener hiperpigmentación.
1: Uh-huh. Claro. Pero si la tienes hiperpigmentada, ¿qué?
3: Sí, oye.
1: ¿Qué más te da?
2: Pues sí, pero fíjate que es de las cosas que más les
1: preocupa. Pues, ¿qué van a hacer?
3: Porque te voy a decir una cosa.
1: Playboy, ¿o qué?
3: A ver, te voy a decir una cosa. Al hombre le vale gorro.
1: ¡Gorro!
3: Pero gorro, a ver, gorro, muchachos, gorro. Tengo a tres.
2: Sí.
3: Bueno, dos y medio.
1: Manu no, porque Manu es heteroflexible.
3: Es más, ¿sabían Manu siquiera no. ustedes que era de otro color?
1: ¿Les da igual el color? Te da igual.
3: Te da igual.
2: La forma, el tamaño.
3: Negro, morado, blanco.
1: Te da igual. ¿Te da igual el color? A no. Ay, te da igual,
3: a ver,
1: pues
3: pesado.
1: Entonces lárgate. Sí. Lárgate, interesado.
3: O sea, ¿tú sí sabías que había diferentes colores?
0: Sí. Entonces, pues, creo que el color se puede ver con la idea de higiene. Ajá. ¿No? Como que si lo...
3: Bueno, sí. Si ves ahí una cosa verdosa, pues sí dices, ya te fuiste okay. a tratar.
1: Nos puedes cambiar okay, el seguimos. Color. ¿Cómo te color? Cambias el color?
2: Bueno, hay peelings especiales para esa zona, porque es una piel súper sensible. Inclusive les digo, lo que no te pondrías sí, este es alrededor sensible. De los ojos, no te lo vas a poner en esa zona. Es igual, la piel ya. es muy sensible.
3: Okay. Claro.
2: Pero bueno, entonces una es la pigmentación. Otra es el volumen en los labios mayores. Entonces... ahora en esta época de Ozempic por todos lados, sabemos que existe también Ozempic vulva, que se pierde grasa en la vulva, y entonces eso puede hacer que la flacidez en los labios mayores les cause molestia, ¿no? Que se sientan que ya no esté ese colchoncito, tanto para tener relaciones, para subirse una bici, o que la piel haya quedado muy flácida. Entonces podemos o quitar piel o poner grasa.
3: Claro.
2: Después están los labios menores. Labios menores, si están muy crecidos, lo que podemos hacer es una reducción de labios menores, que es la llamada labioplastía. Y después, en la labioplastía, a veces también hacemos una cosa que se llama resección del capuchón del clítoris.
3: Ajá.
2: Entonces, esta piel que les digo, hay mujeres que tienen mucha piel, que recubre mucho el capuchón del clítoris. Entonces, a veces se tiene que recortar un poco. Es sobre todo por la parte estética. Muchos doctores les prometen, es que con eso vas a poder tener más orgasmos.
3: O sea, es esta parte, el ajá. recubrimiento.
2: Exacto, es como el prepucio del hombre.
1: Bájate los calzones. No sé, señor.
3: Yo sí sé qué es.
2: Ya la haciendo eso, les voy a traer mis pero modelos anatómicos.
3: Las mujeres hija, sepan, porque no saben.
1: ¿Por qué te presentas aquí sin modelos anatómicos? Qué bárbaro.
3: O sea, es esta parte, sí, estas dos...
2: ¿pliegues?
3: Como, exacto, uh-huh. dos pliegues que cubren esa parte.
2: Exacto, uh-huh. es entero, o sea, imagínense que
3: pero
2: está.
3: Hay gente que la tiene abierta.
2: Sí, uh-huh. la entrada de la vagina.
3: Sí, exacto.
2: Sí, bueno, y
3: tiene
2: eso
3: abierto,
2: puede ser.
3: No se cubre, pues.
2: Exacto, el capuchón del clítoris puede salir, lo normal es que salga unos milímetros, si está muy expuesto es molesto,
3: claro.
2: porque pues para eso está, para recubrirlo, al final tiene millones de terminaciones nerviosas ahí que puede ser molesto la estimulación, ¿no? Pero a veces tienen tanta piel que yo tengo una paciente que le hice resección de esa parte del capuchón y me dice, es que de verdad, Marima, yo sé que tú me decías que a lo mejor la parte del placer no iba a mejorar.
3: Claro.
2: Pero una
3: claro.
2: vez que lo quitamos, ella me dijo algo que me cayó todo el 20, me dice, imagínate que antes yo sentía la estimulación abajo de un edredón uh-huh. y ahora lo siento abajo de una sábana.
1: Ah, o sea, super, ajá,
3: claro.
1: Bien
3: claro.
1: prendida la señora.
3: Sí, es una cosa que dice, wow.
1: Órale.
2: Sí, oye, y como yo siempre les digo, no hay fecha de caducidad. Sí, es una señora grande, pero no hay fecha de caducidad para
3: sí,
2: tener
3: no,
2: una vida
3: no,
2: sexual
3: yo siento,
2: placentera.
3: Oye, a mí me pasó una vez, espérame rápido.
1: Ajá.
3: Estuve mucho tiempo en una bici, uh-huh. sobre todo en estáticas, ¿no? Uh-huh. Se duerme esa parte.
2: Sí.
3: ¿Se duerme también el clítoris?
2: Se puede, a ver, sí, pues lo que pasa es que hay compresión ahí sobre los nervios.
3: O sea,
2: sí
3: yo
2: puede
3: decía
2: disminuir.
3: Yo, quítenme, todo, quítenme todo.
2: Sí.
3: Se siente horrible.
2: Y a los hombres les pasa también, ¿eh? También se les va
3: horrible, horrible.
2: El pene en las bicis. Sí, sí pasa. Y al final es normal. Compresión, pero se quita porque no hiciste una lesión al nervio. Es nada más. Se durmió como cuando estás mucho tiempo en el excusado.
3: Claro. ¿No? Exactamente. Muy bien.
2: Continúa. Entonces, ahora de la parte estética, después. Hay veces que lo que les molesta es que se sienten que quedaron abiertas. Y te digo, y esto pasa sobre todo después de partos vaginales. Y ahí lo que se puede hacer, yo dentro de Nova House tengo un equipo donde tengo una socia que es uroginecóloga y ella es la que se dedica a toda la parte interna, ¿no? Pero ahí lo que se hace es una perineoplastia, donde lo que hacemos es cerrar los cuerpos perineales, o sea, los músculos que están entre la vagina y el ano, para que se cierren y entonces ya no quede esta sensación de sentirse abiertas. Y tú me dirás, pues, ¿qué más da sentirse abierta? Es incómodo porque se les mete la ropa interior.
3: Sí,
2: es incómodo en la vida diaria, ni siquiera solo para tener relaciones. Y luego también pueden sentir que a la hora de tener penetración, pues como estos músculos no están unidos, no hay fuerza que esté llevando el pene hacia la cara anterior de la vagina. Y entonces que no sea tan placentero. Luego, en la parte estética, bueno, hay veces que también puede haber desgarros que hubo durante el parto y que no les guste cómo haya quedado, también se puede reconstruir. Y en la parte interna, ahora sí, toda esa parte de rejuvenecimiento vaginal debería ser solo lo que hacemos por dentro, ¿no?
1: Ajá.
2: No lo que se hace en vulva, porque siempre dicen rejuvenecimiento vaginal con grasa en los labios.
1: Tengo una pregunta. Sí. Doctora, ¿usted puede recortar el labio mayor, el labio menor, para que sea un pliegue más uniforme y agradable a la vista?
2: Sí, claro, estéticamente se puede y se vale. Y yo les digo, a ver, seguimos hoy en día juzgando a las... Muchísima gente lo juzga, ¿no? ¿Por qué se está modificando su vulva? ¿Que se puede? Se puede. Yo al final nada más es, ¿por qué lo estás haciendo? ¿Porque crees que tienen que ser las vulvas todas iguales?
1: Perdón, tengo otra pregunta.
3: No, pero espérate, esto es súper interesante.
1: ¿Qué?
3: Lo de que por dentro. Muy amplio.
2: Sí. Espérate. Entonces, dentro de la vagina se pueden hacer...
3: Espérame, mi pregunta es... Sí. Tú puedes sentirte... que se te mete el calzón y todo eso.
2: Gases vaginales.
3: No, lo acaba de decir.
1: ¿Me puedes poner un eco?
3: Lo acaba de decir Marimar.
1: Como el chiste, ¿puedo contar un chiste? Que llega una señora al doctor y le dice, doctor, vengo con usted porque tengo un problema. ¿Cuál es su problema, señora? Tengo la vagina muy grande. Ah, no, señora, a ver, somos súper profesionales. Usted pase aquí al consultorio, suba sus piernas aquí al cabestrillo, écheme su cadera para adelante y la voy a revisar. Ok, doctor, nada más, por favor, sea usted muy prudente porque yo he sufrido muchísimo por esto. No, señora, por favor, somos profesionales. Pasa la señora, se sube a la cama, sube las piernitas, echa la cadera para adelante... Y el doctor dice, vaya vagina.
2: Eco.
1: Y le dice, señora, doctor, ¿cómo es posible que le estoy diciendo que tenga prudencia? Y dice, vaya vagina 3 veces. Y dice, no, señora, lo dije una vez, las demás fueron el eco. Para que ustedes no les pase eso, también se puede poner la vaya vagina.
2: Sí, no, pero a ver, de verdad el tema es que la gente tiene que saber que sí hay algo que se puede hacer. Imagínate, esta mujer no sabía que sí había una solución.
3: Exacto. Por eso, pero también el hombre, nada más esto es rápido, nada más del mismo tema. Pero también el hombre, para el hombre también es como difícil meter el órgano reproductor en algo mucho más grande.
1: ¿Cómo, Rebeca? A ver, explícanos.
2: O sea, es menos
1: esto.
2: Placentero.
1: Qué exacto. Bueno que los niños están
3: menos
1: en el
3: placentero.
1: Kinder.
3: A ver,
2: no han regresado a vacaciones. Ajá.
3: Pues una de las satisfacciones más
1: ¿qué
3: grandes.
1: ¿Qué estás diciendo? No es lo mismo
3: es
1: meterlo
3: apretado
1: en la llave de una puerta que en un socavón.
3: Exacto. Exacto. ¿No?
1: Hacemos una pausa
3: para el, para el placer. Hablamos
1: basta,
3: ahorita de eso, ¿no?
1: Sí. Regresando del corte, no se vayan.
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15: Hace no mucho tiempo, las sanciones administrativas y multas viales se determinaban en veces salario mínimo. Y así cada incremento del salario se reflejaba en los castigos, es decir, se actualizaba todos los años. Pero en 2016, y como parte de diversos cambios para desligar el salario mínimo de otras referencias, y con miras a un aumento de las percepciones de los trabajadores, nació una nueva referencia que fue la unidad de medida y actualización, más conocida como la UMA, que sube conforme el movimiento de la inflación anual. Y con el dato de la inflación de 2022 que recientemente conocimos y que fue de 7.82%, se actualizó la UMA y el nuevo valor, que entrará en vigor a partir de febrero, pasará de 96.22 pesos diarios a 103.74 pesos diarios, o 3.153.70 pesos mensuales, y para todo el año, 37.844.40 pesos. Así que toma en cuenta la actualización de la referencia, cuya incidencia también abarca algunos productos bancarios o incluso relacionados con el pago de impuestos.
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0: Radio y está con nosotros Marimar Álvarez, la doctora Marimar. Ella es cirujano plástico y reconstructivo y tiene una clínica. Hemos trabajado con ella en todos los Menopause Masterclasses, en el Menopause Reset. Ha venido muchas veces al programa porque fíjense qué maravilla. Creó una clínica que se llama Nova House, dedicada a la salud femenina y sexual. Y hoy estamos hablando, para que a nadie las engañen, de lo que es el rejuvenecimiento vaginal. Y nos está dando la lista entera de todo lo que te puedes hacer. Desde aclarar el color de tu vulva, desde recortar los labios inferiores, los labios inferiores.
1: Menores
0: y mayores. Menores y mayores.
2: Descubrir
0: el capuchón del clítoris.
1: Exactamente. Y después ya nos íbamos a la parte que ya va hacia
0: estrechar.
1: La vagina, ¿no?
0: Exacto. Exacto.
1: Entonces ahí es donde creo que muchas veces esta parte de marketing cae, ¿no? Así como que con estas tres sesiones y ya vas a estar súper apretada. Y no es cierto. O sea, hay veces que el tejido sí está laxo. Y entonces, así como cuando les sobra piel en el abdomen, ¿no? Y que entonces lo que tenemos que hacer es una abdominoplastía para quitar piel que les sobre, igual en la vagina. Hay veces que hay un exceso de piel.
0: Ok, tengo preguntas, doctora. Rebeca y yo somos vírgenes, porque yo tuve a mis hijas por cesárea y Rebeca nunca ha tenido hijos.
2: Exacto. Uh-huh.
0: La pregunta es, ¿se hace laxo por la edad?
1: Sí.
0: ¿O por haber tenido hijos por el canal de
1: vaginal?
0: Parto?
1: Ajá.
0: ¿O por las dos razones? Pues ¿es genético o qué?
1: Por las dos. O sea, una parte es, a ver, vamos perdiendo colágeno, como ya... En la parte estética todo el mundo lo sabe, a partir de los 25 años dejamos de producir colágeno y eso también va afectando a la parte de la vagina. La menopausia, la falta de estrógenos, también es otra de las causas que va haciendo más laxo el tejido. Y sí, efectivamente, los partos vaginales, pues también, no solo porque pasa un bebé por ahí, sino porque genera una inflamación muy fuerte después de un trabajo de parto, que eso puede quedar con laxitud. Y sobre todo, lo más importante es que los músculos, cuando hay un desgarro, cuando hay una episiotomía, pueden no quedar bien reparados. Entonces, que quede abierto.
0: Ajá.
1: Entonces, ahí es cuando se puede hacer una perineoplastía o se puede hacer una vaginoplastía posterior, se llama, donde la vaginoplastia, ese término sobre todo se usa mucho en la parte estética, ¿no? O sea, que lo que queremos ahí sí es estrechar el canal de la vagina y se reseca parte de la mucosa, entonces ahí sí queda más apretado. Y por eso es lo que les digo, todos estos tratamientos, y que a ver, yo en Nova House tenemos radiofrecuencia, utilizamos todos estos tratamientos vaginales, nada más que no les decimos promesas falsas, ¿no?
0: Claro.
1: O sea, no vas a quedar más estrecha, va a mejorar la parte de la mucosa para resequedad, es un adyuvante al tratamiento con estrógenos, ahí también, por favor, si alguien les dice... Para la resequedad, o sea, para el síndrome genitourinario de la menopausia, tienes que hacerte estas 10 sesiones de láser y nadie les está dando estrógeno, por favor, foco rojo. Porque lo que necesita la mujer a partir de la menopausia es estrógeno sí o sí.
0: Claro.
1: Ya todo lo demás son tratamientos que nos van a ayudar, ¿no? Entonces, íbamos en esa parte. Después está la vaginoplastia, que puede ser una vaginoplastia anterior o posterior, una colporrafia, que es para cuando hay... un prolapso de órganos pélvicos. Entonces, esto es algo muy frecuente y eso sí me gustaría que todas las que nos están escuchando se hagan estas preguntas. A ver, ¿han tenido sensación de un bulto en la vagina? ¿O cuando se han revisado pueden ver que algo sale, como si saliera algo a través de la vagina? ¿Sienten la necesidad de ir a orinar y al ratito tener que regresar o sentir que tienen que pujar para poder orinar? O de la misma forma,
0: ya,
1: para poder evacuar, tienen que a veces, hay mujeres que tienen que meter el dedo dentro de la vagina y poder evacuar. Todo esto nos está hablando de un probable prolapso. Exacto. Y entonces ahí sí necesitan una revisión con un uroginecólogo o uroginecóloga o un especialista de piso pélvico. Hay fisioterapeutas de piso pélvico y hay médicos que hacen rehabilitación de piso pélvico.
2: Pero se arregla, que la gente esté tranquila,
1: se operan ciertos grados y ciertos grados se rehabilitan.
0: Perdón, te voy a hacer otra pregunta fuertísima. ¿Cómo sabes qué tan laxo está una vagina? ¿Qué tan laxa está?
1: Pues a ver, no hay como una medida para poder hacerlo. Es más bien, yo lo que les digo es, sigue siendo placentero para ti y para tu pareja la parte de las relaciones sexuales. Entonces, si tú ya no sientes como sentías antes, o como decía Rebe, como su amigo que, o sea, entraba y sentía que no estaba sintiendo nada ni él ni ella, pues entonces ahí es cuando hay que hacer algo.
0: Claro.
1: No hay, de verdad, tristemente todavía muchas parejas le siguen...

0: no hay esta conciencia. Los que ya hemos hablado en otros programas de hacer sus Kegel, que tienen que fortalecer los músculos del piso pélvico, si de plano lo tenemos ahí olvidado, pues obviamente el cuerpo dice, estos músculos ni los uso. Yo hay veces en la exploración les pedimos, a ver, se hace una exploración a través de la vagina, les pedimos que aprieten, y muchas mujeres estoy apretando. O sea, no hay esta conciencia.
1: Claro, no hay esa conciencia.
0: Entonces, para eso se necesita.
1: Mira, yo ahorita sí estoy apretando. Ahorita no.
0: Ahora todos vamos a apretar.
1: Ahorita sí. Ahorita no. Claro.
0: Exacto. Muy bien, muy bien.
1: Y muchas mujeres no, exactamente.
0: Sí.
1: Y a veces sí es un gran problema.
0: Sí. Y entonces justo ahí dicen, oye, a ver, ya no siento lo mismo que antes. Pues no, pues ni siquiera estás teniendo una conciencia de esa parte de tu cuerpo.
1: Claro, por supuesto.
0: Y a veces viene por traumas, a veces viene después de un parto, a veces viene también por la falta de educación sexual que hemos tenido toda la vida.
2: Claro, 100%. Sí, sí, okay, sí, sí. ¿Qué más nos falta?
0: En la parte, pues ya, en esa parte, creo que eso es sobre todo en la parte quirúrgica y no quirúrgica. Ah, la última es los inyectables. También se pueden hacer inyectables.
2: ¿Qué
0: tanto
2: es eso?
0: Para inyectables como se hacen en la cara.
2: Ácido hialurónico.
0: Biostimuladores, ácido hialurónico. Se pueden inyectar plasma rico en plaquetas, que la verdad tiene poca evidencia, pero mucha gente lo sigue haciendo. Se puede inyectar en los labios mayores para dar volumen y se puede inyectar dentro de la vagina. Antes estaba, seguramente escucharon, del punto G. Ya sabemos que no es un punto, sino que es una zona.
1: Claro.
0: Y que es la extensión del clítoris hacia adentro y que es más sensible a esa zona de la vagina. Se puede inyectar ahí diferentes cosas, que seguramente han escuchado el O-Shot. ¿Lo han escuchado?
1: No, a ver,
0: explícanos. A ver, el O-Shot es, se saca sangre de la paciente, se centrifuga, se toma la parte rica en plaquetas y se inyecta en la vagina para que de esta forma se creen nuevos vasos sanguíneos, más colágeno y esté más gordita esa zona. Entonces, a la hora de tener estimulación, sea más placentero. La verdad, hay poca evidencia acerca de estos tratamientos, pero hay mujeres que lo hacen, les gusta el resultado y lo siguen haciendo. Pero no es algo que tenga toda la evidencia científica.
2: Claro. Oye, ahora, vamos a hablar algo bien importante. Miren, cuando la doctora Marimar Álvarez fue parte de nuestras clases del Masterclass de Menopausia y el Menopause Reset, algo que aprendimos con pues toda esta ola de información sobre menopausia, de lo cual orgullosamente hemos sido embajadores, es que con la falta de estrógenos hay una falta tremenda de lubricación en la vagina de las mujeres.
0: Exacto.
2: Y esto afecta terriblemente la vida sexual en pareja. Entonces, aprendimos contigo que eso también tiene solución.
0: Claro, sí. A ver, yo les digo, si ya pasaste la menopausia o estás en perimenopausia, el resto de tu vida tienes que usar estrógeno vaginal. No lo tienes que usar diario. Primero damos una dosis más fuerte, donde muchas veces se usa diario, pero después llegamos a la dosis mínima necesaria para que no solo tu vagina y tu vulva estén sanas, sino todo el sistema urinario. La vejiga, la uretra, los músculos del piso pélvico necesitan estrógeno. Entonces, por eso es que a todas las mujeres a partir de esa edad hay que darles estrógeno sí o sí, ¿no? Entonces, porque muchas veces tienen miedo, pero tuve cáncer de mama, pero en mi familia hay antecedentes de cáncer. No pasa nada, todas las mujeres pueden utilizarlo, hay diferentes estrógenos que se usan. Y podemos usar ahí sí tratamientos como la radiofrecuencia, el láser, pero tiene que ser además del estrógeno, ¿no? En vez de.
2: Ok, súper. ¿Dónde te encuentran?
0: En Instagram me pueden encontrar como doctora.mari.mar o Nova House México.
2: Nova House México, Nova es con B chica.
0: Exacto.
2: Y es una clínica dedicada enteramente
0: al bienestar sexual de la mujer.
2: Al bienestar sexual de la mujer. Porque no tienen por qué dejarla de pasar bomba.
0: Exacto.
2: No importando qué edad tengan ni cómo estén.
0: Exacto.
2: Gracias, Marimar. Un placer tenerte aquí. Muchísimas gracias. Exacto. 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
0: Súper.
2: Gracias, querida.
0: Muchas gracias.
2: Un placer tenerte acá.
0: Gracias.
2: Oigan, cuentavientes, a ver, dos cositas. ¿Cuántas de ustedes se levantan en la noche con un antojo, abren el refri para comerse cualquier cosa que encuentran? Eso que llamamos hambre emocional, y justamente de eso hablamos mucho en el Summer Body 2026, que terminamos el domingo, por cierto. Digo, tenemos todavía dos semanas más para las que se están extendiendo, pero es algo que hablamos con Bea y Nico, que son nutriólogos del reto, y es básicamente esa comida por ansiedad, por estrés, o porque algo te tiene súper preocupada, o porque estás angustiada, o a veces porque estás preocupada o con insomnio. Ahora, eso se quita comiendo proteína, porque es

0: Eso aumenta la grelina, que es la hormona de la saciedad en el cerebro. 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
0: 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El jingo.
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0: Y aparte es delicioso.
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0: Hacemos una Se pausa. Ve. A ver, ¿qué rollo te traes con Adriana Peralta? Y la luz roja y la luz verde.
1: Las red flags. Traemos una serie de preguntas. Es casi, casi, Marta, como un juego de escrúpulos, de verdad.
0: ¿De usted qué haría?
1: Ajá, de usted
0: qué
1: haría.
0: Vamos a jugar escrúpulos.
1: Exacto, pero con todo lo que representa el aceptar, desde aceptar de tus proveedores el más mínimo regalo, ¿sabes? Desde eso a, oye, fíjate que mi hermano tiene una compañía y en donde yo trabajo necesitan justo los vasitos que está pidiendo la compañía. ¿Contrato a mi hermano? ¿Ya sabes? O sea, son una serie de ejemplos.
0: Oigan, ya, ahorita vamos a hablar de eso. Es que, ¿sabes qué? Me acordé que no les he contado.
1: ¿Viene al caso con esto o no?
0: Cero viene al caso con esto. No les he contado, cuentavientes.
1: ¿Qué?
0: Les oculto un secreto. Sufro en silencio. Hace 3 semanas.
1: ¿Que no?
0: ¿Hace no, tiempo? Hace un mes. No, estúpida.
1: Que estoy estreñida.
0: Demolí la cocina.
1: Ah, claro, claro.
0: De mi casa.
1: Claro.
0: Acordé, porque esa también es parte de la razón por la cual como fallé todo el día. Demolí, cuéntame, no me están entendiendo. Demolí la cocina de mi casa. Si se van a mi Instagram, es más, a ver, agarra mi celular y repostea el reel que hice de la cocina de mi casa. No, es más, cero. Métanse a mi Instagram. Y
1: claro, más bien, y que vean ahí cuál es, qué cuadrito es.
0: 8 posts atrás.
1: Cuéntenos.
0: Estoy yo
1: abajo
0: de verde. Ahí les enseño parte de lo que está pasando en mi casa. Llevo casi un mes, cuentavientas, sin cocina. Sin cocina es, no hay estufa.
1: Sí, claro.
0: No hay carga. No,
1: sobre todo a ti que te encanta la cocinada.
0: Demolimos, o sea, claro, todo el piso. Quitamos todos los gabinetes. O sea, mi cocina hoy es un cuarto blanco.
1: Sí, no hay nada.
0: Y ahorita están poniendo el piso nuevo.
1: Muy bien.
0: Saben que esa cocina tenía 20 años. Y yo mucho digo, oigan, uno no puede tener una casa preciosa y la cocina cayéndose. Y la verdad es que mi cocina estaba súper bonita. Uh-huh. Ahora sí que pasó la prueba del tiempo. Porque estaba impecable.
1: Impecable, preciosa.
0: Preciosa.
1: Y ahora, claro, muy bien.
0: Digo, ahora sí que shout out a Cocinas Quetzal.
1: Todo muy bien. Algunos problemas, creo que con la estufa, creo que pasaba algo, ¿no?
0: Cambié la estufa.
1: Pero bueno, ya podrás hacer que tu chile relleno, tus albóndigas.
0: De hecho, voy a dar a los gabinetes en donación, porque estaban perfectos.
1: Sí, exacto.
0: Y era una cocina tradicional, blanca, súper bonita.
1: ¿Y esa estufa, por qué tampoco no la donas?
0: No, porque esa estufa sí me la voy a quedar.
1: Ah, la estufa sí te la quedas.
0: Pero entonces, en mi casa, cuentavientes,
1: el refri también te lo vas a quedar.
0: No.
1: Ah, pues también, o sea, hay que donarlo.
0: También lo voy a donar.
1: A ver, cuentavientes, tú que es un refri muy bueno.
0: Exacto. Entonces, hagan de cuenta que estamos comiendo en platos desechables para lavar la menor cantidad de cosas posibles, porque entonces hay que lavar en el lavadero.
2: Claro, porque no hay
0: y luego carga. Pusieron como unas hornillas en el garage
2: para calentar.
0: Y ahí se calienta pues una sopa, ahí medio se hace un bistec, pero la verdad es que muchas semanas estuvimos pidiendo
2: sí, de comida
0: rápida a domicilio, o sea, no saben el infierno. La verdad es que hemos coordinado para que esté lo más rápido posible. Ya estamos terminando hoy de poner el piso. Les prometo que en la noche les pongo parte 2 de cómo va mi cocina.
2: Un aplauso a la gente que trabaja haciendo esto porque se matan.
0: Son unos maestros. Exacto. Qué talento. No sabes el equipo de gente que tengo, espectacular.
2: Muy bien.
0: Porque sí, arrancamos el papel tapiz, arrancamos los gabinetes, demolimos el piso, sacamos la estufa. O sea, una locura. Y ahora pues ya están terminando, así estamos.
1: Sí, así. Y con y aparte me manda un video donde está un taladro, pero un taladro haz de cuenta que están.
0: Claro, porque el piso era de granito.
1: Que van a hacer una alberca ahí, güey.
0: Con cemento, y todos no saben qué difícil. Sí. Mira, así se oye.
3: Les comparto
0: por así.
3: Chicas, sí. Así las cosas.
0: Bueno, vayan a ver ese video porque hoy voy a subir la parte 2. Porque ustedes van a ser parte de toda esta aventura de remodelar mi cocina, que ya necesitaba un refresh. Aparte es una cocina muy diferente la que voy a hacer.
1: Exacto.
0: No se la espera.
1: ¿Y qué vamos a hacer con el color que no te convenció? Bueno, también los cuentamientos con el
0: No, claro. Voy a subirlo.
1: Que voten.
0: Hice mis correcciones y entonces pues es un color espectacular.
1: Ah, qué bueno.
0: Solo les quiero decir, mi cocina no es blanca, ¿eh? Es lo único que les voy a decir.
1: Sí.
0: Es lo único que les voy a decir. Con esto hacemos una pausa y regresamos. No se vayan.
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7: Puerto Vallarta tendrá próximamente una nueva aplicación para el servicio de taxis, informó el líder sindical Jaime Aguilar Mejía. La diputada Yusara Canales propuso al Congreso de Jalisco solicitar a Ceapal un descuento del 100% en los recibos de usuarios domésticos afectados por la crisis de agua en 2026. El investigador José Alfonso Baños Francia señaló que la crisis de agua en Puerto Vallarta evidenció fallas de gestión, infraestructura y desigualdad en el acceso al recurso.
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10: ¿Por qué la leche se pone agria? La leche contiene un azúcar llamada lactosa. También contiene unas bacterias inofensivas llamadas lactobacillus que usan la lactosa para obtener energía y crean ácido láctico como producto derivado. El ácido láctico es el que le da el sabor ácido. Cuando se pasteuriza la leche, mueren las bacterias dañinas y eso reduce también el número de lactobacillus. Por lo que la leche dura hasta 3 semanas en el frigorífico. Los lactobacillus son muy útiles porque las condiciones ácidas que crean hacen que la caseína, proteína de la leche, se convierta en cuajada. Sin ella no tendríamos lácteos como el queso.
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0: miércoles se desarrolla la tercera y última jornada del examen de control presencial de acceso a la licenciatura de la UNAM tras las irregularidades que se registraron en el examen en línea. La prueba se realiza en tres turnos en el Palacio de los Deportes, al igual que en días anteriores. Hasta ayer, en la Ciudad de México se contabilizó una participación superior a los 18.000 aspirantes. La presidenta Claudia Sheinbaum consideró que el director de la DEA, Terrance Call, mantiene un doble discurso sobre México, pues elogió al secretario de Seguridad Omar García Harfuch, pero también ha acusado vínculos entre el gobierno y el crimen organizado.
1: Entonces todos votaron por unanimidad y me convencieron de que Omar fuera al evento de Argentina. Fue ahí, y así fue la presentación en efecto del directivo de la DEA en este momento hacia Omar. Y Omar pues también agradeció la invitación. Lo que tú dices es cierto. Unas veces dicen un tema y otras veces dicen otro tema. Lo importante para nosotros en este evento es que el mundo entero conociera qué es lo que estamos haciendo en México, cómo lo estamos haciendo, cuál es nuestra relación con Estados Unidos y de respeto a la soberanía y los resultados.
0: Ayer Cole presentó a Harfuch en la Conferencia Internacional para el Control de Drogas organizado por la DEA y el gobierno argentino como un socio de confianza. Además, elogió su trayectoria y dijo que es un buen amigo de Estados Unidos. En otro tema, la presidenta Sheinbaum informó que avanzan las inversiones y los polos de desarrollo económico para el bienestar PODECOVI, como es el caso del ubicado en Zapotlán, Hidalgo, el cual ya suma 147 mil millones de pesos en inversiones, contemplando 191 mil empleos.
1: Es un polo muy importante. Son 10 mil millones de pesos solo para la urbanización. Y después vienen las inversiones también de las empresas. Además, pues, de la puesta en operación de la planta de Cruz Azul, que durante muchos años, por razones internas, pues, se quedó sin utilizar. Entonces, es una buena noticia para Hidalgo y para el país.
0: En temas internacionales, Donald Trump aseguró hoy que se reunirá con el líder de Corea del Norte, Kim Jong-un, antes de que termine el año. Esto luego de que el domingo anunció una reducción considerable de la participación de Estados Unidos en los ejercicios militares anuales junto a Corea del Sur, debido, dijo, a su muy buena relación con el líder norcoreano. Y en los deportes, Isaac del Toro tuvo un buen inicio en el Tour de Alemania al ocupar la primera posición del prólogo de la ronda de 2.6 kilómetros que sirve de preámbulo para la primera etapa de este jueves. El mexicano se colocó por el momento como el líder de esta competencia al registrar un tiempo de 3 minutos y 8 segundos. Además, destacó como el mejor ciclista joven de la competencia. ¿Y listo, miércoles?
2: ¡Ok, empezó la rumba!
0: Un anuncio importante: si no saben qué estudiar, aquí una opción. El reggaetonero Wisin sorprendió al anunciar la creación de la Universidad del Perreo, una iniciativa que busca estudiar, preservar y difundir la historia de uno de los géneros musicales más importantes de las últimas décadas. En la página web del proyecto ya pueden llenar su solicitud de preadmisión. Indica que el objetivo es abordar el perreo como una disciplina vinculada con la cultura, el arte y el estudio académico. Esto bajo el lema: el ritmo es el currículum y la

0: hora más de Noticias W. Soy Ivette Parga Ávila. Ya regresamos cuentavientes con Marta de Baile y todo su equipo. Síganos a través de las diferentes redes sociales en wradio.com.mx para más información. Que tengan un excelente miércoles.
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1: Ok, a ver, vamos a hacer un concurso increíble. No, no es un concurso. No es un concurso.
2: No es un concurso. Si quieres,
1: no es un concurso.
2: No.
1: Como amo tu voz, hija.
2: Es un ejercicio como de escrúpulos.
1: O sea, yo oigo mi voz y digo...
3: Te da penita.
2: Cero.
1: ¿De plano?
2: No, ¿cómo crees? Al contrario.
1: Yo oigo tu voz y digo, qué bárbara, qué voz... ¿Tú oyes tu voz y te gusta?
2: No, no. ¿Ves? Tanto.
1: Es que por más que nadie le gusta la voz de
3: estas voces.
2: Es más, digo, así me escucho. Uh-huh. O sea, porque clásico que en tu mente, en tu alma, sientes que se escucha distinto. Y claro, ya que lo escuchas grabado, dices, no sé.
3: Pero te has aprovechado, como mucha
1: tú
3: gente.
1: Hablas espectacular.
3: Como mucha gente te dice qué voz tan espectacular, etcétera. ¿No aprovechas de pronto así de?
2: Sí, sí, dime.
3: Ah, no.
2: Para
3: no.
2: Mi marido,
1: ¿qué se te ofrece? ¿No? Claro.
2: ¿Cómo estás?
1: Señorita. ¿Me puede, por favor, ayudar a sacar mi pasaporte?
3: Exacto, exacto.
2: Después me pasó con una notaría. Iba a saber entero de quién se trata, pero sí, algo de ese estilo.
1: ¡Eso! Ok, a ver. Resulta ser que el día de hoy...
3: Sí.
1: Vamos a...
3: hacer un ejercicio muy profundo.
1: Escrúpulos.
3: De escrúpulos para saber qué tan escrupulosos, éticos y muy profesionales son en su chamba.
1: Exacto, sin mentir por cómo
3: sin mentir, exactamente.
1: Tienen que decir la neta.
3: Pero da estos facts que te tenemos preparados. O dilos tú, Adriana, quien sea.
2: Encantada.
1: Dilos, Adriana Peralta, ¿me permites presentarla?
3: Sí, de acuerdo.
1: Ok, Adriana Peralta, que tiene la mejor voz de la radio. Ya después de ella voy yo. Es CEO y fundadora de Ethics and Compliance Bureau. Es una organización dedicada al diseño, implementación y asesoría en la creación de cultura de integridad y ética corporativa. Uh-huh. De hecho, escribió un libro que se llama Compliance en México, el antídoto contra la corrupción. Uh-huh. Y bueno, ustedes saben lo que es gobierno corporativo, compliance, ética, tener ética en la compañía en la que trabajas. Danos stats.
2: Datos fuertes que comparte Ernst & Young y recientemente nos dice que el 65% de los empleados, de esto de varios países en América Latina,
3: claro,
2: observó que dentro de la empresa donde trabaja existen conductas contrarias a la norma de ley. A ver, 7 de cada 10 reconoce que no se está cumpliendo la ley en sus empresas.
3: Pero lo peor de todo es que se dieron cuenta y no dijeron nada.
2: Justo para allá vas. Se está hablando de más del 80% de la gente que sabe que algo está pasando y decide voltear a otro lado.
1: O sea, recibiendo regalos cuando te dijeron que no podías recibir.
3: O viendo, oye, mi jefe contrató a su primo hermano.
1: Recursos humanos cuando te dijeron que no hay relaciones amorosas en la oficina.
2: Uh-huh. Y peor aún, imagínense líneas de producción donde resulta que es comida lo que se está envasando o procesos de alimentación y sabes que algo viene mal y decides no decir nada.
3: Exacto, peor. Claro,
2: peor
3: claro,
2: todavía. Entonces, y además todavía digo, dando solamente datos como muy generales, pero en términos de esta información de Ernst & Young, el 30% dicen ahí, más del 30%, aún habiendo denunciado, no dio seguimiento y teme por represalias. Uh-huh. Y viene aquí entonces el ejercicio de hacer un espejo frente a frente y decir, no mintamos por convivir.
1: Sí.
2: ¿Cuántas veces hemos estado enfrente de una decisión?
3: Claro.
2: Y yo sé que el compliance nos dice políticas, normas, procedimientos, pero hay un área gris, no todo es blanco y negro, me encantaría que lo fuera, sería más fácil on and off, pero hay un gris, donde aquí viene la decisión y este músculo que se llama criterio.
3: Claro,
2: no,
3: y este porcentaje a mí me pareció, o sea, es bastante grande. 38% de las personas que trabajan en cualquier empresa, estamos hablando a nivel global.
2: Correcto.
3: Aceptó que estaría dispuesta a comportarse de manera poco ética para mejorar su carrera profesional. O sea, poco ético puede ser desde...
1: ¿Acostarte con el jefe?
3: Sí, desde eso hasta aceptar un porcentaje por fuera.
1: Meterle el pie a tu compañero.
3: Oye, contrátame como proveedor y te doy un fee del 15%. ¿Me explico? Desde eso hasta, claro, acostarte con tu jefe.
2: Y me piden un informe, de pronto, información que te están pidiendo, reportes, saber que van mal y no te importe mandarlos igual, ayudar a alguien más, llegar a ciertos compromisos, pero además también, hablando del silencio, del gran silencio que se da, es que sabiendo que hay incumplimientos, decidimos callar la boca. Y me queda claro que hay un gran porcentaje, a ver, si no es que todo el mundo dependemos de un trabajo, pero también quizás valga la pena preguntarnos y nuestra reputación dónde queda. Porque no nada más es un trabajo, de aquí te vas a otro más adelante.
1: 100%.
3: Entonces, ¿están listos preguntas para su y casitos rapiditos? Okay. Y vamos a venga, desmenuzarlos.
1: Venga, maestra.
2: Venga, primer caso, un proveedor. Proveedor que estás esperando que ya te urge que te vendan cierto material. Tú estás en el área de compras, ubiquémonos todos, en el área de compras. Y este proveedor, proveedor A, pierde la licitación. ¿Pero qué crees? Te manda un regalo de agradecimiento por todo el apoyo.

0: Podemos poner una versión más corta de Diego Verdaguer.
1: El proveedor perdió la licitación.
0: Sí, puedo hacer una pregunta,
2: entre
0: maestra.
2: Entre comillas.
1: Venga, por favor, Martita, adelante.
0: ¿De qué regalo estamos hablando?
2: Hablamos de buenos regalos.
1: Estamos hablando de buenos regalos.
2: Claro.
1: Estamos hablando de la playera del mundial.
0: Yo les voy a dar donde más les duele. Para todas las mujeres, el regalo que les manda el proveedor es la nueva bolsa Chanel de la colección Otoño-Invierno 2026.
1: Ah,
0: un Rolex. Los señores, les manda a su casa una televisión espectacular de 68 pulgadas con un home theater.
3: ¿Usted qué haría?
0: Ahí sí, a ver.
2: Ahí, exacto, exacto.
0: Sin mentir.
2: Claro.
0: Ahora, tengo otra pregunta.
1: Adelante.
0: ¿Nadie se va a enterar?
1: El regalo llegó directamente a tu casa. Podría no enterarse nadie.
2: Claro, podría no enterarse nadie.
0: Es que claro, y generalmente a mí no me envientan cuentavientes. 9 de cada 10 de ustedes, 100% lo van a recibir. A ver, claro. La pregunta es,
2: órale,
0: ¿es ilegal en la compañía en la que trabajo?
1: Absolutamente.
0: Ah, claro. Me muerde el pavor.
2: Claro que es ilegal.
0: Yo retacho la bolsa.
2: No puedes, oye, no hija, puedes
0: recibirlo. Eres lo máximo. No puedo creer lo espléndida que eres. Eres una reina. Me fascinó la bolsa. Lloro de no podérmela quedar. Porque, hija, tenemos un compliance en la oficina que no podemos recibir regalos. Pero te adoro y eres una reina y ojalá que la próxima te vaya muy bien.
1: ¿Eso qué harías? Absoluto. Porque, ¿qué va a pasar después de unos meses? Imaginemos que este proveedor sí mandó la bolsa Chanel o mandó el home theater, me da igual. Y pasan unos meses y viene una gran auditoría. Y alguien habla con el proveedor, porque hay compliance.
2: Sí, claro.
1: Y dice, oye, fulano, estoy viendo que tuviste un precio más alto, pero quedaste finalmente con el contrato. ¿Cómo fue? Y el proveedor hallándose ante un contrato que firmó antes y pagaré si me da igual, dice, espérame, ¿es segura que nadie nos está escuchando? No, nadie. Pues, la verdad, ¿te acuerdas de fulanito de tal de compras? Le mandé la pantalla a su casa.
2: Claro, te van a enterar. Claro que se van a enterar. Por supuesto, claro, que se enteran.
0: Es que claro, te digo que una cosa.
2: Sí. No, no hagan esas tonterías.
1: Por favor, no lo hagan. Pero
0: toda mentira sale a la luz.
2: Todo,
0: es un horror.
2: Todo,
0: es un horror.
1: Y no sabes
0: todo.
1: Quién subió en la foto, la historia, en fin.
0: Ok, puedo ver qué dicen los cuentavientes,
2: sí,
0: rápidamente.
2: Venga, venga, con esta primera. Te voy a dar muchísimas, así que apúrense.
0: Ok. Este. Ah, no han contestado. Me han puesto cosas de que.
2: Del anterior.
0: El CEO y el dueño de la empresa, movimientos turbios y no éticos y no legales, etcétera, etcétera.
2: Contesten.
0: Exacto. Ok.
2: Bueno.
1: Sí, venga. Tu jefe, sí, el jefe que quieres, respetas, el de organigrama hasta arriba, te pide, ven a mi oficina, por favor. Sé que vamos a lanzar este reporte, o sea, que el reporte trimestral es importantísimo, y noté que marcaste error. Yo te pido, por favor, que cambiemos este término por ajuste administrativo. ¿Y lo cambiamos o no?
2: Es tu jefe.
3: ¿Usted qué haría?
0: Porque ay, extrañé la otra parte ahora.
2: Claro. Pon dos veces el usted quería.
1: Oye, es que el reporte venía con errores.
2: Tu jefe.
1: O sea, así claro, marcado, aquí nos equivocamos, hubo un error en el reporte financiero y entonces...
0: Sí, son errores. Errores contables.
2: Sí, sí, son errores.
0: Espérate.
1: El jefe dice, ¿podemos ponerle ajuste administrativo? O sea, que sonaría como que sí nos equivocamos, pero remediamos, pero nos anticipamos.
2: Exacto.
1: ¿Doblamos o no?
0: A ver. Entre ajuste administrativo y error.
2: Eso es lo mismo, si la cagaste, mismo, la cagaste.
0: Yo le digo, ¿sabe qué, jefe?
2: Le ponemos ajuste.
0: Le ponemos ajuste administrativo.
2: A ver, ¿cómo me pueden
0: decir? Todos se van a dar cuenta que ahí está.
1: Para allá iba.
0: El
1: socavón. Vale. Hablando de, en conexión con esta idea, si existe una política de compliance de finanzas, el tema de los asientos, todo esto, reporte, claramente el documento ahí está. Entonces sí podemos cambiar esta palabra,
0: sí.
1: No matamos a nadie.
0: Ah,
1: no.
0: Pues bien.
1: Bien.
0: Sí. Firmes, pero flexibles.
1: Exacto,
0: siempre.
1: Sí, firmes, pero justo flexible. Para allá iba. Por eso son estos grises.
0: Eso, me gustan los grises. Ok, cuentavientes, permíteme, doctora.
1: Por favor.
0: ¿Sí participan en Twitter?
2: Exacto,
0: voy a hacer
2: ¿qué
0: esto
2: les está
0: solo
2: pasando, hombre?
0: Esto es un tema de ética, hombre. Ok,
2: venga.
0: Adelante, maestro.
1: Tu empresa donde estás trabajando va a contratar a una compañía propiedad del hermano de tu director. Sí, del hermano de tu jefe. Y espera, nadie ha dicho nada porque es la mejor opción. Tú deberías ventilar que ese proveedor es hermano del jefe. ¿Ventilamos o no? Hijo, ¿para?
2: Pues sí, yo diría no. Pues sí sabías, no, pues no, me acabo de enterar que es su hermano, güey.
1: Ay, no. Es fuerte esto, es fuerte esto.
2: Sí,
1: porque
2: es fuerte, pero sí.
1: Si hubo una licitación,
2: claro,
1: se lanzó al mercado, trajeron a los mejores.
2: Sí.
1: Y da la casualidad que ahí hay un familiar de un directivo y tal. Si se
2: ¿y esto también proceso, es ilegal?
1: No.
2: Depende.
1: Aquí depende si sí, vamos a visitar pública a nivel.
0: Yo
1: de...
0: no.
1: Para,
0: ¿para qué ensuciarse las manos innecesariamente? Exacto. Oye, no hicieron su due diligence correcto. Nunca linkearon quién con quién. Perdón, su culpa.
1: Tal cual. Y esperen, que hubo un caso así donde se ventiló el de fulanito es familiar. ¿No acabaron corriendo a este chico que ventiló el tema cuando... Vamos, lo había hecho en teoría en buena onda, ¿no?
0: Pues, ajá.
1: Sí, creo que no. De pronto nos podemos exceder con este due diligence. Si tú adviertes que la licitación estuvo truqueada, que hubo manita criminal, claramente tienes que levantar la mano.
0: 100%.
1: Pero si no, puedes sonar
0: si
1: a chisme.
0: Claro, si fue por todas las de la ley, ahí vas tú de lioso.
2: Bueno, y un concurso,
0: oiga,
2: por
0: sí
2: ejemplo...
0: sabe, ¿no? Que es pariente del jefe. Lioso.
2: Sí, claro.
0: Es
2: sí.
0: Que hay una fina línea.
2: Entre lioso, grillo y mala leche.
0: Y ser
2: y
0: pulcra.
1: Pulcra, sí. Hay una línea muy fina, porque además es información que puede ser como letra de cambio. Uh-huh. ¿Ah, no sabían que es familiar de fulanito de tal? ¿Cómo y dónde sabías? Yo tengo mis contactos.
0: Claro. Exacto.
1: Qué
0: lioso.
1: Onda, lioso.
0: Lioso. Hacemos una pausa y regresando. Examen de ética para todos los cuentas.
1: En la chamba.
0: Con Adriana Peralta, de Ethics and Compliance Bureau. Al regresar, no se vaya.
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0: están con nosotros.
1: Ahora sí,
0: me encanta porque estamos haciendo un examen de ética. De
1: laboral.
0: ¿Qué haría en estos casos?
1: En la chamba.
0: Me pone un amigo, pues a mí qué, güey, si no soy policía de la oficina.
1: No, y aquí
0: que lo cheque aquí. Compliance.
1: No, muchos cuentavientes. Mira, aunque digan, aunque tú digas algo que no estás, que estás viendo que es chanchullo, o sea, son las empresas de los dueños, es su dinero. Así tengas la mejor opción, no te hacen caso. Por experiencia te lo digo, mejor callar donde el dinero no es tuyo.
2: Y qué fuerte.
1: Qué fuerte.
2: Porque entonces no tienes esta camiseta de pensamiento.
1: No vamos a decir dueño. Sus nombres, cuentavientes.
2: No,
1: para...
2: no.
0: No queremos que los corran, o sea, por no. culpa de este programa.
1: Sí, mañana. Dijiste no, Marta de Baile, esto tú fuiste el sapo.
3: Bueno, mames.
2: Este es un buen ejercicio nada más. Pero sí, esta parte de pensamiento de dueño. A todos nos puede pasar algo. Finalmente estamos en un ecosistema. Si sabes de algo, por favor, levanta la voz. Pero esperen, vienen dos cositas más. Venga. Uno sobre tema de ventas. Ajá. Ya hablamos mucho de compras.
1: Claro.
2: Ahora vamos con ventas.
1: Venga.
2: Vamos a pensar. Vamos a ver aquí. Tú atiendes a un cliente, este cliente VIP, triple A, con el que tienes relación de todos los días. Y te manda un mensaje por WhatsApp, porque la relación es muy cercana.
1: Claro, claro.
2: Pero un mensaje comprometedor, un mensaje con información confidencial.
0: ¿Qué dice?
2: El mensaje habla de una relación amorosa de la que fue testigo. Sí, este cliente. Entonces, te preguntas, ¿qué hago con esta información? Vas con tu jefe y el jefe dice, inmediatamente elimínalo. No dejemos rastros con temas con estos clientes.
0: A ver, pero no entendí lo de la relación amorosa.
2: Si el cliente está revelando información confidencial y le dice, oye, me estoy enterando que su tanito de recursos humanos anda
1: con la
2: de
1: contadora
2: de tu empresa y yo tengo información.
1: O sea, tu cliente
2: el
1: externo.
2: El cliente te está ventilando información.
1: Y triple A
0: de tu compañía.
1: Sí, claro.
0: Te voy a contestar, doctora.
1: ¿Tienes una experiencia parecida?
0: ¿No?
1: ¿No?
0: Mi mamá decía, nunca hay que ser portador de malas noticias.
1: O sea, elimina a ese cliente.
0: No hay cosa más desagradable que ser esa persona. La que te dice, hija, adivina qué. ¿Qué?
1: Claro.
0: En la boda del sábado, vi a tu ex con la chava nueva.
1: Y nada
0: guapa,
1: mal,
0: ¿eh?
1: Eso que... nada mal ella, ¿eh?
0: Oye, hija, no sé si sepas, pero me contó un abogado mío que te va a demandar tu marido.
1: Sí, no.
0: Oye, me acaban de contar que Bedoya anda con González de Recursos Humanos. Ahí te paso el dato.
1: Exacto.
0: No hay que ser portador de malas
1: noticias. Ni replicar lo que te dicen.
0: No hay manera que no caigas mal.
1: Sí, exacto.
2: La información es necesaria, es obligada, ayuda, contribuye.
0: Suma. O
2: sea, suma.
0: Suma que tu amiga sepa que la nueva novia de tu ex es un cuero.
2: No suma nada.
0: ¿En qué le va a sumar?
2: No suma en nada.
0: ¿En qué le va a sumar a tu jefe que Recursos Humanos anda con contabilidad?
2: En nada.
0: Neta. Si no se han enterado, ya se enterarán.
1: Exacto.
0: Si no se enteran nunca, bueno, pues Dios bendito.
2: Dios bendito.
0: No te vuelvas el portador de malas noticias.
1: Bueno.
0: Caes mal.
1: ¿Qué haces con el cliente entonces?
0: Uh-huh.
1: Y es el cliente que te está comprando y comprando y comprando y comprando como loco. Porque
0: no.
1: tiene un presupuesto infinito.
0: Pero tú eres la master de compliance. ¿Qué le contestas al cliente?
2: Le agradeces la información, pero además hay que dosificarla, porque es información que puede ser, insisto, de chisme nada más.
1: Claro.
2: Agradeces y vuelves al canal oficial. Aquí el tema es que si eres un triple A y tienes un WhatsApp que parece más el compa de la prepa que un cliente triple A, quizás tengas que volcar el canal correcto de comunicación. Y dos, cancelar esta información, porque si abres la puerta para gossip, puedes seguir el camino. O bien también
0: claro.
2: decirle al cliente, si hay algo que quieras levantar la mano, hay compliance, te paso aquí el correo. O sea, llevarlo
0: claro.
2: a la formalidad.
0: 100%.
1: A ver, les voy a poner
0: te
1: aquí,
0: amo.
1: Les voy a poner aquí okay. un caso que fue reciente en el mundial
0: el
1: y
0: tuyo,
1: es real.
0: El tuyo.
1: ¿Cuál mío?
0: Pues con nuestro jefe, güey.
1: ¿Cuál, babosa?
0: ¿Qué te zafarranchaste?
1: Cállate, ya me estás agarrando navajas. No es cierto, cuenta bien.
2: Me encanta. Yo dije, venga.
1: Escuchen esto, que esto sí fue real y se hizo súper viral. Es una chava que trabaja en un gym muy conocido, muy famoso. Esta chava es entrenadora de X cliente. Otro chavo que está casado. ¿no? Okay. Bueno, tienen una relación constante. Él hace ejercicios con ella y es su entrenadora profesional todos los días, ¿ok? Entonces empiezan a armar y entonces en una plática sale el gusto por el fútbol y empiezan a hablar de fútbol y no, yo le voy a este equipo, yo le voy a este. Se hace una relación no de amistad íntima, pero sí por un tema en que los dos coinciden, ¿ok? Ella va a la inauguración del mundial. Obviamente tienen sus WhatsApps y todo. Ella le manda una foto de la inauguración del mundial. Sin nada, sin decirle nada. Nada más la pura foto, ¿eh? No decía, mira, güey, me la estoy pasando. Nada, ni.
4: Sabiendo que es fan el otro.
1: Exacto, sabiendo sí. que es fan. Se ha armado un relajo porque la esposa cacha, le ve el. O sea, no lo cacha, ve el mensaje. La mujer va a hacer un escándalo al gym y a esta chava casi la corre por este punto. Entonces todo el mundo decía, no, pues muy mal, no tienes que mandarle a tu cliente ninguna foto. Y ella se justifica diciendo, teníamos un tema en común y nada más le manda la foto como diciendo, yo sé que padre. A ti te encanta
0: sí, de qué padre.
1: Y te manda.
4: Ya. Hablando de canales oficiales, justamente.
1: Exacto. Eso, ¿qué? Sí puedes tener ese tipo de, ahorita que hablábamos del WhatsApp del cliente, por ejemplo, ¿no?
4: Claro, son dos adultos que están de acuerdo en ese tipo de conversación y ese canal, pero by compliance la recomendación sería vuélcate a un canal oficial. Porque además, hoy con mucha mayor razón, por temas hasta de inteligencia artificial, puede haber hasta voces que no son la tuya, información.
1: Bueno, en lugar perdió un cliente de entrada, ¿eh? Porque no se volvió a parar el hombre ahí.
4: De entrada. ¿Y ella?
1: Perdió el cliente en lugar. Y ella, pues obviamente, pues a su
4: tema reputacional también, por supuesto.
1: A su discípulo.
4: Y seguimos con el tema de ventas, justamente hablando de discípulos, porque imaginemos que un cliente te dice, si me consigues el contrato, te doy el 5% a ti. Y viene el regreso a clases, la compra de útiles, uniformes y más. Y te preguntas,
1: ese 5% puede ser desde 100 mil pesos hasta 10 millones de pesos, ¿eh?
0: Les doy el corte comercial. Vuelve a hacer la pregunta, Adriana.
4: El cliente te dice, te doy, si tú me ayudas con este contrato, yo te doy el 5% a ti.
0: Una pausa y regresamos con ¿Usted qué haría?
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16: Si tienes tarjeta de crédito, toma nota. 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Aquí 3 recomendaciones para evitar que tu tarjeta de crédito se convierta en un pesado y duradero dolor de cabeza. Número 1. Cualquier cantidad adicional al mínimo es bienvenida. Establece un plan para subirlo progresivamente con el objetivo de cubrir hasta el doble. Número 2. Evita utilizar por un tiempo la tarjeta. 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Y número 3. No tengas más de 2 plásticos para un mejor control, pero en caso de utilizar 2 o más, mantén lo más limpio posible una tarjeta para enfrentar cualquier imprevisto. Y recuerda, las finanzas nos harán libres.
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0: Si es radio, es W. Voy a dar una lección en este momento. Uno tiene como obligación decir a qué se dedica la gente que lo rodea a uno.
1: Claro.
0: Y acabo de preguntar a Adriana Peralta, ¿y tu marido qué hace? Y me dice, mi marido hace espejos.
4: ¿Espejos?
0: Pero espejos... Los del Hotel St. Regis, pero espejos, un espejo cóncavo, pero espejos con cosas químicas que transforman el espejo. Se llama Vitrart. Por si alguien ocupe, le digo, hija, estás muy cañona. Ahora que les acabo de contar que estoy remodelando mi cocina, ¿no sabes cómo parí chayotes buscando quién me hiciera los espejos que quiero para mi cocina?
4: ¿Y mi marido?
0: Gracias a que tú llevas aquí 20 años y nunca me dijiste que se dedica a tu marido. Claro. Bueno, ¿para qué
4: usted
0: me
4: quería?
0: ¿Usted qué haría?
4: ¿Quería?
0: La
4: mala
0: línea. Exacto. Antes del corte, la pregunta era:
4: el cliente te dice, si tú me consigues el contrato, yo te doy el 5% a ti. Y como dijo Rebeca, ese 5% pueden ser 50 mil pesos, 1 millón o más.
0: Claro. O 50 millones de pesos.
4: Claro. Sí. O 5 millones de dólares. Y además te dice el cliente, yo tengo forma de darte en efectivo, tranquilo.
0: Tienen que decir
1: que sí, fuera, manito.
0: Sí lo harían, no lo harían. ¿Y por qué?
1: Aquí un cuentaviente, que ya lo voy a decir, es nuestro querido Jaime Paredes, dice, yo no acepto que el cliente sea competente y que compita como buen competidor. Saludos.
4: Ahí está, absolutamente sí. Compliance. A ver, el tema aquí es, y esto pasa con mucha frecuencia, y debo contarles algo, cuentavientes. Uh-huh. Esta oferta de te doy el 5%, puede ser que lo haga genuinamente de corazón, en un evento privado, aún así está mal, pero en otras ocasiones los clientes suelen llevar grabación. Sí, están grabando todo este evento para más adelante ventilarlo con área de compliance, legal, me da igual. Entonces, no solamente es el intercambio de esta propuesta, sino es cómo te vas a plantar y contestar. Gracias, qué detalle. Me da igual lo que tú quieras decirle de forma muy gentil.
1: Claro.
4: Pero es, en esta compañía no se permite. Porque eventualmente esto puede salir, 1, 2, te puede salir muy caro. Ahora, habrá quien diga, tengo necesidades, me da, no sé, alguna situación compleja, Rebeca, también pueden pasar cosas y tengo que aceptar. Me parecería complicadísimo porque te va a perseguir el resto de tu vida profesional, sin duda.
1: Si no hubiera la mejor alternativa, dice una cuentaviente, si el beneficio de la empresa es real, revisaría los términos. No. Si no, diría no gracias.
0: A ver, Alguien más dice, ¿no será al revés? El proveedor le dice al cliente, si me consigues el contrato te doy el 5%. Digo porque como cliente yo elijo a quién comprar o con quién contratar. No veo por qué andar mendigando un contrato si yo soy el cliente. A ver, hija.
1: No, es que no están...
0: No estás entendiendo. Exacto. De veras, ya peleando, Lilian. Uh-huh. A ver, si tú me consigues que en tu empresa me den el contrato para que yo sea quien imprima todas las tarjetas de presentación...
1: Exacto.
0: ...te doy el 5%. Exacto. Y ahí les va. Cuando tenía 21 años, eso fue lo que me pasó. Me dijo este señor... Yo antes le daba un porcentaje de lo que ustedes me compran al que estaba antes que tú. Y yo tenía 21 años.
1: Y tú, pues eso...
0: O sea, como que ni acababa de entender, o sea, I couldn't wrap my head around it. Y entonces me dice, ¿cuánto quieres que te dé yo a ti por seguir imprimiendo todo esto?
1: No, pues si yo gano un sueldo, dile, a mí me pasa con mi chamba.
4: Sí, porque perfecto, ¿no? Te están revelando información de antes, porque a la que estaba o a la que estaba antes.
0: Información que nunca revelé.
4: Qué fuerte, es que.
0: Y le dije, cero te agobies de ninguna manera. A mí no me tienes que dar un centavo. A ti te seguimos contratando porque haces muy bien tu trabajo.
1: Claro.
4: Exacto. Y porque además también si aceptas, no puedes en un futuro.
0: A mí también me lo prefiero.
4: Y sí, decirle al proveedor, ay, qué trabajo tan feo, me entregaste mal.
1: Exacto.
4: Porque hay un compromiso.
0: Y de la cola te va a traer por el resto de la vida.
4: ¿De qué me hablas?
0: Tú me quitas este contrato y vas a ver si yo no voy y cuento que yo te di el 5% del anterior.
1: Exacto.
4: Absoluto.
0: Absoluto.
4: Tengo información además también. Pero bueno, seguimos con estos dilemas porque parecería simple. Sí, son dilemas éticos. Porque hay cosas donde sí hay políticas, donde hay leyes, donde te capacitaron, un contrato. Pero hay otras que no tanto. Imaginemos que este proveedor, sí, al proveedor que tú dijiste que no era el indicado, que no pasó la licitación o que no es el momento de recontratarle ningún tipo de servicio. Y además de todo ello, pues, ¿por qué no? Te hace una propuesta. Y te dice, yo sé que no me vas a contratar, pero mira, de aquel servicio, ¿te acuerdas aquel servicio que di antes? Que ya tiene un tiempo, que todavía me deben. De esa factura de 200,000 pesos, hagámoslo en 4. Y yo te doy el 25% a ti.
1: O sea, es como acéptame, mismo, ¿no?
4: Acéptame, sí, sí, sí. El dinero, acéptame. A ver, importante decir esto. Este tema de los pagos, dividamos, me quedas a deber, tal, empresas, please, que tengan compliance y los que no, aplíquenlo. El hecho de estarle debiendo a sus clientes y proveedores, bueno, son proveedores en este caso, a los proveedores y tal, generan un ambiente de deuda entre todos. Tanto el que está cubriendo como el que está cobrando, como el que ejercita por ahí, ayúdame, no, preséntame al director para que me paguen. No nos prestemos ese tema de estar pasando información. Eventualmente se nos puede ventilar en algo o comprometer. Entonces tengamos cuidado, cumplamos los contratos. Sería mi consejo.
0: Ok, y la última.
4: Tu empresa despide a la persona que denunció un fraude. Y después te dice y le dice al resto de la compañía, fue por bajo desempeño. Y tú más adelante te enteras de ciertos

0: 100%. Te digo algo, sí. Porque para mí, ahí me estás tocando el tema que a mí más me puede como buena libra, que es la justicia. Me parece súper injusto que manchen la reputación profesional de alguien diciendo que lo corrieron por bajo desempeño cuando no fue por eso. Me daría mucho coraje. A mí, Marta, me costaría mucho trabajo quedarme callada.
1: Absoluto. Y entonces creo que con todos estos dilemas éticos,
0: doctora,
1: haces muy bien, me parece.
0: O sea, oye, no.
1: No, es la reputación también.
0: Oye, no lo corrieron por bajo desempeño. Lo corrieron porque se cachó el chanchullo que traían los de finanzas. Por eso lo corrieron.
2: Claro,
1: absoluto.
2: 100%.
1: Pero nos dices tú un montón de cosas.
0: Y
1: nos dice que toleramos.
0: Yo no quiero trabajar en esta compañía.
1: Por supuesto que no. No me respalda y además está mintiendo y me está difamando. Pero entonces nos queda esta reflexión, digamos, a nivel compañía, para todos los cuentavientes, para las empresarias y tal, es contar con un mecanismo transparente de línea de denuncia.
0: 100%.
1: Un buzón, un correo, échenle ganas. O sea, además de que ya por ley está en México, también claro, establecer este canal donde la gente sienta confianza en levantar la mano y dos, que no haya represalias.
0: Claro.
1: Importantísimo.
0: Casi todas las compañías debiesen tener...
2: Sí. Nosotros tenemos
0: una denuncia anónima,
1: nosotros también tenemos. De hecho, ya está por ley, por un tema de responsabilidad penal de personas jurídicas. Debemos tener un canal, pero no lo tenemos siempre.
0: Oye, a ver, dime una cosa que nunca te he preguntado. Como les decía al principio del programa, Adriana Peralta es fundadora y CEO de Ethics and Compliance Bureau, que es una organización que se encarga de diseñar, implementar y asesorar a las compañías a tener una cultura de integridad y ética corporativa. ¿Cómo sabes cuándo tu compañía necesita compliance?
1: Varias señales. La primera es que la gente se te esté yendo. Dos, que te han robado. Tres, que estás vendiendo menos. Incluso que llegó por ahí un requerimiento, que no tienes nadie en contabilidad, que se están moviendo las estructuras, o que ya viene un recambio generacional también. Que llegan nuevos clientes, que quieres llegar a nuevos mercados, que quieres innovar.

0: procesos de privacidad, temas de prevención de lavado de dinero y las investigaciones internas. Todos los casos que dijimos ahora van a decantar en una investigación interna y eso es compliance.
1: Claro.
2: Oye, y entonces, en tu compañía, yo llamo, tenemos nada,
0: www.adrianaperalta.com y de ahí los conectamos.
2: Exacto, entonces yo entro y te digo, Adriana, necesito que me ayudes a hacer una estrategia de compliance y de ética en mi compañía, porque claro, esto es Sodoma y Gomorra.
0: Empezamos con un diagnóstico de un par de semanas donde te podemos decir dónde estás, si no es que hasta menos tiempo.
2: Julio Luis García, mi director general en MMK, ¿puedes contratar a Adriana Peralta, por favor?
0: Acabo de verme con Julio justamente. Sí. Un paso adelante, querida mía.
2: Sí.
0: Eso.
2: ¿Ah, ya se vieron?
0: Ya nos vimos acá.
2: Ah, súper.
0: Pero hacemos un diagnóstico y vemos dónde estamos parados para diseñar el mejor esquema, porque también, ojo, compliance no es para prohibir todo. No podemos.
2: Ni para complicar la operación.
0: No, por favor. No. Es para que esto fluya y tengamos sobre todo accountability. Nos hagamos dueños de lo que nos toca. Compliance es para cuidarnos y cuidar a la compañía.
1: Exacto.
2: Te quiero. Adriana Peralta, eres un crack.
0: Te amo. Gracias, Marta. Gracias.
2: Pero ya te dije, dedícate a leer cuentos de niños.
0: Pues tienes noticia. Espera. Vas a ser la madrina de algo. Espera.
2: A ver, ¿qué?
0: Me dijiste eso y yo me fui así de, tengo que hacer eso, no sé qué. Viene Cuéntame Integridad.
1: Ajá.
0: Literalmente ya empecé a grabar cuentos de integridad.
1: ¡Ah, qué bonito!
2: ¡Precioso! Con tu voz sensual y erótica.
0: Con mi voz sensual y erótica.
2: ¡Ah, te amo!
1: ¡Muy bien!
2: Sensacional.
0: Maravilloso. Gracias.
2: La mejor voz del condado, cuentavientes. Oigan, con esto nos vamos, pero no se vayan ustedes. A ver, están pasando muchas cosas en México.
1: Y en el mundo.
2: Y por supuesto que ahí viene Carlos Loret con todo lo que está sucediendo en punto de la 1:00 p.m. para que ustedes no se vayan. Luego tenemos deportes y viene la corneta y tenemos a Enrique Nanz Alcázar, mi adorado, Quique en el hueso. Tenemos cosas en la noche y nosotras solamente de regreso mañana en punto de las 10.
1: Yes.
2: Adiós.

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3: Coparmex Puerto Vallarta convocó a formar una nueva comisión de energía para plantear soluciones a los problemas del servicio de la CFE. Jalisco será el primer estado del país con sistemas comunitarios de captación de lluvia en todos los municipios. El gobierno de Jalisco entregó 40 millones de pesos en apoyos para fortalecer casas ejidales y centros de servicios ganaderos, además de otros incentivos al sector agropecuario.
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1: ¿Sabías que la imagen personal es fundamental en el ámbito profesional? Esto sucede ya que es una herramienta poderosa para comunicar sin palabras en el entorno laboral. No se trata solo de vestir bien, sino de transmitir confianza, profesionalismo y coherencia con nuestros valores. Cuida tu postura, lenguaje corporal y expresión facial, ya que todo comunica. Elige estilos y colores que reflejen tu personalidad y el mensaje que quieres proyectar. Una imagen alineada con tus objetivos puede abrir puertas y fortalecer tu presencia profesional. Recuerda, proyectar quién eres realmente genera confianza y respeto.
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3: Miércoles 19 de agosto del año 2026, estamos transmitiendo en vivo a través de las frecuencias de W Radio. Una en punto de la tarde, hoy como todos los días, impresentable del Duende, ¿cómo le va?
6: Hermano, qué gusto saludarte también a mi querida Lely Paz y a todo nuestro amable y fiel auditorio de Así las Cosas con Loret. En este ombligo de semana, quédense, porque hay mucho que contarles.
3: ¿Cómo estás, Lely Paz? ¡Qué gusto!
7: Hola, Carlos Duende, de aquí hacia las 3. Muchísimo que contar, ni siento que es mitad de semana, Duende.
3: No, ni parece así que es mitad así de es. Semana.
6: Y mañana, Garrito, no vayan a faltar, ya saben.
3: Ya mañana, pérese, Duende, ¿no?
6: Urge, hermano, urge.
3: Vamos de una vez a nuestros 5 temas de sobremesa, las 5 cosas que nos parecen las más importantes del día.
2: 1.
3: No se habla de Andy. No. Tema prohibido. La presidenta Sheinbaum dijo que ya no va a hablar del hijo de López Obrador y de cómo Estados Unidos le quitó la visa. Oye, pues no se supone que es un tema que atenta contra la soberanía nacional. Es gravísimo. ¿De qué más van a hablar en la mañanera? Esto nos demuestra, una vez más, lo que es la mañanera. Ese circo. Ese circo de propaganda. Ahora resulta que la presidenta no quiere hablar del tema más importante en la agenda nacional, y es que Estados Unidos, alguna sospecha de tener sobre el hijo de López Obrador, que le quitó la visa. Escúchate cómo lo dijo la presidenta.
8: Ya no voy a hablar de eso. Ya hablé, ya dije mis opiniones. He hablado como 3 veces aquí en la mañanera. Ya.
9: ¿Tema cerrado para la presidenta?
8: Sí, ya di mi opinión. Voy a repetir lo mismo de ayer, de antier.
3: Ya he hablado como 3 veces, dice. ¡No, hombre! Algunos que hemos sido agraviados cientos de veces en la mañana, nos hubiera encantado que con 3 quedara. ¡No, ya hablé como 3 veces de eso! ¡No, hombre, qué bárbaro! El nivel de descaro que se maneja ya. Fíjese que la presidenta se refirió al lugar de honor que le dio la DEA, la Agencia Antidroga de Estados Unidos, el trato de héroe que le dio la DEA a Omar García Harfuch, el secretario de Seguridad de su gabinete. En la Conferencia Internacional de Control de Drogas de la DEA, que se hizo en Buenos Aires, Argentina, en territorio Milei, más de 100 altos funcionarios de igual número de países, representantes de seguridad. Ayer aquí le presentamos el reconocimiento público que le hizo el director de la DEA, parte del gabinete de Trump, Terry Cole, Omar García Harfuch. Como Harfuch agradeció las palabras de Cole, dejó claro que él y Estados Unidos tienen una gran relación.
10: Nos enfrentamos a criminales que han perdido cualquier límite moral o humano. No respetan la vida, no respetan la dignidad, no respetan a las mujeres, a los niños ni a las familias. Su violencia es sistemática, cobarde y deliberada. Pretensa crueldad, la respuesta de los estados no puede ser tibia ni fragmentada. México propone fortalecer aún más el intercambio de información y agradecemos el intercambio ya recibido. Nos comprometemos a que México seguirá siendo su parada. Seguiremos fortaleciendo nuestras instituciones, compartiendo información, investigando, deteniendo a quienes generan violencia y cooperando con nuestros socios internacionales.
3: Entonces fíjese qué cosa tan interesante, porque esto marca una división en Morena. Porque todos sabemos que en Morena hay 2 bandos. Están los moderados, y ahí está Harfuch, el Gabinete de Seguridad, el Secretario de Economía Ebrard, el Canciller Velasco, y están los radicales. Ahí en otros radicales, pues Andrés Manuel López Obrador, Andy López Beltrán, Adán Augusto López, Rubén Rocha Moya, ¿no? Entonces, si usted ve, Estados Unidos trae bronca con los radicales de Morena, con los que hicieron el abrazos no balazos, con los que decidieron asociarse con los narcos para que les ayudaran a ganar las elecciones. No trae bronca con el gabinete de seguridad de la presidenta Sheinbaum. Es más, cada que puede Estados Unidos dice que la cooperación está mejor que nunca en la historia en materia de seguridad. Vea usted nomás el trato de héroe que le dieron a Harfuch en esta conferencia de la DEA en Argentina. Entonces, hoy le preguntan a la presidenta, digo, ¿ve usted un doble discurso del gobierno de Estados Unidos? Pues sí, sí hay un doble discurso del gobierno de Estados Unidos, porque hay un doble discurso de México. O sea, ¿qué tiene que ver la manera en que Omar García Harfuch ha implementado la nueva estrategia de seguridad, ha borrado el abrazos no balazos? ¿Qué tiene que ver con la colusión de López Obrador y Andy con los criminales? Pues no tiene que ver. Escuche usted cómo lo abordó hoy la presidenta Sheinbaum.
8: Yo había decidido que Omar mejor no fuera y lo puse a consideración del gabinete. Me quedaba duda de si valdría la pena que fuera o no. Y entonces todo el gabinete, todos por unanimidad dijeron, es importante que vaya el secretario de seguridad para que todo mundo conozca lo que estamos haciendo en México, que no haya noticias falsas. Fue la presentación en efecto del directivo de la DEA en este momento hacia Omar, y Omar pues también agradeció la invitación. Lo que tú dices es cierto, unas veces dicen un tema y otras veces dicen otro tema. Lo importante para nosotros en este evento es que el mundo entero conociera qué es lo que estamos haciendo en México, cómo lo estamos haciendo, cuál es nuestra relación con Estados Unidos y de respeto a la soberanía y los resultados. Y por lo que me informó, pues le fue muy bien en la presentación.
9: Y justo sí, un director de la DEA resaltó que en 2023, pues México no estuvo presente en ese evento. Y con esto que todo usted refiere, entonces podríamos decir que sí hay un cambio de viraje respecto de la administración pasada con respecto a la relación que tiene México con la DEA.
8: Con todas las agencias o con instituciones, incluso con el Departamento de Justicia, como lo tiene la Fiscalía General de la República, todo, la coordinación con ellos tiene un margen.
3: La presidenta no lo puede decir, pues porque se enoja el jefe, ¿no? Se enoja el observador. Pero evidentemente hubo un cambio en la política de seguridad. Evidentemente hay una extraordinaria relación con las agencias de inteligencia. Pues ¿cómo cree que abatieron al Mencho? Al narco más poderoso de México. Con inteligencia de Estados Unidos, que en confianza le dio al ejército mexicano, ¡pum!, cayó el Mencho. Entonces, pues la presidenta sigue entrampada en la política. Imagínense, la presidenta no quería que Omar García Harfuch fuera a la reunión de la DEA y todo su gabinete, menos mal que el gabinete intervino, y menos mal, debo admitirlo, que la presidenta escuchó a su gabinete. Ojalá y tuviéramos más de esa presidenta y menos de la presidenta que encubre a Rocha Moya, que protege a Andy y que hace todo, que pone en riesgo al país y que entrega su gobierno y hasta su sello personal con tal de complacer a Andrés Manuel López Obrador, y no solo complacerlo, encubrirlo. El embajador de Estados Unidos en México, Ron Johnson, comentó el agradecimiento que hizo en sus redes sociales el secretario Omar García Harfuch sobre la colaboración, cooperación e intercambio de información México-Estados Unidos. Ron Johnson escribió que estaba de acuerdo con Harfuch sobre el combate a organizaciones criminales transnacionales que operan a través de las fronteras, que bajo los liderazgos de Trump y Sheinbaum, las autoridades de ambos países han compartido información, coordinado operaciones y trabajado codo a codo para desmantelar estas redes, que el plan es hacer que rindan cuentas y protejan a la gente, que juntos se logra más. Y mientras tanto, Andy sin visa, para que se vea esta diferencia, le digo, Morena dividida a la mitad en el trato por Estados Unidos, porque usted sabe muy bien que López Obrador y López Beltrán odian a Harfuch. Lo han tratado de bloquear, de sacar, todo. Pues Estados Unidos a ellos les quita la visa y a Harfuch le da trato de héroe. Oiga, fíjese qué curioso. Yo no sé si es coincidencia, pero estando Omar García Harfuch en Argentina, territorio Milei, aliado de Trump en esta reunión de la DEA, Argentina decide que sí va a mandar a México va a deportar a México al contraalmirante Fernando Farías Laguna, sobrino del secretario de Marina de López Obrador, Rafael Ojeda, acusado de ser líder de la red de huachicol fiscal en la Marina, que es el acto de corrupción más grande en la historia de México, según el propio gobierno. Fernando Farías Laguna es el sobrino de López Obrador, su hermano Roberto es el otro que está implicado en este asunto. Roberto fue detenido en México, Fernando Farías Laguna había huido y lo agarraron en Argentina hace unos meses, ¿se acuerda? Vamos con Arturo Ángel, quien ha seguido este tema de Farías Laguna. Arturo, ¿qué nos tienes? Adelante.
11: ¿Cómo estás, Carlos? Muy buenas tardes. No, no es ninguna coincidencia, todo lo contrario, te puedo confirmar por autoridades de Estados Unidos y de México que el gobierno del presidente Donald Trump intervino directamente aprovechando la buena relación, excelente relación, dicen aquí en Estados Unidos, que tienen con el gobierno de Javier Milei, y aprovechando la excelente relación que hay con Omar García Harfuch, el gobierno de Estados Unidos intervino como bisagra para que se finiquitara la deportación, esa va a ser la figura, Carlos, la deportación de Fernando Farías Laguna, quien en las próximas horas será subido a un avión de la Marina de México en Argentina y será trasladado a territorio mexicano para que el día de mañana, o a más tardar el viernes, sea presentado en un juzgado federal. Estados Unidos intervino a través de la DEA, directamente con interlocutor con el gobierno de Javier Milei, para agilizar esta entrega, Carlos, que se había trabado precisamente porque el gobierno de México no tiene una buena relación con el gobierno de Argentina, y viceversa, ¿no? Entonces estaba atorado ahí el asunto, pese a que Fernando Farías Laguna, recordarás, fue detenido en Argentina con identificación falsa,
3: ¿sí?
11: Haciéndose
3: sí.
11: pasar como ciudadano de Guatemala, lo que hubiera sido suficiente en otra situación para una deportación express, ¿no? Uh-huh. No pasó así, el asunto se complicó, pero Estados Unidos, en este entendimiento que tiene con el gobierno de Javier Milei y a petición del gobierno de México vía Omar García Harfuch, uh-huh. Y en el contexto de esta reunión, que déjame decirte, aquí en Estados Unidos hay un enorme reconocimiento del sueldo de Omar García Harfuch, y para era importante, Carlos, que Omar García Harfuch estuviera en su evento, en su fiesta, en su conferencia, que es esta de la DEA Combate a las Drogas. En ese contexto, y con la intervención de Estados Unidos, se logra agilizar la entrega de Fernando Farías Laguna vía deportación, y es así como se estarán saltando el proceso de extradición, que todavía iba a llevar su complejidad, y será enviado en las próximas horas a México.
3: Muchísimas gracias, Arturo Ángel, estamos en comunicación.
11: Estamos en comunicación, buenas tardes.
3: Hasta luego. En el expediente de la red de huachicol fiscal aparece el nombre de Andy López Beltrán. Hay un testimonio de un testigo protegido de la Fiscalía General de la República que dice que en el momento que se estaba atorando un cargamento de combustible ilegal, dijeron que era de Andy y todo fluyó. Y hay otras cuatro menciones, no dicen Andy, pero dicen el hijo del presidente López Obrador. Y citan justamente que está peleado con García Harfuch. A ver qué dice el abogado, perdón, a ver qué dice el contraalmirante Farías Laguna. Pero su abogado ha adelantado que el que manejaba todo el asunto, pues era el tío, el secretario de Marina de López Obrador, el almirante Rafael Ojeda. Y ha confirmado que Andy aparece y recontraparece en el expediente de la red de huachicol fiscal. Entonces imagínese lo jugoso que puede ser este asunto. Si el gobierno quiere que sepamos, ¿eh? Porque también está la otra, y es que la presidenta Sheinbaum da la instrucción y a Farías Laguna me lo traen y me lo guardan y que no digan ni una sola palabra. Yo no sé si el gobierno de Javier Milei, que ha sido tan agraviado por López Obrador y por la presidenta Sheinbaum, ya ve que hasta la presidenta Sheinbaum pidió libertad para Cristina Kirchner, ¿no? La gran rival de Milei y demás. Ya ve, la presidenta que no se mete en temas de otros países, ¿no? Pero bueno, pues a lo mejor le sacaron la sopa a Farías allá en Argentina y pues a lo mejor ahí hay algunas grabaciones, algunos videos, yo no sé, pero me pregunto. Y me pregunto qué va a hacer el gobierno de México con Farías, ¿no? Si le va a decir, cuéntanos todo lo que sabes, caiga quien caiga, o le va a decir, no digas nada, o le va a decir, cuéntanos esto, nada más, qué es lo que queremos que tú digas, quién sabe. Hoy amaneció Michoacán con narcobloqueos. Yasmín Ferreira, platícanos, ¿qué fue lo que pasó?
12: Gracias, Carlos. Buenas tardes a ti y al auditorio. Efectivamente, debido a la captura de integrantes de esta célula criminal apodada Los Guerreros, al servicio de Heraclio Guerrero, alias el Tío Laco, operador del cártel Jalisco Nueva Generación, se desataron bloqueos carreteros, incendio de vehículos y balaceras. El saldo, un civil muerto y, bueno, se acaba de informar de 9 detenidos precisamente de esta célula criminal al servicio del cártel Jalisco. Se reportan más de 25 narcobloqueos, Carlos, y también una veintena de vehículos quemados, además de un civil muerto en uno de los bloqueos en Panindícuaro. Sujetos armados comenzaron a muy temprana hora a despojar automovilistas de camiones, tráileres y camionetas en la región de Zamora, La Piedad, Yurécuaro y Ecuandureo. Además, otros municipios como Quiroga, Tangancícuaro, Zacapu, Cueneo y Panindícuaro, donde atravesaron las unidades y les prendieron fuego. La jornada violenta dejó, pues, un hombre muerto, Carlos, un automovilista que se resistió a que lo despojaran de su camioneta. Esto ocurrió en la caseta de peaje de Panindícuaro, en la autopista de Occidente. El operativo se realizó en la localidad de Tinaja de Vargas, a municipio de Tanuato, a eso de las 6 de la mañana, centro de operación del cártel Jalisco, donde capturaron a estos 9 delincuentes, entre ellos la hija y pareja sentimental del Tío Laco. No se informa, al menos del parte del Gabinete de Seguridad Federal, no se reporta la detención de este líder delincuencial. Las salidas de autobuses de Morelia a Zamora, Guadalajara, Toluca, Lázaro Cárdenas están suspendidas, tomen previsiones, y hasta ahora han sido ya liberados 15 puntos carreteros de los 25 bloqueados. Es parte de la información, Carlos.
3: Este Tío Laco es el que se lanzó con todos los narcobloqueos y agresiones a las Fuerzas Armadas Mexicanas tras la captura del Mencho, ¿no?
12: Es correcto, en febrero pasado él fue el que orquestó todos estos bloqueos, principalmente en aquella zona limítrofe con el estado de Jalisco, pero también en otros municipios donde tiene presencia, y es que, bueno, pues operan en ese día los bloqueos carreteros.
3: Entonces detuvieron a la hija del Tío Laco, a la pareja sentimental del Tío Laco, pero no a él. Oye, ¿Hubo incautaciones de algo que tengas ahí datos?
12: Sí, por supuesto, hay 64 camionetas, vehículos detenidos, todo un arsenal, metralladoras de largo alcance, también cartuchos, armas largas, cortas, vehículos, motocicletas, equipo táctico, un dron que hacían sobrevolar, y también, Carlos, artefactos explosivos, de estos que, bueno, pues existen todavía en Michoacán, en los campos mineros.
3: Oye, ¿ya los narcobloqueos se liberaron?
12: Ya 15 puntos carreteros, ya nada más están 5 o 7 más que todavía están. Sí, bueno, todavía los vehículos todavía no terminan de sofocar el fuego, pero prácticamente todas las carreteras ya están libres en Michoacán. Y bueno, la policía desplazada.
3: Yasmín Ferreira, estamos al pendiente, muchas gracias.
12: Con todo gusto, buenas tardes.
3: La corresponsal de W Radio en Michoacán, 1:17.
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25: La voz es una herramienta fundamental en el entorno laboral. Estudios científicos demuestran que una voz segura y modulada genera mayor credibilidad y liderazgo. El tono, la velocidad y la claridad influyen en cómo se perciben tus ideas. Una voz firme activa áreas del cerebro asociadas con la autoridad y la confianza. Además, el control de la respiración y la postura mejoran la proyección vocal y reduce el estrés, aumentando así tu presencia y efectividad al comunicarte. Según investigaciones, las personas con voces seguras son percibidas como más competentes y persuasivas, lo que puede abrir puertas en el ámbito profesional. Practicar técnicas vocales es una inversión que fortalece tu imagen y potencia tus oportunidades de éxito.

0: 1:22 p.m.
1: Dos.
0: Un operativo para tratar de encontrar al alcalde de Paraíso, Tabasco, que viene del Partido Movimiento Ciudadano. Juan Manuel Ramírez, platícanos. Muy buenas tardes, allá en Tabasco.
2: Efectivamente, Carlos, hoy por la madrugada se llevó a cabo un operativo apoyados con el operativo Enjambre, en el cual están apoyando.
0: En el Enjambre es el que va contra alcaldes metidos con el crimen organizado, ¿no?
2: Efectivamente, y aquí está apoyado por las fuerzas interinstitucionales de reacción en Tabasco, donde están fuerzas federales y estatales, y ellos ayunaron por la mañana el rancho del alcalde ahí en Paraíso, así como su casa. Fueron a registrarlo con orden de revisión de esta casa, no lo encontraron. Ella se había dado la fuga con su familia. Esto es porque presuntamente una orden de aprehensión en su contra por el desvío de recursos federales en el ramo 33 y muchos otros más. Y bueno, pues a los únicos que detuvieron fue al encargado, al secretario de Obras Públicas y a su secretario particular, que son a los que tienen hasta el momento, supuestamente. Hasta este momento no ha habido más que la declaración que está en voz de Óscar Tonatiuh Vázquez Landeros, el fiscal general del estado de Tabasco, que nos dice lo siguiente.
3: Sí, lo que tenemos conocimiento hasta el momento es que es un operativo Enjambre. Lo está llevando a cabo la fiscalía general de la República. Sabemos que fue en el municipio de Paraíso. Sabemos que hay detenidos, no sabemos quiénes son y si son servidores públicos.
4: ¿Puede estar la gente tranquila?
3: Claro que sí, son parte de las acciones que venimos realizando en la Fiera Olmeca. Trabajamos por los ciudadanos y las ciudadanas tabasqueñas en beneficio de seguridad y procuración de justicia. Yo creo que no sabemos de los alcaldes, todos los servidores públicos tenemos ese compromiso y esa obligación.
2: Pues estas fueron las palabras de el fiscal Óscar Tonatiuh Vázquez. Y bueno, lo que no dijo es de que el que iba a ser detenido era Alfonso Vaca, presidente municipal emanado del partido Movimiento Ciudadano, y que bueno, pues no se sabe nada de él ni de su familia, que abandonaron el municipio, según esto, muy a tiempo.
0: Entiendo que la acusación anda por casi 100 millones de pesos, ¿no? ¿Qué dice el partido Movimiento Ciudadano sobre esto?
2: El Partido Movimiento Ciudadano no se ha manifestado al respecto hasta este momento. Todo ha sido guardar calma y todo. Tiene una importante misión de darnos a conocer qué pasa con esto, porque pues están preparando para las elecciones del 2027 y se hablaba de una posible alianza entre partidos. Y bueno, pues esto pone un poquito calientes las cosas en este sentido.
0: O sea, no, porque esto ya tiene varios días, ¿no? ¿Fue sorpresivo lo del alcalde?
2: El alcalde fue sorpresivo. Hoy en día,
0: o sea, no se sabía que habían esas acusaciones contra él y demás.
2: No se sabía que esas acusaciones había en contra de él. Se sabía de una acusación que algunos trabajadores lo habían denunciado en el sentido de que no les había entregado algunos vales y esta serie de situaciones, cosa que se solucionó. Pero sobre estos 100 millones de pesos emanados del ramo 33 y otros recursos federales, no se sabía nada más.
0: Estamos al pendiente entonces con el asunto. Muchísimas gracias, Juan Manuel.
2: Para servirte, Carlos. Hasta luego.
0: Juan Manuel Ramírez en Tabasco con esta información. Y fíjese usted que otro tema que acaba de salir, por cierto, en el Congreso es el del juicio político, el intento de desafuero contra el dirigente nacional del PRI, Alejandro Alito Moreno. Yo aquí le he dicho con toda claridad, si a usted le cae fatal Alejandro Alito Moreno y le parece lo peor de lo peor y que sí se robó todo lo que se robó, muy bien, nada más dígame por qué no hay ni una sola actuación contra todos los de Morena que hacen tranza y media. O sea, hasta sus visas les quitan y el gobierno no dice absolutamente nada. Eso es lo raro, ¿no? Pues que hay dos varas. Bueno, pues hay una dentro del Congreso, dentro de la Cámara de Diputados, está la sección instructora. Esta sección instructora, así se llama, es la que se encarga de los juicios políticos. Pues el que encabeza la sección instructora es de Morena, pero también es líder de uno de los nuevos partidos que autorizó el INE, el PAS. Entonces, pues ya se va a ir. Es un relajo. Y dice que ya está listo el dictamen para ver si los diputados aprueban el juicio político contra Alito Moreno. La señal que mandaría esto por parte del régimen, qué cosa, ¿no? Solo se van contra los de oposición. Impresionante. Jaime Brajero, adelante.
1: ¿Qué tal, Carlos? Buenas tardes. Fíjate que sí, hace unos minutos el presidente de la sección instructora de la Cámara de Diputados, efectivamente, que ya se va, Hugo Eric Flores, pues dijo que ya tiene prácticamente listo el dictamen para admitir o no la solicitud de desafuero para empezar a analizar si hay un desafuero o no del líder nacional del PRI, Alejandro Moreno Cárdenas, quien, como todos sabemos, es acusado por el gobierno de Campeche de diversos delitos de corrupción cuando fungió como gobernador de dicha entidad hace ya algunos años. Bueno, Hugo Eric Flores, quien solicitó licencia para dejar el cargo de diputado morenista a partir del próximo 31 de agosto para asumir el cargo de
0: dirigente nacional del Partido de Paz. Es diputado de Morena, pero dirigente nacional de otro partido, ¿no? O sea, oficialmente está en eso, ¿no?
1: Así es, fíjate que ahorita explicó precisamente ese tema, dijo que él fue un candidato externo, y no es militante de Morena, sin embargo, forma parte de la bancada de Morena, por lo que ya solicitó licencia para poder asumir la dirigencia nacional del nuevo partido que se llama Partido Paz. Bueno, fíjate, Carlos, que Hugo Eric Flores estimó que una vez que inicie ya el periodo ordinario de sesiones a partir del 1 de septiembre, bueno, la sección instructora podrá convocar ya a sus integrantes a revisar y en su caso votar si se admite o no iniciar un proceso de desafuero contra el senador priista, que ya todo el mundo conoce como Alito, que solicita la Fiscalía Anticorrupción de Campeche. Bueno, en una conferencia de prensa que terminó hace unos minutos, Carlos, aclaró Hugo Eric Flores que no puede adelantar el sentido del dictamen, pero lo dejará totalmente elaborado para que el legislador o legisladora morenista que se ha designado, pues ya pueda tomar una decisión y los elementos, pues... digamos que tomen una decisión, si pueden iniciar o no, de acuerdo a lo que ha aportado la Fiscalía de Campeche. Vamos a escuchar lo que dijo.
5: Dice que por lo pronto ese tema de la admisibilidad o no para que inicie el procedimiento formal, ese es el dictamen que nosotros vamos a dejar preparado y que se le va a entregar con el sigilo que corresponde a esta materia a quien sea designado por el grupo parlamentario y avalado por el coordinador Ricardo Monreal.
6: Entonces, ¿habría ya condiciones para citar al instructor a votar ese proyecto?
5: Sí, creo que habrá por lo menos los elementos que se fueron recabando durante todo este tiempo.
1: Y bueno, durante todo este tiempo, Carlos, porque este proceso empezó primero con una solicitud de desafuero cuando era senador y después ahora como, más bien como era, cuando era diputado y ahora como senador, y bueno, pues dijo que pues no, él no recibió ningún tipo de presión o algo para, porque se le preguntó por qué tanto tiempo tienen esto, y dijo, bueno, la Fiscalía de Campeche fue la que fue dando prácticamente por goteo esta información.
0: ¿Algún otro dictamen que tengan listo o no más contra el dirigente del PRI? O sea, de todos los que son sujetos de juicio político por trapacería y media, ¿solamente el del PRI?
1: Así es, ese es el único que está vigente, porque dijo, bueno, vimos el caso anterior de Cuauhtémoc Blanco, que también fue señalado, solicitado que fuera desaforado para poderlo procesar penalmente por delitos sexuales, etcétera, y dijo que, bueno, ese tema ya quedó concluido, mientras que la Fiscalía de Morelos no había... Sí, porque dijo que la Fiscalía de Morelos no ha entregado más información, entonces pues no hay ninguna solicitud que esté vigente en el caso de Cuauhtémoc Blanco. Y solamente en el caso de Alejandro Moreno, sí, exclusivamente es el único caso que podría resolverse en los próximos días. A ver si se admite, Carlos, hay que decirlo, no se está hablando de desafuero, se está hablando de iniciar un proceso, porque lleva algunos meses en lo que presentan los alegatos y...
0: Va a ser muy interesante ver cómo actúa Morena, porque Morena tiene la mayoría, ¿no? O sea, esto va a pasar lo que Morena quiera que pase, ¿no?
1: Así es, además decir, Carlos, que efectivamente, bueno, pues la sección instructora que va a analizar esto, si procede o no iniciar el proceso de desafuero contra Alito, está integrada por dos diputados de Morena, uno del PAN y otro más del Partido Verde, es decir, que son tres contra uno de Morena, exactamente.
0: Vamos a ver cómo está el asunto, ¿no? Ahí va a ser muy claro, ¿no? Va a ser muy claro esta declaratoria de procedencia, ¿no? No es juicio político, es declaratoria de procedencia oficialmente. Pero bueno, pues ya está.
1: Así se le llama.
0: Muy bien, gracias, Jaime, estamos al pendiente.
1: Claro, estamos al pendiente.
0: Imagínense el descaro. Pero son capaces, ¿eh? Oiga, por cierto, la ministra de Seguridad de Argentina, y ya ve que Argentina acaba de anunciar que va a deportar a Fernando Farías Laguna, el sobrino del secretario de Marina de López Obrador, acusado de encabezar una red de huachicol fiscal en la Marina, donde sale salpicado en la investigación de la Fiscalía de México, sale salpicado, mencionado, Andy López Beltrán. Bueno, pues acaba de poner en su Twitter en su cuenta de X, pues, Alejandra Monteoliva, que es la secretaria de Seguridad, la ministra de Seguridad del gobierno de Javier Milei en Argentina, fotos en una reunión con Omar García Harfuch y pone: excelente reunión con Omar García Harfuch. Hablamos de cómo seguir fortaleciendo el trabajo conjunto entre Argentina y México para enfrentar el narcotráfico y el crimen organizado, compartir lo que funcione y darle sustentabilidad a las políticas que estamos llevando adelante. Con los narcos no se negocia. Se les combate con decisión, cooperación y políticas firmes que se sostengan en el tiempo. Así lo dice. Verónica Méndez, ¿tienes algo de última hora?
7: Claro que sí, Carlos. Comienza a calentarse el debate aquí en la Comisión Permanente del Congreso de la Unión. Fíjate que hace unos momentos se aprobó debatir la solicitud de renuncia, ni más ni menos que de la magistrada Mónica Soto. El pleno de esta Comisión Permanente decidió darle entrada. Y bueno, hace unos momentos tomó la palabra la senadora Carolina Villano, quien exigió que Mónica Soto venga al Congreso a dar la cara, porque así como se le dio el cargo desde el Congreso de la Unión, debe responder porque está renunciando. No es justificación que se cierren ciclos y que se renuncie a un cargo de esta naturaleza, dice Carolina Villano, no se puede votar así como así. Vamos a escucharla.
8: Propia autodestrucción. Hoy necesitamos honrar la Constitución. Dijo en su escrito la magistrada, el cargo que honrosamente me dio el Senado. Que venga aquí, que explique las razones por las que se va. ¿Solamente por ir a ver un atardecer en Baja California Sur? No creo que sea el caso. Podemos ver el atardecer siempre y cuando...
7: Bueno, Carlos, pues de esta manera, con la oposición de los senadores de y diputados del PAN, del PRI, del Movimiento Ciudadano, pero con la mayoría de Morena y sus aliados, se le está dando pues acreditación a esta renuncia que presentó de manera sorpresiva Mónica Soto al Tribunal Electoral del Poder Judicial de la Federación, Carlos.
0: Muy bien, gracias, pero entonces no han aprobado la renuncia, ¿no? Aprobaron discutir la renuncia.
7: Aprobaron darle discusión, claro, a la renuncia, a la votación por la renuncia todavía no se da. Están levantando los posicionamientos de cada uno de los grupos parlamentarios, Carlos, y una vez que concluya, pues se da esta votación para acreditar evidentemente la renuncia, porque Morena está a favor de darle salida a Mónica Soto del Tribunal Electoral, Carlos.
0: Claro, va a ser un trámite, Morena lo va a aprobar, pero a ver, aquí esto es muy relevante, gracias, Vero Méndez, esto es muy relevante, porque Mónica Soto es la que avaló la sobrerepresentación a favor de Morena. Mónica Soto es la que avaló todo lo que el régimen le decía que avalara, avaló la elección judicial, avaló los acordeones. Ella no era así, pero no aguantó la presión. Y se volteó de ser una ministra, pues, humano, que tenía puentes con todo el mundo y de pronto de un lado, de pronto del otro, ¿no? Pues lo que le parecía. Se volvió 100% obradorista. Claudicó. Y decidió convertir el Tribunal Electoral en una extensión de Morena. Ella siendo la presidenta del Tribunal Electoral, que el Tribunal Electoral está arriba del INE, ¿no? Entonces, cuando hablamos de esta captura de los órganos electorales por parte del régimen, incluye al INE y al Tribunal Electoral, y ahí Mónica Soto es culpable, responsable. ¿Y ahora ya se quiere ir? Hoy le cuento en mi columna del Universal por qué se quiere ir. Pues es que aparentemente ya vio lo que viene, ya le mandaron decir lo que viene, y lo que viene está peor de lo que ya pasó. Y mire que lo que ya pasó fue avalar la sobrerepresentación en los acordeones. Imagínense. Arely Paz, ¿qué nos tienes?
9: Carlos, en Tabasco se ha reportado un polémico y preocupante caso en el que un periodista denuncia que la Fiscalía del Estado le estaría fabricando el delito de extorsión. El periodista Audelino Macario denunció en XCVT en Tabasco las presuntas irregularidades en el uso de presupuesto para la contratación de más de 100 trabajadores y el uso político que hacen del Instituto de Formación para el Trabajo del Estado allá en Tabasco. Investigación que el periodista documentó y que asegura molestó al gobierno.
10: Después de esa entrevista, fíjate que recibí información de que se estaría preparando desde el gobierno del estado, desde la fiscalía del estado, una acusación en mi contra por una supuesta extorsión, utilizando para ello un asunto completamente falso, que es una publicación que hice en Facebook, a partir de la denuncia de un ciudadano sobre la operación de una gasera junto a su vivienda en la ranchería Buenavista. Quiero, Emanuel, ser absolutamente claro. Rechazo categóricamente lo que se está fabricando en mi contra desde la Fiscalía del Estado. Sugerir que hice algún pedido o extorsión a una persona para no publicar, retirar, modificar o silenciar información periodística es parte de una campaña en mi contra desde el gobierno del Estado para tratar de desacreditar mi trabajo.
9: Audelino Macario insistió, Carlos, en que él solo hizo su trabajo periodístico.
10: Antes de realizar esa publicación, yo no tuve contacto alguno con la empresa ni con la persona que posteriormente se identificó como dueña o permisionaria. El contacto ocurrió después, Emanuel, después de que se publicó la información, porque recibí llamadas de una infinidad de personas, entre ellas dos personas identificadas como periodistas de redes sociales, que me pidieron abiertamente bajar la información, cosa a la que por supuesto me negué por el derecho que tiene el ciudadano de que su voz sea escuchada. Que si la gacera tenía algo que declarar, que me contactara, y cuando la contraparte me hizo llegar información y documentos, hice exactamente lo que debe hacer un periodista. Recibí la expresión, la revisé y actualicé la publicación, que se puede consultar en Facebook, para incorporar esos elementos, pero no retiré la publicación y doy mis motivos. También dejé asentado que la persona que se identificó como dueña o como permisionaria me manifestó que estaba revisando la publicación con sus abogados, cosa a la que yo dije que tenía todo el derecho. Todo esto ocurrió y quedó registrado antes de los acontecimientos que ahora se me quieren crear y construir. Por eso considero particularmente preocupante, Manuel, que después de presentar públicamente otra investigación periodística crítica y documentada, aparezca información acerca de una posible acusación penal que se está armando en estos momentos en mi contra. Quiero decirle por esto al gobernador que aunque me invente este y cualquier otro delito, no voy a guardar silencio.
9: El mensaje es para Javier May, gobernador de Tabasco. La Fiscalía General del Estado ya publicó una nota aclaratoria en la que señala que no tenía programada ninguna conferencia para contar acerca de esta acusación de extorsión, nada relacionado con esta investigación. El periodista compartió este comunicado señalando que este documento pretende hacerlo rehén de la intimidación, que es trabajo de la Fiscalía investigar todas las denuncias y que obviamente no puede ocurrir que el fiscal del Estado pues fabrique acusaciones a partir del ejercicio periodístico, que la preocupación de este periodista continúa, que se pretenda una persecución judicial conveniente para el gobierno del Estado a partir de las falsedades, Carlos.
0: En momentos en donde el gobierno muestra apetito por callar a periodistas o activistas, en momentos donde el gobierno quiere definir el propio gobierno qué es verdad y qué es mentira, entonces cuando dice que un periodista dice una mentira, pues lo va a multar, ¿no? Ese es el plan de la presidenta Sheinbaum, ya lo dijo, ya lo planteó. Pues vale la pena poner en perspectiva casos en los que se ven tintes de censura. Y déjame pongo sobre la mesa el caso de Miguel Alfonso Mesa, activista, fundador de la plataforma narcopolíticos.com. Miguel Alfonso Mesa denunció que en la última semana sus cuentas de Facebook, Instagram y X fueron atacadas e inhabilitadas. Que para recuperarlas contrató una investigación que reveló que hay una operación orquestada desde cuentas afines a Morena y que es un proceso costoso. Ayer lo entrevistó aquí en W Radio Enrique Hernández Alcázar, esto dijo Miguel Alfonso Mesa.
11: Este mismo hacker que se atribuyó el ataque fue quien nos dio los nombres tanto del intermediario, que fue quien realizó, no fue un hackeo como tal, fueron denuncias masivas en Facebook.
12: Fue como reportar cuentas para que las inhabiliten.
11: Así es, reportar cuentas para que las inhabiliten, pero de manera masiva y además muy sofisticada para que el algoritmo no detecte que esta es una actividad automatizada. Fue el mismo agresor quien nos compartió los nombres de alguien que está en el poder legislativo, por las siglas de Morena, que también es delegado de Morena para coordinar temas electorales y que también está coludido con funcionarios locales de Morena, ¿no? Entonces, tenemos esa información. ¿Por qué no digo los nombres? porque estamos dejando que el asunto respire un poco, y estamos por presentar una denuncia en la Fiscalía General de la República. No nos da miedo.
12: ¿Después de la denuncia harás público los nombres o solo en la denuncia frente a las autoridades?
11: Pues mira, en este tipo de casos, la información se convierte en una herramienta de negociación, ¿no? Mm. Por eso es que todavía no sé cuál es el momento correcto. Lo que sí necesitábamos decir ya eran las iniciales de estas personas.
0: Y entonces dio a conocer las iniciales de estas personas y dijo que se trata de un hacker con iniciales EBU, una dirigente local de Morena con iniciales AAC y un dirigente nacional de Morena con iniciales AMH. Fíjese que en Bolivia fue detenido Fernando Cerinedo, asesor y estratega de campañas presidenciales de derecha, como la de Javier Milei, uno de los fundadores del medio digital La Derecha Diario. Fue detenido como parte de una investigación en la que se le acusa de intento de asesinato de Nadia Beller, abogada y activista a quien ubican como su esposa. Hoy en la portada del diario El Clarín de Argentina aparecen incluso las fotografías del momento de este intento de asesinato al que sobrevivió Nadia Beller, y dicen que luego ella testificó y dijo que cuando le contó a su esposo que la hermana de Milei era corrupta, pues que por eso la mandó a matar, lo que dice la esposa. La presidenta Sheinbaum se refirió al caso.
13: ¿Qué tipo de personas son ellos? ¿Qué dirigen este medio que se llama La Derecha Diario? ¿Y qué tienen estas redes de promoción? Celebrando con mi socio Fer Cerinedo un año de victorias electorales y de crecimiento brutal de La Derecha Diario. Ya saben que Bolivia, Ecuador, Argentina, Honduras y Chile fueron conquistadas por la derecha y el papel del medio fue fundamental. Lo están diciendo ellos. Bueno, la persona del lado derecho es Cerinedo. Ayer fue detenido en Bolivia, acusado por su esposa de intento de feminicidio, que contrató a dos sicarios que le dispararon y que sobrevivió, pues, afortunadamente. Y denuncia otras cosas, ¿no? El tema central es que nosotros aquí hemos denunciado que La Derecha Diario es un medio que fomenta la difusión de noticias falsas. Uno de ellos, pues, está denunciado por feminicidio. Entonces, lo dejamos al público para que pueda hacer su propia opinión.
0: 1:44.
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3: 1:48.
0: 3.
3: Vamos contigo, Octavio García. Termina el examen de control de la UNAM. Platícanos.
4: Es correcto, Carlos, muy buenas tardes. Estamos en el tercer y último día del examen de control presencial de la UNAM en la Ciudad de México. Desde las 9 de la mañana, aspirantes llegaron al Palacio de los Deportes para presentar esta evaluación que la UNAM decidió aplicar después de las irregularidades detectadas en el examen de ingreso que se realizó en línea. Hoy se llevan a cabo los últimos tres turnos, de 9 de la mañana a 12 del día, de 1 a 4 de la tarde y el último de 5 a 8 de la noche. Con esto concluye la capital del país la aplicación del examen de control que también se realizó previamente en León, Oaxaca y Tijuana. La prueba, Carlos, consta de 120 reactivos y se responde en tabletas sin conexión a internet bajo supervisión presencial. La intención de la UNAM es verificar los resultados obtenidos previamente y garantizar condiciones de equidad y certeza en el proceso de ingreso. Esto nos dijeron algunos de los aspirantes al salir de esta evaluación.
5: Está no tan complicado, me siento bien. Me tardé aproximadamente como 2 horas y dicen que los resultados están el 30 de agosto, más o menos.
3: ¿Tuviste algún problema para presentar este examen?
5: Solo tardó un poco en iniciar el examen. Bueno, llegó la hora las 9 y empezó, bueno, nos apareció el mensaje de que estaba iniciando el examen, pero tardó un poquito, como 2-3 minutos nada más. Y mientras estabas haciendo el examen, aparecía el mensaje este que, no, bueno, se había ido el internet, pero no afectaba nada, se van guardando las respuestas automáticamente.
4: Y bueno, Carlos, ya en este momento está haciendo su aparición el rector de nuestra máxima casa de estudios, Leonardo Medina Egas, para dar un mensaje respecto a estos 3 días de esta evaluación extraordinaria, pues que decidió hacer la universidad. No sé si quieres escuchar parte de su discurso,
3: sí, sí,
4: que nos va enterando. Vamos a escuchar lo que va a decir el rector de la UNAM. Permítanme, señor.
3: Es que sí fue un fiasco para la UNAM, ¿no? Fue un
4: fiasco. Hablando con la gente de prensa, va a tomar.
3: Bueno, si quieres al ratito nos enlazamos ya que sepas que dijo. Gracias, Octavio.
4: Seguimos pendientes, Carlos.
3: Siguiente de sobremesa.
0: 4.
3: Oye, eso es una gran noticia médica para el mundo. Se informó de un avance científico que podría cambiar la forma en que se combate el melanoma, uno de los tipos de cáncer de piel más agresivos. Las compañías farmacéuticas Moderna y Merck anunciaron resultados positivos de un ensayo clínico en fase 3, o sea, ya la fase final, de una vacuna personalizada basada en el ARN mensajero. El estudio incluyó a más de 1,000 pacientes con melanoma de alto riesgo a quienes ya se les había extirpado el tumor. La combinación logró reducir de manera significativa el riesgo de que la enfermedad regresara o se extendiera, lo que representa un resultado especialmente relevante, porque el objetivo no es solamente tratar un cáncer que exista, sino ayudar al sistema inmunológico a detectar y destruir células cancerosas que puedan permanecer en el organismo después de la cirugía. Lo más innovador es que esta vacuna no sería igual para todos los pacientes. Se diseña a partir de las características genéticas específicas del tumor de cada persona para entrenar al sistema inmunológico de cada persona a reconocer cuando una célula cancerosa se está reproduciendo. Este es el primer ensayo de fase 3 de una terapia personalizada contra el cáncer basada en ARN mensajero que presenta resultados positivos. Aunque todavía faltan datos completos del estudio, los científicos están optimistas del descubrimiento. Por supuesto que la información disparó las acciones de las farmacéuticas involucradas. ¿Sabe cuánto ha subido la acción de Moderna? 160%. No más hoy, ha subido 160% el precio de la acción de Moderna. O sea, casi se ha triplicado. Merck ha subido 12% hasta ahora. Vamos con Valeria Moy, quien encabeza el INCO y es comentarista financiera de este programa. ¿Cómo te va, Valeria? Muy buenas tardes.
6: Hola, Carlos, muy buenas tardes. Pues ojalá se dé este descubrimiento, se concrete en acciones, porque de verdad es brutal. Más allá del precio de las acciones, me parece que sería un cambio de paradigma hacia la atención médica personalizada. Me parece impresionante. Igual lo vi en la mañana, dije, qué barbaridad. En otras cosas, Carlos, Trump, ¿qué duda?

0: cara de que usa los aranceles como amenaza, porque ahora decidió cancelar los aranceles para Canadá, estos aranceles que tiene el 50%, decidió cancelarlos, pero solo por 3 días. Entonces va a cancelar los aranceles por 3 días, empezando ayer en la noche, porque según Trump ya están a nada de que Estados Unidos y Canadá tengan, ya alcancen un acuerdo que ya van a formalizar. Mark Carney, por su parte, pues dijo que sí había avances importantes, pero que todavía queda mucho trabajo por hacer. O sea que siempre estas versiones distintas, ¿no? Trump diciendo ya estamos a un segundo y Carney diciendo pues no, no tan a un segundo. Y evidentemente uno de los principales desacuerdos que hay en este acuerdo entre Canadá y Estados Unidos, que es uno que también tiene México, ¿no? Lo que pasa es que lo hablamos un poco menos porque el caso de México es más complicado. Pero Estados Unidos quiere que el contenido regional en el T-MEC, en particular de la industria automotriz, solo aplique para la industria estadounidense. Es decir, que México y Canadá estén fuera de eso y que el contenido regional solo sea estadounidense, pues lo cual implicaría unas cuentas muy extrañas y cambiaría completamente las reglas de origen, y Canadá pues no está de acuerdo con eso. Entonces vamos a ver qué sucede y a ver si logran este acuerdo que nos dice Trump que ya están a un segundo. Y por otro lado, Carlos, hubo una resolución del Departamento de Comercio de Estados Unidos que dice de manera preliminar que algunas fresas mexicanas se están vendiendo en el esquema de dumping, que estamos vendiendo fresas muy baratas, y eso pues no le gusta en particular a algunos productores de Florida. De hecho, la investigación empezó a petición de unos productores de Florida que dicen que cuando es invierno y México manda fresa, pues evidentemente está reduciendo los precios y afecta los ingresos de los productores. Que un poco, Carlos, pues ese es el chiste del comercio, ¿no? O sea, si tú produces fresa en una temporada y otro país no, pues la puedas vender y demás, ¿no? Pero claro, los productores de Florida no les gusta, inician una investigación. Esto es una resolución que no es definitiva aún, pero ahí está un poco haciendo ruido. Y algo que es...
1: ¿Y hay alguna sanción para México por esto o no?
0: En este momento no. Pero si se llega a concretar la resolución, entonces se podrían poner cuotas o aranceles que irían de entre 3.37% a 5.28%, y serían tasas que dependerían de la región y del tipo de productor. O sea, haciéndolo todavía más complicado de lo que ya es complicado, ¿no? Entonces, todavía no se da esta resolución. Vamos a ver, o sea, se dio una resolución preliminar. Vamos a ver si esto se concreta y entonces sí ya tendría que haber reacciones y aranceles, ¿no? Y en esta nota, Carlos, hoy en la mañana el peso amaneció muy fuerte, que... Claro, esto es bien difícil de explicar y siempre que se usa como elemento narrativo de la fortaleza de México, pues a mí me parece que no tiene ni pies ni cabeza, pero sí, el peso está en este momento muy fuerte porque el dólar está muy débil. El dólar está débil y está débil frente a todas las monedas, y curiosamente las monedas que se están fortaleciendo son las emergentes. Las monedas que más se están fortaleciendo son las emergentes, entre ellas el peso mexicano. Estaba cotizando hace ratito en 16.96 pesos por dólar. La verdad es que es el nivel más alto que ha tenido desde junio de 2024. Así que vamos a ver, esto se da en un contexto complejo en Estados Unidos. El Tesoro estadounidense está haciendo operaciones de compra de deuda, de recompra de bonos, y por eso se está debilitando el dólar. Y eso pues está fortaleciendo al peso, pero bueno, Carlos, ya sabremos esta cosa del peso fuerte.
1: Gracias.
0: Hasta luego, Carlos. Hasta luego.
1: Valeria Moy encabeza el Instituto Mexicano para la Competitividad del INCO y es comentarista financiera de este programa.
2: 5.
1: Y cerramos contigo, mi querido Beto Lati, adelante.
3: Con todo gusto, Carlos. Finalmente humo blanco en Derribaya, las instalaciones del Guadalajara. La negociación de Chivas, que puso el brazo fuerte, que no se dio pronto ante las tentativas del Olympiacos griego, han llegado a buen puerto porque Chivas se acerca sustancialmente a la cifra que pretendía de 15 millones de dólares. No llega a la cifra como tal, pero sí se reserva el 20% de una eventual venta, segunda venta de la hormiga Armando González, si es que saliera del conjunto del Olympiacos en un futuro. Es relevante decir, Carlos, que pese a que la liga griega para mí claramente es inferior a la mexicana, sí es una ventana al fútbol de élite de Europa. Y yo cuando pienso al fútbol mexicano diría que si hay ventana tiene blackout o tiene cortinas o tiene lo que le quieras poner, vidrios polarizados, porque no la ve nadie. Nos puede doler mucho, Carlos. En Europa no ven nuestro fútbol. En Europa no están pendientes de nuestro fútbol. Y jugar en Olympiacos sí da la pauta para que la hormiga pueda dar un siguiente paso, máxime que es un equipo propiedad de un magnate griego, Evangelos Marinakis, que tiene en su portafolios un equipo de Premier League, ni más ni menos que el Nottingham Forest, que hace un par de años buscaba a Santiago Jiménez cuando estaba por salir el Feyenoord, finalmente tomó el camino del Milan, pero todo eso tiene este conjunto. La venta de la hormiga queda por ahí de los 12 millones de dólares, más el 20% para Chivas de una nueva salida que tuviera en Europa. Por ponerlo en el papel, Edson Álvarez ha sido el mexicano más caro emergiendo desde la Liga MX. En aquel caso fueron más de 16 millones del América al Ajax. Luego vendría Diego Lainez, un millón menos, unos 15 millones saliendo del América al Betis. Por ahí vendría el Chucky Lozano, 13 millones de dólares del Pachuca al PSV. En este específico caso, el Pachuca dispuso de una muy elevada cifra por la segunda venta del Chucky cuando fue del fútbol neerlandés al Napoli. Así que la hormiga jugará en la Superliga griega, querido Carlos.
1: Muy bien. Gracias, Beto Lati. Ahí están los cinco de sobremesa. Pausa, le entramos con todo.
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1: Son las 2 de la tarde con 3 minutos y le agradezco mucho al periodista Héctor de Mauleón que nos tome la llamada. ¿Cómo estás, Héctor? Qué gusto saludarte.
2: Querido Carlos, muy buenas tardes.
1: ¿Qué te parece lo de la visa de Andy López Beltrán?
2: No, pues es un golpe durísimo para la 4T, para Andrés Manuel López Obrador, para el gobierno de Claudia Sheinbaum, por pues el nivel no político de lo que significa Andy López Beltrán, porque políticamente, digamos, en cuanto a una trayectoria, es completamente intrascendente, sino por la cercanía que tiene con el jefe de todo ese movimiento, cuyo entorno ha sido erosionado sistemáticamente por el gobierno de Estados Unidos y por las investigaciones que se han llevado a cabo relacionadas con la protección al cártel de Sinaloa, en el caso del gobernador Rocha Moya, exgobernador, y con el caso del huachicol y la barredora, que está vinculado con el exgobernador de Tabasco, hermano de López Obrador y exsecretario de Gobernación, ex número 2 del país y hoy senador, Adán Augusto López. Entonces, pues lo que se ve es que lentamente el entorno de este personaje que un día se creyó rey de México está siendo minado por acusaciones gravísimas de corrupción, de colusión criminal, y que están vinculadas con toda la serie de avisos que lleva más de un año, ya casi un año y medio, el gobierno de Estados Unidos enviando sobre la alianza entre la política mexicana y los grupos criminales en estos dos ejes, ¿no? En el tráfico de fentanilo, en la protección a los cárteles, en la infiltración de los cárteles al gobierno, al Estado mexicano, de manera que muchas veces ya no se puede distinguir, y por otro lado, con el tráfico vergonzoso, escandaloso de huachicol que involucra a muchísimas autoridades mexicanas. Entonces, el golpe pues lleva a muchas preguntas. Por ejemplo, pues ¿quién fue el que decretó que se le retirara la visa? Si esto, ¿de qué dependencia o de qué agencia de Estados Unidos vino, o si fue una orden salida directamente desde la Casa Blanca? Eso permitiría comenzar a entender muchas cosas. Y por otro lado, pues la respuesta irrisoria, desproporcionada, delirante, contenida en la carta que da a conocer meses después de que le retiraron la visa, y probablemente curándose en salud ante la inminencia de nuevas revelaciones, porque yo creo, y creo que lo hemos visto todos, el gobierno de Estados Unidos cada 2 o 3 días da un anuncio de que algo está preparando y se está justificando para lo que probablemente va a hacer.
1: Y cuando dices lo que probablemente va a hacer, ¿piensas en algo contra Andrés Manuel López Obrador, contra el mero jefe de todo, desde la presidenta, sin ir más lejos? Héctor Mamalón, ¿crees que se vayan a aventar contra AMLO? ¿Y qué? ¿Qué harían contra AMLO?
2: No podemos saber eso de momento. Lo que es evidente es que ya el entorno está tocado, y no solamente el entorno, ya llegaron directamente a señalar con el retiro de la visa y todo lo que esto implica políticamente a la familia, no solo a la familia, al que fue presentado como el heredero, el sucesor, el delfín, el que aspiró o tuvo la idea de convertirse en presidente de México en 2030, que quiso gobernar la Ciudad de México, que después fue bajando sus pretensiones a medida que el escándalo iba creciendo para irse de diputado a Tabasco a buscar el fuero. Pero pues en la estela de escándalos que lo rodean, pues ayudan un poco a explicar el retiro de la visa, aunque las razones no están claras. Pero pues ahí están los escándalos de los contratos, están los audios de los grandes negocios de su círculo de amigos, están las fotos de sus viajes, de sus cenas de 47 mil pesos en Japón, etcétera. Entonces, hay, pues, aunque digan que no, hay elementos, pues hay muchísimos elementos. Aparece mencionado en la carpeta de investigación más escandalosa por el tráfico de huachicol, y ya está su nombre, ya está mencionado ahí. Entonces, el golpe es durísimo. No sé si el siguiente paso sea directamente ir por López Obrador, pero a donde ya llegaron, en este momento, pues es un golpe tremendo, ¿no?
1: ¿Cómo te explicas, Héctor de Moleón, la reacción de la presidenta Sheinbaum? ¿Cómo la lees cuando paralelamente le hacen los honores al mismo más importante de su gabinete, Omar García Harfuch, al más poderoso de su gabinete, al presidencial mejor posicionado incluso en las encuestas de Morena? Ahora que va a territorio Milei, Argentina, con la DEA, se desviven en elogios. ¿Cómo te explicas esta como dualidad?
2: De verdad es de risa. Lo que estaba yo pensando, una entrevista que le hicieron a Pedro Miguel, el gran ideólogo de Morena, preguntándole qué le parecía a Omar como secretario de seguridad, y él diciendo que le parecía excelente, y luego le preguntan: ¿usted cree que podría ser presidente de la República? Y él dice: no, deberían nombrarlo secretario vitalicio. La declaración, pues, nos dice todo lo que los duros y radicales de Morena piensan de Omar García Harfuch. Y sin embargo, el que está dirigiendo las peores acusaciones contra el gobierno mexicano y la colusión del partido gobernante y de la política mexicana con el crimen organizado, pues le da un apapacho mundial a este personaje. Y por otro lado, pues está lo que la presidenta nos dijo en el Monumento a la Revolución, es si les damos a unos, van a venir por todos. Entonces, pues él está en la defensa a pesar de la erosión y del desgaste que significa el hecho de que se esté cubriendo a Rochamuya, de que ya estén dos funcionarios allá hablando y de que no sepamos nada de los otros siete, que se haya guardado un silencio absoluto sobre los otros siete que Estados Unidos solicitó pidió órdenes de aprehensión con vías de extradición, pues significa un desgaste tremendo. Yo creo que la presidenta está en eso, que sabe que no puede entregar estas piezas porque sería un maremoto que destrozaría el movimiento que ella forma parte, y tocaría al jefe de este movimiento. Pero por otro lado, está el golpeteo diario, está el avance milímetro a milímetro de Estados Unidos, y al mismo tiempo está que todo lo que ha solicitado Estados Unidos se lo han concedido, en términos de lo que sea, de migrantes, de agua, de lo que podamos rastrear en los 2 años que lleva ya el gobierno de Claudia Sheinbaum. Entonces, es una presión tremenda, es un avance sistemático en declaraciones y en hechos por parte del gobierno de Estados Unidos, y lo que estamos viendo es el deterioro constante de la presidenta. Está tratando de sostener un edificio en ruinas que está a punto de desplomarse por el nivel de corrupción que albergó.
1: ¿Crees que le pegue electoralmente a Morena que algo tan vistoso como lo de la visa de Andy, cuando hemos visto que no le pega nada, ¿no? O sea, ha habido videos, audios, documentos, escándalos de corrupción, no le pega nada. ¿Crees que esto sí sea una diferencia?
2: Yo creo que va creciendo la percepción en muchos sectores de la sociedad mexicana de Morena como un partido vinculado al crimen organizado y un partido manchado por la corrupción y rodeado por los escándalos de los virreyes que forman este gobierno, ¿no? De los lujos, de los relojes, de los coches, de las casas, de los viajes, de los desfalcos, de las obras monumentales e inútiles que costaron miles de millones de pesos al erario, etcétera. Yo creo que sí va creciendo una percepción de que los que se vendieron como honestos y puros en realidad resultaron todo lo contrario. No sé qué vaya a pasar en términos electorales. A mí me sorprendió mucho ver una encuesta hace un par de meses en Sinaloa, donde a pesar de los 3,000 muertos, de los 4,000 desaparecidos, de los 10,000 coches robados, 5,000 negocios cerrados, etcétera, la intención de voto por Morena rondaba el 40%. Entonces, pues es un enigma el rumbo que puede tomar el humor de la sociedad mexicana. mexicana de cara a las elecciones, pero sí creo que toda la suma de escándalos y el hecho de que ya estén en la chingada los escándalos debe tener un efecto. Cuando digo la chingada me refiero al célebre.
1: Sí, claro, claro, claro. Héctor de Molón, te agradezco muchísimo estos minutos para W Radio. Gusto saludarte.
2: Muchísimas gracias, Carlos. Un abrazo.
1: Hasta luego. 2:13. Ya llegó el duende.
3: Aquí seguimos, querido Charlie, con más información. Hermano, ayer por la tarde fue la sesión del Consejo General del Instituto Nacional Electoral, destinada, entre otras cosas, a la aprobación de los presupuestos tanto del Instituto como de los partidos políticos para el próximo 2027, y aprovechó para tomar protesta como representante del PRI ante este instituto Carlos Gutiérrez Mancilla, el diputado que aprovechó la sesión para descalificar a varios consejeros electorales y acusarlos de censurar a la oposición. De hecho, Gutiérrez Mancilla, bueno, pues habló de los casos de Rubén Rocha, de Andy López Beltrán, y puso ejemplos de cómo pues todo siempre queda nada más en palabras, porque la realidad es que está podrida la política mexicana. Así lo dijo este diputado. Y pues que se calienta la cosa, hermano. De pronto, el consejero Ukvid Espadas pues terminó prendiéndose de volada y soltando pues un llamado a los representantes de los partidos políticos ante el INE, que todos se quedaron fríos. Quiero que escuches lo que dice Ukvid Espadas, porque de plano aplicó la de, ¿saben qué? En buena onda, ya no fastidien, por favor. Escucha, por favor.
4: Que para la otra, hagan caso del curso 101 de entrenamiento de medios, escojan un número limitado de mensajes para transmitir, transmítanlo a horas hábiles para los medios. Y por lo demás, como se dice técnicamente en castellano, ya no fastidien, por favor. Gracias.
5: Gracias, consejero Kim. Tomaremos muy en serio su consejo. ¿Alguien más en segunda ronda?
3: O sea, y todavía se ríen. Todavía. ¡Ah, qué jocoso! ¡Qué divertido es usted, consejero, hombre! No, hermano, pero espérate, porque el tema no acabó ahí. Resulta que Mancilla seguía insistiendo con, oigan, ¿cómo puede ser posible? Pues que ya prácticamente les digo, ustedes sean un brazo más de Morena y demás. Bueno, pues, que se prende la consejera presidenta, Guadalupe Tadei.
1: Y por cierto,
3: y amagó hasta con
1: puras verdades les estaba diciendo.
3: Pues es que estaba neteando Mancilla, estaba neteando. Y pues no le gustó eso a la presidenta del INE, Guadalupe Tadei, quien hasta amagó con usar la fuerza pública para sacar de la sesión al diputado priista por enfrascarse en esta discusión con los consejeros electorales. Así se escuchó a Guadalupe Tadei.
6: Para defender a las y los mexicanos.
5: Me voy a permitir.
6: Y voy a estar muchos años,
5: si Dios me permite, señor representante del Poder Legislativo. Nada más le voy a leer una partecita del reglamento de elecciones. No, nada más lo aviso. Las personas integrantes del Consejo General, como es su caso, porque es consejero del Poder Legislativo, al hacer uso de la palabra, deberá conducirse en todo momento con respeto y tolerancia hacia los demás integrantes. Se la estoy leyendo para que tengamos conocimiento todos los que estamos presentes en esta sesión.
3: Porque ahí le digo que me está amenazando.
5: Deberá guardar un debido orden en el recinto donde se celebran las sesiones, permanecer en silencio y abstenerse de cualquier acto o manifestación que altere el desarrollo de la sesión. Para garantizar esto, la presidencia podrá tomar algunas medidas. Y efectivamente, hemos sido consecuentes con el uso de la palabra, pero ha sido platicado con cada una de las fuerzas partidistas representadas en esta herradura. Nada extraña a ninguna fuerza del comportamiento en la conducción de esta presidencia, porque ha sido el trato igualitario. Debo tener la posibilidad, y existe en el reglamento, de exhortar a guardar el orden, combinar abandonar el local y solicitar el auxilio de la fuerza pública para restablecer el orden o expulsar a quienes lo hayan alterado.
3: ¿Qué tal, hermano? Bueno, pues ahí está. Nunca mejor dicho.
1: Este priista es el del pleito de Noroña, es el que encaró la semana pasada
3: a Arturo Ávila.
1: Arturo Ávila, exactamente.
3: Sí.
1: También hay que cuidar las formas, ¿no? Me parece muy importante, muy importante, ¿no?
3: Es correcto, es
1: pero,
3: Gutiérrez
1: pero,
3: Mancilla.
1: Pero, lo cortés no quita lo valiente.
3: Es
1: de
3: correcto.
1: Que el INE está entregado al régimen, el INE está entregado al régimen. ¿Se puede decir?
3: Sí.
1: Con toda cortesía y con toda educación. ¿Qué más trae, Duende?
3: Charlie, en otro tema, bueno, pues hoy por la mañana, la presidenta Claudia Sheinbaum ya de plano pues regañó a los ministros de la Suprema Corte de Justicia de la Nación por el tema de otra vez los excesos. Esta disque nueva corte acaba siendo la misma. Pues es que, hermano, un día sí y el otro también. El tema surge porque hay un proyecto de presupuesto 2027 que contempla restituir el seguro de gastos médicos mayores para más de 300 trabajadores de la Suprema Corte. Y pues la presidenta, cuando le preguntan de este tema, dice: Yo siento que algo pasa cuando están ahí en ese edificio, está como embrujado. Escucha, por favor.
7: Algo pasa cuando entran ahí a ese edificio, ¿no? Como que se transforma, no sé, a estar embrujado, los espíritus del pasado, no sé. No está bien, esa es mi opinión. No a los privilegios. Juárez luchó contra los fueros y los privilegios. El mejor presidente de la corte que ha habido en la historia. Pues hay que recordar la historia.
3: Pues ahí está, hermano, el tema, y lo platicaba hoy por la mañana con Arely Paz, pues es que los ministros pues salen a defender esto, pero se ve mal, porque la presidenta pues se la vive diciendo que la austeridad republicana, que la pobreza
1: franciscana... No es culpa del edificio, no le echen la culpa al edificio, así se volvieron todos los edificios están así. ¿A dónde lo volteen, Morena? Pues ya se volvieron más corruptos que los de antes.
3: Es correcto. No son iguales, son peores, hermano.
1: ¡De regreso a las cloacas!
3: ¡Regresaré!
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3: Muy bien, muchísimas gracias. ¿Qué te parece la noticia de la semana, María Scherer? Andy López Beltrán sin visa.
4: Sí, Carlos. Pues mira, desde la carta, la publicación de la carta de Andy y los días que han seguido, pues hemos estado viendo que hay, y resulta muy conveniente, una línea que divide lo personal, ¿no?, lo individual y lo que se quiere hacer parecer como un asunto de Estado, ¿no?, del Estado mexicano. Lo que vimos en la mañanera con la pregunta de la reportera Dalila Escobar de Proceso, creo que retrata de cuerpo entero un reflejo político que ya se está volviendo costumbre en Palacio Nacional, ¿no? Que es envolver en la bandera tricolor cualquier raspón que sufra el círculo cercano del poder, ¿no? No solo la presidenta, sino del poder. Cuando le preguntan a Claudia Sheinbaum si la revocación de la visa de Estados Unidos a Andrés Manuel López Beltrán no es en realidad un asunto, que lo es, ¿no?, estrictamente individual, su respuesta fue brincar de inmediato, ¿no?, como reflejo al terreno diplomático y acusar a Washington de armar un escándalo y vulnerar nuestra soberanía. Y el argumento oficial, pues como sabemos, ¿no?, es que Andy es una persona políticamente expuesta, que lo es, Carlos. El problema con ese argumento es que pues tropieza con la realidad desde el origen. Como bien lo recordó Dalila, la reportera en la conferencia, el gobierno estadounidense ni siquiera emitió un boletín, ¿no? Quien decidió salir a los medios a ventilar, pues de manera estratégica, evidentemente, ¿no?, que le cancelaron la visa, fue el propio Andy. Así que ni hubo filtración, ni hubo complot mediático extranjero, ¿no? El escándalo lo propició o lo inauguró el afectado. Ahora, el fondo, ni siquiera si a un ciudadano le otorgan o le retiran un permiso para entrar a otro país, que al final, pues es una obviedad, pero es una facultad de quien emite el documento, sino el fondo es la confusión que comete la jefa, la presidenta, al asumir la defensa de un particular como si fuera esta afrenta contra México, ¿no? Tan complicado que ella se ha estado haciendo muchas bolas.
3: Ella dice primero, no, pues es un asunto personal, y ahí la reportera le pregunta, bueno, si es un asunto personal, pues ¿por qué se mete el gobierno? No, es que, y ahí ya tropieza, ¿no?
4: Sí, no, ha tropezado espantosamente. La investidura presidencial pues no debe de ser un escudo para la familia del expresidente, ni para la suya propia, ni para los dirigentes de su partido, ni para nadie, ¿no? Cuando la presidenta convierte el trámite migratorio de un individuo, por influyente, por poderoso que sea, o por apellidarse López Beltrán, o como sea, cuando convierte esto en un litigio entre dos países, ¿no?, entre dos naciones, pues lo único que logra es malgastar la diplomacia mexicana, desgastar más todavía una relación bilateral que de por sí pues ya está caminando desde hace tiempo sobre hielo muy delgado, y pues un asunto personal, Carlos, se resuelve de otra manera, ¿no?, con abogados, en un consulado, en una embajada, evidentemente no hipotecando la soberanía del país desde el micrófono, también por grande que sea, de la mañanera.
3: Como siempre, muchas gracias, María, gusto saludarte.
4: Al contrario, Carlos, un abrazo.
3: María Scherer, analista de este programa 229.
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3: Vamos a quitarnos la mirada del ombligo, vamos a hablar de algunos de los temas que están en el tablero de la geopolítica internacional y se reflejan en las portadas de los diarios más influyentes del mundo. Oiga, apareció en el Washington Post el otro día una historia que me pareció muy atractiva, que dice, ¿cómo es tener un teléfono inteligente en Corea del Norte bajo la dictadura de Kim Jong-un? Y es algo muy interesante porque pues uno no se imagina a Corea del Norte, que es un país que está total y absolutamente aislado, ¿no?, que es prácticamente como si fuera otro planeta. metido en la era digital, pero sí. O sea, de entrada, es un teléfono inteligente en Pyongyang, la capital de Corea del Norte, cuesta $750. Una suma exorbitante en un país donde la mayoría de la gente gana una fracción de esa cantidad en salarios formales, más los que puedan conseguir ahí, de ladito. O sea, siguen estando muy lejos del alcance de la mayoría, pero las élites sí lo pueden comprar. Y parecen estar bastante disponibles para las élites, porque incluso los medios de comunicación, que todos son del gobierno, constantemente presentan segmentos dando consejos a las personas de qué hacer con sus teléfonos inteligentes, cómo utilizar las aplicaciones. Ya hay banca en línea, lo cual es notable en un país que ha descansado en el cash por muchísimo tiempo. Ya hay transmisiones en video, ¿no? Así, cuando los norcoreanos están aburridos, pues pueden meterse a Mambang, que es una aplicación de transmisión de video a las 24 horas, para ver qué programas de televisión y películas, claro, las que están autorizadas por el gobierno, y desde luego videos de los medios de comunicación del Estado, ¿no? Hay aplicaciones también de salud y fitness diseñadas para mujeres. En lugar de los videos de TikTok, prepárate conmigo, ¿no?, que son muy populares en el mundo, hay una aplicación norcoreana que ofrece consejos para las mujeres desde el seguimiento del periodo hasta tutoriales de maquillaje y cómo mantener la cintura delgada, etcétera. Pero fíjese, esta aplicación, como muchas otras, esta aplicación se llama A Woman's Age. Si tú te metes, lo primero que te aparece es un mensaje de Kim Jong-il, el dictador anterior de Corea del Norte, ¿no?, papá del actual, en donde dice: debemos centrar nuestra atención en la gestión de la salud de la mujer. O sea, todo está diseñado para, pues, formar parte de la comparsa del régimen, pero ya puedes hasta pedir taxis, ¿no?, este tipo Uber. O sea, tienen todas las aplicaciones que hay en el resto del mundo, que si el TikTok, que si el Uber, pero solo de Corea del Norte. Absolutamente cerradas, hechas por ellos, diseñadas por ellos, etcétera, etcétera. Pues apareció hace unos días en el Washington Post y se complementó hoy en la portada de Los Angeles Times. Una historia, pues me parece que refleja una enorme crueldad. Resulta que el Congreso de los Estados Unidos está haciendo una investigación en contra del sitio de apuestas Polymarket por haber recibido apuestas sobre los incendios en California durante el año pasado, que fue a principios del año pasado. Hoy Los Angeles Times le pone un número al asunto. Polymarket recibió apuestas por $1,200,000 sobre qué tanto dañaban los incendios, cuántos incendios había. Entonces, lo que están diciendo las autoridades es, además de la crueldad y el sadismo que implica estar apostando mientras están muriendo decenas de personas y miles más están perdiendo sus patrimonios, están arruinando por vida, pues esto puede generar una motivación para deliberadamente prender incendios. No, o sea, pues literalmente dice: oye, pues yo le voy a meter una lana a que va a haber dos incendios más, cuando menos, pues voy y los hago yo, ¿no? Entonces, esto genuinamente pues está causando una distorsión brutal y ya es objeto, le digo, de una investigación del Congreso. Hay una pieza muy interesante en el Wall Street Journal sobre el papel que juega en una de las compañías ahorita más mejor valuadas y más de moda, que es Anthropic, que es la que creó el chatbot Claude, ¿no? El papel que juega en Anthropic la esposa del CEO, el CEO se llama Darío Morey, y la esposa se llama Cammy Clark. Se sabe que Cammy Clark es consejera de su esposo, o sea, que su esposo rebota con ella muchísimas de las decisiones que se toman en las compañías. Ella incluso trajo a Anthropic a un inversionista clave, el ex CEO de Google, quien, por cierto, salía con ella. Sí, o sea, fueron, pues, casi no, no salieron, ¿no? Y lo incorporó, ¿no? Lo incorporó a la compañía de su actual esposo. Pero más allá de su influencia, hay muy pocos detalles sobre esta mujer, sobre Cammy Clark Online, al grado que el Wall Street Journal le preguntó a Claude, que es el chatbot de Anthropic, por su jefa. Y entonces, de hecho, el reportaje se llama ni siquiera Claude sabe claramente cuál es el papel que juega la esposa del CEO de Anthropic y su cada vez mayor influencia. Todo esto cobra una gran relevancia. ¿Por qué? Porque Anthropic está a punto de hacer su aparición en los mercados financieros, va a salir a bolsa, y se calcula que esto podría significar que quede evaluada en unos 2,000 billones de dólares, dicho en español, 2 trillions, dicho en inglés, o sea, cosa verdaderamente grande. Fíjese que el propio Wall Street Journal publica en su portada otro misterio, y resulta que es la historia de cómo el otro día el líder chino, el presidente de China, Xi Jinping, convocó a una reunión a decenas de los jefes, de los dueños de las compañías más importantes de China. Les dijo que querían conversar con ellos sobre cómo le iban a ayudar a China para navegar sus dificultades económicas. Y entonces ahí estaban, pues, las grandes luminarias de la economía china, ¿no? Jack Ma de Alibaba, Liang Wenfeng de DeepSeek, ¿no? Esta compañía de inteligencia artificial que fue un fenómeno. Y había un hombre de 55 años de edad llamado Chen Jianhua, fundador de una compañía que se llama Hengli Group. Para el mundo exterior, Hengli, que por cierto su nombre quiere decir fuerza eterna, no es muy conocido, pero dentro de China se ha convertido en uno de los fenómenos de la industria. Con operaciones que van desde los petroquímicos, los textiles, la construcción de barcos, ¿no? Tiene más de 300,000 empleados y utilidades por más de 100,000 millones de dólares al año. Pero lo más interesante de este personaje, dice el Wall Street Journal, es que se ha convertido en uno de los grandes importadores del petróleo iraní. ¡Ilícito! De acuerdo a los analistas de la industria que fueron consultados por el Wall Street Journal. De hecho, los funcionarios de inteligencia dicen que Hengli es uno de los grandes jugadores en un ecosistema amplísimo que lo que hace es triangular el petróleo iraní para que llegue a las refinerías chinas. Estamos hablando de que las compras de China de petróleo iraní en medio de las sanciones, en buena medida gracias a estas triangulaciones, alcanzaron nomás el año pasado 30,000 millones de dólares. Entonces, cuando usted se pregunte, ¿cómo le ha hecho Irán para resistir lo que ha resistido de los ataques de Estados Unidos e Israel y para tener todos esos misiles? Pues aquí está. El petróleo iraní, que está sancionado por Occidente, está entrando por otro lado. 30,000 millones de dólares le pagó China por petróleo a Irán no más el año pasado. Fíjese que el Financial Times publicó que el aeropuerto de Roma está haciendo una enorme inversión de unos 10,000 millones de dólares. El aeropuerto de Roma es el aeropuerto más grande de toda Italia. Le van a dar una mega chaineada porque tienen un gran evento turístico en puerta. En el 2033 tiene un gran evento turístico. Oiga, ¿qué pasa en el 2033? Pues resulta que es el 2000 aniversario de la muerte y resurrección de Jesucristo. Y entonces, pues esperan que vaya a ser un fenómeno de turismo llegar a Italia, particularmente a Roma, pues ahí está el Vaticano, y se están preparando para este tema. Hablando de aeropuertos, reportó el Washington Post que hace unos cuantos días, el 14 de agosto, muy cerca del aeropuerto de Phoenix, estuvo a punto de desatarse una tragedia porque 2 aviones de American Airlines estaban volando simultáneamente con exactamente el mismo número de vuelo. O sea, los dos eran American 2482. ¿Qué fue lo que ocurrió? Bueno, pues que el vuelo 2482 de American Airlines normalmente cubre la ruta Chicago-Phoenix-Chicago, utilizando el mismo número de vuelo para ambos tramos. Normalmente no hay problema porque en esencia pues un tramo sucede después del otro. El tema es que ese día el 2482 que venía de Chicago a Phoenix sufrió un retraso considerable. para evitar que se retrasaran los demás pasajeros, American Airlines metió otro avión y ahí ocurrió el error crítico. No le cambiaron el número de vuelo a ese avión. Y entonces había en el aire al mismo tiempo dos American 2482, uno llegando a Phoenix y el otro despegando de Phoenix rumbo a Chicago. Los dos terminaron, peor aún, bajo el control del mismo controlador aéreo y en la misma frecuencia, o sea, era la misma voz. O sea, cuando el controlador decía, American 2482, mantenga tal altitud, pues los dos aviones escuchaban al mismo tipo dirigirse a ellos. O sea, que el momento estuvo verdaderamente peligroso. El controlador se da cuenta de este asunto, reacciona inmediatamente y entonces empezó a identificarlos explícitamente como América 2482 llegada y América 2482 despegue, ¿no? O sea, el que está llegando y el que está despegando. Entonces ya se empezó, o sea, uno le llamó on the arrival y el otro on the departure. Y así logró esto, pues la verdad es que puso en riesgo la situación del aeropuerto allá en Phoenix. Y déjeme cierro con una historia fascinante que, por cierto, leí durante las vacaciones en el New York Times. Y trata de la enorme cantidad, ya que estamos hablando de vuelos, la enorme cantidad de basura espacial que cae a la Tierra cada semana. Dice, una tarde de diciembre, el cielo se desgarró y un pedazo de metal en llamas, más ancho que un autobús escolar, cayó a toda velocidad. Sonó más fuerte que un trueno cuando se estrelló en un terreno agrícola y asustó a todos en un pueblo que se llama Mukuku, que está a 3 horas de Nairobi, la capital de Kenia. La gente pensaba que era el fin del mundo, según los lugareños. Cuando llegaron y se acercaron a ver qué había pasado, encontraron un anillo gigante, más grande que un hombre, más pesado que un caballo, incrustado en la tierra. Y fueron viendo cómo se iba enfriando, de una brasa resplandeciente a un gris opaco. Pues ya sabe, algunos se tomaron una selfie, llegaron las autoridades. Este anillo que tenía como dientes, un anillo dentado, ¿no? Como si fuera un engrane. Resulta que formaba parte de un cohete. Era un anillo que conectaba partes de un cohete. Se suponía que debía haberse calcinado en su regreso a la Tierra, pero no sucedió. El tema que dice este reportaje es que hoy por hoy están cayendo más desechos espaciales sobre la Tierra que nunca. Y esto es un efecto de la frenética carrera entre gobiernos y empresas por dominar los cielos. Fíjese, hace 10 años el gobierno de Estados Unidos emitió alertas por 110 objetos del espacio que caían en la Tierra. ¿Sabe cuántos fueron el año pasado? 820. Ahora bien, si vemos los datos, el año pasado se fueron al espacio 300 cohetes, lo cual es 4 veces más que el número de cohetes que se lanzaban hace una década. Los satélites moribundos son también otro símbolo de esta era espacial y de la basura espacial. Un buen número de los aproximadamente 16,000 satélites en órbita regresarán a la Tierra en última instancia. Qué cosa, ¿no? Y con esto nos quitamos la mirada al ombligo.
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6: ¿Quieres realmente pagar más rápido tu tarjeta de crédito? ¿Respirar con más calma cuando llega la quincena y mantener un sano historial de crédito? Aquí los 5 pasos que debes de seguir. Número 1. No pagues el mínimo. Siempre que sea posible, cubre el pago para no generar intereses. Número 2. No esperes hasta la fecha límite para pagar tu tarjeta. Si bien no eliminas los intereses, sí disminuyes el monto financiado y evitas que la deuda siga creciendo innecesariamente. Número 3. Si te desempeñas en pago azul el mínimo, es mejor salir huyendo. Busca un financiamiento con una tasa menor para liquidar el plástico lo más pronto posible. Número 4. Automatiza el pago de tu tarjeta para que se realice cuando recibas tu sueldo. Y de esta manera vas a evitar utilizar recursos en otros temas y atrasarte en el pago. Y número 5. Deja de usar esa tarjeta hasta terminar de pagarla. Sí, es una prueba difícil, pero es la más efectiva. Si debes 10 mil, pero vuelves a gastar 9 mil, entonces tu deuda no baja. Si no la usas, entonces el saldo sí comienza a bajar. Y recuerda, las finanzas nos harán libres.
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16: ¿Sabías que triste es la palabra clave más buscada a nivel global por los jóvenes en Spotify? Sí, Krista Scozzari, líder de marketing de Spotify Norteamérica, dijo que a la generación Z no le da pena mostrarse vulnerable a la hora de expresar sus emociones, y esto se ve reflejado en la forma en que escuchan.

0: así que la plataforma lanzó una playlist llamada Bummer Summer con las canciones más sad del verano, siendo Summertime Sadness de Lana del Rey la más reproducida.
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4: Mi querido Beto Lati, arráncate con la sección deportiva, por favor.
5: Y vamos, querido Carlos, buenas tardes, reiterando el saludo a deportes diversos. Tenis, Nick Kyrgios, por mucho tiempo visto como el niño malo, el niño travieso, el niño que se salía de la línea. En el tenis, esta vez se salió, pero de una manera excesiva y escandalosa. Dopaje

0: si es cedido a otro equipo para tomar mayor ritmo, mayores minutos, mayor vuelo. Y tampoco está Julián Álvarez, cuyo posible fichaje por el Barcelona ha sido parte de las telenovelas de este verano. No parece factible que vaya a salir Julián. Tendrá que entender que el Atlético pues tiene la prerrogativa de no venderlo si no se ofrece la cláusula de rescisión, que es de 500 millones, es decir, prohibitiva. Así que Julián no ha salido hoy, pero seguramente terminará por estar con el cuadro colchonero. Y la última, en una entrevista concedida para Televisa, Emilio Azcárraga Gallán se refirió a la posible reinstauración o no del ascenso y del descenso. Esto dijo Emilio Azcárraga, propietario del Club América.
1: Yo lo que creo es, porque lo que hay que entender es, yo estoy a favor del ascenso y del descenso. Ahora, todo el mundo compara y te dice, es que en España, es que en Inglaterra, es que en Portugal, es, ok. Ahí tienes una segunda división, como se llame, ¿no? Independiente de ella, muy sólida, en el sentido de que, como es un negocio y hay una inversión muy grande que cada uno de los equipos hacemos, en jugadores, en instalaciones, en estadio, cuando tú desciendes no se ha logrado consolidar esa liga de segunda división sólida, porque otra vez, como todos somos parte del ecosistema, entran los medios también en cuánto valen los derechos de esa liga que le dan una viabilidad económica a ese equipo que está ahí, que en dado caso si desciendes, cómo caes a esa segunda división, que si bien caes,
0: así que el tema,
1: cómo te puedes
0: Carlos. El tema aquí es, según explica Emilio, fortalecer esa segunda división y que lleguen patrocinadores y que crezca esa industria. Estamos de acuerdo todos en eso. No se puede, por efecto de ósmosis o de inercia o de inmediatez, que la actual liga de expansión, que no da para nada, se convierta en una segunda división viable. No obstante, para que eso suceda tienen que darse demasiados pasos, que queda claro, la industria de la Liga MX, de nuestra federación, de los dueños de los equipos, no están por la labor de que suceda, y hoy por hoy parece poco factible, aunque Emilio ha explicado que él está a favor de ese ascenso y descenso, pues tiene que regresar la meritocracia a nuestro fútbol, aunque qué poco viable parece hoy por hoy, por muchas razones, entre ellas evidentemente las citadas por el propietario del América. La información, querido Carlos, adelante.
2: Muchas gracias, Beto Lati, los deportes aquí en W Radio.
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2: El resumen de lo que tenemos justo en este momento, Arely Paz, vamos contigo.
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5: En Así las cosas. 2:52 PM, la información concluye el examen de control de la UNAM. Octavio García, buena tarde, cuéntanos.
6: Gracias, Arely, muy buenas tardes. Pues la UNAM analiza la posibilidad de regresar al examen de ingreso presencial en los próximos procesos luego de las irregularidades detectadas en la evaluación en línea para licenciatura de esto. Al concluir el tercer y último día del examen de control en la Ciudad de México, el rector Leonardo Domínguez Valera reconoció que la UNAM debe revisar sus mecanismos de admisión y determinar en qué procesos conviene utilizar tecnología y cuál es el preferible volver a las evaluaciones presenciales. En materia presupuestal, Leonardo sostuvo que la universidad enfrenta restricciones y que el presupuesto prácticamente se mantiene en términos reales al considerar un incremento equivalente a la inflación más un punto porcentual. Así lo dijo hace unos minutos.
7: La universidad ha hecho un esfuerzo de austeridad en los últimos años importante. De hecho, tenemos más de 8 años en los cuales el presupuesto no ha crecido en términos reales, porque aunque se nos da lo mismo más la inflación, en los hechos tenemos menor presupuesto. Aún así hemos hecho un esfuerzo importante por mantener la matrícula e incluso por aumentarla. El año pasado la aumentamos en el bachillerato. En este año habíamos hecho un esfuerzo por aumentar la licenciatura. Vamos a ver cómo cierran las cifras de este año, pero yo considero que sí estaremos por encima de el ingreso del año pasado. Algo en lo que podríamos trabajar y que creo que es algo que tenemos que hacer todas las instituciones de educación superior y por supuesto con el gobierno federal, reorientar la demanda hacia algunas carreras de baja demanda en donde sí tenemos lugares que muchas veces quedan vacantes.
6: Por último, dijo que la UNAM tiene identificadas empresas que ofrecían servicios para que terceras personas respondieran el examen mientras los aspirantes permanecían frente a la cámara. Hasta aquí mi reporte.
5: Muchas gracias, Octavio. Buena tarde.
6: Muy buenas tardes.
5: A pesar del desgaste que representa para la presidenta el caso de los narcopolíticos de su partido, no entregará a nadie. En W Radio, el periodista Héctor de Mauleón dijo que la cancelación de visa a Andy sí puede ser un golpe a sus aspiraciones políticas.
8: No podemos saber eso de momento. Lo que es evidente es que ya el entorno está tocado. Y no solamente el entorno, ya llegaron directamente a señalar con el retiro de la visa y todo lo que esto implica políticamente a la familia, no solo a la familia, Bonilla, al que fue presentado como el heredero, el sucesor, el delfín, el que aspiró o

0: la idea de convertirse en presidente de México en 2030.
1: Hasta aquí la información, Carlos.
2: Gracias, Areli.
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2: Muchas gracias, Areli Paz, por todo el día de hoy.
1: Gracias, Comen Rico.
2: Gracias, querido duende. Impresentable del duende. Muy buena tarde.
5: Igualmente, querido Charlie. Buena tarde.
2: Y sobre todo, muchas gracias a todos ustedes por habernos escuchado. A nombre de todos los que hacemos este programa, mañana en Punto de la Una, aquí les esperamos. Soy Carlos Loret de Mola. Muy buenas tardes.
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6: No me falles.
7: En 1987, durante el gobierno de Miguel de la Madrid, nació el famoso Pacto de Solidaridad Económica con el objetivo de detener el incremento de los intereses, la inflación, la devaluación del peso y el bajo crecimiento económico. Sin embargo, este concepto cobró más fuerza durante el gobierno de Carlos Salinas de Gortari, cuando se estrenó la canción Solidaridad, en la cual participaron artistas como Mijares, Vicente Fernández, Pandora, Rigo Tobar, Lucía Méndez, Verónica Castro, Angélica María, Lola Beltrán, entre muchos, muchos más. La canción y el video tenían una duración de más de 8 minutos y el

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2: Coparmex Puerto Vallarta consideró que CEAPAL debió responder con mayor rapidez ante la crisis por desabasto de agua, por tratarse de un servicio esencial para la población y la economía. Mirna Encinas, de la Oficina de la Defensa del Consumidor en Riviera Nayarit, pidió a restaurantes de Jalisco y Nayarit eliminar las propinas obligatorias. El Centro de Conciliación Laboral de Jalisco obtuvo 100 de calificación en la auditoría de transparencia realizada por la Contraloría Estatal.
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2: Puerto Vallarta tendrá próximamente una nueva aplicación para el servicio de taxis, informó el líder sindical Jaime Aguilar Mejía. La diputada Yusara Canales propuso al Congreso de Jalisco solicitar a CEAPAL un descuento del 100% en los recibos de usuarios domésticos afectados por la crisis de agua en 2026. El investigador José Alfonso Baños Francia señaló que la crisis de agua en Puerto Vallarta evidenció fallas de gestión, infraestructura y desigualdad en el acceso al recurso.
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4: A saludarlos en este miércoles. Ya son las 3 de la tarde con un minuto, miércoles 19 de agosto. Gracias por estar con nosotros, por acompañarnos, por elegirnos como lo hacen cada tarde. Si eres de Chivas, este programa te interesa porque te contaremos la última hora, no solamente de la hormiga. ¿Qué está pasando con otros futbolistas de Guadalajara? Se habló mucho el torneo pasado de la gran proyección que tenía el plantel de Chivas, que podía interesar en Europa. Después del Mundial, digamos que se enfrió la cosa, pero ahora la hormiga ya estaría en Grecia y sería el único que se va a Europa. Vamos a platicar de eso, hablaremos también del América, de lo que puede estar pasando con Borja, con Miguel Borja, refuerzo de las Águilas del América, más que necesario, creo, sobre todo tomando en cuenta la necesidad de gol que tiene el América, así que hablaremos de eso también, si con esto ya el América ahora sí ya cierra el mercado de fichajes o todavía le falta algo más al equipo de Guillermo Almada y todo lo que va pasando en el mercado de fichajes, porque recordar que hasta el 31 de este mes todavía pueden pasar muchas, pero muchas cosas. Beto Lati, ¿cómo estás? Buenas tardes.
5: Nicolás Romay, qué gusto. Capi Beltrán, Adolfo Ríos, abrazo enorme. La hormiga ahora sí se va. Es la venta más cara en la historia de Chivas y dependiendo de los números que atendamos puede considerarse la tercera o cuarta venta más cara del fútbol mexicano. Según mis datos, la cuarta, detrás de Edson, detrás de Diego Lainez, detrás de Chucky Lozano y vendría la de la hormiga. Evidentemente, para Chivas, ¿qué tan cara es? Pues hay que entender que la de Chicharito había quedado por ahí de los 7, 8 millones de dólares. Siempre es complicado porque los tipos de cambio van variando y porque la moneda del momento y porque los incentivos o añadidos o incrementos de acuerdo a objetivos que se dan en estas operaciones. Pero evidentemente es importante para el Guadalajara. El Guadalajara se puso duro en la negociación y se acercó a la cifra que pretendía y además reteniendo el 20% de una eventual nueva salida de la hormiga sin brincar a Dolores con otro equipo. Pensemos, por ejemplo, en Nottingham, que pertenece al portafolio de Evangelos Marinakis, el millonario griego que tiene estos equipos, entre algunos más. El caso del Tara Rangel, que suena para Croacia. Vale la pena decir que las transferencias que el fútbol croata realiza, las más costosas, no suelen pasar de los 4 millones de dólares. Para que entendamos por qué ha sonado, yo no le veo sentido a eso. La de Brian Gutiérrez a Grupo Red Bull, que no solo es de escudería, también son muchos equipos de fútbol, y lo quieren de momento para el Red Bull de la Major League Soccer, no para el de Salzburgo de Austria o el Leipzig de la Bundesliga alemana. Pero es lo que el Guadalajara está viviendo en este momento, Nicolás.
4: Que la verdad es producto de lo bien que han trabajado,
5: sí, claro,
4: en fuerzas básicas, en captación de talento. Chivas lo ha hecho bien y hoy está en su derecho de también vender futbolistas. Y el aficionado de Chivas dirá, sí, pero que no descuide el equipo porque queremos salir campeón y hace mucho no hemos salido campeón. Capi Beltrán, ¿cómo estás? Buenas tardes.
6: Muy bien, Nico. Un placer acompañarte a ti, a Beto, a Adolfo. Y a toda la gente que nos sigue en Claro Sports por W, es una gran negociación, ¿eh? O sea, la verdad es que lo que hizo Manso, lo que seguramente se involucró Javier Mier, el representante de la hormiga, o sea, me parece que es una cantidad fuerte y vaya, para el trabajo que había hecho la hormiga de un año muy bueno, con la posibilidad de jugar minutos en el Mundial, tal vez con una racha en este momento no tan buena en cuestión de goles. Creo que el reto es importante y sí entender, ¿no?, que la Liga Griega puede ser una liga que puede catapultar, ¿no?, en este caso a Armando González a una liga más importante de Europa, evidentemente se aprovecha esa oportunidad. Pero vaya, va a jugar torneos importantes al Olympiacos de inicio y eso le va a dar muchas oportunidades, ¿no?
5: Cuando el Ayun fue al Watford,
7: Sí, sí,
5: segunda, claro, división. Segunda división de Inglaterra, el Championship.
6: La Championship.
5: Era un portafolios que tenía muchos equipos.
6: Sí.
5: ¿Sí? Sí. Multipropiedad, pero en ligas diferentes de Europa.
6: Sí.
5: ¿Sí? Es un caso que puede ser parecido. Nottingham ya quiso con todo Santi Jiménez cuando decidió irse al Milan unos meses antes. Uh-huh. El Nottingham pertenece a Marina Kiss también.
7: Adolfo Ríos, ¿cómo estás, Adolfo?
8: Qué placer saludarles, Dico, Beto, Capi. Un gustazo acompañarles. Ciertamente hay algunos temas que van de la mano de un historial mexicano. Regularmente cuando salen jugadores mexicanos al extranjero, el equipo lo que pretende es venderlo muy caro. Y por eso es que las situaciones de muchas oportunidades para muchos jugadores no han llegado. Pues me parece que es una excelente negociación, principalmente con quedarte un porcentaje de un jugador que tiene un techo muy alto, pero que hay que empezarlo a llevar. Y una opción muy clara para mí es el equipo al que está llegando para empezar a trabajar con él y que su máximo lo consiga allá.
4: Que para mí esa es la diferencia, y me parece que es una palanca de negociación que se tiene que usar muchísimo más, de decir, confío en mi,
5: claro,
4: en mi futbolista.
5: Asumo un riesgo.
4: Pero también soy autocrítico de que no lo estoy mandando al 100% preparado o al techo de, o no está en el techo de su nivel. Creo que puede alcanzar todavía un extra en Europa, y en una segunda venta sí voy a poder conseguir el dinero que a lo mejor estoy esperando.
6: No más.
4: Es difícil decirlo, pero es que
5: es real.
4: ¿Cuántos futbolistas se han ido de México, mexicanos, a triunfar inmediatamente en un equipo top importante de Europa? Pues Javier Hernández.
5: Yo incluso le doy una vuelta.
4: Pero Hugo se fue al Atlético de Madrid, que no es el mismo Atlético de Madrid.
6: Estoy de acuerdo.
4: Regresó, o sea, ya se hizo todo lo que se tenía que hacer y acabó en el Real Madrid, y ahí sí.
5: Pero irte directo a un peso pesado es poco común.
6: Sí, comparto la visión de Nico. O sea, hoy Atlético de Madrid
4: es otro
6: posicionado en Europa. No dejaba de ser uno de los importantes en, claro, España, pero no era lo
4: Pero, por ejemplo, Raúl también se fue directo al Atlético de Madrid, ¿se acuerdan?
5: Sí, claro. Sí.
4: Y
5: no Luis tuvo... García se fue directo al Atlético de Madrid.
4: Y Raúl Jiménez no tuvo, ya más como en este Atlético de Madrid moderno, no tuvo el desempeño que le hubiera gustado ir, y por eso se tuvo que ir a Portugal.
5: Debutó hasta de lateral, debutó en un clase, un derbi contra el Madrid.
4: De lateral.
5: Pero sí, es que me llama mucho la atención. A ver, este dato, Adolfo, Capi, Nico. Tiene 23 años. Ya es mundialista, aunque testimonialmente por los minutos jugados, lo cual no es su culpa, es parte de su proceso. ¿Cuánto tiempo podemos decir que la Hormiga tiene siendo futbolista de primera división consolidado o de primera división? ¿Año y medio?
6: Año y medio.
5: ¿Le ha alcanzado para ser campeón de goleo? No, más a su favor. Pero tiene 23 años. Uh-huh. Para tener año y medio de consolidación en primera división, el común de los futbolistas argentinos brasileños tienen 18 años o 19. Es decir, el desfase es muy evidente, no nos engañemos. Y no es culpa de la Hormiga, es culpa del sistema.
4: Por supuesto.
5: Y se le decía lo mejor a la Hormiga, y bien por Chivas que logró sacar esta negociación. Pero no nos vengamos a imaginar que es que esta joya, para nosotros es nuestra joya, pero un futbolista con año y medio en primera división o con la cantidad de partidos que lleva armando en primera división, tendría 19 o 18 o 20 años.
6: Sí.
5: No, 23 es lo que es.
6: Pero, y hay que dejar claro, Beto, que son los pasos a seguir. Sí. O sea, hacemos un ejercicio con Javi Sol de cómo llegaron los futbolistas argentinos que jugaron la final del Mundial, en su mayoría, a ser top en Europa, y muchos es así. O sea, no me acuerdo ahorita, la verdad, los nombres como tal, pero el Cuti Romero llegó al Genoa, donde está hoy Johan Vázquez, y llegó por 3 millones y cacho de dólares. Y luego por ahí alguien y
5: de Dibu llegó regalado al Arsenal como prospecto futuro.
6: A lo que me refiero es el mismo McAllister, antes de llegar al Liverpool,
5: eso,
6: llegó al Brighton y también fue, creo que, por 5 millones de dólares. O sea, entienden, y ese es un tema también de manejo de contratos y sobre todo de venta que tienen en Argentina. Y es la mentalidad también del argentino, ¿no? Decir, yo ya sé que me voy a ir y voy acá porque mi idea es llegar acá. Eso es lo que tenemos que hacer. El Olympiacos es un muy buen equipo de fútbol, pero la idea es que la Hormiga esté en el Olympiacos, la rompa y de un salto.
4: Claro, y se termine de desarrollar, porque para mí todavía la Hormiga tiene muchas cosas que pulir y tiene
6: que
4: todavía...
6: Mejorar, claro.
4: Claro, pero es totalmente normal. Y la autocrítica que tenemos que hacer en el fútbol mexicano es que a lo mejor la plataforma que tenemos en México no le permite el alcanzar ese techo.
6: De acuerdo.
4: Y que en Europa sí lo va a alcanzar. Ojalá que este sea solamente el primer paso de muchos que puede dar, porque tampoco nos imaginemos que del Olympiacos se puede ir al Real Madrid, ¿no? Pero a lo mejor de ahí sí puede saltar ya a la Liga de España. y a lo mejor ahí ya puede saltar a otro equipo más importante. Hombre, es un proceso y es un camino que tenemos que recorrer. Ahora, nos vamos a enfrentar, no este semestre, pero sí el siguiente, a un caso muy especial, que es el de Gil Mora.
9: Claro, es un caso diferente.
4: Es un caso de un futbolista de 17 años,
9: sí,
4: que no se puede, o sí se puede ir, pero con unas condiciones peculiares, hasta que cumpla 18 años. Sabemos que se va a ir, y, bueno, creo que todos estamos convencidos de que Gil Mora terminará jugando en Europa, pero si estamos pensando que alguien va a llegar y pagar 50 millones de euros por Gil Mora, yo en lo personal...
9: Y que sea alguien va a ser el Bayern Múnich, o que sea alguien va a ser el Inter, o que sea alguien va... Ya no digo Madrid, Barça, City.
6: Ojalá sea.
9: Ojalá, pero no es sencillo.
6: No.
9: Hay que entender a dónde estamos parados, hay que entender lo que estamos haciendo, hay que entender que los equipos que trascienden en las Copas del Mundo se conforman por futbolistas que se han desarrollado casi de inicio, si no es que de inicio, en el fútbol europeo.
6: De acuerdo.
9: ¿No? Se han criado ahí, han tenido su cuna ahí, han sido amamantados ahí. No es que llegaron a los 23, a los 25, a los 27, ni siquiera a los 22. Hay que ver el caso de Marruecos. Hay que ver lo que ahora hacen Japón y Corea. Hay que ver el caso de Costa de Cabo Verde.
6: Cabo Verde,
9: quise decir. Que es un paradigma distinto, ¿no? Que aquí no tenemos.
4: Cuando vemos los futbolistas, ya es exportado solo Chivas, nombres también muy importantes. Carlos Vela al Arsenal. Digo, Carlos Vela,
6: claro,
4: no debutó en Chivas.
6: No, hombre,
4: nunca jugó. Se fue directo al Arsenal y tampoco es como que se pudo consolidar en el Arsenal, también hay que decir.
9: Lo fue prestando el Arsenal a muchos sitios, que sea al Ipswich, que sea al Salamanca.
4: Pero bueno, digamos que el Arsenal también es uno de esos nombres importantes.
9: Claro.
6: Sí.
4: El Massa y Carlos Alcido.
9: Para mí Carlos Vela y Giovanni son lo más parecido a Gilberto Mora por edad, uh-huh, en la que despertaron ese interés.
4: Pero la diferencia es que tanto Carlos Vela como Giovanni
9: no pisaron nuestra liga.
4: No pisaron México. ¿Tiene? Giovanni porque se formó en el Barcelona, sí, y Carlos Vela por un extraordinario...
9: ¿Puedo decir que el caso Lainez tiene semejanzas?
4: Con Gil Mora. ¿Por qué? Porque Diego Lainez sí destacó en
9: el... Me espanta mexicano decirlo.
4: Bueno, porque esperamos que el final sea diferente.
9: Sí.
6: Ojalá sea diferente.
4: Pero sí,
6: lo ejemplos que... hay. O sea, el ejemplo de Santi Jiménez. O sea, llegas a una liga de menor calidad que la italiana... con el Feyenoord y das el salto. Es una lástima que no haya podido capitalizar el hecho de jugar con un grande de Italia, pero es esa idea, ¿no? O sea, saber que vas a Europa para terminar de formarte y después poder dar un brinco a uno grande, ¿no?
4: Adolfo, tú has sido directivo. ¿Por qué nos cuesta tanto trabajo en las directivas del fútbol mexicano entender eso? ¿Por qué cuando llega el momento buscamos los pesos de hoy en lugar de a lo mejor los dólares del mañana?
8: Sí, pero hablamos del sistema, lo comentaba bien Beto, por ejemplo con el tema de la hormiga estuvo batallando una, otra y otra vez con el Tapatío, para que le dieran la posibilidad de llegar a Primera División. Fue campeón de goleo en el Tapatío, y quien prácticamente decide darle esa apertura es el técnico. Yo no sé si no hubiera sido Milito, si hubiera sido técnico, si lo hubiera llevado de titular, si lo hubiera jalado del equipo de Tapatío a Primera División. Entonces ahí prácticamente un jugador con esa proyección no hubiera salido. Eso va de la mano de lo que representan no solamente los directivos, de lo que representan también la situación de representantes que hoy en día tenemos, porque hay un tema bien claro: en nuestro fútbol se gana bien, se paga bien, sí, y hay un tema definitivo de una comodidad futbolística para no arriesgar. Los jugadores que han estado de paso, y digo de paso de manera respetuosa, un año en Europa, han regresado porque es muy cómodo estar en México y estar en una situación en la que literalmente vas creciendo pero ganas bien y no arriesgan una situación como otros jugadores, como lo mencionaron bien y como lo mencionó Capi, de jugadores argentinos. Allá están pensando en una situación de proyección a futuro, no una cuestión inmediata como en nuestro país.
6: Sí, no, de acuerdo, de acuerdo.
9: ¿Te acuerdas cuando la hormiga intentaba salir adelante? Fue cuando Chicharito, fue cuando Alan Pulido. ¿Sí?
6: Sí.
9: Y en ese preciso instante también fue cuando Teofil, que aparecía, otra promesa de Chivas que no ha terminado, ojalá que todavía tenga margen. ¿Qué pasa si Pulido regresa diferente? ¿Fue de Kansas? ¿De Kansas?
6: Sí, sí,
9: de Kansas. Y empieza a hacer goles.
4: A lo mejor no juega la hormiga.
9: No hay hormiga. Sí. Pero el talento termina por luchar por encontrar su camino cual río en el caudal y seguir fluyendo, pero no siempre damos las condiciones para que fluya el talento.
4: Y también...
9: hay mucho tapón.
4: La oportunidad tiene que estar de la mano del talento, de la preparación, porque hay futbolistas que han tenido oportunidades y no las han aprovechado. La hormiga la aprovechó.
9: Sí, claro.
4: Y muy rápido con lo que hizo, porque aquí hay un matiz bien importante, ¿eh? Si hoy la hormiga se está yendo al fútbol de Europa es por lo que hizo en Chivas. Porque no es como que hizo un mundial como para levantar los reflectores. ¿Estamos de acuerdo?
6: Sí, de acuerdo.
9: Sí, o sea, tiene un peso especial, estarán de acuerdo, Adolfo.
4: Estar convocado.
9: Estar convocado y ser parte del plantel tiene un peso.
6: Evidentemente, ¿no? Al ser seleccionado, llamas la atención.
9: Y algo llama la atención si ves, dices, oye, lleva este en primera división 70, 80 partidos, no sé cuántos son. Y ya es mundialista, algo llama la atención de cómo explotó el talento, ¿no?
4: Por supuesto. Por supuesto. Pero también no es como que tuvo, no, el mundial no catapultó a la hormiga. Eso también lo tenemos que decir. Vamos a hacer una pausa muy rápida. Nuestro WhatsApp 55 54 02 28 44, arroba Claro Sports, arroba W Radio México, arroba Deportes W Radio. Vamos a hacer una pausa muy pero muy rápida y regresamos. Todavía hay mucho más que está pasando con América y Miguel Borja es el futbolista que necesitaba el equipo de Guillermo Almada. Pausa, volvemos.
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0: Todos de regreso en Claro Sports en W, son las 3 de la tarde con 21 minutos y me da muchísimo gusto saludar a Carlos Salcido, leyenda de las Chivas, uno de los mexicanos que pudo ir a Europa, que tuvo gran rendimiento en el viejo continente. Carlos, qué gusto saludarte. Aquí estamos Beto Lati, Joaquín Beltrán, Adolfo Ríos y Nicolás Romay. ¿Cómo te va? Buenas tardes.
1: Hola, buenas tardes. Todo muy bien. Abrazo a todas las bestias.
2: Abrazote, hermano.
1: Abrazo, espero que estén muy bien.
0: Igualmente, querido Carlos, con la novedad de que, según la información que tenemos, la Hormiga González sería nuevo futbolista del Olympiacos de Grecia. ¿Qué opinas de que dé este salto al viejo continente después de prácticamente un año y medio de estar como futbolista de Chivas en el primer equipo?
1: Mira, primero me entusiasma siempre que haya esta posibilidad de un mexicano que pueda ir, digamos, a otro lado, a Europa, a un equipo. Me entusiasma porque digamos es parte de algo bueno, ¿no? Para nuestro fútbol, para motivación de otras generaciones, de otros niños, etcétera, etcétera, ¿no? En lo personal, me da gusto por la Hormiga porque lo conozco perfectamente, es de la generación de mi hijo, lo conozco desde que él estaba en básicas de Chivas, desde los 15 años, y sé exactamente cuál es su evolución, su educación, su forma de ser, lo metido que está, digamos, haciendo esta parte del fútbol, sus cualidades, hasta sus debilidades, créeme. Entonces, me da muchísimo gusto porque sé que le va a venir bien si se hace y lo vemos primeramente Dios en este fútbol. Créeme que le va a ir muy bien por su mentalidad y por su fútbol, ¿no?
0: Querido Carlos, abrazo enorme de Alberto Lati, esperando que estés de maravilla, lo mismo que tu familia. Gracias por tomarnos la
1: llamada. Gracias, hermano. Un abrazo.
0: Carlos, tú tardaste en debutar en primera, pero lo hiciste de una manera fulgurante y te vas a Europa a los 26 años. Es decir, no eras joven para las promesas que se buscan en ocasiones. La Hormiga, con un camino distinto, él sí con fuerzas básicas, tú apareciste con todo y explotaste. La Hormiga, con un camino diferente, se va a los 23 años. ¿Qué te costó a ti cuando llegaste a Europa? Porque tú podías pensar, estoy fuerte, estoy hecho, tengo metodologías, tengo un camino, pero te encontraste con algo diferente. ¿Qué es lo que le cuesta al futbolista mexicano cuando se enfrenta a lo que representa el fútbol europeo?
1: Mira, Lati, te mando un abrazo. La realidad es diferente. ¿Qué es diferente? Yo me fui con un desconocimiento muy grande. Hoy en día el fútbol ya está muy avanzado. Hoy el fútbol tienes muchísimas herramientas. Y hoy estás enterado de todo, ¿no? Esta generación tiene muchísimas herramientas ya a la vista. Ya te aseguro que con un clic saben perfectamente a qué equipo están llegando, la historia, cosas, situaciones. Saben perfectamente dónde juegan, dónde no, dónde todo, ¿no? En mis tiempos, o en mi generación, no tenía todas estas herramientas, ¿no? No sabía dónde llegabas, a un país desconocido. Te ibas haciendo un poquito el camino al sobrevía, ¿no? Hoy en día, muchos futbolistas ya tienen bastantes herramientas, te digo de la herramienta más básica, desde la escuela que tienen en una casa club, desde que los van formando, de lo que van a ver, para cuando tienen este tipo de cosas, ni con idioma, ni con cosas, ni situaciones sufren, y esa es la realidad, y eso ayuda bastante. Cuando tienes el carácter como la tiene la Hormiga, cuando tienes este compromiso futbolístico como él normalmente lo ha tenido, créeme que las cosas se te simplifican muy fácil, ¿no? Entonces, yo creo que hoy en día el jugador está más maduro, sabe mucho más, tiene mayor información y sabe perfectamente a dónde llega y sabe perfectamente lo que tiene que hacer, ¿no? Yo creo que esa es una gran diferencia. Entonces yo realmente estoy contento, digamos, de que pase este tipo de situaciones.
0: A ti en específico, que ya habías volado en la Copa Confederaciones 2005, aquel golazo contra Argentina, ya habías tenido un gran mundial en 2006 en Alemania. Pero llegas al fútbol europeo, primero a Países Bajos, luego a la Premier League con el Fulham. ¿Qué es lo que más te costó trabajo? ¿Lo físico, lo táctico, lo mental?
1: La adaptación total, el día a día. Yo me fui con familia. El saber que la familia para un futbolista es primordial, ¿no? Que yo sepa, digamos, soy la Hormiga, no es una persona casada, pero yo me fui casado. Entonces también influye un poquito el tema de tus hijos, de tu señora, en el día a día, te has preocupado por otras situaciones, no estás como al 100% metido. y esa es una de las cositas que parece que no, pero sí influye. Entonces, vamos a... son como cosas diferentes, pero más allá de todo, yo creo que él está en una gran edad. Yo sé que en su momento está llegando, digamos, a... o puede llegar a un equipo o a, y a una liga que no es la top, en el buen sentido, pero, está perfectísimo por la edad, por el aprendizaje, por la terminación de madurez, donde si le va bien en 2 años, 3 años máximo, lo estaremos viendo en un club top, y esto es consecuencia, digamos, de algo bueno, ¿no? Hoy en día las generaciones están así, hoy en día estamos viendo que debutan mucho más chavos, cada vez los avientan más, como decimos ahí vulgarmente, al ruedo, y tienen que empezar a nadar, ¿no? Y tienen que empezar a hacer sus cosas, entonces yo creo que está, hoy en día está perfecto el tema de la hormiga.
3: Carlos, un abrazo grande de Joaquín Beltrán, te mando saludos y también espero que todos los tuyos estén muy bien. Escuchándote y sabiendo la decisión que tomaste en ese momento, además con tu familia, ¿ha cambiado la mentalidad del futbolista mexicano en el intentar salir? Porque hemos hablado y aquí hemos debatido mucho que el futbolista mexicano está cómodo en nuestro fútbol. ¿Crees que este tipo de pasos, que era hormiga, o que dio, no sé, el Chino Huerta hace poquito, o que dio Lainez, o sea, hoy el futbolista mexicano está más abierto a ir y probar suerte en Europa, aunque sea un equipo de una liga tal vez más baja a lo que después aspira?
1: Mira, es muy fácil. Yo siempre lo he puesto sobre la mesa. ¿En qué sentido? Cualquier futbolista que tenga una oferta real, siempre es tentado. Esa es la realidad. Hay futbolistas que se quieren ir a Europa y probar suerte, pero con todo el respeto, nunca han tenido una oferta. Cuando hay la oferta formal, siempre te toca. Y dependiendo el momento en el cual te llega, es donde tú la puedes tomar. Puedes poner en tu mesa muchísimas decisiones o cosas. No es lo mismo la oferta que le llega, digamos, a una hormiga ahorita, a que le llegue a un futbolista a los 25, 26 años.
3: De acuerdo.
1: ¿Me explico?
3: Sí.
1: Entonces... es ahí donde yo siempre he puesto sobre la mesa el tiempo de en qué momento te llega, digamos, una oferta como tal. Pero yo te digo una cosa, si a todos los futbolistas mexicanos les llegan esta oferta a esta edad y a estas alturas, te aseguro que todos no la piensan, se van. Y esa es una realidad. Lo que quieren es...
0: Uy, parece que ahí perdimos a Carlos Salcido. ¿Ahí nos escuchas, Carlos? Estamos teniendo problemas de comunicación con Carlos Salcido, pero muy relevante lo que dice. Obviamente, él lo vivió en primera persona, es una voz autorizada. Y tú lo dices muy bien, el proceso de Carlos es muy diferente al de la hormiga. Carlos apareció y apareció con toda
4: una erupción fulminante.
0: Y le alcanzó para
4: irse. Pocas veces ha visto este fútbol, que aparezca alguien como apareció él y de inmediato selección mundial y destacar, parece un carrerón,
0: ¿no? Europa, ahí ya nos escucha de nueva cuenta Carlos Salcido. Adolfo, te escucha, Salcido.
5: Carlos, qué placer saludarte.
1: Abrazo, yo te preguntaría,
5: si la situación de la posición llega a ser algo distinto. ¿A qué me refiero? Tú llegaste como defensa, un extraordinario defensa. Lógicamente se esperaban cosas de ti para defender y evitar goles. Si la presión es diferente para un joven como la hormiga, en la que ahora la situación va a ser hacer goles, y si esa cuestión en un momento dado puede ser un factor determinante para el manejo de presión en un equipo en Europa.
1: Te mando un abrazo. Es totalmente diferente las posiciones, lógico, pero aquí hay que tomar en cuenta, hermano, que está llegando a un grande de la liga. Al llegar a un grande de la liga, créeme, es el equipo protagonista, es un equipo que puede jugar Champions League, que va a estar ahí, es el que manda totalmente la liga. Él se va a cansar de tener opciones de gol, créeme. No es lo mismo llegar, digamos, a hoy en día, con esta edad, llegar a un club top y que te estés jugando, digamos, el puesto con otros nombres muy relevantes, ¿no? Entonces, él está llegando, digamos, como a este equipo con la oportunidad de seguir madurando, digamos, y que en un par de años sea una opción hasta de venta para el mismo Olympiacos. ¿Me explico? Entonces, él va a tener oportunidad. Él va a tener muchísimas opciones, él va a tener la oportunidad de este crecimiento, ya lo van a tener más el mira porque está llegando al nivel europeo. Si el día de mañana le toca jugar a Champions, olvídate, es una vitrina muy grande. pero no va a estar compitiendo con los grandes, grandes jugadores o grandes delanteros como normalmente tienen los clubes top. Entonces créeme que en esta parte le viene muy bien, ¿no? Y yo estoy segurísimo por cómo él juega, por sus movimientos, por estas cosas diferentitas que él tiene. Créeme que va a tener por lo menos oportunidades para meter el gol, ¿no? Que al final del día todos sabemos, un delantero de eso vive, ¿no?
4: Oye, Carlos, y las Chivas, por no decir nuestras Chivas, y el rebaño, ¿esto es señal de que está haciendo problema, algo bien el Guadalajara?
1: Aunque restas muebles ahí, puedes decirlo sin problema, ¿eh?
4: Claro. Oye, las Chivas es señal de que algo están haciendo bien, pero las Chivas tienen que ser campeonas, como tú conseguiste, tú levantaste una copa unos años atrás, una liga. Las Chivas.
1: Sí, todo es un procesito, ¿no? En el buen sentido. Empezaron cuando llega Milito, le empieza a dar una forma, le empieza a dar una forma de juego, empieza a verse buenos cambios, sobre todo en cancha, empiezan a tener un fútbol atractivo, empiezan a conseguir cosas como entrar a la liguilla, entrar en fases finales, han quedado ahí cerca de llegar a una final, en semifinales, y yo creo que ellos saben perfectamente que es el momento para lo más grande, ¿no? Jugar una final, ¿por qué no campeonar? Yo creo que seguramente el objetivo es para eso, ¿no? Siempre en ese proceso tienes que ir a más, ¿no? Y yo creo que seguramente o internamente lo deben de siempre tocar, ¿no? Así de que pues esperemos cómo avance. Para mi gusto sigue con la misma situación, siguen con el mismo fútbol, ahora con refuerzos. Lamentablemente han tenido esta dificultad, digamos, para concretar oportunidades de gol como las han hecho, ¿no? Entonces, pues hay que esperar, el fútbol es así y veremos qué pasa con nuestras Chivas, hermano.
4: Querido Carlos, gracias por tu tiempo, te mandamos un abrazo.
1: Abrazo, que estén muy bien, saludos.
4: Disfruté mucho de cómo los seleccionados mexicanos, en pleno mundial, vieron a Carlos Salcido en la banda, porque estaba comentando para una cadena, y lo empezaron a aventar a los aires, el reconocimiento de los futbolistas actuales a leyendas como lo fue Carlos, se siente muy bien, ¿no?
6: Más que merecido, porque la verdad es que lo que le dio a la selección mexicana, y sobre todo, cómo demostró que en poco tiempo se pueden hacer muchas cosas.
4: Claro,
6: de acuerdo. Fue lo que pasó con Carlos Salcido. Hacemos una pausa, 55-54-02-28-44, arroba Claro Sports, arroba W Radio México, arroba Deportes W Radio, y regresamos. Chema Garrido, desde la mañana Chema Garrido nos dijo...
4: ¿Cómo fue el proceso de intuición?
6: Dijo, hay mariscada en Verde Valle. Esto huele a despedida.
4: Bueno. Es periodista, ¿eh?
6: Hay mariscada.
3: Son años de estarse.
6: Esto huele a despedida. O a fiesta de 15 años.
4: Lo que sea, ¿no?
6: Pausa y regresamos.
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0: 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Vamos con Chema Garrido a Guadalajara. Muy temprano.
1: Intuición periodística, aguachile de por medio.
0: A full. Muy temprano, Chema se enlazó para los diferentes espacios de Claro Sports y de W Radio y nos comentó: está llegando una camioneta con mesas, sillas, mariscos. Aquí
1: va a haber algo importante. Y es la intuición de Chema de decir, como es mariscada, es despedida. A lo mejor si hubiera visto un pastel, dice, son 15 años. Sí. Si hubiera visto chambelanes, son 15 años.
0: Correcto. Sí. Chema, ¿cómo estás?
1: Chema vio mariscada.
2: ¿Cómo estás, Nico? Buenas tardes. Aquí estamos en justamente parados sobre la valla donde donde se encuentra saliendo en este momento Armando González. Aquí viene, aquí viene Hormiga, lo estamos viendo de frente junto con su hermano. Vamos a cuidado, casi nos atropellan. Sí. Ahí viene Hormiga. Y bueno, ya sabrás la locura.
0: Para ver todo.
2: Va a salir por aquí por el frente.
0: Venga.
1: Sí, es el movimiento.
2: A ver, Nico, vamos a, tenemos en vivo la imagen. Sí, sí, claro, perfecto. El movimiento en que el movimiento de Aldo Lara en este momento nos está brindando la imagen. Y ahí viene para
0: a los gritos
2: para acá van a abrir gente,
0: la mayoría niños. Esperando la salida.
2: Mira, se va a bajar del carro, Nico, se va a bajar del automóvil. Es la última vez que vamos a ver a Hormiga González acá. Mira, ahí está Aldo dándonos la imagen de la camioneta en la que viene
1: estacionando las instalaciones de Verde Valle para
2: exactamente
1: bajarse del vehículo. Compartimos para la gente de radio que entienda lo que sucede en un automóvil gris en este momento, querido Chema.
0: Esas son imágenes totales.
2: Así es, sí, sí.
0: Esto es lo que está pasando.
1: Ya bajó del coche.
0: 3:41 de este 19 de agosto, la Hormiga despidiéndose de su gente, de la afición. Ahí lo vemos vistiendo una playera negra con una sonrisa en el rostro que delata el fichaje que acaba de hacer.
1: Que en vez de salir a aventar coche, sí, ve que hay gente esperándole y se dirige ahí
0: y se baja, Chema.
2: Mira, aquí estamos a un metro de Armando y va a firmar uno por uno a todas las personas que están aquí. Va a repartir también algunas imágenes, algunas fotografías. Podrán escuchar los gritos de todas las chicas y de los chavos que están aquí para obtener la firma. Bueno, aquí podríamos tardar media hora tranquilamente, Nico, pero estas son imágenes en vivo. Armando González en su último día aquí en Verde Valle y se está despidiendo de la afición rojiblanca, Nico. Qué mejor manera del propio Armando que hacerlo de esta manera, ¿no? Hoy el último día en que tuvo su despedida.
1: Y compartimos con la gente de radio, la cámara está movida porque la gente es encima y se entiende el momento. Había incertidumbre por qué lado iba a salir el gran instinto periodístico de Chema. Así como el aguachile de la mañana le permitió saber que hoy iba a haber despedida y le atinó. Entendió por dónde venía, sostiene celulares para hacerse selfies con los aficionados. Chema, ¿cuánta gente calculas que hay en este momento en torno a la Hormiga Armando González? ¿Y si ya se fueron los demás jugadores o es el primero en salir? ¿Qué nos puedes contar?
2: Fíjate, Beto, que en ese aspecto hay, por lo menos, sí calculo, unas 200 personas, tranquilamente. Muchísimo. Tranquilamente, Beto. Ahora, ya han salido varios jugadores por distintos puntos. Hay varias puertas por las que los jugadores pueden accesar, pueden salir. Varios de ellos, la gran mayoría ya lo hizo. Y bueno, no todos se detienen. Muy pocos realmente lo han hecho al ver la gran cantidad de gente que hay. Pero Armando, entendiendo lo especial que es esta situación, aquí está atendiendo uno por uno y va a tratar de dar la mayor cantidad de firmas posibles, Nico. Aquí con la gente de seguridad del propio club, que están dos elementos de seguridad del propio club para resguardar. Aquí con cartelones, fotografías, hay banners del propio Hormiga y bueno, todos quieren fotografías, todos quieren pues, imagen.
0: Oye,
2: y
0: Chema,
2: la despedida de Armando.
0: Mientras vemos cómo se despide de su gente, Armando González, cuéntanos, ¿qué sigue? ¿Cuándo viaja? ¿Cuándo lo presentan? ¿Qué sabes?
2: Se espera, Nico, que Armando viaje cuando muy tarde, mañana por la mañana. Hay un vuelo desde Guadalajara directo hasta Madrid que sale la mañana de este jueves. Y en Madrid puede hacer escala para ir a Atenas. Ahí, bueno, vendrán los trámites correspondientes, firma de contrato, exámenes físicos y médicos y después la firma correspondiente. Hay premura, hay urgencia, Nico. La Superliga de Grecia arranca este fin de semana y allá en Atenas ya lo están esperando cuanto antes.
0: Bueno, a ver, entendemos que tiene que tener un tiempo de adaptación, que hay que hacer exámenes médicos, que aunque viaje ahorita no es de la noche a la mañana.
3: Pero tiene una gran ventaja. De luego, Chava, con mucho gusto, tiene una gran ventaja, es el ritmo. O sea, ya empezó la liga en México. O sea, además el periodo de adaptación no va a ser tan largo porque ya hizo pretemporada, ya está en ritmo. Entonces, si pasa los exámenes médicos, puede estar a las órdenes de entrenador de manera rápida.
1: Y dando contexto, de Olympiacos es el equipo más querido de Grecia. No pertenece a la capital Atenas, como si Panathinaikos o AEK, sino a la zona aledaña, que es el puerto del Pireo, que es el punto de entrada ancestralmente desde tiempos de la antigua Atenas, la antigua civilización.
0: ¿Tú viviste en Grecia?
1: Elena, yo viví ahí, claro. O sea, del corazón de Atenas, del Partenón, al puerto del Pireo, al Pasalimanio, al Microlimani, como se le denomina, son media hora, 40 minutos, hay mucho tráfico, hay caos. También uniforme de rayas rojiblancas, cambia una raya rojiblancas por otras. Les dicen los gavros, boquerones o anchoas, que es típico de esa zona del mar Egeo, este tipo de pez en la pesca, en la comida, por eso los conocen así. Es un equipo que despierta muchas pasiones. Su estadio, el Karaiskaki, lleva el nombre de un héroe, de un prócer de la patria griega moderna, de Karaiskaki, Georgios Karaiskakis. Y ahí se encuentra precisamente la Hormiga González en este momento de firmas. La gran rivalidad del Olympiacos es con Panathinaikos, que este sí representa Atenas, al corazón de Atenas. Y es la rivalidad que siempre hubo del puerto contra la gran ciudad de la civilización, el puerto con la gente que trabaja ahí, con la clase obrera, representa al pueblo, como las Chivas también, en este caso buscando los vasos comunicantes, lo que viene 9 horas de diferencia de México respecto a Grecia, para entender lo que viene en el proceso. Si hubiera 2 vuelos a Madrid son 11 horas, de Madrid a Atenas, quitando la escala, serán unas 4 horas más, querido Chema, todo lo que vive la Hormiga, que con una sonrisota sigue firmando.
2: Sí, y a todos y cada uno, aprendió bien de Javier Hernández en su momento, les decía, está firmando de todo, y cada persona da fotografías. Escuchamos, mira, escuchen, compañeros, las porras para Armando González, gente, ¿eh? que en este momento lo están despidiendo como
0: Oye,
2: corresponde,
0: Chema,
2: ¿no? Se está yendo como ídolo.
0: ¿El club hará alguna conferencia de prensa, algo?
2: Tengo entendido que no, Nico, porque ya le urge a Armando irse, ¿no? Se entiende esta parte, lo que decíamos ya, la Superliga arranca este fin de semana y allá José Luis Mendilibar lo está esperando cuanto antes. La plantilla ya necesitan cerrarla y para ello esperan que Hormiga reporte allá en las próximas horas. Dentro de todo este cruce de informaciones que se dieron en el inicio de semana, se hablaba que Armando esperaba llegar la noche del miércoles a Atenas. Estamos en la noche del miércoles en Atenas en este momento, entonces ya es complicado, ya está contra el reloj, Armando.
0: Ya está complicado. Bueno,
1: llegará el viernes, bueno, por lo menos.
0: Pero algo Chivas debería hacer, para despedir a Armando.
1: Yo muchas veces pienso que tiene que abrirse esa perspectiva, aunque sea en el aeropuerto.
0: Sí.
1: Un momento simbólico, es para Chivas, también un momento histórico, su venta más cara, pues, al extranjero, y desear que venga algo muy bueno.
3: Si baja mañana con el vuelo que nos dice Chema, pues hoy en la tarde podía. Breve, una conferencia de agradecimiento, de desear suerte y eso.
0: Bueno, a lo mejor grabarle un video, no sabemos. A lo mejor
3: hoy es más en tema de redes sociales, eso sí, puede ser.
0: A lo mejor va a salir con algo. Pues, Chema, te mandamos un abrazo. Gracias por estas imágenes que compartimos totalmente en vivo y en directo para toda la gente de Claro Sports en W. El último adiós de la Hormiga González como futbolista de Chivas antes de irse al viejo continente, antes de irse a Europa. Gracias, Chema.
2: Fuerte abrazo, Nico, compañero, saludos.
0: Gracias a Chema Garrido y a Aldo Lara, porque más que oportuno, el adiós. La Hormiga se despide de Chivas y usted lo vio y lo escuchó aquí a través de Claro Sports W.
1: Y el futbolista que lo propició, que me recuerda mucho al gran Adolfo Ríos, porque así era Adolfo, con ese semblante de serenidad, de sonrisa, atendiendo. Adolfo, eso también nos permite ver lo hecho que está un jugador para irse, ¿no? Esta actitud.
4: Mira, Beto, hay un tema que tiene que ver con esa actitud que mencionas, y el Capi lo sabe perfectamente. Quien se toma la molestia de acercarse, de ir al lugar, de pedir un autógrafo, es el aficionado. Entonces, como futbolistas, lo menos que podemos hacer es lo que está haciendo él, que es un ejemplo, y esto le atribuyo también a lo que fue su padre como futbolista, que es quien ha dejado esa educación para poderle dar al aficionado ese lugar.
0: No, y este tipo de cosas yo creo que la afición las recuerda y las recuerda por mucho tiempo, y significan.

0: Hace 6 meses, me parece.
1: Hace poquitito, hace 6 meses, sí, estoy de acuerdo.
2: Adolfo, es lo que necesitaba el América.
3: Mira, un jugador como Borja, ya hecho, ya con experiencia, con personalidad y calidad, siempre va a ser bienvenido. Hay un tema acá bien claro: el técnico va a poner, como él mismo lo ha mencionado, al que esté mejor. Se abre la posibilidad para que él inicie, para que empiece a jugar, pero no garantiza que sea titular hasta que empiecen a caer los goles.
0: ¿Sí? ¿Cuántos futbolistas, Nico, ha intentado el América tenerlos? Ahí está, justamente compartimos con la gente de radio la llegada de Borja a la Ciudad de México con unos lentes oscuros, con una playera blanca, hace unos instantes.
2: Ya llegó, las imágenes que estamos viendo son de hace unos instantes en el Aeropuerto Internacional de la Ciudad de México. Ya llegó, también mucha gente y muchos aficionados recibiéndolo. Bueno, pues ojalá que cumpla con las expectativas.
0: ¿Hacia cuántos delanteros el América ha intentado colocar para contar con una alternativa a un Henry que cada vez puede... ha podido menos? Ojalá, este torneo parece que pinta bien, ¿no? Sí. Pienso ahora en Angulo, ¿no? Pienso ahora en muchos delanteros más que simplemente no pudieron ser ese.
1: En Dávila, que parecía que iba y se lesiona.
0: Sí, claro.
1: Patricio Salas, que iba, ¿no? Pero sí, no he encontrado el América desde que Henry no ha podido.
0: Quizá desde Viñas, que era una promesa ofensiva.
1: Puede ser.
0: ¿No?
1: Sí.
2: De acuerdo, bueno, pues suerte al América y suerte también a Borja con este fichaje que está llegando a Cuapa. Beto, Adolfo, Capi, gracias.
1: Gracias.
2: Gracias por estar con nosotros. Quédense en la radio, quédense en W. Está listo ya el Estaca Videgaray, la corneta en W, en FM, en AM y en televisión. Seguimos con Playbook y a las 8 de la noche recuerden que está AS en W. Gracias por estar con nosotros. Vámonos, que la pasen bien.
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5: Puerto Vallarta tendrá próximamente una nueva aplicación para el servicio de taxis, informó el líder sindical Jaime Aguilar Mejía. La diputada Yusara Canales propuso al Congreso de Jalisco solicitar a CEAPAL un descuento del 100% en los recibos de usuarios domésticos afectados por la crisis de agua en 2026. El investigador José Alfonso Baños Francia señaló que la crisis de agua en Puerto Vallarta evidenció fallas de gestión, infraestructura y desigualdad en el acceso al recurso.
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con 12 minutos, 4 de la tarde con 12 minutos a través del 90.3. Comunícate a 322-107-8625. Muy buenas tardes, sean todos ustedes. Bienvenidos sean a través de la frecuencia de W Radio. Gracias por estar en contacto con nosotros. Saludos donde quiera que se encuentren. El buen Mau Díaz en los controles operativos. ¿Cómo andas, mi Mau? Con toda la energía ya. Eso, que se note que ya andamos aquí bien activos. Es mitad de semana, 19 de agosto. Saludos a todos los que están festejando algo especial. El día de hoy vamos a utilizar nuestro pasado como trampolín, no como sofá. Puede que alguien nos hiciera muchísimo daño o que nos desilusionáramos de algo. Puede que las circunstancias acabasen por no ser como realmente esperábamos. Y que lo que hemos vivido en muchas ocasiones no haya resultado como lo habíamos planeado. Una palabra no pronunciada, un error que no aceptamos o un comportamiento que no esperamos pueda construir cadenas en nosotros. Pero haciéndonos presos de esas situaciones, cuestiones, ahora, ¿cómo es que vamos a salir adelante después de pasar por un bache como estos? Porque el pasado debe ayudarnos a crecer, a impulsarnos, a mejorar. No a sentarnos y a ponernos bien cómodos y decir, pues ya lo intenté y no se pudo, oigan. Renuncio. Ahí está, no se los recomiendo, no vayan. ¿Cómo manejarlo? Ese es el tema del día de hoy, así que comunícate 322-107-8625. Yo soy Jessica Sánchez, esto es W Contigo, y de esta manera comenzamos. Súbele.

0: Las 4 de la tarde con 20 minutos a través del 90.3. Comunícate 322-107-8625. 322-107-8625. Gracias por seguir con nosotros en la frecuencia. Vamos a utilizar el pasado para que se convierta en un trampolín. No como un sofá en el que nos ponemos cómodos y ya nos quedamos observando cómo corre la vida. El pasado puede pesarnos, incluso generarnos un gran sufrimiento cada vez que lo recordamos. Todos hemos vivido situaciones, momentos o circunstancias que no nos son tan gratas. Pero eso no quiere decir que dejemos de vivir. Echar la vista atrás o vivir constantemente recordando lo que ocurrió sin aprender de ello nos ata a los reproches, a la culpa o a la crítica sin permitirnos avanzar. Por eso, el pasado es un cubo lleno de cenizas. No vives en el aire ni en el ayer, y mucho menos en el mañana. Vive aquí y ahora. Las cadenas del pasado pueden llegar a pesar mucho. Hay personas que tienen sus vidas atrapadas en un momento de éxito o en una experiencia de sufrimiento anterior. Porque también no necesariamente se enfrasca uno en el pasado en algo completamente negativo. Hay personas que jamás superaron una etapa de éxito y ahí se quedaron a vivir. Viven como si aquel instante no hubiera terminado jamás y contagian todo su presente con ello, recordando una y otra vez lo ocurrido. Vivir pensando en lo que sucedió no arregla ni atenúa los sentimientos. Simplemente nos traslada a aquel momento inundándonos y contagiándonos de sus sensaciones. Tanto si es un recuerdo positivo como si es uno negativo. Y no podemos depender de ello, pues nos estaríamos engañando. Y quedándonos en el pasado impide nuestro crecimiento y sobre todo las grandes posibilidades de cambio que podamos llegar a experimentar. Entonces, ¿qué hay que hacer? Ahorita la vamos a platicar. ¿Dónde vives? ¿En el pasado? ¿En el futuro? ¿O realmente estás aquí en el presente? 4 de la tarde con 23 minutos a través del 90.3. Yo soy Jessica Sánchez. Comunícate 322-107-8625. Es W contigo. Súbele.
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Las 4 de la tarde, ya con 37 minutos, 4 de la tarde con 37 minutos a través del 90.3, comunícate 322-107-8625, 322-107-8625. Qué rico que sigas conectado aquí en la frecuencia. Estamos platicando las cadenas del pasado. ¿Cuántas veces nos hemos quedado estacionados en una época de nuestra vida, ya sea buena o no tan buena? Porque el pasado suele ser muy romántico, suele coquetearnos, llamarnos y en muchas ocasiones hacernos sentir que ahí estamos seguros, porque ahí ya nada se va a improvisar, ahí ya nada va a cambiar, ahí ya nada va a suceder. Entonces, pues ¿para qué nos arriesgamos? Imagínate, a quien le fue muy bien en una época, muchas ocasiones prefiere quedarse en esa época del pasado y decir, cuando yo fui exitoso, cuando yo logré tal cosa, cuando yo tenía, cuando yo hice, cuando yo estaba. Y constantemente está ahí, regresando y regresando y regresando, y no hace nada con su presente porque está todo el tiempo recordando y creyendo que ahí es donde pertenece. Pero también hay mucha gente que se quedó en una etapa del pasado que no es grata, quien vivió un suceso desagradable, quien tuvo una experiencia traumática, quien vivió un gran dolor, una gran partida, y que decide no salir de ahí y seguir constantemente sufriendo, sufriendo, regresando y regresando y yendo constantemente a ese lugar que, aunque sabe que le duele, pues considera seguro y cree que ahí es donde pertenece y donde debe de estar. Aguas, porque las cadenas del pasado son muy engañosas. Hay personas que tienen sus vidas atrapadas en un momento de éxito o de experiencia de sufrimiento. Pero entonces, ¿cómo podemos desconectarnos? Si nos acomodamos en el sofá del pasado o en el sofá de yo lo intenté una vez y no tuve resultado, me enamoré y me trajo mucho sufrimiento, que mucho más que alegrías. El de confiar no sirve de nada porque al final todo el mundo se relaciona a través del interés. Si pensamos así, nos quedaremos en la sala de espera de nuestra propia vida como meros espectadores de lo que sucede a nuestro alrededor. Con esta actitud elegimos ser el personaje secundario de nuestra película, a merced de los demás y de las circunstancias que nos vayan llevando y como nos vayan llevando. ¿Te suena? El día de hoy vamos a buscar cómo salir de ese pasado y volvernos protagonistas de nuestra vida. Sí, señores. No importa que seamos de esos improvisadillos, pero protagonistas. Vamos a platicar de eso en unos minutos. Yo soy Jessica Sánchez, 20 minutos antes de las 5 de la tarde. Esto es W Contigo. Súbele.

nos den ya a 5 de la tarde, 10 minutos antes de las 5 de la tarde a través del 90.3. Gracias por seguir con nosotros en la frecuencia. Dicen que el pasado, para bien o para mal, ya tuvo su momento.

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1: Coparmex Puerto Vallarta consideró que CEAPAL debió responder con mayor rapidez ante la crisis por desabasto de agua, por tratarse de un servicio esencial para la población y la economía. Mirna Encinas, de la Oficina de la Defensa del Consumidor en Riviera Nayarit, pidió a restaurantes de Jalisco y Nayarit eliminar las propinas obligatorias. El Centro de Conciliación Laboral de Jalisco obtuvo 100 de calificación en la Auditoría de Transparencia, realizada por la Contraloría Estatal.
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Las 5 de la tarde, ya con 14 minutos, 5 de la tarde con 14 minutos a través del 90.3, comunícate 322-107-8625. 322-107-8625, gracias por seguir con nosotros en la frecuencia. Comunícate y platícanos cómo te va en este rico y delicioso miércoles, mitad de semana, 19 de agosto. Saludos a toda la gente que esté festejando algo especial. Gracias por estarnos acompañando, invitándolos para que se queden, porque tenemos como siempre la mejor música. Oigan, estamos hablando del pasado. ¿Cuántos de nosotros vivimos en el pasado? Por cosas buenas o incluso por cosas no tan agradables. El pasado, para bien o para mal. Ya tuvo su momento. Ya, déjalo ir. No porque pensemos muchas veces lo que sucedió, se va a cambiar, ¿eh? Ni por huir de él, se va a resolver. Pero sí, por enfrentar lo que vivimos, enfrentar ese pasado, podemos construir nuevas actitudes y nuevos caminos hacia lo que queremos. Hay que romper con las ataduras del pasado. Y suena fácil para quienes, pues a lo mejor no estamos enganchados en nada, ¿no? Pero para quien vivió un suceso importante o un suceso muy traumático, no es tan fácil. Cualquier experiencia o situación en vista a través de los ojos del pasado, donde le otorgas un sentido en la relación a lo vivido, donde le das más importancia y terminas cargando de emoción algo que ya fue. Nuestras experiencias anteriores sin duda marcan nuestro presente, pero también marcan nuestro futuro, y no podemos olvidarlo, porque lo que vivas o no vivas hoy va a ser parte de tu mañana. Entonces, si vivimos ahorita quejándonos y vivimos a lo mejor angustiados por lo que no hicimos hace una semana, hace un mes, hace un año, hace 10 años, pues ¿cómo crees que vamos a vivir dentro de una semana, un año o 10 años por lo que no estamos haciendo ahora? Así que es importante que tomemos conciencia de ello, que todo lo que estamos viviendo aquí y ahora en algún momento también se convertirá en pasado. De hecho, lo que dijimos hace un minuto ya se convirtió en pasado. Lo que hiciste hoy en la mañana ya se convirtió en pasado. Y si no le diste significado, valor, o realmente lo disfrutaste, pues ya no va a haber nada que puedas hacer con relación a eso que ya sucedió. ¿Qué sí puedes hacer a lo que tienes hoy, aquí, en este momento, lo que vas a vivir al ratito con tu familia, con tu pareja, con tus hijos, lo que estás haciendo con tu trabajo? Entonces, vamos a enfocarnos en eso, porque el pasado ya no tiene sentido y no lo vamos a cambiar. Vamos a trabajar en esta parte y ahorita vamos a regresar, ¿te late? Yo soy Jessica Sánchez, quédate conmigo porque vamos a romper las ataduras del pasado aquí a través de W Radio en el 90.3. ¡Súbele!

0: minutos a través del 90.3. Comunícate 322-107-8625. 322-107-8625. Si hablamos de romper las ataduras del pasado, ¿qué tan complicado puede ser o qué tanto nos costaría? Cualquier experiencia o situación, cuando la vemos a través de los ojos del pasado, pues vamos a otorgarle un sentido de relación de vivido y nos va por ahí a mover algún sentimiento. Porque nuestras experiencias anteriores marcan nuestro presente y también nuestro futuro. Y no podemos olvidarlo tan fácilmente. Muchísimas cosas que hemos vivido pareciera que están tan recientes, ¿no? Sin embargo, todo depende de nuestra relación con el pasado y cómo se encuentra esa cadena que nos atrapa, o por qué existen esos trampolines que nos hacen salir todavía con mucho más impulso de situaciones. Al final, todo lo que hemos vivido es aprendizaje, pero en muchas ocasiones no lo utilizamos para impulsarnos y para avanzar. Lo dejamos ahí, atado. Si utilizas el pasado como sofá, pues entonces, acomódate en tus problemas, en tus intentos fallidos del éxito, en las heridas que quedaron abiertas, en tus relaciones fallidas. Y ahí seguirás y seguirás y seguirás atrapado por todas esas ataduras que te impiden avanzar. Aunque el pasado esté marcado por el éxito, no siempre funcionan las mismas fórmulas, ¿eh? Algunos no se logran salir de ese pasado, y hay algunos, pues, que de una u otra manera, aunque han vivido situaciones complicadas, ya lograron darle la vuelta. Pero quienes, por el contrario, se quedan en el pasado y lo analizas como maestro del cual puedes aprender de tus errores y de tus virtudes, sirviéndote como impulso, podrás seguir entonces desarrollando todo tu potencial. El pasado puede doler y atraparnos, y podemos quedarnos en él, huir o aprender de sus enseñanzas. Y así, de alguna forma, al igual somos nosotros los que elegimos. ¿Tú qué has elegido hacer con lo que has vivido? ¿Te has quedado ahí atrapado? ¿O sí te ha servido como impulso para lograr y entender que a lo mejor hay fórmulas que tenemos que replantear? Pues vamos a seguir platicando, porque viene por aquí un pequeño listado de cosas que podemos rediseñar en nuestro pasado para vivir un mejor futuro. Yo soy Jessica Sánchez, comunícate 322-107-8625. Es W contigo, suele.
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1: Puerto Vallarta tendrá próximamente una nueva aplicación para el servicio de taxis, informó el líder sindical Jaime Aguilar Mejía. La diputada Yusara Canales propuso al Congreso de Jalisco solicitar a Ceapal un descuento del 100% en los recibos de usuarios domésticos afectados por la crisis de agua en 2026. El investigador José Alfonso Baños Francia señaló que la crisis de agua en Puerto Vallarta evidenció fallas de gestión, infraestructura y desigualdad en el acceso al recurso.
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De la tarde en punto, 6 de la tarde en el tiempo del centro de la República Mexicana, en este miércoles ya 19 de agosto del año 2026. Batman en Buenos Aires. Omar García Harfuch fue a la Argentina, asistió a la cumbre mundial de la DEA y ahí su director Terry Cole no escatimó en elogios. Lo llamó socio de confianza, buen amigo de Estados Unidos. Lo curioso es que Sheinbaum no quería que fuera. Ella misma contó que inicialmente había decidido que Harfuch se quedara en México, porque ya ve que lo mismo dice una cosa la DEA y luego dice otra. Pero su gabinete de seguridad la convenció, todos votaron porque fuera Harfuch, en el sentido de que México debería demostrarle al mundo sus resultados en seguridad. Y vaya coincidencia, mientras Harfuch recibía los aplausos de la DEA en Buenos Aires, Argentina autorizó la deportación del contraalmirante Fernando Farías Laguna, acusado de encabezar una red de guachicol fiscal en las aduanas marítimas mexicanas. ¡Qué postal tan extraordinaria! El secretario estrella de Sheinbaum exhibiendo resultados, mientras en esa misma ciudad, curiosamente, un alto mando de la Marina, acusado de delincuencia organizada, prepara su regreso esposado y deportado a México con el aval del gobierno de Javier Milei, que nada que ver con la ideología del gobierno de Sheinbaum. Ese mismo marino, cuya defensa acusa que es chivo expiatorio del gobierno para proteger a Andy López Beltrán. Fue, digamos, en términos de la alfombra verde en una mesa, una carambola de tres bandas de Harfuch. Minimizar los ataques contra Andy, capturar a un pez gordo de la trama de huachicol y lograr otra estrellita en la frente desde Washington. La batiseñal está en todo lo alto del escenario rumbo al 27 y rumbo al 30.